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0: 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Desde Radio Viva queremos desearle lo mejor a RTN, agradecido siempre por habernos dado la oportunidad a nosotros, que somos una radio privada, y bueno, desearle un muy feliz cumpleaños de parte de todo el staff de Radio Viva.
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0: Pero muy buenos días, bienvenidos, esto es El Despertador, el arranque de la mañana, aquí en RTN Radio. Comienza así la transmisión en vivo, el multimedio público provincial, y lo hace de esta manera, con tango. Minutos antes del arranque de Conectados, que ya se viene con la actualidad y las noticias. Vamos primero con la orquesta de Aníbal Troilo, el Tano Marino, Alberto Marino, con todo su potencial, todo ese torrente de voz puesto a disposición de la formación de Pichuco y esta versión de Fuimos.

clásicos del tango, mucho repertorio propio, fueron de las primeras agrupaciones, ya tienen los muchachos 25 años, fueron de los primeros en incorporar prácticamente discos enteros con repertorio propio y también de pares contemporáneos, y ejemplo de ello es esto que vamos a escuchar de Matei, de Dema, conocido así, junto con el maestro, integrando un dúo que tiene un abordaje en sus temáticas de la mano del sarcasmo, la ironía, la crítica social, también el humor negro. En este caso, vamos a compartir Cacho a Cacho de Sebastián de Matei por los Bombay Buenos Aires, una versión de un tema que va describiendo hoy por hoy, como hoy por hoy y siempre, ¿no?, cómo se va componiendo esto del día a día, espiritual y material. Cacho a Cacho, de Matei, Bombay, Buenos Aires.

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0: en todo el país. Y aquí estamos, como siempre, conectados en Radio y Televisión de Neuquén hasta la hora 9. Mario Chipitelli, buen día, ¿cómo le va?
1: Hola Ariel, ¿cómo te va? Buen día, 8 grados 7 décimas tenemos en Neuquén, una mañana fresca después de la tormenta de anoche, vi que anduvo temprano, después desapareció, volvió. No sé si llovió mucho en mi sector, ahí en el barrio, en el centro, llovió bastante.
0: Mirá.
1: De medio de golpe, ¿no? Pero bueno, estaba esperado y estaba pronosticado. Para hoy tenemos, según lo que dice el Servicio Meteorológico Nacional, una máxima de 19 grados. Y también se esperan lluvias y chaparrones.

0: está de húmedo el clima. Pesadito. Estaba viendo un informe que salió con el tema del fenómeno del Niño. Y bueno, va a ser una primavera tal como se anticipaba, ratifica que va a ser una primavera húmeda con lluvias por encima de lo normal. Así que bueno, eso, la cordillera seguía lloviendo.
1: Y con temperaturas más estables, ¿no? Ya la llegada de la primavera.
0: Igual se esperan periodos ventosos.
1: Seguro.
0: Y hasta heladas tardías. Eso todavía se espera para, por lo menos, esta parte de Neuquén.
1: Bien, saludamos a parte del equipo. Luchito Ramírez está en los controles técnicos y puesta al aire aquí en radio. ¿Cómo va, Lucho? Buen inicio de semana. Buen lunes, siempre son lindos los lunes, ¿no? Cuando dan a Boca el fin de semana, los lunes son diferentes para los bosteros.
0: Después tenemos
1: y para los gallinas también. Quédate tranquilo que para los gallinas también.
0: Hoy no está Gastón Torres, no. Que lo están esperando acá con muchas ansias.
1: Sí.
0: Está cubriendo la Feria Internacional de Turismo.
1: Así es. Saludamos también a los compañeros y compañeras allí en Apuesta al Aire en televisión. A Pato Álvarez, a Juan Pizalas, Eli Martín, a Luisito Randone, bueno, a todos en el equipo. Hoy no la tenemos a Natalia Colinao en la asistencia y coordinación de aire. Está Miriam Camargo, a quien damos la bienvenida también. Gracias, Miriam, por dar una mano allí. Y bueno, a Victoria Espósito, toda la gente que también nos da una mano con la producción. Y a la gente, por supuesto, que son la razón de este programa, ¿verdad? Gracias por estar siempre conectados y los mensajes que seguramente ya irán llegando.
0: Sí, y vamos a recordar el teléfono para los mensajes, el 299-406-8091. Reitero, 299-409-8091. Ahí pueden mandarnos un mensajito, decirnos cómo está el tiempo en el lugar donde está viviendo, qué va a hacer, si se levantó, si tiene fiaca, si está tomando mate, o simplemente ya está trabajando como estamos nosotros al pie del cañón.
1: Qué linda mañana, ¿no?
0: Linda mañana.
1: Linda mañana.
0: La verdad que es una mañana muy
1: climático,
0: bonita.
1: Es verdad. Siempre los lunes arrancamos así.
0: Bueno, ¿te parece recordar algunas efemérides?
1: Dale.
0: ¿Qué pasó un 28 de septiembre? Viste que uno se pone a pensar, decir, esto pasó, tenés razón. Yo estaba en tal lugar. A mí siempre me ubica, por lo general, en el diario.
1: Claro.
0: Porque yo lo cubrí, cuando uno ya se pone viejo.
1: Y te acordás dónde estuviste, o lo que tuviste que hacer.
0: Claro.
1: O lo que generó, ¿no? Sobre todo si hubo una noticia de impacto.
0: De impacto y sobre todo regional. Bueno, en el 1924 nace Marcello Mastroianni, en Fontana Liri, al sur de Roma, uno de los grandes rostros del cine italiano. Ayer ya lo estaban recordando en las redes sociales. El nacimiento de Víctor Jara en 1932, nace en Chillán, Viejo, el cantautor chileno Víctor Jara, renovador de la canción popular, dejó clásicos como Te Recuerdo, Amanda y Plegaria a un Labrador. Fue asesinado por la dictadura de Pinochet en el 73, a los pocos días del golpe que derrocó a Salvador Allende. ¿Qué más? En 1966 lleva adelante el operativo Cóndor. 18 militantes peronistas desvían el curso de un avión de Aerolíneas Argentinas que despegó de Aeroparque con destino a Río Gallegos y lo hacen aterrizar en las Islas Malvinas, donde izan la bandera celeste y blanca. De regreso a la Argentina son apresados por la dictadura de Juan Carlos Onganía. ¿Qué más tenemos? Muere Juan Pablo I.
1: Ah.
0: ¿Te acuerdas del Papa que no duró nada?
1: Muy poquito, ¿verdad?
0: 1978, a los 65 años, tras 33 días de pontificado. Fallece Mil Davis en 1991 en Santa Mónica. El trompetista tenía 65 años, que me encanta a mí, como la música de Mil Davis. Y en 2004, masacre en una escuela de Carmen de Patagones. ¿Te suena?
1: Claro, mira vos.
0: Un estudiante de 15 años ingresa armado al Instituto número 202 y las Malvinas de Carmen de Patagones y dispara contra sus compañeros dentro del aula. Mata a 3 alumnos y deja herido a otros 5. El asesino había tomado el arma de su padre en su oficial de prefectura. Y escucha esto, Ariel, la masacre de Carmen de Patagones.

0: impactante que un alumno entre a una escuela y dispare, ahora nos parece más naturalizado por esto que
1: sí.
0: digo yo, en Estados Unidos.
1: Claro, pero además lo veíamos como tan lejano, ¿no?
0: Claro.
1: Mira las cosas que pasan en Estados Unidos, la libertad que hay en cuanto a la venta de armas y demás, pero que nos pegue tan cerca y que nos pase a nosotros.
0: Pero aparte no había casos.
1: Fue increíble.
0: Ni siquiera
1: claro,
0: había en Estados Unidos tampoco había mucho, era una vez cada tanto. Y esto ocurre en Carmen de Patagones. Y bueno, queríamos recordar esta tragedia.
1: Bueno, hoy es el Día del Empleado Comercio también.
0: Ah, tenés razón.
1: Así que saludamos a todos los trabajadores. Muchos de ellos tendrán hoy el día para poder disfrutar con sus familias, para descansar. Claro, fue el sábado en realidad, pero bueno, se había acordado, ¿no? Sobre todo con las grandes superficies. Yo lo había dicho con los Fernández, con Fede, en algún móvil, que bueno, se pasaba para el día lunes. Así que hoy es el día en que los empleados de comercio pueden, digamos, quedarse en casa, dormir un poquito más, descansar, hacer actividades que habitualmente en la normalidad laboral no pueden, ¿no? Y hoy no habrá estacionamiento medido en el centro de Neuquén, así que si puede estacionar, éxitos, suerte, porque cuando está liberado, muchos aprovechan para poder llegarse con su vehículo hasta la zona céntrica. Así que bueno, sin estacionamiento medido hoy y seguramente muchos empleados de comercio pudiendo disfrutar de la jornada de manera diferente, ¿no?
0: Bueno, nos manda un mensaje acá. Gladys dice: hola, buen día.
1: Buen día.
0: ¿Por qué no los encuentro? Encendí el TV y está Nico con todo. Uh-huh. Con todo se sabe qué pasó, dice.
1: Claro, sí, no sé qué está pasando con la señal, con la puesta al aire en televisión.
0: Todo bien con
1: no.
0: Nico, pero los esperaba a ustedes.
1: Claro,
0: con su programa.
1: No estamos saliendo, no, acá no. Está a través de las repetidoras. A través de las repetidoras.
0: ¿Será otro Nico?
1: No, seguramente. Seguramente.
0: Nico aparecerá.
1: No, Nico anda por Indegui, el conductor de Canal 7, con el programa que hace así en el canal. Por eso estamos saliendo a través de la... Ahora sí, ahí estamos.
0: Ahí estamos.
1: Ahora creo que se normalizó la señal de radio y televisión de Neuquén. ¿Quién escribía?
0: Gladys.
1: Gladys, creo que ahora sí nos tenés que estar viendo, ¿eh? Me parece que ahora sí, Gladys. Por lo menos nosotros aquí ya nos estamos viendo en la señal televisiva de radio y televisión de Neuquén. Así que, bueno, veremos si nos reciben también en localidades del interior. Ya pasamos los goles de Boca, todo. No, mentira, todavía no pasamos nada. Vamos a ver si tenemos los goles por allí. Si podemos tener los goles de Boca. ¡Qué triunfo el de Boca ayer! ¡Che! Tremendo, tremendo.
0: Yo vos sé que no lo vi el partido.
1: Se notaban,
0: No lo vi el partido, pero estaba siguiéndolo. Uh-huh. Estaba trabajando, en realidad estaba siguiéndolo por las redes.
1: Claro.
0: Y era 79 minutos, era ya.
1: Y 2 a 0 abajo, claro.
0: 2 a 0 abajo.
1: Sí, 2 a 0 abajo y ya está. Bueno, cuando Boca descontó ya había un...
0: Yo estaba haciendo la tapa del diario.
1: Ah, mirá, lo tuviste que reformar ahí.
0: Y el título era Racing le ganó a Boca y está en semis. Te juro, pues digo, a los 79.
1: Es bueno que hay que, ¿no? Siempre en el diario ya está, un paso antes, ¿no? Sí, bueno, 2 a 0.
0: Yo estaba probando títulos que a ver cómo me quedaban, ¿no?
1: 2 a 0, ¿y cómo le quedó el título ese de Racing? ¿Cómo le quedó?
0: Bueno, cuando descuentan...
1: tuvo que cambiar nomás.
0: Cuando descuentan, digo, va.
1: Mirá.
0: Y cuando lo empatas, digo, bueno, no toco más.
1: Claro, espero que termine.
0: No, pues digo, no toco más, porque esto va a ir a penales... Y ya estaba pensando en otro título un poco más épico.
1: Claro.
0: Hasta que ocurrió el 3 a 2.
1: ¿Y cuál fue el título, perdón? Que no lo vi.
0: No fue un andar de creatividad. Boca ganó y está en semis.
1: Ah, se mató para hacer el título.
0: Lo que pasa es que tenía muy poco espacio.
1: Claro. O sea, no tuvo que pensarlo demasiado.
0: No, viste que en el diario uno dice, ¿por qué titulaste así? Bueno, vengan ustedes a titular.
1: Exacto. ¿Y qué otra cosa hubieras puesto? Y claro. A ver,
0: no, porque se puede poner un título más a lo Boca.
1: Sí.
0: Y depende de la foto siempre.
1: Claro.
0: Porque...
1: Y pero con la foto de Ener Valencia por ahí, ¿eh?
0: Claro, pero eso lo íbamos a tener después. Bueno, esas cosas que pasan.
1: Pasó un tren por Rosario y se llevó puesto a Racing. Chao, mirá que ese es lindo, ese de impacto.
0: Hay diarios deportivos.

0: Otro era Muñeco Valencia, es ecuatoriano. Ah, mentira, Valencia se
1: llama. Los tres de cabeza.
0: No lo llamó, ¿eh?
1: Tres de cabeza
0: del Morocho. Tres de cabeza de Ener Valencia. Resistido por mucha gente de Boca, ¿eh? Resistido porque desde lo futbolístico no ofrece demasiado. Le costó la puesta a punto físicamente. Tiene 36 años en Valencia. Pero, bueno, ayer demostró una...
1: Funciona así.
0: Claro, claro. Ayer demostró una de sus cualidades distintivas, digamos. No es una virtud, por ejemplo, de Merentiel, esto de hacer goles de cabeza, ¿no? Que es muy dúctil en muchas otras cuestiones, combativo, el uruguayo y demás. Y no te da esto que te da en el Valencia, que por ahora en lo que es el juego de equipo no entró demasiado. No ha tenido tantos minutos tampoco, ¿verdad? Apenas un par de partidos titular. 9 partidos lleva de jugados en Boca, o parte de ellos. Y ya con los de ayer, 4 goles. Un triplete, el hat-trick de Ener Valencia, que, bueno, marcó este triunfazo de Boca histórico. A Robarena les agradeció a los jugadores, ¿no? Porque parecía ya imposible,
1: sí, parecía
0: para Boca, parecía perdido. Pero bueno, Boca lo jugó a lo Boca. Siempre empujó, es verdad, siempre quiso Boca. Siempre fue para adelante a buscarlo, ¿eh? Racing hacía tiempo, se tiraban todo, a todo le dolía algo. Y vos sabés que a veces eso, como que te da ese sí, lo tenemos que ganar. Vamos que una más y lo ganamos. Vamos que una más y lo ganamos, porque cuando uno no quiere y el otro sí, y lo dijo el Vasco, ¿eh? Boca quiso.
1: Claro.
0: Y lo encontró porque quiso, porque fue a buscar. No se conformó con jugar atrás y ir a buscar los penales esta vez. Cosa que a Boca le va bastante bien en los penales, ¿no?
1: Exactamente.
0: Pero bueno, esta vez lo fue a buscar, tuvo premio y Boca está en semifinales de Copa Argentina. Va a enfrentar a Banfield. Atlético Tucumán espera por el ganador del partido que van a jugar el próximo jueves. Platense y Estudiantes. De ahí va a salir el otro semifinalista. Y bueno, ahí está el cuadro. Platense con Estudiantes enfrentará a Atlético, o Estudiantes van a enfrentar a Atlético, y Banfield con Boca son los semifinalistas de Copa Argentina.
1: Bueno, ya los puedo ver, dice Gladys.
0: Ahora sí, ¿viste, Gladys?
1: Así que le agradecemos.
0: Que no sé si es mejor o peor, ¿viste? Pero
1: sí, bueno, es lo que hay.
0: Es lo que hay. Bueno, aquí estamos, conectados en Radio y Televisión de Neuquén hasta la hora 9. No sé.
1: De las Lajas vamos Boca.
0: Sí, vamos todavía.
1: Y después nos manda Mari del Carmen, también un mensajito. Buen día, Ariel y Mario, y a Gastón. Cada vez que pierde River desaparece, dice Gastón. Es verdad.
0: No, bueno, pero los lunes no viene, Gastón. Los lunes no
1: buen
0: viene.
1: Comienzo de semana. Está de más decir, aguante Boquita. Hoy, clases. A ver si entiendo bien. Está por llover, creo. Por la tarde lloviendo, que tenga una linda jornada. Bueno, Mari del Carmen nos manda desde La Laja. Acá también va a llover, seguramente. Y también lo esperamos con ansia.
0: Olvídate.
1: Siempre que está un poquito húmedo el suelo, es mejor, porque si llega el viento, no vuela. Así que...
0: Estuve viendo, cambiando de tema, estuve viendo Fórmula 1 también el fin de semana, esta vez el sábado, no el domingo, porque en Azerbaiyán se corrió el sábado pasado.
1: Sí, el accidente.
0: Sí, tremenda macana, lamentablemente, de Franco Colapinto. Venían los dos Alpine para sumar, había clasificado noveno, muy, muy buena clasificación. Venía bien el fin de semana y fue un error. Realmente cometió un error que, para colmo, sacó a 3 autos de carrera, no solamente al de él y al de su compañero de equipo, sino también al de Lando Norris, el actual vigente campeón del mundo, el piloto de McLaren, porque Colapinto impactó a Gasly y Gasly hizo lo propio con Norris, que llegó a pedir una carrera de suspensión para Colapinto. Pero están demasiado exacerbados.
1: Sí, están
0: ¿no? Con Colapinto, errores comete todo el mundo, se equivocó. De los primeros grandes errores, me parece, más allá de aquellos accidentes con Williams, cuando destrozó un par de Williams, ¿no? En Las Vegas, me acuerdo de más, o lo que le pasó en Brasil, en Interlagos, cuando se fue afuera también, una carrera con mucha lluvia. Lo de ayer fue un error, involuntario, por supuesto, por la parte sucia, por la parte interna, frenó tarde, bloqueó, se lo llevó puesto a su compañero y le han dado como para que tenga y guarde.
1: Lo criticaron muchísimo.
0: Como para que tenga y guarde, así que una pena.
1: 8 grados 7 décimas la temperatura en la ciudad de Neuquén. No sé si compartimos música, podemos...
0: Dale.
1: O esperamos a nuestro primer entrevistado.
0: Vamos.
1: Ya volvemos.
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0: aquí en Radio y Televisión de Neuquén hasta la hora 9 y vamos a comenzar a desarrollar uno de los temas que tenemos ya preparados para hoy y tiene que ver con cuestiones del ámbito educativo, si se quiere, porque Neuquén se prepara para su segundo Congreso Provincial de Educación Física. Ahora en el mes de noviembre se va a realizar esto, pero lo vamos a anticipar y para lo cual tenemos en línea a Gastón Corroza, él es director de Educación Física del Consejo Provincial de Educación. Lo tenemos en línea y lo saludamos. Gastón, buen día. Ariel, ¿qué es? Te saludo, gracias por atendernos.
1: Hola, buen día, Ariel, ¿cómo estás?
0: Muy bien, muy bien. Bueno, acá para anticipar, ¿no? Arrancando bien el lunes, como siempre. Anticipando este Congreso Provincial, este el segundo ya, que tiene, ¿qué fecha, Gastón?
1: El segundo Congreso se va a llevar adelante el 4 y 5 de noviembre en el espacio Duam.
0: Bien.
1: En la ciudad de Neuquén.
0: Uh-huh. ¿Y quiénes participarán del mismo?
1: Uy, tenemos varios disertantes de muy buena categoría, buen alto nivel, uh-huh. Así que hay varios, por decirte, no sé, te tiro algún nombre que se me viene a la cabeza ahora, Angriman, el tema de cuestiones legales y el profesor de educación física, Yadorovsky con el tema de género, sexualidad y cuerpo, ahí tenemos nueve disertantes que son reconocidos y sumamente requeridos en su temática, así que la verdad es que va a estar muy bueno, o esperamos que esté a la altura de lo que es un congreso provincial.
0: Uh-huh. Gastón, este tipo de encuentros, en este tipo de congresos, ¿cuál es el objetivo? ¿Qué es lo que se busca?
1: Mirá, la idea de este congreso en particular es generar un debate, ya sea entre profesores de educación física o propio internamente, como para ver y analizar qué es lo que está pasando en la educación física hoy en día y todas las temáticas y las dinámicas que atraviesan esa clase, ¿no? Uh-huh. Así que bueno, pues la idea es encontrarse, charlar, escuchar a gente que por ahí tiene más conocimiento que uno. Y bueno, y adquirir eso y ver cómo lo llevamos a la práctica.
0: Bien. Me imagino, ¿no? Hay que inscribirse, ¿cómo se hace? No sé si hay cupos o está totalmente, digamos, liberada la cosa.
1: No. La idea, al hacerlo en el espacio DUAM, estamos limitados por la infraestructura que tiene ese lugar. Así que la idea es, el año pasado hicimos el primer congreso y llegamos... Esperábamos 1.000 docentes y llegamos a 1.200, casi 1.300. La idea de este año es superarlo y bueno, obviamente ver si podemos llegar a 1.500, 1.600 inscriptos. Las inscripciones se van a hacer digitalmente a través de un link que se va a habilitar el 26 de octubre a las 8:30 de la mañana. Y bueno, los profes ese link se va a difundir por las páginas oficiales y la página de comunicación oficial del Ministerio y del Consejo de Educación. Así que todos los profes van a tener acceso y van a poder inscribirse a través de ese link.
0: Gastón, los que hemos pasado ya los 50, uno recuerda, ¿no? lo que era la clase de educación física allá en el tiempo. Y digo, han cambiado mucho los tiempos justamente, hoy las nuevas tecnologías, creo que hasta la forma de vida de la gente. Digo, ustedes tienen que ir apuntando a otras cuestiones, ¿no? Para justamente ofrecerle al alumnado otro tipo de condiciones y también seguramente con otro respaldo, no solamente pedagógico, sino digo, ¿cómo se va aggiornando la preparación física, la educación física en el ámbito educativo?
1: Exactamente, mira, vos lo dijiste, hoy tenemos un montón de ejes y de temáticas que nos atraviesan, que antes no se veían, no se les daba visibilidad, no se tenían en cuenta, pero por una cuestión de formación y de que la sociedad misma no tenía estas cuestiones. Hoy la digitalización, el tema de género y sexualidad, el tema de las infancias, la variabilidad de infancias que hay, nosotros tenemos...

0: cuestiones que antes eran, no sé, inimaginables, hoy por hoy son prácticas y están. Entonces, bueno, la idea es hacerle frente a esas cuestiones, y si es en conjunto y escuchando a gente que sabe, por ahí es mucho mejor.
1: Claro, y ahí donde va eso de lo que decía recién, ¿no? Lo de debatir, lo de intercambiar experiencias, porque además nunca se termina de aprender y siempre hay cosas para mejorar,
0: no,
1: para pulir y
0: tal
1: demás.
0: Tal cual.
1: Bueno.
0: De hecho, el congreso se llama Debates Actuales para Horizontes Posibles. Entonces, a ver, con lo que viene, ¿qué podemos hacer con lo que viene? ¿Qué necesitamos hacer con lo que viene?
1: Qué bueno.
0: Así que está bueno. Y te robo dos minutitos más.
1: Sí, claro.
0: Vos sabés que hay una sección en el Congreso que me parece importante resaltar, porque rescatamos, la idea es hacer una muestra de algunos proyectos que son innovadores y que se están llevando adelante en las escuelas, para que los profes que están haciendo, llevando adelante estas experiencias, lo puedan mostrar. Y a otros profes de la provincia, porque la idea es esperar profesores de todo el lado de la provincia. Uh-huh. Entonces, va a haber un espacio que en realidad se llaman pósters, que son una especie de stand donde algunos profes van a poder mostrar su proyecto innovador. Así que, bueno, eso por ahí resaltarlo, porque no en todos los congresos está, y nos pareció sumamente interesante mostrar algo que están haciendo los profes y que por ahí les sirve o lo pueden utilizar otros profes en su dinámica de todos los días, digamos.
1: Bárbaro. Gastón, bueno, falta todavía varias semanitas, así que sí. Para la fecha del 4 y 5 de noviembre, y hay tiempo hasta, ¿cuándo para inscribirse?
0: Y mira, lo que nos está sucediendo con las capacitaciones es que muy rápidamente se agotan los cupos, uh-huh. pero muy rápidamente, capacitaciones que están destinadas, no sé, a 200 personas, el cupo se llena en menos de un minuto, literalmente, hemos grabado las inscripciones y en 40 segundos, 50 segundos se llenan las inscripciones. Claro. Así que,
1: más rápido que para ver el partido de Messi.
0: Tal cual. Es impresionante. Así que va a haber un tiempo para inscribirse, pero yo creo que ese tiempo se va a agotar, digamos, se van a agotar las inscripciones antes de que se cumpla ese cupo.
1: Bueno, a no dormirse entonces.
0: No, hay que estar atento.
1: Bien. Bueno, Gastón, seguramente volveremos a estar en contacto. Muchas gracias.
0: Sí, no hay ningún problema. Gracias a ustedes por la comunicación.
1: Adiós, buen día. Hasta luego.
0: Hasta luego. Chao.
1: Así estaba Gastón Corroza, el director de Educación Física del Consejo Provincial de Educación. Bueno, este segundo Congreso Provincial de Educación Física que se va a hacer en el DUAM, 4 y 5 de noviembre.
2: 8 grados 7 décimas tenemos de temperatura en la ciudad de Neuquén. Está el cielo algo nublado, Ariel.
1: Ajá.
2: Pero está muy linda la mañana. La verdad que está muy linda. Para hoy,
1: te dije, qué linda mañana, te dije
2: una
1: hoy.
2: Una linda mañana, sobre todo para los hinchas de Boca.
1: Una linda mañana, ¿eh?
2: Y para hoy se esperan 19 grados aquí en el Alto Valle y lluvias o chaparrones para la tarde, noche, casi con seguridad.
1: Bien. Bueno, está nuevamente en gira de trabajo el gobernador Rolando Figueroa, anda por España, hoy estará en París mañana con el presidente también, ¿no?
2: Figueroa se reunió con empresarios españoles para mostrar el tema del modelo de GNL con bajas emisiones de metano, que es uno de los factores que están pidiendo justamente los mercados europeos. Así que le hablo de Vaca Muerta, hay toda una serie de exposiciones que hace el gobierno de la provincia, en este caso el gobernador, pero con miras a las inversiones, que es lo más importante. ¿No?
1: Y llevando la banderita, ¿no? Diciéndole a...
2: Vaca Muerta es importante siempre y cuando se pueda seguir desarrollando, que ya está desarrollándose, pero en este caso siempre tentando a los privados para, no solamente en materia de GNL, sino también de obras y infraestructura y todo eso.
1: Y Neuquén que está, bueno, ofreciendo, digamos, las condiciones, ¿no?, para que lleguen más y más inversiones día a día, así que es realmente muy, pero muy importante todo lo que va generando. Bueno, vamos a tomar contacto con nuestros compañeros en el móvil, ¿le parece? Porque
2: no,
1: ya nos indican que los tenemos como corresponde, con música, con cortina que lo antecede. Tenemos a Federico Carrasco, tenemos a Fede en el móvil de la radio. Fede, muy buenos días, qué linda mañana, ¿no?
3: Buen día, Ariel, Mario. Hermosa mañana, ¿verdad?
1: Hermosa mañana, sí.
3: Hermosa mañana,

0: con esos pechitos.
1: Tremendo, tremendo, cómo se le escapó a Racing, Pero bueno, del otro lado, había...
0: Buche, Ariel.
1: ¿Cómo?
0: Lo tenía en el buche, Racing.
1: Sí, más o menos. Me parece que no jugó para estar 2-0 arriba. Siendo sincero, no. En lo futbolístico también, que esto no es una regla del 2x2, 4 y chau, ¿no? Pero digo, no había jugado Racing para estar 2-0. Y de hecho, lo dijo después el Vasco Arrobarrena en conferencia, no vamos a hablar de fútbol porque el móvil es para otra cosa, pero digo, el Vasco dijo, lo ganó el que lo fue a buscar, el que quiso, y Boca siempre quiso. Hasta la pelota del final, Boca siempre fue a buscar, cuando Racing ya se quería aferrar milagrosamente a los penales únicamente, y así le salió. ¿Qué va a hacer?
0: Sí,
1: pasó el grande.
0: Al menos en los últimos minutos así.
2: Acá te están esperando, Fede.
1: Sí, por acá hay gente que lo está esperando.
0: Me imagino. Una mañana, chicos, se escuchaba ahí mientras ustedes estaban haciendo la nota previa. Bueno, quiero contarles que es una mañana fresquita aquí en la capital neuquina, pero los rayos del sol ya están asomando desde muy tempranito,
2: Qué bueno.
0: Muy temprano, ya minutos antes de las 7 de la mañana, ya se veían los primeros rayitos del sol. Y a esta hora les cuento que si bien figura parcialmente nublado allí en los registros del pronóstico y del Servicio Meteorológico Nacional, aquí aparecen los rayos del sol a pleno en la capital neuquina. Es una mañana soleadita, al menos por ahora, seguramente quizá con el transcurso de las horas se vaya nublando un poco, pero así amanece la capital neuquina con charcos de agua tras la tormentita de la jornada de ayer, que arrojó truenos, gotas de tamaño importante, que hacían confundir inclusive con el granizo. Durante algunos tramos de ayer, breves, pero se sintió la lluvia y ha quedado algunos sectores con charcos de agua, obviamente producto de ello. En algunos sectores fue bastante notable cómo llovió, y algunos, reitero, confundieron el tamaño de las gotas con el granizo, por la dimensión, ¿verdad? Y lo pesado de las gotas que caían. Así que algunos temían que cayera granizo en la jornada de ayer. Y ayer, hablando de lo que dejó el fin de semana, bueno, hay que decir que uno de los operativos que realizó la policía de la provincia junto a la municipalidad para controles vehiculares y demás, en la zona de Unión de Mayo, allí en el barrio del Oeste, chicos, dejó nada más ni nada menos que un saldo de 32 motos incautadas. 32 motos incautadas producto de los controles, escape libres, un sinfín de cuestiones que anduvieron allí, falta de documentación. Lo concreto y lo real es que 32 motos se secuestraron durante este último fin de semana, 3 alcoholemias positivas, lo cual también dejó una persona demorada porque aparentemente registraba algún que otro quehacer con la justicia, algún que otro trámite pendiente con la justicia. Esto es lo que surge de la información de la Municipalidad de Neuquén tras los controles de este último fin de semana. Así que un fin de semana ajetreado allí en Unión de Mayo, un sector que supo tener inconvenientes con las motos, ¿recuerdas?
2: Sí, aquí siempre.
0: Mayo, ¿recuerdan? Que supo tener bastantes inconvenientes con ellos, aparentemente algunos no escarmientan. No escarmientan y hay que también mencionar que los funcionarios también resaltaron que ya está puesta en marcha la modificación de la ordenanza que hace que los vehículos incautados, sean motos o autos, permanezcan 6 meses en resguardo. Así que cuando te secuestran el vehículo, olvídate por 6 meses de recuperarlo, por obviamente la alcoholemia positiva, falta de documentación y demás. Así que hay que tener mucha atención, muchachos, cuando se piensen en hacer estas maniobras.
1: Vos sabés que a mí me genera dos cosas. Primero me genera bronca, ¿no? Lo de las motos en la avenida. Vivo sobre la avenida, Olascoaga. Entonces, es una locura, ¿viste? Que a cualquier hora, los fines de semana, o cualquier día, a veces jueves, a veces viernes, a veces domingo, y vos ya estás listo, así, mañana madrugada, lo estás tempranito, y pasan con esas explosiones que lo querés matar, ¿viste? Así que por ese lado me da mucha bronca. No entiendo cuál es la cultura de hacer ruido a altas horas de la madrugada. Y después cuando miro para abajo, tengo el parque de secuestro ahí, ¿no? Del municipio, donde están todos los autos, y lo veo, vivo en un tercer piso, me da pena la cantidad de motos

0: las hileras de motos que están estacionadas.
1: Cada vez más.
0: Que, y claro, cómo va creciendo, y este es uno de los lugares de acopio, ¿no? De, para llamar de alguna manera. Es impresionante, digo, qué pena, ¿no? Que bueno, que no se entren en razones, porque además, digo, a las motos no las regalan, lógicamente, las tenés que ir a comprar. Hoy te la, a ver, se saca, el tema es que se saca fácil una moto. A veces es más conveniente ir a comprar una moto nueva, porque esta es la cuestión. Van a comprar una moto nueva que con un par de millones de pesos la sacan, antes que pagar las multas, las infracciones y el acarreo y toda la cuestión, ¿viste? Porque pareciera que no les importa la cantidad de motos que se van juntando semana a semana.
2: Tal cual, y hay que recordar, Ariel, Mario, bueno, todo el conflicto que surgió allí en Unión de Mayo, porque los muchachos iban, inclusive enfrentaban a la policía, a los vecinos, las vecinas. Bueno, se suscitaban un montón de situaciones que, evidentemente, pasó un ratito nada más, pasó un tiempito, y ya volvieron a la cara de los muchachos con respecto a estas situaciones. Así que, bueno, nada más ni nada menos que 32... las motos en este último fin de semana y en los últimos dos controles, Ariel, Mario,
0: sí.
2: ¿Saben la friolera de cuántos se secuestraron?
0: No.
2: Más de 190 motos en los últimos dos controles.
3: ¿190
2: motos se secuestraron durante los últimos dos controles serios aquí en la ciudad de Neuquén? Uno allí en la zona del Paseo Costero y este último allí en Unión de Mayo, nada más ni nada menos que 190 motos. Así que es muy importante el número como para, bueno, ya detectar una situación que se está dando de manera sistemática, ¿no? Uh-huh. Ya no es una cuestión aislada. Así que, bueno, sigue mostrando preocupación las autoridades municipales respecto a este tema porque, bueno, a pesar de todo lo que se hace, no hay conciencia.
0: Uh-huh.
2: No hay conciencia respecto a estas cuestiones. Así
0: bueno.
2: Que, bueno, eso es parte de lo que ha arrojado este fin de semana, chicos, reitero. Mañana fresca, con sol a esta hora de la mañana, hay mucho charquito en las calles, bueno, ha ganado Boca, lo dio vuelta de manera prácticamente histórica, épica, frente a Racing, así que amanece así la ciudad de Neuquén. Chicos, nosotros seguimos informando, aquí con la movilidad de Gustavo Rosa, Federico Carrasco en la crónica, lo seguimos informando, siempre dispuestos.
0: Gracias, Fede, gran abrazo.
2: Un abrazo.
0: Hasta luego. Ahí estaba Federico Carrasco en el móvil recorriendo las calles de la ciudad. Ya comienza a despertar la ciudad a esta hora. El punto, bueno, quizás más álgido, aunque hay que ver cómo reacciona la mañana con el tema del Día del Empleado Comercio, ¿no? Y capaz que hay menos movimiento, no sé. Si
3: mira, yo creo que los comercios abren igual, que los dueños sobre todo atienden. No van a cerrar un comercio.
0: Las grandes superficies, ¿no?
3: Sí. Por ahí sí, pero después la gente siempre que puede trabajar en los barrios, los almacenes,
0: sí,
3: todo eso va a estar abierto.
0: Siempre la vienen peleando día a día, no es fácil. Hoy el comerciante que tiene que lidiar con la venta online, con todas estas cuestiones que ya están instaladas, entonces al que tiene un local, paga un alquiler, impuestos, tiene empleados, aportes, digo, no abrir un día es perder plata.
3: Bueno, nos manda una foto, Mao, de quién, de Bebeto.
0: ¡Bebeto! Apareció
3: Bebeto, el gato que tiene Instagram. Dice, se hace el mansito y le pega a la gata del barrio.
0: Papá, no, Bebeto, ah. No, con la violencia de género no, Bebeto.
3: No, algún taller mandarlo a Bebeto.
0: Ay, no.
3: Que se deconstruya. Claro. Y tiene una cara de vago, Bebeto, que me parece que es un consentido. Así que, bueno, el que nos quiera mandar un mensajito, obviamente lo puede hacer al 299-409-8091. Nos dice dónde está, nos dice lo que quieras, si está tomando mate, si ya está trabajando. ¿Cómo está el tiempo?
0: No, lo que quieran, no, por ahí nos mandan a Freddy Churro, Mario.
3: Si es hincha de Boca, nos puede mandar.
0: Claro,
3: ¿sabes
0: sí.
3: qué estaba viendo en las redes sociales?
0: No.
3: Ahora que está la inteligencia artificial, sale Valencia.
0: Ajá.
3: A la mañana temprano, con vestido de. Con la indumentaria de Boca. Qué linda mañana.
0: Claro,
3: igual
0: sí.
3: que.
0: Olvidar, igual que Francella.
3: Igual que Francella.
0: Sí, claro.
3: Pero ya está hecho eso.
0: Es cuando gana Boca, siempre, Mario. Siempre,
3: se pone
0: linda mañana.
3: Se pone los anteojitos, qué linda mañana.
0: Qué linda mañana.
3: Eso está, todos los hinchas de Boca.

0: 7 décimas, humedad 94%, está muy alta la humedad por las lluvias que tuvimos anoche aquí en la capital.
1: Seguro. Bueno, vamos a seguir con más información y para seguir contándoles a toda la provincia y hablando en este contexto de regionalización sobre las obras que hay en marcha y los proyectos para el interior, sobre todo, ¿no? Vamos a tomar contacto justamente con el secretario de Interior del Gobierno Provincial, Gustavo Coats, a quien tenemos en línea y saludamos. Gustavo, muy buenos días. Mario Chipitelli, Ariel Quez, te saludamos. Gracias por atendernos.
2: Hola, buenos días, Mario. Buenos días, Ariel, y a toda la audiencia.
0: Hola, Gustavo.
1: Bueno, buen inicio de semana. Gustavo, gracias por estos minutitos. Y bueno, para...
2: Igualmente para ustedes.
1: Dale. Para, bueno, hay que decir que estamos por WhatsApp, así que por ahí hay un pequeño ajuste que hay que hacer en el ida y vuelta. Vos nos escuchás bien, Gustavo, ¿cierto?
2: Yo los escucho perfecto.
1: Bueno, hablando de obras para lo que respecta a la región del Limay, bueno, como buena parte de la provincia, yo quería en toda la provincia, ¿no? No vamos a detallar todas y cada una porque no terminaríamos más, pero bueno, obras de viviendas, sobre todo, y otro tipo de infraestructura también, en varias localidades de la región del Limay.
2: Sí, como vos decís, nos pasa a veces con los delegados y con los intendentes y presidentes de comisiones de fomento que cuando queremos recordar o enumerar, ¿no?, lo que se va haciendo en estos casi 3 años, a veces siempre nos queda algo olvidado, pero está todo muy centrado en lo que es la infraestructura vial, por supuesto, lo que es cómo ordenar los pequeños núcleos urbanos, ¿no?, a través de las obras de cordón cuneta, de vereda, de asfalto, el acceso a los loteos con servicios, que realmente esa es la diferencia, no es dar un pedazo de tierra a la gente para que después se arreglen, sino poder que tengan acceso a loteos con los servicios básicos, para que ellos puedan avanzar en la construcción de sus casas, y también el acceso a la vivienda como es tradicional. Y por supuesto, no olvidar que hubo esto que a mí me parece que es interesante compartir con la audiencia, ¿no? El gobernador habla de una deuda de infraestructura, que a diferencia de las deudas a las que estamos acostumbrados, ¿no?, a la deuda financiera, cuánta plata me quedó en contra, cuánta deuda me dejaron dando vuelta, el gobernador se hace cargo de la historia y dice, a esta provincia le hacen falta 4.000 millones de dólares en infraestructura. Entonces ahí están las escuelas que estamos construyendo, ahí están los centros de salud, los hospitales, la obra vinculada con la seguridad. Entonces, bueno, un poco la regionalización, que al principio quizás no se entendía, es lo que marca un poco la brújula, donde uno dice, trabajamos en todo el territorio, no solamente en los lugares donde hay más cantidad de habitantes. Y esto me parece que también hace la diferencia de que cuando uno mira el mapa de todo lo nuevo que se ha construido y lo que se está construyendo, eso está distribuido por todo el territorio, no es que solamente está en confluencia o en los lugares donde hay ciudades grandes, ¿no?
0: Gustavo, ¿cuáles son las obras prioritarias? ¿O eso de acuerdo a cada región, a cada municipio? ¿O las rutas, por ejemplo, es el tema del común denominador?
2: No hay un común denominador porque realmente la deuda y la infraestructura es enorme. Entonces, ojalá hubiéramos partido de un punto donde uno dice, ya está resuelto lo de las rutas, vamos por las casas. O ya está resuelto lo de las casas y vamos... Pero nosotros nos encontramos con lugares donde no habían plantas de tratamiento cloacal, claro, de líquidos cloacales. Nos encontramos en lugares donde las redes de agua eran inexistentes. Nos encontramos con lugares donde pasaba un gasoducto a escasos kilómetros y la gente calefaccionándose con leña, ¿no? Entonces, cuando vos decís, ¿qué es lo prioritario? Bueno, te podría decir que la infraestructura vial realmente es algo que el gobernador lo ha marcado como central, porque creemos que va a ser la plataforma para después el desarrollo de lo que se viene, ¿no? A mí me gustaría tener un ratito para contarles un poco

0: cuestión de los lagos. ¿Por qué? Porque después de las rutas, después de que la gente acceda a la vivienda, después de haber resuelto el agua, las cloacas, el gas, la electricidad, lo que va a quedar es que realmente el crecimiento económico no dependa solamente del gas y del petróleo, ¿no? Y por eso es importante que hoy lo que nos da el gas y el petróleo lo pongamos en infraestructura, ¿no? No en sueldos, no en joda, no en gastos que no le sirven a nadie, sino justamente en cosas que quedan. Y como lo dijo el presidente de la Comisión de Fomento del Sauce, ¿no? En su aniversario, pueden decir lo que quieran, pero lo que yo voy a dejar construido, eso no se lo va a poder llevar nadie, ¿no? Uh-huh. Y creo que está bueno lo que dijo él, porque es un poco como pensamos nosotros, ¿no?
1: Uh-huh. Gustavo, hablame de la ampliación del polideportivo del Cholar. Digo, este tipo de obras que por allí, aquí en la región Confluencia, quizás forman más parte de lo cotidiano, normal, un polideportivo por acá, otro por allá, pero digo, en localidades del interior, tener un espacio cerrado, tener un ámbito donde poder desarrollar no solamente actividades deportivas, sino también culturales, sociales y muchas otras, es realmente un cambio, ¿verdad? Y bueno, y hoy el Cholar, ya con el polideportivo, puede hablar de ello.
0: Es tal como vos decís, ¿no? Por ejemplo, ahora vuelvo al Cholar, pero vos pensá Coyuco Cochico, ¿no? Pensá lo que es las épocas que hay sol y calor, que son muy poquitos meses al año, ¿no? Y entonces, de repente, estar construyendo ahora un polideportivo, un gimnasio, nosotros le decimos centros de deportivos comunitarios, ¿no? ¿Por qué? Porque no es solamente para hacer gimnasio o para hacer deporte, es el lugar donde se junta la gente durante todo el invierno y todo el momento donde las condiciones climáticas no son favorables. Te podés hacer actividades sociales, culturales. En el caso del Cholar ya existía un gimnasio, pero las condiciones no eran las óptimas. Entonces hoy estamos haciendo una gran inversión porque no tiene mucha diferencia con otras localidades del Cholar. ¿En qué sentido? Que socialmente todo lo que tiene que pasar en las épocas de peor condición climática sucede bajo techo. Entonces ahí hubo una gran, gran reforma de todo lo que es vestuarios, baños, cocina, porque aparte de eso es importante, ¿no? Cuando se junta la gente vos generás comida, o sea, necesitas un gimnasio que sirva para todo. Así que esa obra de remodelación es muy importante, de un gimnasio que ya existía, ¿no? Así como te puedo nombrar, por ejemplo, en Los Carrizos, en Villa Nahueve, se está construyendo un gimnasio, te puedo nombrar el segundo gimnasio de Andacollo, te puedo nombrar gimnasios en todas las regiones, en realidad, ¿no? Entonces, esto de hacer los gimnasios no es porque se ven y son grandes, sino porque le cambian la vida a la gente, ¿no? Les da el espacio para poder estar activos todo el año, ¿no? Y no depender del buen clima.
1: ¿Cómo es esto de la autopista al futuro, ¿no? De esta huella de arreo que sirve un poco de, si se quiere, de guía, por llamarle de alguna manera, para esta obra que está llevando adelante Hidrocarburos en Neuquén también. Bueno, llevando gas, llevando fibra óptica para regiones en Neuquén que tienen realmente una necesidad, ¿no?, de poder contar con estos servicios, con esta infraestructura.
0: Bueno, vamos a ser como es, solidarios y ser honestos. Es una nota de un periodista, Cares, de la mañana de...
1: Sí, Fabián Cares.
0: ...del Neuquén.
1: Autopista al futuro le puso.
0: Sí, está bueno leerlo porque seguro que no voy a ser tan bueno como él que con lo que escribió. Igual les quería contar que ayer es una jornada hoy todavía triste porque hubo un joven desaparecido de Andacollo, perdón, de Chosmalal, en el río Nahueve, que hoy lo siguen buscando, un policía.
1: Sí.
0: Estaba haciendo una actividad en el río y obviamente se desapareció y lo estamos buscando. Y en esa tristeza aparece la nota de Fabián y la verdad que lo que cuenta él es simplemente esto: el gas natural está llegando a Manzano. Para que llegue el gas natural siempre hay que hacer excavaciones y la empresa Idenesa, que es una empresa del estado neuquino, decide hacer ese trazo por un callejón de arreo. Entonces, ¿qué sucede? Ese callejón de arreo, que era bastante precario, de repente ahora se convirtió en un camino consolidado. Con el gas, tenemos que contarle a los oyentes que también va la fibra óptica.

0: fibra óptica también, que eso cambia totalmente la conectividad. Para que ustedes tengan una idea, hoy en Manzano todavía no tenemos telefonía de la que uno está acostumbrado normalmente en las ciudades grandes, ¿no?
1: Claro.
0: Entonces, es un cambio que te permite estudiar en tu casa, que permite a las escuelas primarias y secundarias hacer actividades a distancia, inclusive poder estudiar carreras terciarias en forma virtual. Pero aparte, es el camino por donde van los arreos. Ahí es un camino, les diría que es como el camino que estoy haciendo ahora a Aguada San Roque, que estoy pasando por Añelo, que está congestionado. Bueno, en la época de la transhumancia, ese sería como un gran camino por ahí. Claro. De la congestión que hay de arreos.
1: Y es una es un sendero ahí en la ladera, ¿no? De un cerro, digo, muy angosto, ¿no?
0: Totalmente. Y lo que hacía la gente es el arreo por ahí y los familiares en la camioneta por la ruta de abajo. Pero ahora van a poder ir juntos. Y además, el señor campesino, el señor criancero va a poder ir hablando y chateando con su novia mientras va en el arreo llevando las chivas, porque claro, va a tener conectividad.
1: Claro.
0: Y aparte, esa localidad Manzano, la ruta está bordeando el río, entonces a veces queda incomunicado y esto se convierte en una vía de evacuación alternativa. Así que ahí está el famoso 4-en-1 que hablaba la presidenta de la Comisión de Fomento, Malvina Antiñir, ¿no?
1: Claro,
0: gas, conectividad, camino consolidado para la transhumancia y vía de evacuación alternativa. Así que la verdad que es una linda nota, porque un poco habla cómo está Neuquén hoy o cómo nosotros, siguiendo el modelo del gobernador, respetamos la cultura, respetamos nuestras raíces, pero nos paramos firmemente para que la modernidad llegue a todos, ¿no?
1: Seguro.
0: No sea solamente para algunos. Así que me parece que es una linda nota de lo que nosotros creemos que es el modelo neuquino y que lo estamos ejecutando claramente y con todas las ganas.
1: Y un modelo, Gustavo, esto lo he dicho ya en un par de oportunidades, lo reiteramos, digo que en los inicios y cuando el gobernador en el inicio de gestión presentaba el proyecto de ley para esta cuestión de la regionalización, que todos miraban un poco de reojo como diciendo, ¿qué invento es este? Y que hoy, creo que a poco más de 2 años, ha quedado totalmente, confirmado, plasmado, la utilidad que tiene, ¿no? Porque realmente el trabajo que realizan los delegados regionales, con su agenda de trabajo, con los intendentes, presidentes de comisiones de fomento, haciendo de nexo, si vale la palabra, con el gobierno central, vos que has estado en una función, ahora en otra, digo, qué acierto, ¿no?
0: Los delegados son funcionarios que trabajan 24/7, como el resto del gabinete del gobernador, pero en el territorio, ¿no? Entonces, esa es la diferencia, y les toca comerse el garrón a veces de tener que llamar a un ministro, de llamar a un funcionario, decirle, esto no está saliendo bien. A ninguno nos gusta que nos llamen para decirnos que algo que decidimos no está saliendo, pero es una tarea que creo que equilibra y fortalece lo que las acciones. Acá hay algo que hay que compartir con la audiencia, ¿no? El gobernador toma decisiones todos los días, ¿no? Y no son decisiones basadas en lo que me parece, sino en una planificación realmente que lleva muchos años. Entonces, por primera vez nosotros estamos viendo que se está ejecutando un plan. Entonces, cuando vos le decías a la gente modelo, no suena averso. Suena, mirá, sí, es verdad. Porque él dijo que las rutas primero, después dijo que iba a sacar las escuelas tráiler, después dijo esto. Entonces, cuando vos decís, creo en la educación, llevar la universidad pública a todo el territorio y vamos a seguir asociándonos a la Universidad Nacional del Comahue, vamos a seguir asociándonos a otras universidades como la UTN, o sea, no vamos a parar porque queremos que nuestra gente pueda estudiar, ¿no? Porque como antes, como decían nuestros abuelos, ¿no? El dinero te hace importante, pero la educación te hace un señor o una señora, ¿no? Y nosotros pensamos lo mismo, eso de no es solamente derramar vaca muerta para poder tener un auto nuevo, una casa, sino poder hacer que nuestros jóvenes, y no tan jóvenes, puedan estudiar. Porque también le recuerdo a la audiencia que cuando llegó la Universidad Pública al norte neuquino, hubo gente de 40, de 50, que hoy quizás ya están económicamente estables y ya han resuelto sus cuestiones, y que se pudieron estudiar, ¿no? Cosa que no pudieron hacer cuando eran jovencitos. Así que me parece que esto de la regionalización, hoy uno puede decir, bueno, costó entenderlo, pero tiene que ver con esto, ¿no? Con prestar atención a que todo el territorio tenga lo que nosotros creemos que que es la vida de un ciudadano para que crezca y para que se desarrolle.
1: Creo que cortó, y lo último para redondear esto, cortó ese largo peregrinar que hasta el propio gobernador, ¿no?, en sus anteriores funciones de intendente de localidades del norte, le ha tocado esto de venir a Neuquén, ¿no?, a hacer pasillos, a recorrer oficinas, digo, esta función de los delegados, de todos, de cada uno de ellos y ellas, de Néstor Fuentes, de Jorge Jabud, lo que te tocó a vos en su tiempo, a Rubén García, a Eliana Rivera, a Milton Morales, digo, ese cara a cara, ese face to face con la necesidad, con el reclamo, con la queja, para trasladarlo a los distintos ministros, digo, ha cortado con aquellos tiempos de tener que venir a Neuquén a golpear puertas, a largas horas de gestiones, bueno, es otra realidad.
0: Yo creo que los intendentes y los presidentes de comisiones de fomento ya cuando vienen a Neuquén, ya no vienen a esperar a ver qué le van a decir, ¿no? Y la otra cosa que también me parece importante, no es que los delegados reciben quejas y demandas, también reciben ideas, porque claro, a veces las decisiones que se toman en el gabinete, si no tienen un poco de nutrición en lo que sucede en el territorio de verdad, obviamente que son, en general no son tan buenas respuestas. Entonces también eso, ¿no? Poder escuchar a los que están en el territorio y decirle, bueno, a ver, ¿qué es lo primero? ¿Qué es más importante para vos? ¿Por dónde querés que empecemos? Porque es un plan y un modelo que se basa en el territorio y en la necesidad de la gente, ¿no? Entonces, creo que ahí también esa tarea, y gracias por nombrarlo, porque la verdad es que ser delegado creo que es la tarea más ingrata, porque estás invisible, haciendo de todo, y por ahí algún tarado dice, ¿y dónde están? ¿Qué hacen? ¿O qué tipo de funcionarios son? Y la verdad que no se ven porque son, en ese aspecto, lo bueno que tienen esos funcionarios es que no necesitan estar siendo vistos, sino que tienen que estar trabajando. Uh-huh. Entonces, creo que me encantó que los hayas nombrado, porque se lo merecen realmente.
1: Gustavo, gracias por el tiempo. Seguiremos en contacto, como siempre sabes, a disposición desde aquí.
0: Bueno, muchas gracias, y por ahí les voy a pedir, porque me parece que está bueno que la gente vaya conociendo cosas, ¿no? Este modelo que está pagando esta deuda de infraestructura también está haciendo sus primeros pasos para que la economía pueda florecer y que sea realmente un circuito virtuoso. Así que me encantaría que puedan hablar con Eliana Rivera de Lagos del Sur, con el secretario Rambó del corredor productivo de Lagos del Sur, que me parece que es una idea muy linda, muy práctica y que tiene que ver con esto del crecimiento que todos deseamos.
1: Ya lo vamos a desarrollar, no va a faltar oportunidad. Gracias, Gustavo. Buena mañana, buena semana.
0: Que tengan un lindo día y que pasen muy bien durante este programa. Un abrazo.
1: Abrazo grande. Allí estaba el secretario del Interior, del Gobierno Provincial, Gustavo Coats. Bueno, podríamos seguir hablando toda la mañana, de todos los proyectos, de las obras, de lo que implica este esquema de trabajo, de regionalización. Y bueno, se nutre justamente con ideas, como decía allí Gustavo, de los intendentes, los presidentes de comisiones de fomento, que luego el gobierno provincial en su tiempo y medida atiende, ¿no?
2: Bueno, tenemos más mensajes. Buen día, Máster. Buen comienzo de semana. Hoy es un día muy especial. Es el cumple de mi nieto, Vinicius León, de 8 años. Es el rey de mi casa. Deseo todo lo mejor y que Dios nos dé vida para cuidarlo y protegerlo y verlo crecer. Hasta ahí viene bien. Después dice, es bostero igual que su tata. Como me dice Eloy. No voy a decir nada más a lo de River. Solo que

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0: máxima, sensación térmica 8 grados 4 décimas, humedad 85%, viento del oeste 8 kilómetros, cielo parcialmente nublado.
1: Regionales.
0: Rolando Figueroa se reunió con empresarios españoles. El gobernador se reunió este sábado con representantes de la Confederación Española de Organizaciones Empresariales e informó que Neuquén produce y exporta energía con una calidad ambiental diferencial. La reducción de las emisiones de metano aparece como una condición estratégica para acceder al mercado europeo. El encuentro con la principal organización empresarial de España permitió mostrar el proceso de cambio que atraviesa Neuquén y las oportunidades que abre el desarrollo hidrocarburífero.
1: Servicios.
0: Hoy no hay estacionamiento medido en Neuquén. El SAEM informó que hoy lunes 28 de septiembre no funcionará el sistema de estacionamiento medido y pago en la ciudad de Neuquén por el Día del Empleado de Comercio. Durante la jornada no se cobrará estacionamiento en las zonas alcanzadas por el sistema, por lo que tampoco se realizarán las tareas habituales de control durante el día de hoy. El servicio de estacionamiento medido retomará su funcionamiento habitual mañana, martes 29.
1: Policiales.
0: Intensa búsqueda de un efectivo policial en las aguas del Nahueve. Un intenso operativo de búsqueda se desplegó este domingo en las aguas del río Nahueve, en el norte de la provincia de Neuquén, luego de que se reportara la desaparición de un efectivo policial que había ingresado al curso de agua para practicar kayak. En el kayak navegaban el efectivo y su mujer. Se les dio vuelta a la embarcación y la mujer logró salir a la orilla. De acuerdo con la información preliminar, durante el operativo se logró localizar el bote y el chaleco salvavidas que utilizaba el hombre a 2 kilómetros del lugar, pero hasta el momento el efectivo no había sido encontrado. Personal policial y equipos de emergencia participan del rastrillaje. En tanto, las circunstancias en las que se produjo su desaparición son investigadas y se aguarda información oficial sobre el desarrollo del operativo.
1: Nacionales.
0: El gobierno y Aeropuertos Argentina acordaron extender la concesión de servicios hasta el 2049. Al cabo de un proceso de negociación, el gobierno nacional y Aeropuertos Argentina acordaron extender la concesión del servicio aeroportuario en 35 aeropuertos de todo el país. El acuerdo fue oficializado hoy a través de una decisión administrativa publicada en el boletín oficial. La concesión original vencía en el año 2038 y se extenderá hasta el 2049 con posibilidad de prórroga hasta el 2056. A cambio, la empresa realizará inversiones por 600 millones de dólares, 3/4 partes de las cuales deberán completarse antes del 2031.
1: Deportes.
0: Boca le remontó un partido increíble a Racing y está en las semifinales de la Copa Argentina. Racing ganaba 2-0 con un golazo olímpico de Gastón Lódico y otro tanto de Maravilla Martínez, pero Ener Valencia, que ingresó en el complemento, marcó 3 goles de cabeza para que el Xeneize se remonte el partido y avance de ronda. Ahora se medirá con Banfield en busca de un lugar en la final. Temperatura actual en la ciudad de Neuquén, 9 grados 4 décimas, sensación térmica 8 grados 4 décimas, humedad 85%,

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0: 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De la mañana, 12 minutos, recordamos los datos del tiempo en Neuquén, 9 grados 4 décimas en la temperatura. Uh-huh. Nos mandan un mensajito, me saludas al semental que va a ser papá, bueno,
1: papá. Al sí, claro.
0: Y siempre está, siempre están los muchachos del bacheo ahí, muy...
1: Ahora, ¿cuándo bachean? Digo, si nos ven a nosotros...
0: Nos están escuchando.
1: Ah, no bachean, hasta ahora no están bacheando.
0: Sí, están trabajando, pero nos van escuchando, entonces está el semental ahí ocupado.
1: Ah, ponen la radio fondo.
0: Exacto. Así que bueno, mensajes que nos llegan acá, soy de Cutralcó, quiero saludar a todos los empleados de comercio de Neuquén, que tengan un lindo día y saludos a mi compañero de trabajo, saludos para Jorge y Enzo y para el Correntino que trabajamos en una mueblería de Mauro Muebles, quien los saluda Martínez Carlos. Bueno, muchas gracias. Saludos a todos los empleados de comercio, que hoy estarán descansando los que pueden. Claro. Casi todos van a estar descansando porque hoy no se trabaja. Uh-huh. Y algunos estarán trabajando. No sé.
1: Y siempre hay gente que le toque igual, ¿viste?
0: Le pagan más, obviamente, pero tiene que seguir trabajando.
1: Seguro. Bueno, ahí hacía referencia hace un ratito en la entrevista que le realizábamos al secretario del Interior del Gobierno Provincial, a Gustavo Coats, en las horas de angustia que se están viviendo en el norte neuquino con este sargento de tránsito de Chosmalal, que desapareció ayer domingo cuando el kayak en el que iba con una familiar, en un sector de rápidos, perdieron el control, chocó aparentemente contra un árbol,
0: contra
1: un tronco sumergido, se dio vuelta al kayak en el impacto, la mujer pudo salir del agua y él no. Y lo están...
0: Mario Héctor Salazar, de 41 años, uh-huh. y desapareció ayer. ¿Eh? Uh-huh. Así que, obviamente, están muy preocupados. Todos los ríos están viniendo con mucha crecida.
1: Claro, y el río Nahue está desbordado.
0: Porque, bueno, por las lluvias de estos últimos días, todo lo que eran arroyitos bajan muy crecidos. Los ríos, esto, obviamente, uh-huh. también se alimentan de los arroyos. Así que el Nahue debe estar bajando muy... muy bravo, y están buscándolo. Esperemos que haya podido salir por algún lado, no sé, vamos a ver.
1: Esto fue ayer por la tarde en el tramo del río Nahueve, que une Bella Vista con Los Carrizos. Aguas turbulentas, muy heladas a esta altura del año, ¿no? Frías.
0: Bueno. Sí.
1: Entonces, realmente complicada la situación. Allí se está trabajando. Hoy desde tempranito seguían con los rastrillajes. Esperemos que sea la mejor noticia realmente. No hay que descartar nada, son momentos de angustia que se viven allí en Chosmalal y en toda la familia, los amigos, los compañeros de trabajo y demás.
0: Mira, acá un bombero que participó del operativo describió el río como muy crecido, turbio uh-huh. y peligroso. Están marcados los incrementos de todos los caudales de la provincia, así que mucha precaución. Vamos a ver cómo llegan estos caudales para el verano, porque uh-huh. lo que comentábamos siempre, Ariel, es que con el deshielo

0: pasar a un curso de agua, en este caso en kayak. Creo que nadie se hubiera imaginado que un tronco había, pero estas cosas pueden ocurrir, sobre todo cuando vienen los ríos así con tanto caudal, ¿no? Que vienen arrastrando ramas,
1: claro,
0: troncos y todas estas cuestiones.
1: Bueno, ayer fue la peregrinación una vez más a la Virgen de Luján a Centenario. Un mundo de gente otra vez, ¿eh? Un mundo de gente como es habitual.
0: Ajá.
1: Así que justo estaba circulando yo por esos sectores de la ruta, así que bueno, había operativos policial, por supuesto. 46ª peregrinación a la Virgen de Luján. Un epílogo allí en la iglesia en Centenario, por supuesto, en la parroquia. Que alguna vez estuvo Bergoglio en esa misa, en su etapa... aquí en la Argentina, antes de ser papa. Así que bueno, una oportunidad, creo que al menos una segura, presidió la misa Bergoglio. Y ayer muchos se sorprendieron con una imagen de un monumento, digamos, a la Virgen de Luján, obra de Aldo Veroiza, este hombre que es este escultor, que ha hecho muchas de las obras en Tracó, por ejemplo. Y que se convirtió en la primera imagen que apenas llegaban a Centenario, los fieles se encontraban con esa imagen impactante de la Virgen de Luján, y que realmente, bueno, es realmente hermosa, y que a todos los sorprendió, todo el mundo con celular en mano, haciendo fotos, video, ¿no? dejando esa imagen para el recuerdo. Muchos jóvenes vi también en la ruta cuando yo iba circulando, iba para Marimenuco, hace años. Alguna vez la hice, la peregrinación, cuando estábamos allí en Centenario. Y mucha gente joven, incluso con sus animalitos, con sus mascotas, sus perritos, muchas familias, algunos rezagados, ¿no? Tomándose su tiempo para poder llegar a Centenario. Una linda jornada de lo climático ayer que acompañó, no tanto calor, no estaba tan feo, por ahí un poco humedad, ¿no? Pero bueno, un mundo de gente, una vez más, esta 46ª peregrinación a la Virgen de Luján allí en Centenario.
0: Bueno, vos sabés que ya comenzó el tema de la sucesión por la fortuna del Indio Solari, que es muy grande. No se sabe, acá no hablan de números, estoy leyendo un cable de Infobae. Pero bueno, se presume que debe ser...
1: varios millones.
0: Él se había casado con una mujer, no tuvieron hijos, él se separó. Después se casó con otra mujer con la que tiene un nene, que va a ser el único heredero. ¿Cuántos millones y millones habrá dejado en esta fortuna que no tiene testamento?
1: Ajá.
0: No tiene testamento, pero en propiedades y todo se especula que deben ser millones de dólares.
1: Muy bien, nos dicen aquí ya desde producción, Miriam Camargo, que tenemos en línea el contacto telefónico con Betiana Fuentes, de Defensa Civil de Centenario, porque esto que decíamos, ¿no? Con lo que fue el temporal de las últimas jornadas, continúan con el monitoreo allí en Centenario, en lo que es en lo que tiene que ver con la crecida del Neuquén, que siempre trae sus complicaciones, el caudal, ¿no? Del río Neuquén, hablamos, y la situación en las zonas de ribera, allí en Centenario, de Vista Alegre para abajo, ¿no? La tenemos a Betiana en línea, la saludamos. Betiana, Mario Chipitelli, Ariel Kess, te saludamos, gracias por atendernos.
2: Hola, sí, buenos días. Gracias a ustedes, buenos días a la audiencia.
1: Bueno, Betiana, ¿cómo vienen esas tareas? Ustedes siguiendo muy de cerca siempre, ¿no? Cada vez que las condiciones meteorológicas vienen como vienen en los últimos días. Nuevamente el río Neuquén es un escenario donde, bueno, hay que estar atentos desde allí Costa de Reyes, de Vista Alegre para abajo, Centenario y demás. Y bueno, contanos cómo está todo.
2: Bueno, en este momento, a partir de la semana que viene, de la semana pasada, el jueves aproximadamente, hubo una reducción en la erogación de caudales, sí, pero hasta ese día habíamos venido con un poquito más de una semana con límites de 500, máximas de 500 de erogación, con esa cantidad de agua. Bueno, habían algunos vecinos que tenían, no estaban complicados, pero sí ahí en el borde de ya tener inconvenientes, ¿no? Uh-huh. Hubieron algunos lugares donde, bueno, el agua les llegó a los patios, ahí cerquita de la casa, otros que, bueno, están muy muy cerca de la orilla y también tenían el agua ahí a la orillita, pero no hubieron mayores inconvenientes porque

nosotros estamos en contacto constante con Protección Civil de la provincia, con el director Carlos Cruz, que él también nos va manteniendo al tanto de cada novedad, aparte de lo que nosotros monitoreamos o vamos, hacemos recorridos, patrullajes 2, 3 veces en el día. Aparte de eso, la comunicación

0: acá a partir de del jueves, como te decía, de la semana pasada, bajó, y hoy por hoy tenemos un promedio de 438, varía entre 400, 4390, 440, o sea, no supera eso. Con eso no quiere decir que ya está, que ya pasó, que se relajan y puede volver, porque por ahí hay vecinos que tuvieron que mover algunos animales. No, o sea, seguimos ahí al pendiente, seguimos alertas a que pueda volver a subir, ¿no? Porque esto por ahí depende mucho de cómo se desarrolla el clima, que viene, claro. El niño viene potente este año.
1: Claro, bueno, de hecho, Mario, ahí había, ¿no?, un anticipo de cómo vendrá el tiempo en las próximas horas, seguramente más lluvias, ¿no?
2: Sí, bueno, está muy inestable el tiempo y por lo menos los pronósticos dicen eso, indican probabilidad de lluvias, va a ser una primavera, está siendo una primavera muy húmeda, con precipitaciones, dicen los pronósticos, por encima de los normales.
1: Mira, Betiane, ¿cuáles fueron los lugares más, cuáles son habitualmente los lugares más críticos cuando el caudal del Neuquén viene como viene?
0: Y en lo que es el ejido centenario, por ejemplo, bueno, en calle 9, que está la conocida como Isla Antón, que hay familias en esa isla. A ver, yo tengo por acá. Tenemos 10 familias adentro de esa zona, en calle 9. Ellos tienen hay una parte, ¿no?, donde tienen muy muy cerca del río las casas, que incluso esta vez tuvieron que mover, esa gente se tuvo que correr a otra casa que tienen dentro de la misma isla, pero un poco más alejada. Fueron los únicos que se tuvieron que mover del donde están habitualmente. Después, en calle 7, sí, hay una familia que también, a ellos les llegó, tuvieron a 20 metros de la puerta de la casa del agua, pero bueno, justo se dio esto de que se comprobó que al no haber sido, porque en realidad no llovió lo que se tenía anticipando que iba a llover para el norte, bueno, las represas tenían la capacidad para contener el agua, entonces se bajó, por eso se bajó la erogación de 500 a 400.
1: Está bien, está bien. Bueno, Betiana.
0: Bueno, y ahí a ellos se les retiró el agua, se la tuvieron ahí cerquita, ellos tuvieron que mover algunos animales, cambiar de lugar. Pero bueno, son por ahí los más complicados. Después en Villa Obrera hay una zona conocida como La Toma, que está de la caminera enfrente, cruzando la ruta y abajo. También ellos estuvieron bastante cerca del agua, estuvieron muy complicados también en el 2023, que fue la crecida grande. Pero bueno, esta vez también fue lo mismo. Algunos tenían un poco de agua en el patio, pero como nosotros estábamos constantemente consultando y nos estaban informando que no iba a superar los 500. Bueno, se mantuvo la calma en los vecinos, se llevó tranquilidad, pero siempre atentos a de que pudiera cambiar, ¿no? Y esto todavía sigue, no es que ya está, ya pasó, sino que ahora es como un descansito que tenemos y vamos a ver qué pasa. Tenemos pronósticos hasta noviembre de lluvia.
1: Claro, es bueno que decía Mario, lo que anticipaba, ¿no? Viene claro. más. Por un lado mejor, ¿no? Porque hacía falta la crisis por sequía del año pasado, todo el contexto de sequía, todo lo que implica para los productores, ganaderos, digo, la falta de agua, incluso para los embalses. Es bueno, ¿no? Que venga más nieve y más lluvia, pero bueno, también trae sus complicaciones. Betiana, te agradecemos por el tiempo y bueno, será hasta la próxima.
0: Gracias.
1: Hasta luego, buen día.
0: Hasta luego.
1: Así estaba Betiana Fuentes, de Defensa Civil de Centenario. Bueno, y este monitoreo permanente que hacen, ¿no? Cuando el río Neuquén crece, siempre hay que estar atentos. El río tiene memoria, ¿no? Siempre.
2: Sí, no, y el Neuquén es bravo. Claro. Siempre fue así y no tiene control. Por eso te digo, no hay represa que lo regule. Entonces es un río de mucho cuidado. Tenemos 9 grados y más oyentes que nos mandan mensajitos.
1: Bien.
2: Buenos días, Ariel y Mario, soy Julio de Loncopué. Quiero que saluden a mis nietas Alma y Camila, que ayer tuvieron su cumpleaños de 9 añitos. Así que le mandamos un saludo a Julio. También, bueno, Manu nos dice, me saluda al semental que va a ser papá. Ya lo saludamos al semental.
1: Sí.
2: Está muy feliz, saluda, dice, además va a ser intendente.

0: fuerte, ¿eh?
1: Pero lo saludamos.
2: Sí, seguro.
1: A todo el equipo que está trabajando ahí siempre, con el bache, siempre le mandamos saludos. Así que...
0: A mí me generan sus dudas, me generan mis dudas, ¿eh?
1: ¿De qué?
0: Y mandan tantos saludos, que están tan pendientes, mandan para acá, para
1: allá. Pues ellos están escuchando.
0: ¿Cuándo bachean, viejo?
1: Están escuchando y seguramente se toman unos mates, van haciendo el trabajo, porque el bacheo se hace despacito.
0: ¿No? Ah, claro, claro.
1: No es que van a todo lo que...
0: Arrasando, claro, a todo vapor.
1: Siempre son muy simpáticos y nos mandan mensajes de ahí, de la Laja.
0: ¿Van así con el bacheo?
1: Despacito.
0: Despacito.
1: Aparte no están en Manhattan, están en la Laja. No es que tienen tanto trabajo.
0: Epa.
1: Despacito ahí, tapando pocitos.
0: Bueno, vamos a hablar en unos minutitos seguramente de todo lo que está ocurriendo en Buenos Aires con la Feria Internacional del Turismo. Por allá anda nuestro hijo de Plotier.
1: Así es.
0: Así que
1: hoy zafó de todas las cargadas.
0: Sí, viene zafando seguido, Viene zafando seguido porque, habitualmente los lunes no está con nosotros. Así que, bueno, decir que Neuquén está participando ya hoy de lo que va a ser la última jornada de esta 30ª edición, creo que es, ¿no?
1: Siempre son muy lindas todas las
0: Feria Internacional,
1: ¿no?
0: Sí.
1: Muy lindas, muy coloridas.
0: En la rural.
1: Muchísima gente va, claro.
0: En la rural, en Buenos Aires, así que... Allí hay un gran stand del ente Patagonia, del cual Neuquén forma parte. Siempre es el más, parece que debe ser uno, no, sin desmerecer al resto de las regiones del país, ¿no? Pero la Patagonia, ¿no? Todo lo que implica el producto nieve y demás, debe ser uno de los stands.
1: La gastronomía,
0: ¿no? Viste que donde hay un stand donde hay gastronomía y hay muestras, ¿no? Ahí te acercás a todo.
1: Se nota que somos
0: Patagonia. Donde hay degustación, uno va, ¿viste?
1: Somos Patagonia.
0: Y claro, así que en un ratito vamos a estar en contacto con Gastón Torres para que nos comente cómo fue todo en estas últimas jornadas y lo que queda, hoy va a ser la última de esta 30ª edición ya de la Feria Internacional del Turismo, la FIT, que se está realizando allí en la rural en Buenos Aires. Lo tenemos a Gastón ya, lo tenemos en línea, me dice Miriam y Luchito también, pulgar arriba, que lo tenemos conectado ya a ese hijo de Plotier. Y lo saludamos.
1: Y lo extrañamos.
0: No tanto. Gastón, ¿cómo le va? Buen día.
3: Buen día, Mario. Buen día, Mario, para vos, no para Ariel, que no me extraña. Ahora mirá, no me extrañaste.
0: Yo pensé que no me estaba escuchando.
3: Escuché todo hace un rato, lo vengo escuchando.
0: No, ¿sabe la gente cómo le va mandando saludos del interior? Ya, no sabe.
3: No, eso no, pero a veces me llegan, ¿eh? A veces me llegan. Bueno, un saludo para todos, para Roberto Gustavo, que debe estar contento.
1: Claro. Sí, ya nos mandó mensajitos.
0: Sí, es una hermosa mañana por acá, no sé por Buenos Aires.
3: El Luchito debe estar muy feliz también,
0: sí.
3: Me imagino, porque acaban de ser campeones.
0: No, probamos en camino, y es lo que los va asustando ya.
3: Ayer festejaron con un minuto de silencio como si fueran campeones. A mí me sorprendió, ¿eh?
0: Ajá.
3: Eso yo me lo guardaría para la final. Pero bueno, está bien.
0: Final que ustedes no van a jugar, claro, porque no están. Pero no importa. Sí. Está bien.
3: Vamos a ver si Boca la juega.
0: Vamos a ver.
3: Felicitaciones, porque ayer ganaron un gran partido. La verdad, dieron vuelta un gran resultado y Racing sigue siendo... Sí, la historia, cuando tiene que, no puede, pero bien Boca ayer y bien en el Valencia, más allá de las polémicas y lo demás, lo gana bien en el final Boca, así que, y en el final, hay que ganarlo, así que es lindo.
0: Boca lo ganó porque quiso, porque buscó, porque intentó, Racing quería jugar a los penales nomás.
3: Sí,
0: y eso que nos va bien a nosotros en los penales, ¿viste? Pero bueno, Boca...
3: Ganando 2-0 que te lo den vuelta, que es para replantearse muchas cosas. Pero bueno, vamos a ver de lo que vinimos a hacer acá, que realmente es lo que importa, y ya no hablamos más de Boca.
0: Por ahora.
3: Vamos a hablar de la Feria Internacional de Turismo que estamos acá viviendo con un equipo de radio y televisión de Neuquén, Claudio Carú, Javi Encina, acompañando a Neuquén Tour en esto de streamear y realizar este postal exquisito que se hace desde la Feria Internacional de Turismo, acompañando a los productores neuquinos, a aquellos prestadores del servicio, a aquellos representantes de cada uno de los sectores de turismo de la provincia que vienen acá a mostrar lo mejor que tenemos. Este año destacando mucho lo que tiene que ver con el turismo religioso, está hablando mucho de la ruta religiosa que tiene Neuquén, de los vinos, porque el Pinot Noir se transformó en la cepa neuquina y eso acá está teniendo mucha relevancia. Hablando de la fiesta del chef, porque tenemos muchos cocineros que están acá mostrando lo que tienen para ofrecer. Y también Siete Lagos, que

0: se juntaron estas localidades que vinculan a los siete lagos para contar, para ofrecer, para mostrar todo lo que tienen para compartir. Pero vamos a empezar a escuchar a protagonistas porque obviamente el tiempo se ha acotado. Y vamos a comenzar con Eugenia Napolitano, secretaria de Turismo de Villa Pegonia, que siempre está obviamente en la Feria de Turismo, y hablamos con ella acerca de qué es lo que vienen a buscar.
1: Continuamos hablando con más protagonistas, en este caso Eugenia Napolitano, y le damos la bienvenida. Bueno, ¿cómo la están pasando? ¿Cómo están viviendo esta fit?
2: Bueno, muy bien, y hoy con muchísima gente, así que contentos porque creemos que va a ser un gran día. Recién empieza, ¿no? Pero ya demasiada gente.
1: Bueno, ¿cuál es el objetivo que se plantearon para esta edición?
2: Bueno, tenemos como dos grandes objetivos. Por un lado, dar a conocer Villa Pegüeña Moquehue en la mayor cantidad de público posible, y en ese sentido, bueno, más allá de las activaciones que pudimos organizar junto con Neuquén Tour, las clases de cocina, poder dar a conocer la Fiesta Nacional de Chef Patagónico, degustaciones, que la verdad que son momentos muy especiales con el público. También trajimos una propuesta donde más de 23 prestadores de la localidad se sumaron otorgando premios para poder conformar paquetes turísticos que vamos a sortear entre todos los que se acerquen al stand durante estos dos días, en principio sábado y domingo, que es los días dedicados no al público final. Y después un segundo objetivo, que es poder tomar contacto con agencias de turismo, operadores de turismo, empresas, ¿no? Buscar oportunidades para el desarrollo del turismo, ¿no? Y de los privados de la localidad.
1: ¿Ahora cómo es la respuesta de la gente?
2: Y muy positiva. Ayer fue un día increíble y hoy vemos que más gente todavía se está acercando al stand. Tenemos todavía por delante la degustación, así que bueno, contentos. También viene nuestro amigo Piñón Gigante, que se saca fotos con todos los que se acercan. Así que bueno, viviéndolo con mucha energía.
1: El hecho de tener chef, de mostrar la comida también es un atractivo, ¿no? Hace que la gente se acerque y después de ahí, che, y este lugar además está increíble.
2: Totalmente. Se acercan por probar algo diferente, por descubrir algo rico para el paladar, y después se sorprenden con todo lo que tiene la naturaleza, ¿no? De Villa Pegüeña Moquehue y lo que significa el destino, que es un destino cordillerano, una aldea de montaña pequeña, enclavada en el medio de la cordillera, y que creo que muchos no conocen, ¿no? Y que genera este descubrir, que es importantísimo. Por eso este lugar es fundamental poder estar acá.
1: Justamente eso, ¿qué importancia tiene la FIT, ¿no? Para aquellos que no lo conocen.
2: Y fundamental, yo creo que todo el que se dedica al turismo de una u otra manera en algún momento tiene que estar en FIT, y bueno, nosotros como destino turístico tenemos que estar, y con mucha fuerza.
0: Bueno, Eugenia Napolitano, la secretaria de turismo de Villa Pegüeña, y pasamos rápidamente a lo que hablábamos recién con ella, a los chefs, a las chefs, en este caso, Gachi Cafa es la creadora de la mejor empanada del mundo, y la tuvimos presente en la FIT, obviamente, y tenía que estar, hace un tiempo había sido reconocida, y esa también fue quien subió los sabores de Neuquén para aquellos que se acercaban.

0: tuve la suerte de probar y la verdad que vale muchísimo
1: siempre
0: la pena.
1: Siempre anda de suerte usted en esas lides, siempre anda de suerte.
0: Sí, por supuesto. ¿Y mirá dónde estamos? Acá estamos en un lugar emblemático también, porque acá es donde vivió José Luis Borges.
1: Mirá.
0: Y nosotros vinimos hasta la casa de él para hacer esta salida. Estuvimos ayer comiendo donde iba todos los días a tomar un café. Bueno, un poquito de la historia de Buenos Aires también que podemos vivir.
1: ¿Dónde es eso, Gastón? ¿Dónde estás ahora?
0: En Maipú, en 993 creo que es, a ver, 994, mirá. Ajá. En Maipú, 994, cerca de el Parque San Martín, cerca del edificio Cábana, que fue hasta su momento el más alto de Latinoamérica, muy cerca también, que tiene una historia muy particular. Mario, capaz, podría... la de saber, tiene que ver con que lo construyeron para taparle la vista a otra familia y demás, en una zona céntrica cerca de Retiro. Tenemos más protagonistas,
1: dale,
0: no tenemos tiempo, pero bueno, vamos a escuchar también a Ivonne Perbanas, otra de las referentes de la cocina, también estuvo presente. Ella desde el norte, Neuquino, trayendo los sabores y contando un poquito cómo vivió esta FIC.
2: Estamos con Ivonne Perbanas, también presente en la FIC. Bueno, contanos un poquito lo que estás viviendo, cómo lo estás sintiendo hoy.
3: No, yo estoy muy, muy contenta. Es mi primera vez acá en la FIC. Estoy sorprendida de la convocatoria, del stand de Neuquén. Bueno, por suerte pude venir con mis compañeros, con Cachi, con Emma. Así que nada, muy contenta de esta experiencia, poder mostrar los productos neuquinos.
2: ¿Qué puntualmente estuviste cocinando? ¿Qué estuviste mostrando?
3: Bueno, en esta oportunidad hice un bizcocho de oliva con harina de piñones y rosa mosqueta.
2: ¿Y cómo lo recibió la gente?
3: No, yo creo que estuvo buenísimo poder mostrar un producto como el piñón, en este caso en el formato de harina. Y también trabajamos con aceite de oliva de pradera neuquina, mostrar un fruto clásico de la cordillera como es la rosa mosqueta. Así que tratar de traer un poquito lo que es Neuquén, lo que es la cordillera, en mi pastelería, ¿no? Tener la posibilidad de mostrarlo y que cada uno se lleve esa muestra, para mí es un placer.
2: ¿Y vos cómo lo sentís, esto de mostrar nuestra provincia a través de la gastronomía, de la comida, de los productos, en este caso también del norte de la provincia?
3: Sí, bueno, nada, es muy lindo poder transmitirlo y nada, es una enorme posibilidad. También son productos que son muy sabrosos, muy nutritivos y que tal vez están escondidos. Entonces, bueno, uno es una oportunidad hermosa tener la posibilidad de venir acá con tanto público, traer un producto, mostrar una diferente forma de consumirlo. También, nada, hay gente que ni siquiera conoce lo que es un piñón. Bueno, uno tiene la posibilidad de demostrarlo, de que lo prueben y que se lleven eso.
2: Y la posibilidad tuya también de conocer otras, también mezclarte con otros cocineros, ¿cómo lo ves eso también?
3: Nada, para mí es un honor trabajar con Gachi, con Emma. La verdad, a Gachi, bueno, tuve la posibilidad de conocer en el Festival del Chef. A Emma es la primera vez, así que nada, son unos colegas muy, muy amorosos, muy buenos conmigo, que yo recién estoy arrancando en esto, así que bueno, muy contenta. Para mí que vengo de un lugar pequeño como Chosmalal, esto uno ni se lo imagina realmente.
2: La gente que quisiera probar algo de lo tuyo, ¿dónde lo puede hacer?
3: Bueno, yo estoy en Chosmalal, en el norte, tengo mi pastelería, así que los invito a todos a que vayan cuando quieran. Estamos todos los días ahí con muchas cosas ricas, muchas propuestas, tenemos café de especialidad, así que bueno, todos súper, súper bienvenidos.
0: Bueno, cuando hablaba de Manuel Antimir, otro de los chefs que está aquí presente también mostrando un poco de su gastronomía. Nosotros nos despedimos de acá, desde el Parque San Martín.

0: los años, un poquito de la historia de Buenos Aires también para contarles mientras estamos todo lo que pasa en la Feria Internacional de la FIC, de Turismo, que desde las 10:30 vamos a estar transmitiendo a la mañana y desde las 15 por la tarde.
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2: Acá mandó un mensaje de un oyente, Julio, dice que se fue a festejar Gastón a Buenos Aires.
1: No, está laburando, viejo.
2: Bueno,
0: no, festejar.
1: Están trabajando, viejo. Bueno,
0: acá nadie puede festejar nada todavía, ¿eh?
1: 10:30 entonces a través de Postales Sin Filtro.
0: Festejamos el cumpleaños de Javier Encina, ¿eh?
1: Ah, bueno. Mándale saludos.
0: Noche fuerte.
1: Bueno, Gastón, gran abrazo, buen trabajo allí, saludo a todo el equipo, y bueno, nos vemos a la vuelta.
0: Abrazo grande.
1: Chau. Ahí está Gastón Torres, desde la Feria Internacional de Turismo en Buenos Aires, 10:30 de la mañana, Postales Sin Filtro, dos transmisiones, a las 10:30 y la otra a las 15 horas.
2: Bueno, tenemos más mensajes, hola Mario y Ariel, hermosa mañana, ¿verdad? Acá aún no crean que sale el sol, por lo menos hasta las 2 de la tarde. Soy Alberto de Villa La Angostura. ¿Qué más tenemos? Matías dice, hola, que tengan un buen día viéndolo de Zapala con mi compañía de mi hijo Valentín. Uh-huh. Él se queda enganchado mirándolos. Un abrazo, Matías.
1: Saludo, Valentín.
2: Bueno. Qué grande nuestra representante de Chosmalal, dice también este oyente Luis.
1: Habla de los Juegos Suramericanos. Bueno. Ya vamos a hablar al mediodía seguramente de todo lo que ha dejado de los Juegos en Santa Fe. Hora 8:43.
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0: Nacional, y para eso lo tenemos aquí una vez más a nuestro compañero Hernán Astudillo, a quien recibimos. Hernán, buen día.
1: ¿Qué tal, Ariel, equipo, audiencia? En relación a lo que es la revisión, ¿no?, del presupuesto 2027, cuando uno entra a peinar, como se dice en la jerga, ir revisando distintos puntos.
0: La parte fina del peine, viste que tiene, que venía con parte
1: Exacto,
0: no,
1: sí,
0: la parte
1: sí.
0: Más finita.
1: Exacto, o sea, había, eran peine con dos tramas, ¿no?
0: Esa,
1: una
0: esa.
1: Más gruesa y otra más.
0: Esta es la trama fina.
1: Más finita. Esta es más finita. Y el tema tiene que ver con la obra pública, Ariel, y cómo se está manejando este presupuesto 2027, año electoral, lo aclaramos y subrayamos, por supuesto. Y los recortes persisten, pero no solamente por la falta de financiamiento, rescisiones parciales que... grandes obras proyectadas, muchas desde hace tiempo, ¿no?, que debían tener continuidad, se dan, sino también con el, uno no sabe cómo definirlo bien, porque es el traspaso, porque es el pedido de las provincias, ¿no?, de hacerse cargo de las obras, financiarlas, esto es subrayarlo, financiarlas, pasa en Río Negro, pasa acá en Neuquén, pasa más que nada lo que son tramos de rutas. Esto es muy sencillo.
0: Rutas nacionales.
1: Sí, que corresponde al gobierno nacional, el mantenimiento, y tiene que ver principalmente porque es el día a día, ¿no? Siempre van a golpear la puerta, como decimos siempre, del intendente, después del gobernador, o que están más cercanos. Okay. Y hacen a lo que es la actividad productiva, lo que es el funcionamiento de las ciudades, de las metrópolis, a veces porque una misma ruta tiene que ver con el movimiento que se da dentro de una misma zona que tiene, por ejemplo, una jurisdicción diferente, ¿no? Como pasa acá con
0: claro,
1: el puente y demás. Bien, lo que se ha marcado acá, que hay 200 proyectos puntuales a nivel nacional que ya dio de baja el gobierno nacional, y las transferencias alcanzan a 457, es histórico esto, un récord en donde hay de distinta magnitud, ¿no? Principalmente esto, ¿no? Las provincias que van tomando esa responsabilidad que le corresponde al gobierno nacional para llevar adelante esto que es el mantenimiento o inclusive una proyección mayor

0: pasa en el día a día. Recordamos aquí la proyección o el plan una vez que se reinstaló el ferrocarril, las vías ferroviarias para el transporte de pasajeros, quedó en ese tramo corto, ¿no? Había toda una proyección, ¿no?, para unir Senillosa a Chichinales, inclusive era un poco más ambicioso y lamentablemente, bueno, quedó acá en este tramo corto, que sigue siendo útil y vaya si lo es, ¿no? Lo que llama la atención también es si esto va a quedar definitivamente así o es parte de las distintas reuniones, ¿no?, que se van dando, y acá ya directamente lo engarzamos con lo político, ¿no?, con el ministro del Interior, Diego Santilli, con los distintos gobernadores, ¿no?, porque hay pedidos puntuales para que haya un traspaso concreto, ¿no?, con todas las normas legales, a pesar de que hay que poner dinero, también hay que solicitar ello, ¿no?, y compartir hasta cierto rédito. Bueno, vamos a hacer esto, vamos a dar esta respuesta, bueno, y el gobierno nacional cede y también se lleva, entre comillas, porque inclusive puede aparecer para algún tipo de inauguración y demás figura del gobierno nacional, cuando es el que está en falta con todas las provincias, inclusive con aquellas que están más cercanas o eventualmente más cercanas a la hora de tratar de sacar o de obtener votos en la Cámara Alta o en la Cámara Baja también. En ese sentido, con la multiplicidad de colores que hay, porque las provincias generalmente no pertenecen a distintas manifestaciones, algunas propias de los territorios y otras que atraviesan de acuerdo a lo que son las coyunturas de los movimientos nacionales, en el caso del justicialismo, bueno, en el caso del PRO, en el caso del peronismo a la cordobesa, o de lo que es en Santa Fe, ¿no?, esa alianza entre radicales, socialistas, PRO, y cada una tiene su matiz. Empiezan las reuniones, va a ser el primero Esdero, que es el titular del Ejecutivo chaqueño, para comenzar también a ver esto, cómo se va a destrabar y cuáles son los fondos que tiene también Diego Santilli para negociar, porque ya de la advertencia pasaron a la acción concreta los gobernadores. Siempre decimos, los calendarios provinciales también, en cuanto a las elecciones, no están pendientes y deben saber de qué manera lo van a encarar cada uno de esos mandatarios, no, con la posibilidad de no solamente prometer obras, sino también de ir concretando algo. O sea, ya el tiempo de las palabras solas y de las promesas se agotó. Acá tiene que venir también avalado con fondos. Veremos cómo arrancan esta ronda de reuniones, ¿no? En espejo a esto con el cual comenzábamos la columna, que son ciertos rasgos en materia de obra pública que ofrece el presupuesto 2027.
1: La seguimos, Hernán, gracias.
0: A ustedes.
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0: contacto con nuestro compañero Fede Carrasco en el móvil. Fede, te escuchamos.
1: Muchísimas gracias, Ariel, Mario. Bueno, nosotros estamos aquí en la Jefatura de Policía de la provincia de Neuquén, la nueva jefatura. Nos referimos a la ubicada en la calle Lanín. Y aquí en Neuquén va a tener lugar el primer Congreso Nacional de la Lucha contra el Narcotráfico y también por la federalización de la ley de drogas. Por ese motivo, estamos en comunicación y aquí nos está recibiendo muy gentilmente el comisario inspector Luis Alejandro Casal. Bueno, comisario, muy amable, gracias por recibirnos, gracias por su tiempo. Bueno, ¿cómo se va a desarrollar, cuándo, este primer congreso de la lucha contra el narcotráfico aquí en Neuquén?
2: Bueno, como usted decía, va a ser el primer congreso nacional contra la lucha contra el microtráfico, ¿no es cierto?

0: son a las investigaciones que llevamos a cabo, ¿no es cierto? A lo que respecta al microtráfico o otros tipos de congresos que hemos participado en materia de seguridad. Por lo que la policía de Neuquén le llamó poderosamente la atención de esta consulta, ¿no es cierto? Por lo que se generó a través de la Dirección Antinarcótico, a cargo del mayor Peralta Nenso, de iniciar con este primer Congreso Nacional de la lucha contra el microtráfico. También hay que tener en cuenta que nosotros somos unos pioneros, llevamos más o menos un año y medio de la despenalización bajo la ley 3488, ¿sí? De las cuales también hay que tener en cuenta de que es una forma de hacer una disertación, ¿no es cierto?, con respecto a cómo nos ha ido nosotros en la provincia de Neuquén relacionado a la lucha del microtráfico. En realidad tenemos estadística, hoy en día tenemos una estadística muy importante. Si bien el año pasado nos fue muy bien con estadística y ahora, en más a mitad de año, nos ha ido excelente. Hemos triplicado a lo que respecta a los condenados, tenemos 184 condenados, hemos hecho casi 500 allanamientos, o sea, se está trabajando en el microtráfico. No solamente eso, únicamente en Neuquén Capital, sino en todas las regiones de la provincia. A lo ancho, a lo largo de nuestro territorio, tenemos divisiones que están trabajando arduamente con personal de investigación y también hay que destacar, también en el Congreso vamos a destacar, la participación ciudadana. Es muy importante la participación ciudadana en relación a qué, al QR, que también ha colaborado los municipios, ¿no es cierto?, y la aplicación de Neuquén Te Cuida. Es importantísimo que es una denuncia anónima, de las cuales no llega y por intermedio del Ministerio Público Fiscal, a cargo del doctor Jerez, se unen esas informaciones, se cruzan esas informaciones y de ahí surgen las investigaciones que han sido todo un éxito. Por eso es importante transmitir a toda nuestra República Argentina de la fórmula que nosotros tenemos que no ha salido bien y tratar de esta manera la disertación. Si bien vamos a tener a nuestro señor gobernador, va a estar nuestro jefe de policía, va a estar nuestro ministro de Seguridad, va a estar Nicolini, va a estar el doctor fiscal general, el doctor Jerez. También tenemos la participación de Eugenio Bursaco, ¿sí?, secretario de Seguridad de la Nación, y también con el acompañamiento de Pablo Matocoví, juez del Tribunal Laboral en lo criminal y federal, ¿no es cierto? O sea, va a ser muy importante esto y de ahí en la disertación de que cada actores van a estar presentes, va a ser muy importante. Porque esto es lo que defendemos la policía de Neuquén, las políticas públicas de las cuales que los actores están todos presentes. De gobierno, Ministerio de Seguridad, Ministerio de Justicia, Salud y la propiamente dicha en esta policía de Neuquén.
1: Claro, comisario, bueno, van a participar actores de distintas provincias. Me decía usted fuera de cámara que están invitados los jefes de policía, pero también ministros de seguridad de todos los puntos de la República Argentina para compartir experiencias y, bueno, inclusive unificar criterios para trabajar, ¿verdad?
0: Sí, tal cual como usted dice, y específicamente también la gente que se encuentra con las investigaciones del microtráfico. Sí, importante y ayudar a aquellas provincias que se quieran desfederalizar, que nosotros tenemos la fórmula correcta, ¿sí? Para que ellos puedan trabajar arduamente contra la lucha del microtráfico, ¿no es cierto? Que es un flagelo que no abarca a toda la sociedad, no es ni baja ni alta, sino tener en cuenta que nosotros necesitamos salvar a nuestros jóvenes, nuestros hijos, nuestros nietos, que es la importancia del caso. No solamente eso, también hay que tener en cuenta que en nuestra ley 3488, la que fue promulgada, también hay una cuestión que hay que tener en cuenta, de los cuales que se tiene que elegir el perfil y únicamente tiene que ser policía en narcotráfico. El perfil es que nos permite tener la certeza que ese efectivo no va a proceder a la corrupción, ¿no es cierto? No va a dar información. No va a estar, digamos, con gente que no corresponde, ¿sí? Porque eso es lo que hacemos nosotros hacemos la selección de los efectivos por la transferencia, la transparencia que necesitamos. Nosotros ¿cierto?, para llevar a cabo cada investigación, ¿cierto? De esta manera evitamos que estas personas, estas organizaciones criminales, ¿cierto?, no puedan avanzar y deshacerse la ley, ¿no es cierto?, como lo están buscando.
1: Y con colaboración interna.
0: Exactamente, porque si no, dejamos de creerle a la ciudadanía, a la gente que nos cree, que confía en policía, tiene que confiar en policía, en un tiempo, porque estamos trabajando en todo sentido, no en la parte del microtráfico, a lo que corresponde a la división seguridad de antinarcóticos, sino también la seguridad de la policía, aunque porque es de todo esto.
1: Comisario, le hacía una pregunta también fuera de cámara, si me permite reiterarla. Bueno, una preocupación como ciudadano, ¿no? Lamentablemente vemos que en todos los puntos de la República Argentina, no solamente aquí en Neuquén, el consumo de estupefacientes comienza cada vez más temprano, ¿no? Es una situación dramática.
0: Sí, lamentablemente es una situación dramática. Si bien tenemos el apoyo de nuestra policía de Neuquén, con recursos humanos y materiales, y también el respaldo de la fiscalía, ¿no es cierto? Y la parte de lo que respecta a salud. Hemos tenido allanamientos que sí, que la verdad es que los jóvenes ven la venta de sustancias como
1: algo natural.
0: Como algo natural, el allanamiento arriba de la mesa del comedor, como si estuvieran comiendo, y las personas que hemos procedido a la identificación, el durlero, el electricista, al hacer la requisa tienen sustancia, o sea, lo toman como algo normal. Nosotros no lo tomamos como algo normal, sino como algo preocupante, y de ahí seguidamente le damos a la fiscalía o la defensoría del menor, ¿no es cierto?, para que estos menores también le hagan un cierto chequeo, análisis, si están consumiendo o no. Esa es nuestra preocupación. No solamente son los kioscos las sustancias, sino sacar esa sustancia, esas dosis, miles de dosis que sacamos todas las semanas en las calles de la policía de Neuquén, es importantísimo. Por eso siempre vuelvo a repetir y le agradezco la participación ciudadana a lo que respecta a hacer las denuncias anónimas, ya sea por la aplicación Neuquén Te Cuida, en los QR que están en casi el 80% del municipio de la provincia de Neuquén. Es importantísimo, esto es lo que vos me comentás, si nos estamos atacando eso.
1: Comisario, por último, entonces, ¿verdad, Gerard? Entonces, esto va a tener lugar en el Centro de Convenciones de Omuyo. ¿A qué hora? A partir de mañana, ¿verdad?
0: A partir del 5 y el 6. El 5 y el 6 de octubre, sí, a partir de las 9, van a hacer la apertura. Generalmente la apertura, seguramente pueden ir los miedos de difusión, las personas que se pueden acercar, y después las disertaciones propiamente de las fuerzas que van a participar.
1: Le agradecemos este tiempo. Muy amable por la recepción.
0: Muchas gracias por la visita.
1: Bien. Mario, Ariel, bueno, el comisario inspector Luis Alejandro Casal, bueno, explicándonos de qué va a consistir este primer Congreso Nacional de la Lucha contra el Narcotráfico, que se va a llevar adelante aquí en el Centro de Convenciones de Omuyo los días 5 y 6 de octubre a partir de las 9 de la mañana. Seguramente contará con la presencia del gobernador y autoridades pertinentes. Es todo por el momento.
2: Gracias, Fede. Gran abrazo, buen día, hasta luego. Bueno, allí estaban nuestros compañeros en el móvil. Mario, nos quedamos sin tiempo.
3: Sí, nos tenemos que despedir. Soy Diego, linda semana para todos.
2: Gracias,
3: nos
2: Diego.
3: Mandan mensajitos. Bueno, mucha gente nos escribió hoy. 9 grados tenemos de temperatura en la ciudad de Neuquén. Va a estar una jornada linda, agradable, con 19 de máxima. Probabilidad de lluvias en horas de la

1%, viento del

0: Neuquén, Rolando Figueroa participará de la segunda edición de Argentina Week, el evento que se desarrollará en París, Francia, con el objetivo de presentar oportunidades de inversión y proyectos estratégicos de la Argentina ante empresarios y representantes del sector financiero europeo. La actividad se extenderá durante 3 días, entre el miércoles y el viernes, y tendrá como eje de la promoción de inversiones y la generación de mecanismos destinados a acelerar proyectos en distintos sectores de la economía. La delegación argentina estará encabezada por el presidente Javier Milei e integrada por funcionarios nacionales, gobernadores y representantes del sector empresario. Hoy comienza la campaña de recolección de medicamentos vencidos en la región Alto Neuquén. Desde hoy, lunes 28 al 13 de octubre, los hospitales y efectores de salud pública de esa región del norte neuquino recibirán fármacos domiciliarios vencidos, caducos o en desuso. Se trata de la cuarta campaña que se realiza en la zona para facilitar y concientizar sobre cómo desechar esos residuos sin dañar el medio ambiente. La organización recuerda que la campaña está destinada exclusivamente a los botiquines familiares y residenciales.
1: Servicios.
0: El registro civil móvil está en Rincón de los Sauces. Entre hoy, lunes 28 y el miércoles 30 de septiembre, el registro civil móvil está en Rincón de los Sauces, brindando atención en la sede municipal ubicada en la calle Chosmalal 1277. La atención será de 9 a 14 horas por orden de llegada y hasta completar el cupo diario de 50 turnos. Se podrán realizar DNI, actualización de DNI, pasaporte y cambio de domicilio.
1: Nacionales.
0: Hoy están cerrados todos los supermercados e hipermercados del país por 24 horas. El descanso correspondiente al Día del Empleado de Comercio, que se conmemora cada 26 de septiembre, se celebra hoy lunes 28. La medida fue acordada entre la Federación Argentina de Empleados de Comercio y Servicios y las cámaras empresarias en el marco del acuerdo paritario y la autonomía colectiva. El beneficio alcanza a los trabajadores comprendidos dentro de la actividad mercantil, entre ellos empleados de supermercados, mayoristas, centros comerciales, locales de indumentaria, comercios de calzados, perfumerías, casas de electrodomésticos y otros establecimientos minoristas. Temperatura actual en la ciudad de Neuquén, 9 grados, 8 décimas, humedad 83%, viento del oeste a 4 kilómetros, cielo parcialmente nublado.
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0: Planeta Tango en cada esquina de la historia, este encuentro que tenemos aquí por el multimedio público provincial del Neuquén, Radio y Televisión del Neuquén, con el tango, con todas y todos aquellos que forman parte de la máquina tanguera, como bien describió oportunamente el maestro Osvaldo Pugliese, y él mismo se mencionó, ¿no?, como un tornillo más de esa máquina tanguera, todos, pequeños, más grandes, engranajes sublimes, ¿no?, como el mismo maestro. Somos parte, humildemente, cada uno desde un lugar diferente de esta forma de concebir la cultura, la música, la difusión, la divulgación y más de un género, de un universo como el tango, que va más allá inclusive de lo que genera musicalmente. Tiene otras aristas, otros territorios que también aquí nos tomamos el atrevimiento de abordarlos y de estar con ellos. Siempre es un gusto saludar y hablar con aquellas y aquellos que aquí en la región trabajan y forman parte de la máquina tanguera. En este caso le damos la bienvenida y saludamos a la bandoneonista Gala Tiscornia, que está aquí con nosotros. ¿Qué tal, Gala? ¿Cómo estás?
1: Hola, ¿qué tal, Hernán? Buenos días. Un saludo a toda la gente que está escuchando también.
0: Muy bien, ahí está dado el saludo. Realmente, bueno, un gusto tenerte para charlar. Formas parte de distintas agrupaciones, ¿no?, aquí en la región. Y el bandoneón, una pregunta iniciática casi. ¿Cuál es, en tu registro, no, la primera postal, foto, señal en donde aparece un bandoneón en tu vida? No sé si es el comienzo, ¿no?, después de tu carrera, ¿no?, pero ¿cuándo aparece el bandoneón?
1: El bandoneón aparece muy de repente en mi vida. De hecho, no, en mi familia nunca se escuchó tango. Siempre vinimos más desde el lado del rock. Y es raro, la verdad, porque yo de piba tocaba la batería y me anoto en la carrera de percusión en el IUPA, en Roca. Y ahí, bueno, generaban conciertos didácticos para mostrar qué otros instrumentos había en la institución para conocer y para aprender. Y ahí aparece un bandoneón tocado por un profesor. Y bueno, la verdad que el sonido me atravesó y me llamó muchísimo la atención. Y bueno, me propuse aprender a tocarlo. En un momento estuve en paralelo haciendo las dos carreras y finalmente me decidí por el fuelle. Y bueno, y ahí no paré. Así que la primera imagen de un bandoneón y de un bandoneón en vivo fue, no sé, a los 18, ahí en un concierto en el IUPA.
0: Bien, o sea, despertando. ¿Y qué registrás y qué tenés presentes de esas sensaciones y cómo de alguna manera la fuiste desarrollando, ¿no?, esas primeras semillitas ahí que aparecieron?
1: Y en principio me pareció todo un desafío. Yo lo veía cómo lo ejecutaba, cómo el instrumento se movía, la organicidad que tenía, que tiene, y me pareció como una caja mágica. Y bueno, y dije, nada, tengo que aprender a tocar este instrumento, quiero saber cómo funciona, quiero poder expresarme a través de este instrumento. Y ahí, de la mano enseguida, entra en contacto con el tango. Entonces ahí empiezo a laburar con todo ese mundo.
0: Bien, y a partir de ahí, ¿no?, bueno, comienza ese encuentro. Y el tuyo, tu bandoneón, ¿cómo fue la adquisición del primero? Y si hay

0: chacarero, por así decirlo, ¿no? Que hay muchos aquí, bueno, desde la zona y también, como vos decías, ¿no? Saliendo de la misma en provincia de Buenos Aires y demás, ¿no? Están ahí a veces con falta de actividad. ¿Cómo fue este que te encontraste en Pringles, el primero?
1: Y lo era del abuelo del señor que lo vendía, una cosa muy, muy familiar. También lo vendía con un poco de angustia, de congoja, porque a veces es difícil soltar, ¿no? Estos bichos que son tan históricos y dan mucha referencia a la familia. Pero bueno, necesitaban venderlo, estaban contentos también de que nada, una chica joven empieza a tocar el instrumento, así que eso ayudó. Pero bueno, es llegar, es tocar el instrumento, es revisarlo, abrirlo, ver cómo están adentro las máquinas, los peines, las lengüetas. Y bueno, y ahí se termina de cerrar el negocio, digamos.
0: Y después, bueno, cuando pasaste a este que decíamos, porque ha habido toda una nota en algunos medios de comunicación, no sé, conoció, inclusive nosotros la reflejábamos. En cuanto a tu encuentro, ¿no? Con el bandoneón, toda esta búsqueda ahí en el abasto, este silla, bueno, ahí con cierta mitología porteña, por lo que se pudo saber. Bueno, ¿cómo fue ese encuentro? Bueno, describías, ¿no? Primero, bueno, las búsquedas virtuales y después sí, en el caso presencial. ¿Ese es el bandoneón que tenés actualmente, este?
1: Sí, es un doble A, medio nácar, negrito. El primero es uno marrón. Y este segundo, sí, lo. En un fin de semana, eso, vi como 15 bandoneones. Este lo encontré en el segundo día, a mediodía, más o menos, a la mitad del día de la recorrida. Entonces ya venía con una carga de. Es difícil también, como que eso. Ir bandoneón por bandoneón, acordarte las características que tiene cada uno, después que no se te mezclen, acordarte bien cuál te gustó. Y nada, cuando toqué mi instrumento me sedujeron mucho los bajos que tiene, la potencia y la fluidez. Hay algo con el instrumento que en un momento, bueno, eso, te atraviesa y te convence por cómo lo sentís, digamos, en las manos.
0: Bien, ¿y esa sensación en las manos aparece enseguida o se va profundizando con el tiempo?
1: Aparece y después se profundiza, lo cual es lindo porque te genera toda una expectativa para adelante. Uno cuando prueba un instrumento es como que eso es el principio, digamos, del carácter del fuelle que te vas a llevar y después lo vas conociendo un poco más y eso, te vas relacionando de otra forma, vas profundizando. Y bueno, vas probando distintos estilos, distintas músicas y ves cómo reacciona el instrumento.
0: Y en tu formación, bueno, está el sostén académico y curricular que se tiene, ¿no? Con el IUPA, siempre destacamos, ¿no? Todos los tramos académicos que hay en la región y que hay en el país, ¿no? Que generan, fomentan. Músicas y músicos, pero además, ¿hiciste o haces clases particulares? ¿Cómo es el diálogo con el instrumento a solas?
1: Y en la historia, mira, yo arranqué en el IUPA con Pablo Borgia, que es el docente que está ahí a cargo de la cátedra de bandoneón.
0: El Tano.
1: El Tano, sí. Terminé la,

0: solidario en todo, en relación al fuelle.
1: Sí, un gran incentivador, estimulador, y más que nada para, y derribando ciertos mitos, ¿no? El tamaño de la mano de la mujer, que no es adaptable, que no sería lo más aconsejable, ¿no? Algunos mitos que por supuesto se derrumban, ¿no? Porque inclusive siempre destacamos aquí en la región es una usina de bandoneonistas, de mujeres.
0: Sí, sí, la verdad es que no, el tema de género no te define tocar un instrumento, o no, y eso se demuestra. Actualmente sí, es mucho más la gente que lo toca que sus varones, y las mujeres somos pocas en porcentaje, pero sí, cada año yo veo que va generando cada vez más interés en las mujeres. Yo estoy dando clases en la Escuela de Música también de bandoneón y tengo alumnas, mujeres, chicas, y han habido colegas también que arrancaron acá en el Valle con el fuelle y después siguieron sus estudios en Buenos Aires. Pero bueno, claramente no es un impedimento, hay que animarse a tocar y animarse a probar con el tango, el folclore, lo que tengan ganas, y acá siempre apoyando para darle lugar a las compañeras.
1: Y dentro del rol docente, así dejamos el terreno académico y después vamos pasando a lo que son las formaciones y agrupaciones con las cuales estás. ¿Cómo te vas llevando? ¿Te gusta el tramo quizás académico, curricular, áulico, o quizás esa relación maestra, discípulo, discípula?
0: Y por la hora estoy dando clases de bandoneón en la Escuela de Música, lo cual me gusta mucho porque, nada, al dar clases yo también reflejo todo lo que he aprendido en estos años, que por ahí si no lo aplicás, si no lo explicás, viste, que a veces queda como que, bueno, una vez duda de lo que sabe o no sabe, y ahí ayuda a refrescar, a asegurar varios conceptos, y a ser consciente de todo lo que me han enseñado distintos maestros, de todo lo que me enseñó el tango, de todo lo que me enseñaron los colegas con los que tocábamos, mis compañeros. Estoy dando clase en la cátedra de FOBAN, o sea, en el nivel FOBAN en la Escuela de Música, en la cátedra de bandoneón. Por ahora solamente estoy especializada en eso.
1: Bien, decías, bueno, que los primeros pasos ahí fue una convocatoria de Nico Malvos, ¿no? para sumarte a una orquesta. Bueno, ¿cuál fue ella? Bueno, y después cómo fue tu rol ahí dentro de la Troilo, ahí en Pisque, ahí en Roca, bueno, hasta Tangónico, que te vimos aquí en Neuquén recientemente.
0: Sí, la orquesta escuela se inicia en 2016, que es una orquesta escuela municipal de Roca. Y era eso, para invitar a estudiantes que estuvieran iniciándose en el tango, en distintos instrumentos, bajo la dirección de Nico Malvos. Y en 2019 pasamos a ser como el elenco estable de la orquesta típica de tango municipal, es la orquesta típica Aníbal Troilo, a cargo de la dirección de Walter Ruiz. Y bueno, ahí, nada, estoy con la fila de bandoneones. Y venimos tocándose bastante ya.
1: Bien, y lo de Tangónico, ¿no? ¿Cómo se va dando?
0: Tangónico se inicia este año, es un cuarteto-quinteto, tiene formación de contrabajo, piano, violín,

ya tuvimos ganas de seguir trabajando y en eso estamos, ¿eh? Así que

0: digamos que cuando arrancaste y después fuiste incorporando otros u otras.
1: Y para empezar, me gusta valorar acá los bandoneristas de la zona, digamos. En Nicolás me parece que Nico Malvos tiene una forma muy particular de tocar, y después, más yendo a lo histórico, bueno, Aníbal Troilo me parece que es el bandoneón mayor, de acuerdo con esa definición. Y después, trayendo un poco más también el tema de las mujeres en el bandoneón, me gusta mucho el trabajo de Milagros Caliba, que no solamente toca tango, sino también folclore, chamamé, música brasilera. Bueno, tiene una amplitud impresionante y es una de las referentes actuales que hoy sigo, que hoy, nada, me gustaría aprender un montón de cosas de ella.
0: Bien, ¿qué queda para la agenda de este año? ¿En qué estás trabajando? ¿En qué proyectos vas a ocupar el tiempo? Y si hay algo ya presente en el 2027 que puedas compartir con la audiencia.
1: Y para este año lo que queda son distintas fechas con la orquesta Aníbal Troilo, bueno, también con Tangónico. Hace poquito estuvo, bueno, hace una semana y media, el Festival de Tango de Neuquén, donde estuve participando con Latitud Sur. Y para adelante, eso, quedan algunas fechas. Bueno, está el cierre de año con el Día del Tango, el 11 de diciembre. Ahí hay que ver, seguramente ese fin de semana por lo general estamos tapados y tocando en distintas ciudades, dependiendo de dónde se hagan las actividades. Y después para el 2027, alguna gira en el verano, por ahora.
0: Bien, ¿qué solo de bandoneón te gusta de los que haces para compartir con la audiencia esto? ¿Y cuál te gustaría, no? ¿Qué estás buscando ahí de temas clásicos o de temas que quizás no están tan difundidos?
1: Solos de bandoneón, hay uno que por ahí no es tan conocido, pero que disfruto mucho de hacer con mis compañeros en la Troilo, que es el de Bandola Triste, que es un tango de Troilo, y justamente este año lo pudimos grabar, así que bueno, esperando que salga completo todo el trabajo terminado. Y después, ¿qué me gustaría hacer? Bueno, hay un montón de tangos que o de solos que interesan. Pero bueno, yo siempre estoy medio entre Pugliese y Troilo. La verdad que uno, no sé.
0: ¿Y de los fuelles de Pugliese, cuál?
1: De canciones, de
0: No, que
1: tangos.
0: te guste de los bandoneonistas históricos, si tenés alguno o un par.
1: No, bueno, el tango Los Amigos es muy lindo, muy especial. Eso lo hemos estado trabajando con los colegas en la Troilo. Negracha también me gustaría tocar. Son tangos muy, muy potentes también.
0: Un gustazo, Gala, charlar con vos. Seguramente lo vamos a volver a hacer. Bueno, y vamos a disfrutar ahora. Tenemos el registro porque estuvimos presentes en la cobertura del seminario que armó la Sigilosa. Bueno, y fuiste parte, ¿no?, de la primera noche con la presentación de Tangónico. Aquí, bueno, te vimos también con Latitud en el 17º Festival de Neuquén. Así que nos alegramos de encontrarte en esos escenarios e invitamos también a la audiencia de ser parte de todo este tipo de propuestas de este movimiento que es el tango aquí en la región, que permanentemente está presente.
1: Gracias.
0: Ahí
1: Gracias por
0: pasaba. Dale, dale, gracias, gracias, Gala. Gala Tiscornia, bandoneonista, charlábamos con ella y nos vamos a quedar con esa primera noche, la inicial de lo que fue el seminario de tango. El primer seminario de tango, atención, ¿eh? Después vamos a desarrollar, le metemos misterio a esto. Vamos a desarrollar y vamos a adelantar alguito de lo que tenemos permitido adelantar, porque la maquinaria del tango aquí en la región está tremenda, ¿eh? Está tremenda, encendida, lo celebramos. Compartíamos recién la charla con Gala, muy fresca, también, ¿no? A modo de

sexta versión de Oro y Plata, precisamente de Tangoni, con su formación de quinteto. Mateo Romero en piano, Pito Tapia en contrabajo, bueno, Gala, Tiscornia en bandoneón, Cristian Basso en violín y Erika Acosta con su voz haciendo esta versión de Oro y Plata. Charly Manzi, el quinteto Tangoni, con el marco del seminario de tango organizado por La Sigilosa La Noche 1.

este Metatango en cada esquina, la historia, en los controles de la radio está Mauricio Burgos, el equipo en televisión con Pablo Salas, Eli Martín, Luis Randone, Nicolás Tecles es el responsable de los contenidos audiovisuales que compartimos en pantalla. Marcelo Carbó tiene la misión de poner en disponibilidad en el canal de YouTube de RTN este programa. Inés Chiclana, a cargo de las redes sociales. Quien les habla, Hernán Gastudillo, conducción y producción. Estamos aquí compartiendo el tango en una jornada como la de hoy. Ya vamos a hacer referencia ahí. Aparecía una figura de la cultura latinoamericana que a la cual vamos a hacer mención. Antes, seguimos por Latinoamérica, nos quedamos. Uruguayo nacido en el pueblo de Las Piedras, que se crió y se desarrolló artísticamente aquí en este país, y que fue una marca registrada en un momento difícil para el tango, pero merced a su figura, a su histrionismo, a su irrupción en la pantalla, permitió que el tango también tirar un poquito más esa masividad ahí en la década del 60, fines del 50, década del 60. Estamos hablando de Julio Sosa. Julio Sosa y esta versión de Enfundá la Mandolina, de Pracánico y Subiría de Mansilla. Otra vez en una charla, en un círculo que se había armado, decía el valor del juego que se daba con la cámara de Julio Sosa, cómo realmente la traspasaba con una naturalidad, y la potencia de su rostro, ¿no? Cómo acompañaba la interpretación, sin ningún tipo de deformación, por lo menos en el registro de todas sus biografías, ¿no? Como actor, ¿no? Pero tenía en esa faceta interpretativa, ¿no?, el peso de su mirada, de su rostro, que acompañaba, por supuesto, lo que es esa voz inmortal. Enfundá la

allá de su obra, cómo fue replicada, también en el ámbito del tango vamos a compartir un material a continuación y simbolizar en él la lucha, las convicciones, el recorrido de un hombre de una sensibilidad y una convicción mayúscula. Este hombre terminó siendo asesinado, como otros tantos, en el Estadio Nacional de Chile en 1973 por el régimen de Pinochet, un régimen coordinado con otras dictaduras que años más, años después, como fue en la Argentina en el 76, un trienio después, aparecía, pero ya con esos indicios de aniquilar todo, cualquier tipo de perspectiva que tenga identidad por estas geografías propias, que hable de libertad, que hable de derechos. Y cuando los artistas recorren ese camino, no son los enemigos más endiablados de esas dictaduras. Hay que acordarse y tenerlo presente, ¿no? Como fue ese final, con crueldad, ¿no? Con cierta pretensión, ¿no? De que destruir sus manos también iba a ahogar lo que era ese canto, esas poesías que lo fueron trascendiendo, ¿no? Que sembró oportunamente Víctor Jara y que toman y tomarán otros tantos. De hecho, vamos a compartir su obra a continuación. Algunas particularidades, ¿no? de la obra de Víctor y de su vida también. La primera canción a los 31 años la escribió. Alguien que tenía una formación que fue artística, ¿no? Tomada de distintos ámbitos, desde un coro gregoriano, ¿no? En un ingreso a un seminario, ahí estuvo un par de años también, aunque bueno, descubrió que no era su vocación, no estaba por ahí. Después ingresando a coros, bueno, esa aparición, ¿no? en su vida y en la de otros tantos de Violeta Parra, ¿no? Marcándole el camino para que continúe en ella. Y bueno, y a partir de ahí crece, ¿no? este poeta, este cantor y esta forma de ver la vida y este rincón del mundo que es Latinoamérica. Un día como hoy nacía Víctor Jara, el 28 de septiembre de 1932. Brindamos y lo celebramos a él con esta bellísima versión de uno de sus clásicos, ¿no? De Manifiesto, hecha y definida

esposa y amigos de la Orquesta La Sigilosa aquí en octubre. Va a venir un gran capacitador también, así que se vienen jornadas de tango, de formación, ¿no?, que tanto enriquecen y tanto se disfrutan. Bueno, va a haber otra fecha en octubre, adelantamos esto hasta ahora y tendrá más información en los medios.

sucesivos. Así que celebramos que la máquina del tango aquí por esta geografía se esté con esta vitalidad y fuerza. Fuerza y vitalidad hubo el sábado pasado, uno de los conciertos de Lali, este artista, gran artista popular, y fue en el marco de la cancha de River Plate, con una sorpresa, y fue sorpresa porque en un momento tomaron el escenario mayor, Cucuza Castiel, siguen el recital de Lali y Nicolás Perrone en bandoneón. Aparecieron en el escenario. Cucuza tiene experiencia, ¿no?, en estos encuentros masivos, ¿no?, con ICA, que siempre está formando parte últimamente, ¿no?, de un set de tango que arma el cantante del trap argentino. Y ahora esta muchacha también tuvo la deferencia. Irrumpieron, hicieron una versión de Pasional, ahí el clásico de Caldara y Soto, a Fuelle y Voz, muy similar, ¿no?, en la línea de la versión que el Negro Juárez, ¿no?, hacía él unido de su propio bandoneón. Y sorprendió. Después, una vez que pasó, ¿no?, la sorpresa, los aplausos que sembró, la ovación que se fue ganando, aparece Lali y cuenta quiénes son y qué hicieron. ¿No? Un gesto más, ¿no?, que se da y que aparece de todas estas generaciones y de estas expresiones culturales que encuentran, Lali, que es un artista que trabaja mucho la cuestión identitaria, encuentran en el tango esa genética, así que la celebramos, por cierto, y felicitamos a Cucuza por ser parte de ella. Cucuza, nos quedamos con el mismo mes maradoniano, octubre, mes tan importante y tan imprescindible. Por cierto, nos vamos a quedar con este octubre y con esta figura, con Diego y seguro la Habana de Guiró y el mismo Cucuza Castiello, una letra que fue trabajando el mismo, ¿no?, y que en este caso permite que desarrolle y se expanda como autor de tango, algo que no es habitual, pero siempre, ¿no?, humildemente le dicen, como hincha, también, métale por ahí, amigazo, que esa sensibilidad y talento también tienen que encontrar ahí una poética hecha canción y hecha tango. ¿Cómo está Segurola

entre las 9 y las 10, lunes y miércoles con esta propuesta audiovisual. Ya estamos camino a los 15 años, ya en el próximo año vamos a cumplir 15 años, 15 primaveras, con este Metatango en cada esquina, la historia realmente, bueno, estamos muy felices de hacerlo y de poder también llevar adelante otro tipo de tareas vinculadas al tango y compartirlas con ustedes, con toda la audiencia, merced también a la participación, la colaboración, el aporte y la integración de equipos con las compañeras y los compañeros, como por ejemplo en el día de hoy con Mauricio Burgos en los controles técnicos de radio, el equipo en televisión con Juan Pablo Salas, Eli Martín, Luis Randone, Nicolás Tecles en los contenidos audiovisuales que compartimos en pantalla, Marcelo Carbó, el responsable de que este envío esté disponible en el canal de YouTube de RTN, Inés Chiclana con las redes, quien les habla, Hernán Astudillo, conducción y producción, con este tango vivo y permanente que ofrece, ¿no?, este tipo de particularidades y de curiosidades, como fue esta presencia en el sábado en un recital en medio del estadio de River Plate, ¿no?, de masivo y la decisión, ¿no?, de la participación de Cucuza Castielo haciendo pasional. Pasional es un tema que abre puertas. Fue la nave insignia, por ejemplo, del Flaco Morán, cuando lo estrenan al tango. Soto, el autor, escribía para la orquesta de Pugliese. Y le lleva, eso fue en 1951, le lleva esta pieza pasional. Trabajaba junto con Caldara en ese momento como sociedad creativa, Caldara en composición, en música, y lo presentan e irrumpen y se enciende, ¿no?, la orquesta del maestro, que ya estaba reconocida como tal, con su hinchada, pero el Flaco Morán, ¿no?, toma pasional y escribe una de las páginas históricas de este tango y de esta pieza ya en la primera, en la iniciación, ¿no? 1951, ¿no? Siempre decimos la persistencia y ese hilo conductor que permite y define que sea conocimiento para muchos, ¿no?, como una sorpresa, como un descubrir que sea esa pieza la que forme parte de la esta presentación que hizo Cucuza Castielo dentro del mismo recital de la gran artista que es la amiga Lali. Lo celebramos. Nos vamos a despedir ahora, ya se vienen las noticias y después bienvenidos al Banquete con Arde, tema que pertenece a la Villuya, formación que tiene como cantor y también como principal autor y compositora Marina Baigorria. Esto pertenece al disco del 2012 que es De Este Lado del Puente y Arde. Nos despedimos con la Villuya. Pugliese, Pugliese, Pugliese, para todas y todos, invóquelo, que hace bien e ilumina el maestro por su fuerza

0: 74%, viento del oeste a 10 kilómetros, cielo parcialmente nublado.
1: Regionales.
0: Hoy reabren las inscripciones a las becas Gregorio Álvarez para estudiantes de nivel terciario y universitario. Desde hoy y hasta el 14 de octubre, se abre una nueva instancia de inscripción para alumnas y alumnos de la provincia que cursan sus últimos años de estudio en los niveles superiores. También se amplió el monto de ingresos máximos familiares para que más personas puedan acceder al beneficio. El dato lo confirmó la ministra de Educación, Soledad Martínez.
2: Hemos ampliado los cupos máximos familiares para acceder al beneficio de la beca, de modo de poder acompañar a más neuquinos y neuquinas que estén atravesando por un proceso de formación en la universidad o en el instituto terciario, y a las familias que hacen grandes esfuerzos por sostener este proceso. Insistimos mucho que es solo para nivel superior o terciario, y esperamos tener en particular a quienes están atravesando sus últimos años dentro de la universidad. El sistema de becarios tiene en nivel superior un sistema de tutoría que de manera semanal se reúnen con los estudiantes para monitorear el avance, para acompañar los procesos múltiples que implican ser estudiante universitario o terciario. Los vinculan con profesionales de las áreas.

0: Nacional facilita la realización de controles de agudeza visual, confección y entrega de anteojos a adolescentes de 10 a 17 años que no cuenten con obra social. Según el cronograma, desde hoy lunes 28 al 30 de septiembre, la unidad estará en el hospital de Chosmalal y Centenario, mientras que del 30 de septiembre al 1 de octubre se ubicará en el hospital de Cenillosa. El mercado concentrador abre con normalidad el día de hoy. El establecimiento mantendrá sus puertas abiertas durante el día de hoy, lunes 28, pese a la celebración por el Día del Empleado de Comercio, y funcionará en su horario habitual. No se trata de un feriado nacional, sino de un día establecido para la celebración de los trabajadores del sector comercial.
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0: Alpine emitió un comunicado tras los mensajes de odio contra Franco Colapinto. La escudería emitió un comunicado para repudiar los ataques y comentarios de odio que surgieron en redes sociales tras el Gran Premio de Azerbaiyán, donde Franco Colapinto protagonizó un accidente que dejó fuera de carrera a los dos autos de la escudería. Los errores ocurren cuando se corre al límite y sin importar el resultado, nadie debería ser blanco de comentarios de odio o abuso. El comunicado llegó además en medio de las repercusiones por las declaraciones de Norris, quien cuestionó duramente a Colapinto después del accidente de Azerbaiyán. Temperatura actual en la ciudad de Neuquén, 11 grados 4 décimas, humedad 74%, viento del oeste a 10 kilómetros, cielo parcialmente nublado.
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0: 10 de la mañana, 10 minutos, con un número maestro tenemos que comenzar esta nueva semana que se viene con todo. Estoy muy, pero muy feliz porque se nos viene un semanón, un semanario. Ni yo había nacido, o sea, semanario tiene mucho. Mauri, debo felicitar, qué bueno que estás vos, Mauri Burgos, porque la campaña que está haciendo Independiente de Rivadavia es una locura. Es una locura. Mauri Burgos en control y operación técnica. La lady de la asistencia en todo, Lauri Rosales. En tele, Juan Pizalas, Eli Martín, y en las alturas, Don Luis Randone. Mi nombre es Vale Villalba y tengo el honor y el amor de trabajar en esta casa que es Radio y Televisión del Neuquén, que estamos en el 40 aniversario. Y en esta modalidad que se me ocurrió, una mente brillante, esto de tener amigos, co-conductores designados, me fascina, me encanta y por fin lo tengo. A ver, déjame ver. ¿De carne y hueso? Sí, es él, no es un holograma. Tomás Vaccaro, señora y señores.
1: Muchísimas gracias, Valeria.
0: Gracias por sumarte a esta co-conducción. Hace un montón que queremos hacer cosas y hacemos todo un saque.
1: Sí, la verdad que, bueno, por suerte se dieron algunas cosas para poder estar acá en el piso. Habíamos estado antes en online y bueno, ahora se dio la oportunidad. Así que muy contento de acompañarte.
0: Yo siempre que hacemos entrevista con vos le agradezco a Perla Venegas. Mira, lo tenés que conocer a Tomás. Ay, me te saqué el agua, me la llevé para mi costal. Lo tenés que conocer, es brillante. Yo, bueno, a ver cuán brillante, claro, era re brillante, Tomás Vaccaro. Porque me quedé un vestido de naranjita. Sos muy joven y te has abocado desde la abogacía a un tema que es recopado y que los ciudadanos no le prestamos atención hasta que nos enteramos de algo.
1: Exacto. A veces es difícil.

0: haces. Hoy te contaba lo del skincare. Yo me resistí al skincare un montón de tiempo. Dije, bueno, no, yo no sé esto, ponerme
1: esto
0: crema.
1: Esto no es para mí, ¿eh?
0: Esto no era para mí. Tengo barba, me dejo la barba, lo resuelvo así, pero del fotoenvejecimiento no se vuelve, ¿no? Y con las cosas que conforman nuestra identidad pasa lo mismo. Empezamos a perder, decimos, bueno, esos juguetes viejos, no sé, nada, no me interesa. Y después empezamos a recordar, empezamos a darnos cuenta cuántas vivencias tuvimos con esas cosas, con esos lugares, con esos espacios donde íbamos a comer, que íbamos al recreo. Hay como golosinas que comíamos en el recreo y que ahora...
1: Yo sé que hace muy mal a los dientes, pero ¿dónde está el chicle jirafa? El de verdad. La última vez que lo vi en el kiosco era así. ¿Viste? O sea, para aquellos que solo nos escuchan, no nos ven, quedó como el dedo índice y era medio metro de chicle.
0: Total, total. Todo va cambiando y bueno, se trata de cambiar, pero ir conservando identidad. Creo que de esto se trata, ir dándonos cuenta qué cosas queremos llevarnos para el futuro.
1: Hace poco la tuve a Claudia de la Negra, que es la directora de Patrimonio Cultural, que vino dentro del espacio de Sentires Neuquinos. Y hablábamos un poco de esto. Y también hizo hincapié en que fue ahora hace poquito la expo vocacional de acá de Neuquén. Hizo hincapié en esto, en que los chicos también, salir un poco del clásico contador, abogado, medicina, tata, y ¿por qué no geología? Arqueología, esa es una curiosa desde muy chica. Y hablaba de esto, ¿no? De cuando se empieza a descubrir todo lo que pasó hace millones de años, que lo vamos a encontrar en una piedrita y está el que dice, no, este me lo llevo a mi casa. Y no se da cuenta que está robándose parte de la identidad, de la historia, o sea, parte de la historia de la humanidad.
0: Sin duda. Hay un montón de cosas que también pasan por desconocimiento. Entonces estos espacios de difusión también están buenos porque uno no valora, no cuida lo que no conoce. Nos estuvieron mostrando, estuvimos bueno ahora en San Martín de los Andes que te conté, sí. Y estuvo Claudia La Negra, de hecho, y estuvo gente también de Pablo Vespa, de la Universidad del Comahue, de la gente de turismo.
1: Ah, qué bueno.
0: Y ellos estuvieron compartiendo unas pinturas rupestres que encontraron en el norte neuquino, que estaban degradadas y además poco identificadas,
1: sí.
0: Y había clavado un anclaje de escalada. Y la verdad es que en general los escaladores son muy respetuosos de esto, conocen mucho más el territorio, pero claro, estaba tan degradado el espacio que no se veía la pintura rupestre. Se hizo mucho trabajo desde la Universidad del Comahue, entonces ahí es donde, de hecho, el anclaje sigue estando y nos recuerda que eso, hay que ver un poco más, prestar un poco más atención.
1: Tommy, ¿cómo es tu relación con Neuquén?
0: Neuquén, yo crecí en esta ciudad, crecí desde los 5 hasta los 12, viví en Neuquén capital, mi madre se había radicado aquí, mis hermanos nacieron aquí, yo viví ese tiempo y bueno, después me fui a Buenos Aires a vivir con mis abuelos, pero en esa época mi madre era maestra del Jean Piaget, que era una mutual de padres y que estaba a 2 cuadras de la ex municipalidad, o sea, en la Avenida Argentina y ahí Roca, creo,
1: y Roca.
0: ¿No? Y eso, también cada vez que vengo a Neuquén tengo como una situación, porque yo me acuerdo de una casa antigua que estaba la dirección adelante, que estaba el patio, ahora hay un edificio.
1: Sí.
0: No quedó ni un solo vestigio de lo que era. Y así se va transformando la ciudad y vamos perdiendo como espacios de nuestra propia memoria. Así que muy contento de estar acá para poder compartir, para poder... identificar con los vecinos qué cosas son las que hacen que Neuquén siga siendo Neuquén. Muy, muy contento por eso.
1: Esa charla es mañana 29 de agosto en el Auditorio Municipal, en pleno centro. ¿Esa charla es abierta a todo el público o está dirigida a...?
0: Está totalmente dirigida a todo el público que quiera pensar Neuquén.
1: Ah, me encantó. Entonces la charla abierta.
0: Es una charla abierta para empezar a nutrirnos de la parte de la información que nos falta, la historia, la gente que se acuerda. A veces tiene que ver con comercios, con dónde desayunaban, dónde compraban la comida, qué caminos recorrían. Yo en ese momento que me pregunté,

0: cuando, no sé, tenía 10 años.
1: Sí.
0: Entonces ahí todo ese imaginario que uno empieza a recorrer a las calles y ¿dónde está esta casa? No, me perdí, por acá no era, era por otro lado.
1: Tal cual.
0: No, era el camino, era la calle, pero se van perdiendo un montón de cosas que, sí. Que está bueno al menos recordarlas, de saber qué pasó.
1: Sí, qué bueno lo que decís y que ese registro fotográfico, porque cambian tanto, me pasa, yo manejo todo el bolengo. Y a veces por ahí cuando suelo venir al laburo y volverme con Lula, ¿no? Con mi amiga y compañera. Y por ahí digo, ¡ay, mira esta esquina! ¡Qué buena, mis amigas! Tiene 2 años este local. Bueno, agradecé que no lo deje, miro para adelante, le digo siempre. Pero me pasa eso. Cuando voy de copiloto, me encanta, porque voy tipo turista en Neuquén. Y la morfología de una ciudad, de un pueblo, de una mega ciudad, cambió mucho en los últimos años. Ahora, vos que sos especialista en patrimonio cultural como abogado, es patrimonio cultural y algo más.
0: Derechos de autor.
1: Derechos de autor.
0: Y son dos sombreros.
1: Sí, después vamos a hablar un poquito también, porque derechos de autor de muchas de las obras de María Elena Walsh, ¿no? Con uno de los hijos.
0: Los herederos.
1: Los herederos.
0: Somos un equipo de abogados.
1: Exacto. ¿Qué te pasa a vos como especialista en este tema? Le pregunto a Tommy. A Tommy abogado y a Tommy que vivió en Neuquén y que visita no solo esta provincia, porque venís de San Martín, que lo vamos a hablar, sino también que como vicepresidente de ICALFI estuviste en la Bienal de Chaco hace muy poco tiempo, donde expusieron de qué cantidad de países.
0: 16 países.
1: ¿Cómo ves Neuquén en ese sentido? Vos que tuviste la suerte de escuchar 16 voceros de otras naciones.
0: Creo que tiene muchísimas oportunidades. Es una ciudad que está creciendo, una ciudad que está recibiendo muchísima gente y es la oportunidad que tienen incluso de contarle a toda la gente que viene quiénes son, qué identidad tienen, qué piensan para el futuro, cómo les gustaría que fuera esta ciudad. Porque crecer tiene un montón de nuevos desafíos, ¿no? Y me parece que ahí Neuquén está en esa posibilidad. Creo que se han perdido muchos bienes. La verdad es que la ciudad no, quizás no ha podido. Creo que esta es una primer charla para eso, para decir, bueno, ¿nos queremos ocupar de esto? ¿Qué participación queremos tener en cómo la ciudad se va a desarrollar? ¿Qué beneficios, qué incentivos, qué cosas queremos que permanezcan? Porque tienen que ver con quiénes somos. A veces que tienen que ver con métodos constructivos, ¿no? En San Martín de los Andes está pasando algo que permite que se construyan con otros materiales. Y los materiales, por esencia de esa ciudad que recordamos, tiene madera y tiene piedra. Y si se empiezan a cambiar, porque por materiales más baratos muchas veces, y bueno, quizás en 10 años no reconozcamos esa ciudad.
1: Es re loco eso.
0: Se ha puesto de moda, en el Congreso este se habló un montón, la chapa negra. No, el negro es un color que viste, de alguna manera. Pero imaginemos si vamos a mirar San Martín de los Andes y en lugar de todo lo que vemos hoy de madero de piedra va a ser chapa negra.
1: Galpones, como dijiste hoy, claro. La ciudad de los galpones.
0: La ciudad es lo que hagamos con ella. Entonces, cuidar la casa común, ponernos de acuerdo, no en todo estaremos de acuerdo, pero algunos pequeños acuerdos. Pensar de qué manera podemos seguir ofreciendo a la gente que viene algo que somos. Creo que es importante.
1: Me encanta. ¿A qué hora es la charla mañana?
0: A las 10 de la mañana.
1: ¡Ay, me vas a competir! Pucha, no puedo ir, yo quería ir. Ojalá quede grabado todo esto que hagas.
0: Vamos, estamos como recuperando la presencialidad, ¿no? Creo que también eso es importante, pero ya hemos recibido recomendaciones de hacerlo luego de las 18 horas, así que quizás la próxima podemos hacerla en un horario más conveniente, porque la clave es que la gente pueda ir, y claro, las 10 de la mañana es un horario difícil para acompañarnos.
1: Igual me gusta mucho, porque es un horario en el que sí pueden ir alumnos de las diferentes facultades, que ellos son quienes después...
0: Sin duda.
1: Como profesionales.
0: Sin duda. Y el equipo, vamos a contar, esperemos que nos puedan acompañar la gente de turismo de la Universidad del Comahue.

0: montón que me debo. No viajé en el tren, todavía cuánto sé que está el tren, Lucha. 8 años. Ponele, no sé, la verdad no me acuerdo, ¿no? Me encantan los trenes.
1: Tenemos que hacerlo. Hagamos un segmento en tren.
0: Por favor, te lo pido. Esa y la otra, quiero ir en el bus turístico de acá de Neuquén, en el que es descapotado, ¿no?
1: Algo que mencionando sí. con,

0: conexión ferroviaria de Zapala a Valdivia. Un documento histórico, la verdad que yo no lo conocía, quiero llegar a Buenos Aires y buscarlo, porque había todo un estudio por cómo si había un mecanismo de relevos, una parte iban a ser en balsa. Los chilenos lo hicieron y llegaron hasta que en algún momento se dieron cuenta de que acá no estábamos, no estábamos en la misma línea. Pero cuánta información histórica de desarrollo de ferrocarril que hay, que podemos buscar, que existen los archivos.
1: Sí, y lo como dijiste, así como volvemos a la presencialidad, buscar buscar nuestra identidad, no porque, ay, no sé quién estoy, dónde soy. No, es la identidad de nuestro territorio para vernos hoy dónde estamos. Y porque vamos a prestar mucha más atención cuando escuchemos, ay, se vendieron los campos de tal, a tal corporación extranjera. O tal empresario extranjero compró 10.983 hectáreas, donde, ay, justo pasa entre los lagos. Donde estamos viendo que la IA está haciendo destrozos con el agua. O sea, el humano que opera la IA, porque no vamos a echar la culpa a la IA, porque sí, sí, es justamente sí, algo mecánico, pero no estamos teniendo en cuenta eso.
0: Sí, y que además la IA nos puede ayudar a proteger el patrimonio, también nos puede ayudar a generar basura.
1: Completamente.
0: Entonces, me parece que también cómo usamos las herramientas tiene mucho que ver. Mm. Hay incluso la IA, si le decimos a la IA, mostrame la ciudad de Neuquén, toda de cristal, nos va a mostrar una ciudad que nos vamos a dar cuenta que no es nuestra. Exacto. Y después nos vamos a preguntar qué va a pasar cuando tengamos viento, cómo nos van a quedar los cristales.
1: Y entonces, qué mundo le estamos dejando a Mirta Legrand.
0: Total.
1: Nadie piensa en eso. Señoras y señores, 10 de la mañana, 24 minutos, Tomás Vaccaro nos va a acompañar todo el programa. Viene Ceci Rodrigo, que es nuestra astróloga. Yo tengo tu carta a mano, no sé si vos la tenés ahí a mano también, pero la tengo preparada.
0: Yo vengo a que me sorprendan,
1: Piscis, Sol, ascendente en Libra, Luna en Piscis.
0: Un montón de Piscis.
1: ¿Cuánta agua?
0: Un montón, es como, no hay nada de tierra, un ancla, un ancla. El patrimonio me hace de ancla, si no, entonces sería gravísimo.
1: Que alguien, por favor, toque mi carta. Hoy vamos a hablar con Ceci. De Júpiter, Júpiter, el regente de Sagitario, que la verdad que cada vez que pisa el estudio la rompe. Sucesos afortunados. Y bueno, sabemos la buena fama que tiene Júpiter y, por supuesto, Sagitario. Así que vamos a estar con Ceci. Y cerramos, seguimos hablando de patrimonio. Vamos a hablar mucho de patrimonio. Hoy me encanta que estés acá. Qué divino el programa, che, de San Martín.
0: Divino,
1: me encantó.
0: La verdad, mucha
1: yo sin antes jugar y me llevé algo de Oca. Pero me gusta, una sola hoja con todo lo que tiene presente también. De este tercer congreso de patrimonio cultural que se desarrolló en San Martín y que Tomás Vaccaro, como abogado especialista en ese tema. Y yo creo que nos escuchan mucho de provincia. Presten atención, empiecen a tenerlo en cuenta, Tomás, para varias actividades, para varias charlas, para varios paneles, porque aparte cuando hablemos nuevamente de ICALFI.
0: ICLAFI. Tenemos nombre de medicamento igual, es como, pero es por las siglas en inglés.
1: Es más, entonces lo puse mal, porque yo, ¿ves? ICALFI puse, es ICLAFI. Cómo me gusta equivocarme en vivo.
0: Sí, y tenemos este logo, que también es muy polémico, que es este, que si lo miras con mucha atención, terminás leyendo ICLAFI. Pero
1: tenés
0: es como una
1: razón, pero si no me la decís.
0: Es una telaraña, porque...
1: Qué buenísimo. Tienes toda la razón. ¿Quién sí. lo diseñó?
0: Bueno, pasaron cosas.
1: Ahora me lo vas a contar. Y Brenda Roberts, que es arquitecta, forma parte del, es la tesorera del Colegio de Arquitectos, pero parte forma parte de Patrimonio Cultural de San Martín de los Andes y estuvo en este congreso. Todo esto y muchísimo más en vivo. Y Rosita, ahora sí, por favor, arrancó el programa. Es la número uno. Nos vamos a ir con una canción re linda porque hoy tenemos un magazine en Bienvenidos al Banquete, muy funky, y cuando la pensé dije, nos vamos con Militante del Clímax, que es algo que nos encanta, con esta canción justamente, Funky Mom.

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0: llevó a cabo hace larguísimo, del 21 al 26 de septiembre, en la sala Liduara Chapitel, en Drury 665. Qué lindo está San Martín de los Andes.
1: Qué lindo. Y esto que decís que fue larguísimo, en realidad es porque se dividió de una manera muy particular. Porque el congreso se hizo, fue jueves, viernes y sábado. Pero los días anteriores fueron los foros de los vecinos. Hubieron el lunes, el martes y el miércoles de 18 a 20, se invitó a los vecinos a que vinieran a plantear sus inquietudes con el patrimonio cultural.
0: ¡Qué guay!
1: Fue fantástico. Entonces, toda esa información, todo eso que sucedió, después tuvo otra dinámica cuando vinieron especialistas a contarnos sobre otras miradas del patrimonio. La verdad que fue muy interesante.
0: Si recién sintonizás, estamos viendo gracias a Nico Tecles que nos armó el back in black. Estamos viendo imágenes de lo que fue, justamente, lo que fueron estas jornadas. Tomás Bacaro está con nosotros, abogado. ¿Cómo se te cruzó ser especialista en patrimonio cultural? Esa es una pregunta que te quería hacer a vivo acá.
1: Yo empecé a trabajar en temas de patrimonio cultural mientras estudiaba Derecho, en realidad. Y fue esos trabajos que dicen, mira, hay trabajo de esto. Y yo dije, estaba estudiando en la UBA, en Buenos Aires, y estudiando Derecho con especialidad en económico, ¿no? Digamos, mi lugar. Yo había empezado a estudiar Ciencias Económicas, después me pasé a Derecho, entonces dije, bueno, voy a ser abogado, pero de empresas, ¿no?
0: Voy a juntar mis pasiones.
1: Exactamente, vamos a hacer eso. Y conseguí trabajo en la Dirección de Patrimonio de la Ciudad. Y yo no entendía, porque ellos hablaban de patrimonio, y para mí tenía que ver con debe haber patrimonio neto. Yo dije,
0: por supuesto.
1: Yo de esto debo de saber, sin duda.
0: A mi juego me han llamado.
1: Bueno, se trataba de otra cosa, y se trataba de esto, de la protección, sí, de los edificios, de hacíamos, en ese momento la que dirigía esto era Nani Arias, una arquitecta formada y que vive en Buenos Aires, que muchos tuvimos la oportunidad de trabajar y formarnos con ella. Y ella hacía algo que llamaba aquí patrimonio, lo hacían las escuelas. Entonces mostraban la Torre Eiffel, el Coliseo, ¿y quién es esto? Entonces, sí, yo lo conozco, yo fui. Todos tenían muy claro que esas cosas valían y que no era solo de los franceses o de los italianos. Y después empezábamos a trabajar con edificios un poco más próximos, con casas más modestas, con perfiles urbanos, ¿no? Eso que vos te parás en una vereda, mirás los árboles, ves las casas más o menos de la misma altura. Y así empecé a trabajar en temas de patrimonio y me di cuenta que había una dimensión legal que hacía que eso era posible y que le permitía darle sostenibilidad.
0: ¿Y cómo estamos está el matecito o le falta aprovechar?
1: Claro,
0: ¿cómo estamos en Argentina con este tema? Porque, bueno, ahora vamos a hablar de lo que fue este congreso impresionante, que por lo que viene, imagínense, un montón de gente participó. Que es el tercer congreso aparte que se hace. Nosotros nos conocimos en la primera entrevista cuando hiciste el primero.
1: Puede ser. Antes ellos igual tenían algo que llamaban jornadas de patrimonio arquitectónico.
0: Ajá.
1: Era un modelo que estaba un poco más sentado solo en los edificios. En el 2022 ellos dictaron una ordenanza de patrimonio que la propia ordenanza ordena que cada dos años se hace este congreso. Una manera de cada dos años rever dónde estamos, qué pasó del anterior, qué cosas cambiaron, qué cosas nuevas hay que pensar, a veces se trata de pensar beneficios, muchas veces hay inversiones, pero bueno, hay que explicarle al inversor que viene a una ciudad que ya tiene identidad.
0: Exacto.
1: Y que la ciudad quiere crecer, se quiere desarrollar, pero tratando de no perder la esencia.
0: Tengo una pregunta que por ahí nada que ver y te pido disculpas que te la haga así sin haberte avisado, pero por ejemplo en estos congresos se habla de... No queremos, en el caso de San Martín, por ejemplo, no queremos que la ciudad crezca más que esto. Queremos que el ejido, porque sé de los nuevos loteos infernales divinos y los golf club que están haciendo, ahora está el nuevo. Digo, ¿de eso también se habla?
1: Es una oportunidad de poner en común qué pensamos y qué queremos para el futuro. Porque hay personas que dicen, bueno, si sigue viniendo gente, ¿cuánta gente entra? Pero
0: claro,
1: no es tan fácil. ¿Qué ponemos? ¿Una tranquera en

0: esas personas que necesitan vivir en algún lado. Bueno, quizás hay espacios que hay que densificar, hay que dotarlos de mejores servicios. Pero la densificación es, bueno, pero te vas en altura. Y si te vas mucho en altura, tenés un problema con la montaña. Recordemos que también acá estamos en zona sísmica, ¿no? Crecer sobre la montaña lleva un riesgo que cada 10 o 15 años el deslave te lleva puesto. Y te lleva al que está arriba y al que está abajo.
1: Y te lleva si tenés un Mercedes-Benz o si tenés la chatita del 73.
0: Hay muchas oportunidades. Lo que hablamos hace un rato del ICLAFI, este nombre raro. El ICLAFI es el Comité Internacional, o sea, Científico Internacional de Asuntos Legales, Administrativos y Financieros. Y pertenecemos a una red aún más grande que se llama ICOMO, que es el Comité Internacional de Monumentos y Sitios. Este comité tiene sede en París, tiene sedes en muchas partes del mundo, en 130 países hay comités nacionales, y después están los comités científicos. El ICLAFI es uno de ellos, pero hay el Comité de Patrimonio Inmaterial, hay el Comité de Fortificaciones y Patrimonio Militar, de Cambio Climático, de Derechos Humanos. Todos estos expertos, que somos 12.000 en todo el mundo, estamos como especializados en algo. Entonces, el derecho tiene un lugar en esto. Es la oportunidad de crear mecanismos de gobernanza que le permita a una comunidad crecer sin perder su identidad. Entonces, en esto, este congreso se hizo en Chaco, te había contado.
1: Es más, salimos unos días antes de que...
0: Ah, es verdad.
1: Claro,
0: salimos
1: unos días antes, que de hecho los 16 países que, digamos, estaban representados, 16 países, que fue impresionante, me acuerdo, me contaste, uno se llena de orgullo de estas, todas estas cuestiones que nos contás, por primera vez... se podía escuchar en la lengua propia de esas 16 naciones, pues siempre como que inglés, francés y arreglate.
0: En general es en inglés, sí. Porque los idiomas oficiales son el inglés y el francés, y lo que hicimos fue una experiencia ampliada de hacerlo con interpretación en simultánea al español, porque era la casa. Entonces,
1: eso me encantó.
0: Fue importantísimo, el comité tiene la obligación de abordar el multilingüismo, porque digamos, el francés, el inglés, pero también tenemos el portugués, también tenemos el chino, también tenemos el japonés. La tecnología, utilizamos una tecnología con Zoom que permite dividir la reunión en capas de idiomas, e intérpretes humanos reciben el idioma y traducen, o sea, mejora mucho la oportunidad. Antes la posibilidad de hacerlo con interpretación simultánea significaba, bueno, cableado de salas, un montón de... Ahora podemos nutrirnos de esa herramienta, y un montón de personas que vinieron de Noruega, vinieron de Singapur. Este comité tiene la presidencia en Irlanda, la secretaría en Turquía y tres vicepresidencias: Finlandia, Singapur y la mía aquí en Argentina.
1: Exacto, sí.
0: Entonces pudimos compartir cada uno tiene que poder hablar en su propio idioma, como se siente cómodo, y tiene que haber unas personas, no o máquinas, sino otras personas que nos ayuden a interpretar la cultura, ¿no? Contarle al otro qué es lo que queremos compartir con ellos.
1: Por eso está buenísimo estos congresos que organizás y de los cuales formás parte, pero también participar de las charlas ¿cómo es la de mañana? ¿Qué querés que sea Neuquén? No.
0: ¿Qué hace que Neuquén sea Neuquén?
1: Claro, ¿qué hace que Neuquén sea Neuquén? Está buenísima, es mañana a las 10 de la mañana en el Auditorio de la Muni, abierta a todos nosotros, y mucho material para explorar. San Martín de los Andes te da mucho material. Es impresionante. Uno dice, la comarca andina, pero volviste lleno.
0: Lleno. Muy contentos, porque estos temas siempre tienen tensiones. Y porque las podamos dialogar, que existe una mesa, que podamos escuchar qué problema tiene el otro, ¿no? Porque a veces pasa eso, que es bueno, usted es el dueño, lo tiene que cuidar, bueno... Es verdad que es más caro la madera que la chapa, ¿no? Entonces, después le pedimos al vecino que no elija la chapa, pero ¿qué alternativas hay de gestión? Y hay alternativas de gestión. Entonces, una comunidad que se empieza a poner de acuerdo para cuidar el patrimonio es una comunidad que se sabe a sí misma y que también se abre a que otros la visiten.

0: deber de informar a los que vengan atrás.
1: Claro.
0: Entonces ahí también hay una oportunidad de pensar esto como una oportunidad de trabajo, ¿no? De capacitación, de oficios para el sostenimiento de una de la ciudad que queremos.
1: Me encantó lo que me contaste de lo que está aconteciendo. Bueno, hay una, la de bandera, como le dicen, las estaciones de servicio, pero que inicialmente todas fueron acá, o siguen. Me encanta que se reabrió, lo remodelaron, pero dejaron la esencia del ACA que está en Confluencia, que verla cerrada tantos años cuando uno iba para la cordillera, decir, no, acá paramos, es que éramos chiquitos. Y en San Martín pasó algo en estos días.
0: Sí, a ver, también estamos como compartiendo con otras personas cosas que tienen los... Quien tiene una estación de servicio, que la franquicia o le resulta propia, por ahí cree que lo único que tiene que cumplir es, bueno, la normativa ambiental y lo que le dice su contrato. Pero también tiene... Tienen bienes que son de la gente, los carteles, la cartelería, a veces son monolitos. Bueno, vieron que el Automóvil Club tenía como una... Entiendo que se actualizan, ¿no? Porque también hay necesidades tecnológicas, pero eso también es parte de la comunidad. La comunidad sabe que ahí estaba ese lugar, se orienta, genera parte de las historias que nos nutren.
1: Claro.
0: Entonces, se les recomendó y se les recordó que eso estaba protegido y que no se podía cambiar la cartelería y que para poder hacerlo había que preguntarle a la Comisión de Patrimonio, donde está representada la comunidad. Y ahí hay como una oportunidad de decir, bueno, por ahí se puede actualizar de alguna manera, pero no perdamos lo que creemos que es propio, lo que sentimos propio.
1: Y también lo que charlábamos, esto por eso me encanta que de provincia estén escuchando, porque es interesantísimo que esto se desparrame en el mundo, pero nosotros vivimos en esta provincia que es Neuquén y vos que la amás porque formás parte también. Muy cerquita está Villa La Angostura y también tiene un ACA. Entonces también decimos, che, hola, ¿qué tal?
0: Hay una oportunidad de pensar si podemos empezar a generar puntos de acuerdo y a generar mecanismos para sentirnos más cómodos con la conservación, podemos contar una mejor historia y podemos contarles a otros una mejor historia, porque es difícil, va a ser difícil contar la historia de mi niñez en Neuquén Capital si en definitiva terminan desapareciendo todos esos edificios o esos trazados o esos árboles, ¿no? También hay esos parques. Creo que hay una muy buena oportunidad de animarnos a pensar eso y que los vecinos nos vengan a contar historias, porque hay un montón de, seguramente hay otros edificios que ni siquiera sabemos que existieron.
1: Totalmente.
0: Entonces, me parece que ahí hay toda una oportunidad de historias, de cosas que quieran aportar, de miradores, ¿no? Te contaba la historia en San Martín de los Andes, el Peñón. No estaba protegido, nadie sabía si era público, si era privado, si el dueño lo podía acercar. Bueno, se hizo toda una investigación histórica para encontrar que tenía obligación de mejora, que eso tenía que estar disponible. Bueno, ahora que encontramos toda esa información, todos estamos un poco más seguros de decir, bueno, ese lugar se va a preservar, el dueño está de acuerdo y cuando lo compró le dijeron que tenía que cuidar el camino, ¿no? Está bien, eso va pasando de generación, compra. A veces esas historias se pierden, hasta el propio dueño pierde esa información.
1: Total.
0: Entonces me parece que hay una oportunidad del vecino de contar y de aportar esas historias.
1: Todo esto que acontece, mientras te comí un matecito, todo esto que acontece, por ejemplo, que aconteció en este, pero lo que acontece en los diferentes congresos en los cuales participás, que son muchísimos, ¿cómo queda esa información? ¿Ustedes hacen fotografías del momento? ¿Se graba? ¿Se escribe? Porque también forma parte del patrimonio.
0: Sin duda. Es una oportunidad luego de hacer un documento final. San Martín de los Andes, de hecho, terminó toda este congreso haciendo un documento final resumen para contarle a toda la gente de qué se había hablado, qué había pasado, qué cosas eran cosas que se le podía pedir al Consejo Deliberantes y qué otras cosas eran recomendaciones.

0: excede el patrimonio cultural, porque en realidad es una piedra que sostiene la ladera, que no ha, que hace bastante, ¿no? O sea, ¿qué va a pasar cuando esa piedra esté degradada? Si hay estudios suficientes, hay...
1: Vos le dijiste recién, somos territorio sísmico.
0: Total, ¿no? Y esto es, todo San Martín de los Andes era el valle de un gran glaciar que ya no está. Entonces hay un montón de rocas que tienen dureza y que sostienen la ciudad, pero que hay que evaluar otras opciones. Estos congresos son congresos científicos. Cuando te contaba que participaron de muchos países, nos enteramos que había muchas dificultades que otros lugares también atravesaban, ¿no?
1: Exacto. Uno cree que este país es perfecto. No.
0: Hay un montón de dificultad y hay otras herramientas. Por ahí aprender de los otros, aprender qué pasó con los otros que también tuvieron esa genial idea que ahora estamos nosotros pensando como válida, y ellos vienen del futuro. Ellos te cuentan qué pasó, decís, bueno, por ahí esto no lo habíamos pensado. Es una gran oportunidad de saber que existe a dónde ir a pedir información, ¿no? Que hay mucha posibilidad de articulación.
1: Qué interesante esto de dónde buscar información, porque también yo tengo la suerte de conocer a Perla, que Perla te conoce a vos, que dimos en la tecla y que de hecho Tomás hoy está de co-conductor designado, pero hacemos alerta spoiler, ya formás parte, bienvenidos, pero vamos a tener una columna súper interesante. Pero quien no te conoce un Tomás y que no está enterado y que estuvo en San Martín y se recontra copó, ¿cómo hacemos para llegar a ustedes?
0: Lo importante es que nos estamos reunidos y ahora sabemos qué partes, quiénes componen, empiezan a componer este mapa de actores. Entonces, la universidad es alguien muy importante, los colegios profesionales,
1: claro,
0: los comunicadores. Entonces, esta es una oportunidad, este primer encuentro, para encontrarnos, para reconocernos y para decir, che, la próxima vez tenemos que considerar algo que seguramente no consideramos hoy. Abrir esa posibilidad de comunicación es súper importante. Así que, bueno, esperamos que poder seguir haciéndolo.
1: Sí, obvio. Y es más, me encantaron las notas que tuviste con varios colegas a quien quiero muchísimo. Y te tocó, me encanta que te haya tocado hacer una entrevista con el genial, genial profe Santi Rosas. Debe haber estado cisante, como yo cuando te escucho, pero como profesor de historia aparte.
0: Muchísimas gracias. Sí, la verdad que fue fantástico. Estuve con él. Me escapé porque estaba en el Congreso finalmente y dije, Santi, yo me voy a escapar del Congreso, me voy a ir, te vamos a hablar por teléfono. Así que un genio también que tuvo también esa deferencia de que pudiéramos hablar un poco de eso y contar lo que va a suceder mañana.
1: Exacto.
0: Mientras contábamos qué había pasado en 2022 con una comunidad que se empezó a organizar, que dictó su ordenanza y que cada 2 años se reúne para ver qué pasó y qué quieren hacer después.
1: Exacto, y ojalá eso se replique en cada una de las localidades porque, repito, tenemos vamos a hablar de nuestra Argentina, ni hablar, no quiero ni pensar lo que es en general, vos debes estar tum, por todas las provincias. Pero si hablamos de nuestro querido Neuquén, nuestro territorio neuquino, en el norte, en el centro, en el sur, en la misma capital de la provincia hoy, Neuquén, hay patrimonio histórico por doquier. Entonces... nosotros hoy hablamos fuera de micrófono, yo la amo a la Torre Talero, tengo un no sé qué con esa torre y necesito verla restaurada. Tengo 52, che, háganlo, por favor, desde mis 12 años, que fue la primera vez que escuché de la Torre Talero, que aparte llegar a la Torre Talero estaba el coso de los milicos, porque así era, el batallón de los milicos, y atrás una torre embrujada, porque ahí... Entonces, claro, nos fascinaba toda esa...
0: Ese mito urbano.
1: Y yo te voy a, por favor, yo les pido a las autoridades de acá, lo tenemos a Tomás, por favor, aprovechemos.
0: Bueno, pero está bueno reconocer esto. Quienes me han invitado y con quienes estamos trabajando es con la Municipalidad de Neuquén.
1: Bien.
0: Que ellos vienen trabajando sobre el espacio público, sobre recuperación de monumentos. Me parece que también es importante ir acercarnos a ese espacio comunitario, ese espacio municipal, con más ganas de ayudar y con menos quejas, ¿no? Porque
1: claro,
0: esa Torre Talero hace un montón que está así. Es Monumento Histórico Nacional. Bueno, hagamos un ratito de catarsis de todo,
1: claro,
0: lo que no nos salió bien, pero después empecemos

0: necesitamos claro. que se junten. Hay que arreglarlo, bueno, ¿cuáles son los mecanismos? ¿Qué herramientas tenemos? ¿Qué vamos a hacer? ¿Cómo la vamos a mostrar? ¿Cómo la vamos a integrar a nuestro circuito turístico? ¿Qué historia vamos a contar? Me parece que es súper interesante valorar que la municipalidad, teniendo este bien que está tan deteriorado, decide abrir la conversación.
1: Claro. Aparte de eso, no nos cogemos, ya lo pasado, lo que acabamos de hablar con Tomás ya es pasado. Vamos hacia adelante.
0: La idea es que podamos pensar qué hacemos. La Constitución Nacional dice en el artículo 41 que el patrimonio es eso que heredamos para acrecentarlo y legarlo a las generaciones futuras. O sea, no, nuestro clarito, dos es de paso, es recibo, lo mejoro, cuento las mejores historias, dejo toda la información que puedo, porque nos van a interpretar gente que no nació. Y ¿qué ciudad va a encontrar esas personas? ¿No? ¿Cómo va a ser gestionada? Entonces me parece que es una gran oportunidad de empezar a reconocer ese mapa de actores.
1: Me encanta aparte cómo lo pones en palabras simples que todos podemos comprender, porque a veces uno dice patrimonio cultural y por ahí imaginamos, viste, que va a venir en un idioma que no comprendemos.
0: Y cultural
1: sino,
0: y natural, porque
1: cultural
0: también
1: y natural.
0: Hay que tener en cuenta que la acción humana interviene en un territorio, pero todo ese ambiente nos rodea. ¿Cuál es nuestra relación con el agua, con el clima, ¿no? Sí. El clima que tenemos acá en el valle es muy distinto. En San Martín de los Andes llovió todo el tiempo. Hasta cerraron la ruta y me dijeron, esta noche caen 120 milímetros. Y decíamos, bueno, ellos tienen unas zonas de mallines, que son espacios naturales que pueden contener un montón de agua. Exacto. Pero también hay dificultades habitacionales, entonces ahora se piensa que se los puede densificar de alguna manera. Uf. Y si no pensamos a poder hablar de estos temas que son incómodos y que son difíciles, lo vamos a descubrir inundados. Vamos a tener la misma charla. Exacto. Con botas. Entonces me parece que está bueno que hablemos. Exacto. Y empecemos a buscar soluciones, aunque por ahí no las tengamos todos ahora, pero el diálogo es importantísimo, Valeria, la verdad que celebro eso.
1: Gracias, y para que no sigamos en el bucle este y salir adelante, por eso busqué varias palabras. Cultura profética, que es una banda que me gusta muchísimo, es reggae, es un ritmo muy hermoso, y la canción se llama En Bucle, y la letra lo dice muy bien. ¿Vas a elegir quedarte en el bucle?

0: parcialmente nublado.
1: Regionales.
0: Destacan la aplicación del programa de regionalización en la provincia. Lo hizo el secretario del Interior de Neuquén, Gustavo Coats, al indicar que mantendrá encuentros con delegados para certificar el avance de obras y acciones que se llevan a cabo en diversos territorios. Actualmente, la regionalización incorpora como ejes de gestión la infraestructura vial, el desarrollo de las localidades y el acceso a loteos con servicios y viviendas, dijo Coats, al tiempo que recordó que no se hacen las obras por la cantidad de habitantes.
2: Está todo muy centrado en lo que es la infraestructura vial, lo que es cómo ordenar los pequeños núcleos urbanos, ¿no? A través de las obras de cordón cuneta, de vereda, de asfalto, el acceso a los loteos con servicio, realmente esa es la diferencia, no es dar un pedazo de tierra a la gente para que después se arreglen, sino poder que tengan acceso a loteos con los servicios básicos para que ellos puedan avanzar en la construcción de sus casas y también el acceso a la vivienda como es tradicional. La regionalización, que al principio quizás no se entendía, es lo que marca un poco la brújula donde uno dice, trabajamos en todo el territorio, ¿no? No solamente en los lugares donde hay más cantidad de habitantes. Esto me parece que también hace la diferencia de que

0: Nacional de Lucha contra el Microtráfico en Neuquén. Como la provincia es precursora en este tema, habrá disertaciones alusivas los días 5 y 6 de octubre próximos en el Centro de Convenciones Domullo en Neuquén Capital. Los detalles los brindó en RT en el comisario inspector Casal Luis Alejandro.
1: Una disertación, ¿no es cierto?, con respecto a cómo nos ha ido nosotros en la provincia de Neuquén relacionado a la lucha al microtráfico. En realidad tenemos estadística, hoy en día tenemos una estadística muy importante, tenemos 184 coordenados, hemos hecho casi 500 allanamientos, no solamente eso, únicamente en Neuquén Capital, sino en todas las regiones. A lo ancho y a lo largo de nuestro territorio tenemos divisiones que están trabajando arduamente con personal de investigación y también en el Congreso vamos a destacar la participación ciudadana. ¿En relación a qué? Al QR, que también han colaborado los municipios, y la aplicación de Neuquén Te Cuida. Es importantísimo que es una denuncia anónima, de las cuales no llega y por intermedio del Ministerio Público Fiscal se unen esas informaciones, se cruzan esas informaciones y de ahí surgen las investigaciones que han sido un éxito.
2: Servicios.
0: Actividades por el Día Mundial del Corazón. Mañana, martes 29, se conmemorará el Día Mundial del Corazón, una fecha destinada a promover la prevención y el cuidado de la salud cardiovascular. En este marco se realizará una jornada de concientización que incluirá un punto de toma de presión arterial abierto a la comunidad, donde se brindará información y recomendaciones vinculadas con la prevención de enfermedades cardiovasculares. La actividad se desarrollará mañana de 9 a 13 horas sobre Avenida Argentina, con la posibilidad de que vecinos y vecinas se acerquen a controlar su presión y recibir un mensaje de prevención cardiovascular.
2: Nacionales.
0: El gobierno confirmó nuevos feriados en CABA, provincia de Buenos Aires, y Córdoba por la visita del Papa León XIV. El gobierno declaró feriado nacional el 9 de noviembre por la visita del Papa León XIV en el marco de una gira apostólica que se extenderá del 8 al 11 ese mes en el territorio nacional y abarcará Buenos Aires, Claypole, Córdoba y Luján. El decreto de necesidad y urgencia firmado por el presidente Javier Milei y publicado el día de hoy en el boletín oficial también estableció días feriados diferenciados para Córdoba, Ciudad de Buenos Aires y Provincia de Buenos Aires el 10 y el 11 de noviembre respectivamente. En tanto, para el operativo, el arzobispo de Buenos Aires convocó a más de 20.000 voluntarios y confirmó que quienes participen contarán con pasajes gratuitos en la red SUBE durante los días de la visita. Temperatura actual en la ciudad de Neuquén, 12 grados, 2 décimas, humedad 70%, viento del oeste 8 kilómetros, cielo parcialmente nublado.
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5: Minutos y estoy, ¿se acuerdan de la publi que era para perritos y gatitos? Y dice, toca sobrecito y los animalitos se ponen re contentos, mueven la colita. Así estoy yo, porque no solo tengo a Tommy Vaccaro de co-conductor designado, sino que llegó, nunca mejor dicho, la diosa del Olimpo, esa mujer que nos ilumina, que con la información astrológica que nos provee, compañerita de Lucho 27 y 28 de agosto, nos cambia el sentido de muchas cuestiones. Y como, ¿puedo repetir la frase? Zafamos un montón de psicólogos cuando tenemos información de nuestro código natal. La única inigualable, Ceci Rodrigo, con su frecuencia astrológica y hoy

0: Júpiter, justamente. Veníamos hablando de todos los planetitas y ahora pasamos a los planetas que son sociales.
1: Exacto.
0: ¿Sí? Así que, astro.com, ponete ya, pasa tu data de nacimiento, tu carta o tu código natal, y entonces mira ya dónde tenés este benefactor zodiacal. Así lo llamamos.
1: Sí, es cierto. Yo lo tengo en el grado 2 de Acuario.
0: Ah, bueno, muy bien, vamos a ir después a eso. Así que fíjate que Júpiter como planeta, ¿sabes que se dice que es la gran aspiradora cósmica? Ay, esa no. Es la función que tiene. ¿Te das cuenta que la astrología tiene sí. sus bases sobre hechos realmente específicos y reales? Así que sí, es una gran aspiradora. Todo asteroide o cometa que ande dando vueltas lo aspira o lo absorbe para evitar que llegue a la Tierra. Esa es la función que hace en nuestro cielo el gran benefactor de Júpiter. Así que imagínate cómo correlato, la función que cumple en nuestra carta natal, en nuestro código natal. Así que, bueno, una serie de sucesos afortunados.
1: Sí.
0: Cuando estamos, por ejemplo, buscando estacionamiento en el centro...
1: que te diría que es
0: ¿Dónde? Y de pronto justo el auto que estaba delante tuyo sale. Una serie de sucesos afortunados, como dice el título de nuestra charla sí. de hoy, es un suceso jupiteriano. Cuando decís, bueno, el otro día mi hija fue al supermercado y dice, vamos a comprar un número porque nos vamos a sacar el lavarropa, así con una certeza total, ella tiene Júpiter bien posicionado, ¿no? Efectivamente sucede que ella justo sale su número y se gana el lavarropa.
1: Se gana el lavarropa.
0: Lavarropa. Bueno, entonces cuando pasan esos sucesos decimos que son sucesos jupiterianos, ¿sí? Los dos planetas sociales son Júpiter y Saturno.
1: Exacto.
0: Saturno contrae, limita. En cambio, Júpiter
1: expande,
0: es como una gran inyección en confiar en la vida, en que hay algo arriba que de alguna manera, llama al universo, Dios o como quiera llamarlo, o Zeus, como lo llamo yo, nos está protegiendo. En este caso es Zeus justamente el que nos protege, ¿sí? Así que bueno, vamos a ir hablando justamente de este planeta. Y si ya miraste dónde lo tenés,
1: sí.
0: fíjate muy bien, porque este año, en tránsito, ¿dónde está?
1: Pasó a Géminis.
0: No.
1: Ah, no, en tránsito no sé.
0: En Leo.
1: Ah.
0: Júpiter está en Leo.
1: No, Júpiter en Leo, perdón,
0: claro,
1: se estuvo en Cáncer.
0: Te equivocaste con Urano.
1: Tenés razón.
0: ¿No?
1: Exacto.
0: Con Urano.
1: Urano en Géminis,
0: claro.
1: Exacto. Y Júpiter en Leo.
0: Bien.
1: Desde hace poco.
0: Claro, o sea que...
1: ¡Upa!
0: A vos que sos...
1: Brillito.
0: Que tenés, vos tenés ascendente en Leo. Entonces está pasando por el horizonte.
1: Exacto.
0: Eso, justamente eso. Así que Júpiter en Leo, ¿qué es lo que expande? ¿Qué es lo que expande?
1: ¿La identidad?
0: Exacto, muy bien. La identidad, el orgullo de pertenecer, la sensación de ser centro y poder brillar en ese lugar, el irradiar, el iluminar. Justamente tiene que ver con eso. Entonces, justamente los leoninos, se dice muchas veces en astrología, equivocadamente, que es el año de los leoninos.
1: Claro.
0: Es el año de los leoninos en cierto lugar,
1: claro.
0: En el sentido de que Júpiter está ahí, pero después hay que ver cómo tienen todos los demás planetitas
1: sí.
0: y qué aspectos le hacen a Júpiter que pueden estar probándolo. ¿Sí?
1: Exacto,
0: ¿se entiende?
1: Sí.
0: Así que bueno, ¿cuáles van a ser los más beneficiados de esta de este benefactor zodiacal? De este benefactor.
1: ¿Quieres agüita?
0: No, no, yo tengo mate.
1: Estamos hablando con Ceci Rodrigo, mientras sí se puede tomar el matecito.
0: Sí.
1: Buscá en tu carta, como bien dijo, astros.com, tenés que poner tu nombre completo, apellido, tratar de saber la hora, tener la hora de nacimiento.
0: Sí, claro, eso es fundamental.
2: En la partida de nacimiento, le decimos ahí, que, ¿dónde
0: el
2: buscarlo? El certificado de nacimiento,
0: claro,
2: ahí
0: está.
2: Aparece.
1: Ahí está. Es muy bueno lo de la IA, yo como no
0: aunque
1: lo...
0: a veces hay equívocos también
1: sí.
0: con esa data, ¿viste?
1: Sí.
0: Así que a veces, si uno tiene...

0: sos mayor de hoy, mayor de 60, 70, prestale mucha atención porque te anotaban cuando podían.
1: Exacto.
0: Si, digamos, exacto, no vivías en la urbe.
1: Entonces, todo lo que sea audacia, todo lo que sea valentía, todo lo que sea arriesgar, todo lo que sea arrancar, todo lo que sea iluminar, irradiar, y mi identidad, se encuentran de alguna manera favorecidas, expandidas en este Júpiter en Leo, ¿sí? Sí. Así que bueno.
0: Tenemos un año, ¿verdad? Este Júpiter,
1: claro,
0: está un año por...
1: Entró en julio.
0: En julio era.
1: Claro, y hasta junio del año que viene lo vamos a ver posicionado justamente en Leo. Bien. Y el año que viene...
0: Te toca. Y después...
1: Y después Libra, claro.
0: En
1: para
0: el
1: 28, 20... prepárate.
0: Ay, Ceci, fuera de aire te tengo que decir algo.
1: ¿Ah, sí?
0: Sí.
1: Bueno, entonces, ahí donde lo tenemos posicionados a Júpiter, es nuestro ámbito de superpoder, donde nos sentimos más afortunados, ¿sí?
0: Sí.
1: En el caso tuyo...
0: En Acuario.
1: Muy bien. Entonces, ahí, vamos a ir analizando cada uno de los signos. Y te propongo,
0: sí,
1: que ahora vayamos haciéndolo de acuerdo a los elementos y empecemos por los signos de fuego. ¿Te parece bien?
0: Me encanta.
1: Bien.
0: Toda tu propuesta es fascinante.
1: Bien.
0: Empezamos con la chispita de Aries.
2: Ceci,
1: bien,
2: yo te quería preguntar algo.
1: Sí.
2: ¿Por qué es tan importante la hora? ¿Qué es lo que cambia con la hora?
1: Claro, porque a través de la hora los astrólogos hacemos un proceso que se llama de domificación. Es decir, darle domicilio a los planetas, ¿sí? De acuerdo a la hora y de acuerdo al lugar se marcan coordenadas que son como re importantes, entonces nos hacen nos dan la posibilidad de emplazar cada uno de los planetas personales, sociales, transpersonales en un lugar determinado.
2: Y
1: de acuerdo de la lejanía o cercanía del Ecuador también cambia, claro, esa posicionamiento.
2: Es como la foto del cielo a la hora que nació la persona.
1: Exacto.
0: Qué perfecto que lo dijo. Vos tendrías que estudiar exacto.
2: Yo pregunto para entender.
1: Claro. Y entonces, ahí cambia lo que se llama una parte fundamental de la carta. Tenemos tres patas que son muy importantes en una carta natal, que es dónde está posicionado el sol, tu identidad, tu luna, tu mundo emocional y tu ascendente, que es tu aprendizaje de vida. El ascendente cambia, que es la constelación que está subiendo en el horizonte cuando vos naciste.
2: ¡Wow!
1: ¿Está? Y eso cambia cada 2 horas y media aproximadamente.
2: Y
1: por eso
2: es importante,
1: tan importante
2: dónde
1: la hora.
2: Nací.
1: ¿Dónde y en
0: hora,
1: qué momento?
0: Claro, porque vos, claro, naciste el 5 de marzo del 81, yo el 5 de marzo del 81, pero vos a las 11 de la mañana y yo a las 3 de la tarde.
2: Y en diferentes partes del planeta.
0: No, en Bolivia nacimos en la misma ciudad, pero
1: diferente,
0: tenemos ascendente diferente.
1: Diferente.
0: Por la hora.
2: Claro.
1: Exacto. Cada 2 horas
0: cada
1: y media.
0: Cada 2 horas y media.
1: Cambia.
2: Bueno, a preguntarle a las madres, a la abuela, a la prima y si a su efecto el registro
1: de
2: las personas y chequeamos la edad. Importante, gente. Esto puede cambiar. Nos cambia el destino si no sabemos dónde nacimos y a qué hora.
1: Claro. O de alguna manera nos hace consciente del destino que tenemos, ¿no? En la medida que uno hace más consciente el bagaje que trae, puede de alguna manera hacerlo funcionar de una manera más amable, más amorosa para consigo mismo y para con el entorno también. Así que
0: sí,
1: hay que empezar a conocer las partes que lo componen a uno, ¿no?
0: Totalmente.
1: Y tratar de manifestarlo de la manera más hermosa posible que podamos.
0: Pero aparte, ¿cómo nos cambia el presente?
1: Claro.
0: Tener esa información y comprender, claro, ahora entiendo por qué me enojan ciertas cuestiones, entiendo por qué me divierte tanto otro, entiendo
1: por qué me atrae,
0: porque de verdad cuando ves... ¿Por qué rechazo?
1: Claro, exacto.
0: Y por qué muchas veces, y Ceci, yo nunca me voy a olvidar de esta frase, ¿no? Si todas las madres tuvieron la posibilidad de saber dónde tiene Mercurio su hijo, los docentes... ¿Dónde,
1: claro, es la
0: salud?
1: Forma que cada uno tiene de aprender.
0: ¿Entendés? Decís, ah, claro, este grupito,
1: claro,
0: y los voy a trabajar de tal forma. Es una información tan valiosa. Por eso siempre decimos, tener la carta de otro es...
1: bueno, no hagamos esas cosas, ¿eh?
0: No.
1: Tampoco es cuestión.
0: No, pero así digo, a mí me fascina porque ya...

0: astrólogo, no es una astrología predictiva.
1: Exacto.
0: ¿No? O sea, yo realmente no sé qué va a pasar dentro de 10 minutos, por suerte. Forma parte de los misterios de la vida, ¿no es cierto? Pero sí es una gran ayuda para conocerse a uno mismo.
1: Claro.
0: Esa es la ayuda que da la astrología, tal como yo la concibo, tal como yo me formé en esta escuela, que no es predictiva. Realmente no sabemos qué es lo que va a pasar en los próximos, como decía, 5 minutos. No lo sé, realmente.
1: Exacto.
0: No lo sé. Tengo que abrirme a eso. ¿No?
1: Arroba arquetipos Neuquén y Neuquén, todo escrito, no NQN. Ingresen en la página de Ceci y siempre decimos regálense una revolución solar, regálenle a otro para que conozca la energía de este año que comenzamos.
0: Si es que el otro siempre tiene que saber de qué se trata, ¿no?
1: No, no,
0: porque es como ir bastante profundo, ¿no?
1: Sí.
0: Entonces, bueno, hay que estar dispuesto a eso.
1: ¿Sabés que hace días, y ya te dejamos ir con Júpiter, que me fascina?
0: No, está todo bien.
1: Empecé
0: estas cosas son temas con los que siempre hay que volver.
1: Comencé una diplomatura en terapias holísticas y antes de comenzar hice una sesión con Walter, arroba Walter Mardones y en bajo terapeuta. Te vuela la cara así. Directamente, una sesión con él y a estudiar con él, maravilloso. Un beso a todas las compas del grupo. Y en un momento que estábamos trabajando con él, digo, esto que anoté lo del 2028, lo de temas que había charlado con vos en mi rebo, y terminé ese sábado la sesión, 4 de la tarde, fueron 2 horas impresionantes, donde hubo constelación, donde hubo registros, donde hubo coach. Impresionante.
0: ¿Cuánto?
1: Y me dijo, esto lo puedo hacer porque sos una gran canalizadora. Y dice, esto si no, con otra persona, lo tengo que hacer en 3 sesiones. Y en ese momento me bajó tu rebo. Llegué a mi casa, me acuerdo, me hice un baño que me tenían que hacer. Y dije, me voy a escuchar, porque siempre vuelvo a la rebo.
0: Qué bueno.
1: Por supuesto, seguí los pasos, no la escuché desde la primera semana. Y es muy loco cómo al haber tenido la información y todo lo que la información que me dio Walter, dije, miércoles, qué bueno, ¿eh? Qué bueno haber escuchado.
0: Bien.
1: Qué bueno haber tenido esa información.
0: Qué bueno.
1: Valiosísimo.
2: Estar atento, estar
0: me
2: atento.
0: Alegro.
2: Tener el tiempo de pensarse, pensar estas cosas, súper importante.
0: Sí, claro.
1: Sí, y más en este momento de este Júpiter, que cuando lo descubrimos es...
0: ¿Viste qué empático que es él?
1: Total, sí.
0: Viste que empático, eso es muy pisciano.
1: Claro.
0: ¿Viste? Enseguida empatiza con el otro, con el que tiene enfrente, es maravilloso.
1: Es muy bueno el que esté fuera del aire, claro, ¿cómo no va a estar en este? ¿Pusiste con la verdad?
0: Empático, sí.
1: Y con ese ascendente en Libra y esa
0: Libra.
1: Sí.
0: Vibra enseguida.
1: Yo creo, vos hoy no habías llegado, pero cuando le pregunté por qué se especializó en patrimonio cultural, en realidad yo primero empecé estudiando economía, después me pasé a abogacía y dije, hay un área acá que dice patrimonio. Y yo me fui al debe y al haber, y me encontré con la parte cultural y evidentemente se la iba a cruzar en la vida.
0: Claro.
1: Con esa cartita.
0: Claro, patriarca de los pájaros.
2: Y además, en algún momento, no quería terminar de recibir mi abogado porque empecé a tomar conciencia que esto era el diploma para pelearse. Y yo dije, no, acá no era. Acá no era. ¿Pero qué pasó? ¿Dónde doblé?
1: Le pasé 3 pueblos, nadie me avisó.
2: Claro. Y ahí pude también encontrar otro modo de ejercer las profesiones. Me formé como mediador y trabajar con el patrimonio cultural, con la comunidad, con la identidad, empezar a buscar qué caminos hay para ponerse de acuerdo, para nombrar las cosas que a veces son difíciles, la expansión de que nos propone Júpiter, pero también es hacia dónde esa expansión.
0: Claro, claro, bueno, eso se traduce en ese Júpiter y Saturno que tenés sobre tu ascendente, ¿no? Que uno estructura, solidifica, busca metas, propósitos, y el otro se expande y confía, ¿no? Así que esa doble vía
2: tenemos
0: ahí.
2: Le damos ánimos a otros que tengan mucho Piscis, les damos ánimo que es difícil,
0: se puede.
2: Ceci te ayuda mucho más, así que...
0: Gracias.
1: Arroba arquetipos Neuquén.
0: Bien, gracias. Bueno, entonces, vamos a los beneficiados en el zodíaco, justamente, que son Aries, Leo y Sagitario.
1: Exacto.
0: Así que son los coronados este año y hasta julio del año que viene van a estar beneficiados. Ahora,
1: perdón,
0: ¿cómo se
1: es
0: activa?
1: Sol ascendente,
0: ¿no es una
1: luna?
0: Varita mágica también?
1: Para cualquiera que digamos...
0: Claro.
1: Bien.
0: Para cualquiera
2: si te
0: tocó
2: en el cartón en algún lugar, vas.
0: tanto para Aries, tanto para Leo, tanto para Sagitario, son los grandes coronados, ¿no?, del zodíaco. Ahora, no es Júpiter una varita mágica solamente que te toca, es una puerta que vos tenés que abrir también, ¿se entiende?
3: Sí.

0: O sea que por el miedo y por la queja no va Júpiter, va por la gratitud, ¿sí? Por la confianza. Fíjate que justamente Júpiter rige el signo de Sagitario. Sagita se flecha.
1: Exacto.
0: Y esa flecha va a 45 grados, al lugar más lejos que puede ir. Y busca dirección, y busca sentido, y busca filosofía de vida. Por eso, para los sagitarianos es un año también muy positivo en ese sentido, teniéndolo ahí en Leo, muy cerquita en su mismo elemento, porque los tres, claro, dijimos, son signos de fuego, ¿sí? Así que todo lo que tiene que ver con filosofía de vida, búsqueda, conocimientos, viajes al exterior, pero esos viajes que por ahí pueden ser muy cercanos, pero que en esos viajes vos aprendiste algo, un maestro que, claro, a lo mejor sin título se cruzó y te dejó como algo que fue como re importante para tu vida, ¿bien? Así que por un lado los sagitarianos. Por el otro lado nos quedan a hablar, bueno, los leoninos, que son justamente los más beneficiados zodiacalmente, que se expande su identidad, su brillo, su coraje, su valentía, ¿no? Es la, Júpiter invita a eso. Y nos faltaría hablar
1: Aries,
0: de Aries, justamente el primero del zodíaco. Bueno, Aries es un riesgo no arriesgar, dice Aries, ¿no? Entonces más vale arriesgo, ¿no? Y compito, salgo a pelear, salgo por ser el primero, salgo a la lucha, salgo a batallar, no, a ver qué pasa, sino realmente quiero ganarle.
1: Claro, el guerrero arranca.
0: Bien, muy bien. Entonces pasamos a los signos de tierra.
1: Vamos con tierra.
0: Tauro,
1: Virgo y Capricornio.
0: Bueno, entonces tenemos que mirar si alguno de ustedes tiene Júpiter en Tauro, Virgo o Capricornio.
1: A ver.
2: No, nosotros.
0: Bueno, entonces, el tránsito actual de Júpiter los desafía a empezar a confiar en los procesos en los que se dan las cosas, porque estamos hablando del mundo de la materia.
1: Claro.
0: Entonces, en Tauro, ¿qué se expande?
1: La prosperidad.
0: Sí.
1: A ver, qué buena pregunta, Mario, dirían en la radio.
0: La seguridad material.
1: Ahí
0: claro,
1: va.
0: La sensación.
1: Exacto,
0: de tener
1: un poco más.
0: Exacto, de tener asegurado ese patrimonio.
1: Ese patrimonio, tal cual. Y
0: la cena
1: llena de verdad,
0: exacto,
1: la mejor cobija, ahora el mejor aire acondicionado,
0: exacto,
1: para nosotros.
0: Y también
1: calor.
0: Se expande lo bello, porque acordémonos que Tauro está regido por Venus, que es la diosa del amor, de la belleza, del equilibrio. Así que también tiene que ver con eso.
1: Mira.
0: Vamos a Virgo, ¿qué es lo que se expande? Y lo que se expande Virgo es el análisis.
1: ¿Más análisis?
0: Sí, más discernimiento, confiar en el discernimiento, confiar en el análisis, expandir el mundo de los detalles virginianos, de la organización virginiana. Somos muy útiles en el zodíaco.
1: No, tanto ustedes son. Yo siempre digo, si no tenés un amigo Virgo, estás re perdido en la vida. Sí, olvídate.
0: Y bueno, y vamos a
1: ni te cuento nosotros.
0: En Capricornio, tener posicionado Júpiter ahí, lo que expande son las metas, el propósito, la disciplina,
1: el
0: mundo del trabajo, el deber.
1: Como
0: se cae el deseo, pero Capricornio es mi deber y continúa a morir hasta llegar a su propósito, hasta llegar a su meta, hasta llegar a su objetivo.
1: Sí, porque para Capri el deseo es el deber.
0: Exacto.
1: ¿Entendés?
0: Claro.
2: Ahora entiendo un poco más a mi padre.
1: Ahora, a medida que vayas escuchando a Ceci en todas las... Te voy a mandar todas las columnas, decís... Esto que decíamos...
0: Es que Saturno, que es el planeta que rige Capricornio, es justamente la figura del padre.
1: Claro.
0: Zodiacalmente hablando, así como la luna... Es el mundo de la madre.
1: Y claro, también el tiempo, el Cronos ese,
0: sí,
1: que...
0: Y ahora vamos a hablar un poquitito de eso, de mitología, que me gusta a mí hablar.
1: Sí.
0: Bueno, pasamos entonces a los signos de...
1: Aire.
0: Ah, muy bien, pasamos a los signos de aire. Y ahí tenemos a Géminis, Libra...
1: Y Acuario.
0: Bueno, en cuanto a Géminis, ¿qué es lo que expande? Y expande la palabra, la diversidad, lo vinculante... La posibilidad de encontrar relaciones donde otros habitualmente no encuentran vínculo, no encuentran relación. Así que, bueno, se expande todo eso. En Libra, ¿qué es lo que se expande?
1: La amorosidad, la armonía.
0: Exacto.
1: Los vínculos mismos.
0: Los vínculos. Empezar a ver al otro, a registrar al otro, qué es lo que trae el otro de novedad, qué es lo que el otro trae de distinto, qué me complementa, cómo sopeso con el otro, ¿no? ¿Cuánto me abro? ¿Cuánto estoy dispuesta a abrirme a esa mirada distinta, sí, que es la del otro? Así que se expande todo eso. Y vamos a los acuarianos,
1: sí,
0: tener justamente Júpiter allí,

0: causas sociales que considero muy justas, ¿sí? O animarme a transgredir cierto orden social que considero injusto, ¿sí? Pertenecer a grupos que trabajan sobre eso, o sea, todo eso se expande. Mira qué interesante.
1: Y se suma, por ahí me voy muy pisciana, pero es a lo colectivo también, ¿no?
0: Exacto, exacto. Lo colectivo y a su vez transgresor.
1: Transgresor, claro. Porque pues
0: se anima Urano. Claro. Se anima a. Bueno, entonces pasamos ahora a los signos de agua.
1: Exacto.
0: Los signos de agua, sí.
2: Se me ocurre preguntarte, esto que estamos hablando individualmente, sí. ¿Júpiter también ayuda, como decía Vale, a esto, a lo colectivo, a pensarnos?
0: Sí, porque mira, los planetas se dividen en personales, sociales y transpersonales. Júpiter y Saturno, sí, uno expande, el otro contrae, uno amplía, el otro simplifica. Son dos planetas que tienen que ver justamente con el ámbito de lo social.
2: Ah.
0: Está... justamente.
2: Bien,
0: así que,
2: bien.
0: Claro.
2: ¿Las ciudades también pueden tener esta,
0: su carta natal?
2: Su carta natal.
0: Sí, claro. Y los sucesos
2: y
0: también.
2: Me gustaría conocer la de Neuquén.
0: Ah, la de Neuquén es una ciudad virginiana, fíjate vos.
2: Mira, vos. Porque
0: ahora es en septiembre.
1: Exacto, cumplió.
0: Cumplió ya, claro.
1: ¿Y por qué te crees que yo comulgo con Ludovica Esquirru con la refundación de Argentina? En serio, del 4 de diciembre y salir del 9 de julio canceriano, que nunca vamos a avanzar porque la nostalgia nos...
0: Y la Argentina es un país virginia, canceriano.
1: Claro, pero yo estoy
0: en de julio.
1: Yo estoy en la refundación de con ¿sí? el 4 de diciembre. Sí, necesitamos poder expandirnos, si no vamos a estar en la...
3: Todo para tiempo pasado fue mejor.
1: Mamita querida, ¿viste? No,
2: expandamos con Júpiter. Pensemos cómo podemos expandir con Júpiter.
1: Ay, sí, me encanta.
0: Tendremos que ver en la carta de Argentina dónde tiene Júpiter posicionado, 9 de julio. Bueno, vamos a los signos de agua. Entonces, ¿qué es lo que se expande en los signos de agua?
1: Las emociones.
0: Exactamente, el mundo emocional. Así que en Cáncer se expande todo aquello que quiero proteger, cuidar, abrigar, nutrir, crecer, ¿no? Así que todo eso en Cáncer se va a expandir. Luego seguimos con Escorpio. ¿Y qué es lo que expande allí?
1: La transformación.
0: Exacto, muy bien. El curar heridas.
1: Sí.
0: ¿Sí? El superar crisis o conflictos emocionales, el ir al fondo y poder resurgir como un ave fénix. Así que eso en Escorpio. Y luego pasamos a Piscis.
1: A Piscis.
0: Qué bueno, es todo lo que tiene que ver con... Se expande todo lo que tiene que ver con el arte, porque qué raro, vos no te dedicás a nada artístico.
2: Un poquito.
0: Ah,
1: sí,
0: sí. Sí, bueno, en realidad él en lo que hace hay arte. Estoy pensando
1: es que
0: también...
1: totalmente porque el patrimonio cultural...
0: Claro, en lo que hace hay arte, es un artista también en su hacer. Así que bueno, se expande la abundancia también en el sentido espiritual, ¿no?
1: Sí, claro.
0: Claro, el poder buscar espiritualmente caminos que den sentido y significado a la vida, ¿sí? Y el arte, obviamente en Piscis el arte. Bueno, bien, pasamos a la mitología.
1: Ay, por favor, te lo pido.
0: ¿O no?
1: Sí, sí, bueno. Amo. Aparte no tenemos tiempo, yo mientras estoy buscando la mejor de todita de la... De las cartas
0: Argentina.
1: Para ver dónde tenemos Júpiter. A ver, Argentina. Tiki, acá lo tenemos. Ay, pero ¿qué le pasa? Señora. No, sigamos mientras te la
0: bueno,
1: busco.
0: Bueno, muy
1: se
0: bien.
1: Me complica.
0: Entonces, mira, ¿te acordás que Cronos
1: sí.
0: era el hijo de Urano?
1: Exacto.
0: Y Urano mataba a todos sus hijos porque ninguno le parecía perfecto, porque en Urano, Acuario, siempre se busca la perfección de las cosas. Así que Cronos, como Gea estaba cansada de parir y parir hijos y que ninguno le venía bien, le corta los genitales. Corta los genitales y entonces Urano pierde poder y asume Cronos. Cronos Saturno, es lo mismo que decir en mitología griega o romana, ¿sí? Así que ahí está Cronos Saturno ejerciendo su poder, pero, ¿qué le pasa con sus hijos? Le pasa que tampoco los quiere porque los hijos le dan la idea del paso del tiempo. Y estamos hablando de Cronos, de la cronología de las cosas, de la historia. Él no quiere que pase el tiempo. Entonces se los come.
1: Uno los mata,
0: el otro
1: se
0: los mata y se los come. Bueno, y entonces nada.

0: estoy cansada de esta cuestión que se come a todos, este hombre, me tiene agotada, no nos quedan hijos en pie. Entonces nace Zeus, ¿no? Que nace Zeus, Júpiter, de acuerdo a la mitología griega o romana, y entonces ella lo protege y se lo manda a una especie de montañita donde está una cabra que se llamaba Amaltea, que lo amamanta, ¿sí? Y entonces ella le da a Saturno, Cronos, una piedra envuelta en un paño para que se crea que se está comiendo a Zeus. Se está comiendo en realidad una piedra. Pasa el tiempo, ya se había comido unos cuantos, entre ellos Hades también y Poseidón. Ella se lo había comido. Entonces aparece...
1: Ambos de las profundidades, Poseidón y Hades.
0: Claro, Poseidón y Hades, exacto. No, Poseidón es del mar y Hades del mundo
2: inframundo.
1: Por eso dije de las profundidades, tipo...
0: Claro, las profundidades es verdad. Entonces, en un momento aparece Metis, que es una diosa que le hace vomitar a Cronos, Saturno, todo lo que se había comido, porque a Hades y a Poseidón se los había comido. Y entonces aparece Zeus. Y entre ellos se ganan el Olimpo, entonces, porque Zeus, dios de los cielos, Hades, dios del inframundo, y Poseidón, dios del océano, ¿no? Entonces asume su poder. Esa es la historia de Zeus, ¿sí? Así que, bueno, es una historia muy bonita. Yo se las cuento sintéticamente porque tiene otro montón de detalles, pero los invito a que busquen porque es lindísimo ver el sentido que tiene, ¿no? Entonces Zeus es el rey de los reyes porque es el rey del cielo, ¿no? Obviamente. Señores, así que, bueno, cada uno de los planetitas tiene su correlato también en nuestro cuerpo, ¿no? Eso también es importante. ¿Y qué rige justamente Júpiter en el cuerpo humano?
1: ¿Que era caderas?
0: Caderas sí, por cátedra. Sí, está bien. Caderas está bien porque es lo que nos da la posibilidad de permanecer erguidos.
1: Claro. Muy bien. Obviamente pertenece más a Saturno, claro, y demás, pero...
0: Claro, porque los huesos son territorio saturnino, ¿no? Pero las caderas estaría bien.
1: Yo me acuerdo
0: y después
1: por la...
0: el hígado.
1: Ah, eso.
0: El hígado. Claro. El hígado. Viste que cualquier exceso, porque Júpiter hablamos de los excesos, ¿dónde repercute?
1: En el hígado.
0: En el hígado, justamente. Así que tiene que ver con cualquier... también con los procesos de engorde y los procesos metabólicos, también tiene que ver Júpiter. Hay algún tránsito que está de alguna manera molestándonos, ¿no? Con algunas de estas cuestiones.
1: Wow.
0: Así que cuando nos excedemos, justamente, que es el lado jupiteriano, porque lo que tiene lo jupiteriano también es que es tanta la confianza, tanto en lo mismo, tanta serie de sucesos afortunados, que lo que puede pasar es que entró en procesos de negación, ¿no?
1: Que es lo que siempre decimos,
0: que la sombra no existe.
1: Los grandes negadores del zodíaco.
0: Exacto. Así que bueno, este es el panorama más o menos. No. Así que estoy dispuesta a las preguntas que quieran hacer.
1: 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Sé si ya no estás dando clases, pero sí estás haciendo revoluciones solares.
0: Y también estoy dando cursos de posgrado. Ahora el 2 de octubre doy un curso de posgrado sobre un tema que se llama progresiones, que los invito a todos los que quieren sumarse, tienen que ser más o menos astrólogos ya para ese curso, pues tienen que saber signos, planetas, casas, aspectos, y con esa base podemos entender ese tema, que es un tema complejo y muy interesante.
1: Y los martes, las mejores meditaciones gratuitas, esto tenés que escuchar y prestar atención porque te van a encantar. A las 20 horas comienzan, 19:55 se cierra la Matrix.
0: La sala,
1: y nos comunicamos con vos, vos envías el link.
0: Exacto,
1: y ahí
0: sí, la verdad es que siempre digo que la meditación no tiene contraindicación ninguna. Para un pisciano te vendría.
2: Tengo cierta práctica. 20 minutos de meditación, 4 horas de sueño profundo, es como una es aprender, ¿no? Porque yo al principio era como, ya está.
1: Digo, la hora. Pero
2: es increíble
1: claro.
2: Como yo para mí es como soñar, cuando estás soñando, de repente estás arriba de un elefante, de repente estamos acá y de repente estás subiendo una montaña y no te preguntás dónde estás, ¿no? Es como que en el sueño uno parece que todo está normal. En la meditación a mí tengo una experiencia parecida, una experiencia donde

0: minutos para. Yo medio que me empiezo a dar cuenta, la respiración, tanta respiración, digo, se debe estar por terminar.
1: Pero aparte es el mundo onírico, Piscis, entonces el mundo de los sueños, está súper bien orientado en eso.
2: Claro. Así que bueno, hacemos 20 minutos de meditación vipassana.
1: Sí.
2: Yo por suerte tuve muy buenos maestros, tanto en la India cuando viajé, como la filosofía de Gurdjieff que transité, así que tuve buenos maestros y como una especie de agradecimiento pisciano, digámoslo así, es que esto se hace en forma libre y gratuita, así que los que se quieran sumar, lo hacíamos presencial, pero después en pandemia sucedió que empezaron a conectarse gente que estaba en La Plata, Buenos Aires, Córdoba, entonces quedó por Zoom. Son 20 minutos, 5 que hablamos del estado del cielo hoy. Después hacemos la meditación 20 minutos y los 5 minutos restantes, en total es media hora, leemos algún texto que tenga que ver con técnicas que faciliten la meditación. La posición, el lugar, la respiración, la atención, vamos como tirando.
0: La comida.
2: También.
1: Qué bueno que se hable y que se esté hablando en muchos medios. Y que haya neurocientíficos que se estén dedicando a hablar de lo emocional, que como para nosotros es automático respirar, ni pensamos cuando respiramos, no nos damos cuenta que es la base del todo, ¿no? Cuando estamos atorados en algo y no podemos salir de ese bucle. Es decir, 3 minutos, con 3 minutos que haga un momento, y en el aquí y ahora, en el presente.
2: Tal cual.
1: Y restauramos, yo siempre digo que el sistema celular se restaura, ¿no?
2: Tal cual.
1: Ahora sí podemos seguir adelante, porque si no, nos chocamos con paredes que son no literales, sino paredes que nos ponemos nosotros y no podemos salir de ahí.
2: Bien.
1: Ceci, te invito ahora, que te pongas los auriculares, decime si estos pasaselos a Tommy, vos a aquellos, mientras te digo que Argentina tiene ascendente en Libra, tiene Júpiter en Libra en casa 1.
2: Ah, hermoso.
1: Argentina.
2: Hermoso.
1: En Mercurio tiene Urano, Neptuno y el nodo norte. Todo eso en casa 2. Interesante la carta argentina, nunca la había visto. Muy bien.
3: Muy bien.
1: Ceci, ¿escuchas bien?
2: Sí,
1: Tommy, ¿escuchas bien?
0: Sí, perfecto.
1: Perfecto. Ahora voy a ver, ya se escucha bien. Hola, ¿qué tal? Sí, muy bien. Siendo, mirá qué prolijidad, 11:41. Oh. Ceci, y a la comunidad completa, y a mí misma me la presento porque acá Tommy la conoce. Hablamos de Brenda Roberts. Brenda Roberts es arquitecta, participó en este tercer Congreso de Patrimonio Cultural en San Martín. Y gracias por toda la información, Tommy, que me brindaste de ella. Y me encanta que la sumemos a este banquete. Brenda, ¿cómo estás? Mi nombre es Vale, estoy con Tommy y con Ceci Rodrigo, que es nuestra astróloga de cabecera.
4: Buen día, ¿cómo les va? ¿Me escuchan bien?
1: Che, fantástico. ¿Vos? ¿Nos escuchás bien?
4: Sí, súper.
1: A ver, ¿qué día naciste, Brenda? Vamos a arrancar por ahí.
4: Se me cayó el teléfono.
1: Bienvenida al banquete, porque me pasa bastante seguido. ¿Qué día naciste?
4: El 24 de enero.
1: 24 de enero. ¡Ay! Tenemos acá aquí una acuariana.
2: Exactamente.
1: Muy bien. Bueno, Brenda, claro, también con razón esta revolución. Todo revolucionar San Martín de los Andes, ¿no? Que uno siempre habla de esa comarca andina que lo ve chiquito y que están pisando fuertísimo, Tommy.
0: Muy, muy fuerte.
4: Y aparte el aniversario de San Martín es el 4 de febrero, que también es acuario.
1: Tenés razón. Y Brenda, como arquitecta, bueno, tenés un montón de espacios que me gusta muchísimo. Tommy nos contó todo, porque también formas parte del Colegio de Arquitectos de la provincia del Neuquén, más allá de que estés en San Martín. ¿Cómo se ligan ustedes? Contame, Tommy.
0: Bueno, yo la conozco a Brenda en San Martín de los Andes y descubrimos que habíamos trabajado hace muchos años con la misma persona y que nos habíamos formado con Nani Arias, que es quien habían mencionado yo antes.
1: Claro.
0: Así que fue fantástico encontrarnos en otra ciudad con los mismos intereses y empezar a hablarle a la gente de esas cosas. Así que estoy muy contento. Es un lujo también tener personas formadas.

0: formada y que nos comparte muy, muy, con mucha generosidad.
1: Y qué importante que un arquitecto, una arquitecta, esté formada en patrimonio, Brenda, ¿verdad? Porque ustedes no solo construyen, sino estudian el, la historia de...
2: Sí, hace... Bueno, es re loco que muchas veces lo vemos con, no sé, ahora que soy mamá hace, hace ya unos años, mi chiquita tiene 12, voy viendo sus relaciones de sus amistades con las relaciones que empezó a hacer al, al año, dos años, ¿no? Y Tommy decía que nos conocíamos, es verdad, hace 20 años después nos reencontramos y como nuestro jardincito de patrimonio fue, fue Nani, que fue mi mentora también. Y me, me, Nani Arias en Collá es lo más grande que hay sobre el patrimonio. Ojalá le puedan hacer una entrevista algún día, es una eminencia total, yo la adoro. Estudié con ella en la facultad, en ese momento no había especialización, cuando yo estaba en la facu había, era una optativa, y hice la optativa, después fui a estudiar, hice un intercambio, hice mi tercer año de facultad en la Universidad Politécnica de Valencia en España.
1: ¡Ay, qué bueno!
2: Entonces, están indefectiblemente... estás ligado al patrimonio porque todos los proyectos que se hacen están dentro de algo de patrimonial hay, ¿no? Es como en Francia.
1: Hola.
2: Está sonando un teléfono, me parece.
0: No, yo no, yo no.
1: No,
2: yo no soy.
1: Seré yo, señor, seré yo.
2: Y, yo no soy.
1: Y Brenda, vos sos de San Martín, te radicaste en San Martín después de estudiar. ¿Cómo llegas a San Martín de los Andes?
2: No, después de terminar, no sé qué.
1: No sé a quién le suena un celular.
2: No sé a quién le suena, a mí no me suena.
0: Yo lo puse en modo avión.
1: El mío también.
0: Yo lo puse en modo avión.
1: Abuela, si sos vos, golpea dos veces el escritorio.
2: No, no, me estoy revisando, pero a mí no me llama. No, y después, cuando volví, sí. Empecé a trabajar con Nani en la Dirección de Patrimonio de la Ciudad, y ahí nos vimos con Tomás. Estaba recién empezando, estábamos haciendo...
0: Tenía pelo yo, tenía pelo.
1: Un flequillo, tipo Beatle.
2: No lo reconocí. No, mentira, no me acuerdo. Éramos tan jóvenes, Tommy. No, y hacíamos el relevamiento, nosotros en nuestra área hacíamos el relevamiento de los edificios para proponer estas leyes de protección. Ahora en el tercer congreso de patrimonio que se hizo en San Martín, nuestra última ponencia magistral fue de Pablo, y él hablaba sobre las leyes como algo tan contundente, ¿no? Algo tan instalado, instaurado. Y yo decía, qué loco, hace 25 años atrás estábamos nosotros de la parte técnica y Tommy desde la parte legal, creando todo eso, y hoy es algo que está súper instaurado y es maravilloso, por suerte.
0: Brenda ahí estaba comentando que participó Pablo Basipi, que es fiscal federal, y vino a hablar sobre la protección de los bienes culturales, y hay algunas imágenes que nos dejaron, que es el momento se robaron el reloj de Belgrano. Y nos contó la historia de, bueno, que había, que yo, finalmente robaron 8 museos, en un momento dejaron sus huellas digitales y los encontraron, a los que robaron, no al reloj.
1: Sí.
0: Entonces, ¿cómo termina la historia? Nos termina mostrando una presentación donde está el reloj Belgrano, que no está y no apareció nunca más, las personas presas que estuvieron 4, 8 años, ahí iba, y una camioneta Traffic blanca. Entonces... con el reloj, parece que la esposa de uno de los bandidos se había comprado esa camioneta para hacer reparto y no recuperaron el reloj, pero recuperaron la camioneta. Entonces, cuando nos miran así,
1: ¿cuándo pasó esto?
0: ¿Qué pasó acá?
1: A una prox.
0: No me acuerdo que
1: Brenda,
0: la fecha,
1: ¿te acordás?
0: Pero...
2: Creo que había contado que había arrancado algo, creo que los habían enganchado, creo que en el 18, habían terminado como la investigación, ¿no? Había tardado unos años y todo esto fue...
1: Es genial que

0: pero está siendo en punta de flecha en estas cuestiones de patrimonio cultural y patrimonio histórico.
1: Sabés que vos me preguntaste antes, perdón, y yo me cuelgo, me voy por las ramas, me preguntaste cómo terminé acá.
0: Ah, sí.
1: Mi tía abuela gerenció el Hotel de los Andes, que era uno de los dos o tres hoteles que había en San Martín en el año 54.
0: Wow.
1: Y después, bueno, siempre venían, porque estuvo varios años. De hecho, hay una historia muy curiosa que descubrimos hace no mucho, porque decíamos, ¿qué hacía ella acá en el año 54, no?
0: ¿Y qué había? ¿Qué era San Martín en ese momento?
2: Claro.
1: Era espía.
2: No.
1: Era espía de los nazis.
0: ¿Tu abuela?
1: Muy loco. Mm-hmm. Mi tía abuela,
0: ¿tu
1: sí.
0: ¿Tu tía
1: abuela?
2: Esto es primicia, yo no lo sabía.
0: Wow.
1: Era espía y espiaba a los nazis que habían venido, que hacían base en Bariloche, ¿no? Nos enteramos hace no muchos años, te diría, hace unos 5 años yo ya viviendo acá. Y después mi papá hizo la instalación de las antenas de radio, le trajo la radio a la cordillera. Así que hacían base en Zapala y yo viví en Zapala hasta los 3 años. Después me fui a Buenos Aires a hacer mis estudios y tenía ese sentido, no sé, fue como un imán en realidad. Y terminé acá, estoy acá hace 15 años y siempre con el hotel en sí, un cariño muy, muy particular, obviamente, claro. Que después te entendí por qué. Y hoy se hizo una intervención y un convenio. De hecho, los dueños expusieron en el Congreso de Patrimonio.
0: Bueno.
1: Se hizo una intervención sobre el edificio. Lo que hicieron fue los inversionistas comprar el predio, el hotel y un lote de circundante. Y armaron unos departamentos alrededor de este hotel. Este hotel va a quedar como...
0: Bien.
1: Le dan una puesta en valor, que es darle un nuevo sentido de vida a un edificio, ¿no? O sea, deja de ser hotel, pero bueno, lo utilizan, lo restauran, lo llevan, de hecho, a su estado original.
0: ¡Wow!
1: Y la verdad es que es maravilloso lo que han hecho.
0: Ahora, fíjate vos a dónde se va mi expansión entrevistando a Brenda y con Tom y vos, Ceci, acá presentes. En el mejor de los sentidos, Brenda, en el mejor, vos también hoy sos una gran espía maravillosa, ¿entendés? Cuidando que el patrimonio cultural no sea desbastado, no sea tenido en cuenta, digo.
3: Claro.
0: Está
3: claro.
0: Muy bueno, sos una vigía de lo que está aconteciendo, es muy buena. Qué brillante lo que se me ocurrió. chicos, nos quedan 4 minutos. Y Brenda, por supuesto te queremos entrevistar en otro momento, quiero seguir hablando con vos, pero qué importante este trabajo que están haciendo, y algo que no te dije hoy al aire, que lo hemos charlado, me encanta que haya muchas personas jóvenes como ustedes que estén ocupándose.
1: Ay,
0: sí, pero es que sí, son personas jóvenes a las cuales les queda, vos con skincare parece de 15, no, que se estén ocupando, ¿no? Ceci, esto del patrimonio, que es tan importante.
3: Exacto. Y tiene, ¿sabes qué? Esa combinación de ellos dos entre lo acuariano, ¿no? Lo que se anima, desde esa abuela que se animó a transgredir, ¿no? Siendo espía, algo realmente muy arriesgado, ¿no?
0: Claro.
3: Cómo de alguna manera se cruza en el camino de Brenda, qué hermoso eso,
0: sí.
3: ¿No? Y cómo también se cruza Tomás, ¿no? Con esta posibilidad de no solo transgredir el orden social en busca de una causa social más justa, más equitativa, ¿no? Para todos, sino de cuidado y de protección, ¿no? Cómo se unen esas dos vertientes. Hermoso.
0: Y estamos con el gran benefactor, gran protector también, así que me encantó. Tommy y Bren.

0: situación y poder rescatar, o sea, es lo más primario, ¿no? El patrimonio es nuestro valor, es
1: Claro,
0: nuestro,
1: nuestra identidad.
0: es lo que tenemos todos, es nuestra identidad, es lo que nos marca, es lo que nos define, es lo que nos une. Esta casa la trasladaron en rodillos 5 cuadras, ¿no? En su momento, y sigue estando en pie. Y los propietarios, yo les decía que ellos también son pioneros y también están haciendo patrimonio y le están dando identidad porque le siguen dando historia a ese lugar. Esa
1: Claro.
0: casa se trasladó desde el mil año, desde el 40, desde los años 40, es la del 1920, la Casa Castillo. Se trasladó en los años 50 y sigue estando ahí. Ellos hoy le están dando una nueva funcionalización y siguen haciendo historia sobre esa casa y siguen dando valor a la historia de San Martín y a la historia de todos, ¿no?
2: Qué hermoso y quiero hablar horas con ustedes. Así que Brenda, dentro de poco te vamos a volver a convocar para charlar
0: Perfecto,
2: con vos.
0: gracias.
2: Brenda Roberts, que es arquitecta, que forma parte de patrimonio dentro de la Municipalidad de San Martín, que es la tesorera del Colegio de Arquitectos de la provincia, y Tommy.
1: Mañana vamos a estar a las
2: Eso.
1: 10 de la mañana. Brenda,
0: Sí.
1: no sé, termina la nota y agarra el auto.
2: Ah, ¿en serio vas a
1: Se viene
2: estar?
1: para
2: Qué
1: acá.
2: genial. Me estoy yendo para allá cuando
1: Así
2: corto
1: que
2: con ustedes.
1: mañana a las 10 de la mañana vamos a estar
2: Exacto.
1: en el auditorio de la Municipalidad en Roca y Avenida Argentina para compartir este ABC del patrimonio, para que nos podamos acercar a
2: Qué
1: contar
2: hermoso.
1: y pensar qué ciudad, qué hace que Neuquén siga siendo Neuquén.
2: Ceci, yo voy a estar al aire, pero si vos estás libre, es
3: Sí,
2: abierta al
3: me
2: público.
3: encantaría, me encantaría.
2: Y la verdad que ojalá que se repita mucho
3: Sí.
2: esta convocatoria que tienen, que están haciendo, porque a mí me encanta, con que sea después de las 12 yo puedo participar.
1: La próxima la vamos a hacer en otro horario y también podemos pensar hacerlo también una opción virtual, como
2: Claro,
1: hablamos con Ceci,
2: sí.
1: porque es importante aumentar la participación.
2: Pero aparte, el saber nos expande, el sabernos, la información nos hace más
3: Exacto.
2: sabios. Y esto, bien
3: Exacto.
2: lo dice siempre Tomás cuando nosotros nos encontramos, Brenda, y vos seguro comulgás, sin ni hablar, de que los medios de comunicación tenemos que ser eco de esto. Porque después decimos, che, ¿viste qué pasó en
0: Totalmente.
2: San Martín con lo del ACA? ¿Viste acá en Neuquén? Pero los medios de comunicación, para después, para bardear, están muy presentes, pero para informar, a veces, tucu, tucu, tucu. Que la pauta publicitaria no los pueda.
0: Quería
2: Brenda,
0: decir una cosita más chiquitita,
2: sí.
0: que lo más importante de patrimonio que nos enseñó Nani es que para valorar hay que conocer. Así que gracias por
2: Exacto.
0: hacer conocer todo esto, porque si no uno no lo puede valorar.
2: Qué
3: Qué
2: hermoso. Y se viene una columna con Tomás en la cual seguro vas a participar y Nani y Ceci va a estar siempre invitada. Fuerte el aplauso para la enorme Ceci Rodrigo, para Tomás Vaccaro, Tommy, para Brenda Roberts, un programón de la hostia. Nos reencontramos mañana a partir de las 10 con Bienvenidos al Banquete. Mientras todo, yo iría, además dejaría algo grabado e iría al Palacio Municipal de Neuquén. Rock, es libre y gratuito, participá, formá parte, porque lo dijo Brenda, si no conocemos, tampoco nos sabemos qué cuidar.
3: Claro.
2: Estás recontra contratado.
1: muchísimas gracias, me siento muy cómodo.
2: Nos reencontramos mañana y qué canción. Ay, mira. Nos vamos a ir con un poco de antes. Para vos había elegido, vamos a ir con el tema de Ceci, el 3, porque Brenda, hoy hablamos de Júpiter. ¿Y qué hace? Expande. ¿Pero qué
3: Expande,
2: más? ¿Dónde
3: confía,
2: está?
3: abunda en Leo.
2: ¿Y qué hace Leo? Brillar.
3: Identidad
2: Entonces,
3: total.
2: nos vamos con Shine, brilla de las.

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0: emisión a través de Radio y Televisión del Neuquén para toda nuestra querida provincia. Buen comienzo de semana para todos. Hoy jornada de día, lunes 28 de septiembre. Estaremos como todos los días hasta la hora 13 con toda la información del ámbito regional y nacional. Mucha información para compartir, como decimos siempre, atento a las actividades del fin de semana y por supuesto también cómo arranca esta semana en cuestión de actividades en distintos puntos de la provincia. Lucho Ramírez en los controles y puesta en el aire de la radio, Claudio Clementini y Fernando Coleito en la redacción y producción del servicio informativo, Federico Carrasco en el móvil, en la puesta en aire de TV, Juan Pizarra, Celi Martín y Luis Randone. Quien les habla, Paula de Candia. Nos metemos en el clima, buenas condiciones climáticas para la jornada del día de hoy, para el comienzo de esta semana. Aquí en la zona del Alto Valle, la temperatura actual 13 grados 4 décimas, la humedad 63%, el viento del oeste a 10 kilómetros, cielo parcialmente nublado. Nos metemos en el pronóstico de la Autoridad Interjurisdiccional de Cuenca para este arranque de semana en las distintas regiones. Comenzamos, como siempre lo hacemos, por el norte para lo que resta de esta jornada. Para Chosmalal, Andacollo, Huinganco, cielo cubierto con lloviznas durante todo el día. La temperatura máxima para el día de hoy, 13 grados. En el sur, San Martín de los Andes, Junín de los Andes, Villa La Angostura, también jornada lluviosa con una máxima de 6 grados. En el centro, Zapala, Picún, Leufus, cielo cubierto, la máxima 14 grados. Y aquí en la zona del Alto Valle, cielo mayormente cubierto con una máxima de 20 grados. Extendemos el pronóstico hacia mañana, día martes, en el norte. Cielo cubierto, la temperatura máxima estimada 12 grados, la mínima 10 grados. En el sur, mismas condiciones climáticas, cielo cubierto, pero con una máxima de 8 grados y una mínima de 4 grados. En el centro, también cielo cubierto, para mañana 13 grados la máxima, 8 grados la mínima. Y aquí en la zona del Alto Valle, cielo parcialmente nublado, la máxima mañana 19 grados, la mínima 3 grados. Esto es lo que adelanta por ahora la Autoridad Interjurisdiccional de Cuencas. Nos metemos de lleno ya en los temas más destacados de esta jornada.
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0: Tomamos contacto con el móvil de RTN. Allí está nuestro compañero Federico Carrasco. Fede, buen mediodía para vos. ¿Cómo estás, Paula? Te saluda.
2: Buen mediodía para vos, Paula, y para toda la audiencia. Un mediodía muy, pero muy agradable aquí en la capital neuquina en relación a la temperatura y el sol muy presente. Nosotros estamos ubicados aquí en plena esquina de Roca y Avenida Argentina, donde a mis espaldas se están manifestando un grupo de comerciantes y de vendedores ambulantes. Reiteramos que hace muy poquito tiempo se sancionó una ordenanza que fue promovida, entre otros, por ACIPAN para regular la venta ambulante. Bueno, por este motivo se está manifestando esta gente aquí a mis espaldas. Nosotros dialogamos con algunos de ellos para que nos planteen cuál es la situación y el motivo por el cual reclaman aquí frente al municipio. Los escuchamos.
3: Solo pido que me dejen trabajar. Yo hago panificación, rosquitas, tortas, empanadas, todo, pero no te dejan trabajar. De hecho, yo hace 2 semanas me sacaron, no dejé que me llevaran las cosas, preferí pegarle una patada a mis

0: y que nos diga en qué puesto de trabajo el señor intendente nos va a dar un trabajo a cada vendedor ambulante. Porque mi lucha es la lucha de todos, de cada una de estas personas que están acá y de otras personas que no pudieron venir. Así que, señor intendente, así como recorre las calles para cuando necesita un voto, acuérdese de los vendedores ambulantes, porque usted hizo una promesa, no la cumplió, no la cumplió.
1: ¿Y usted, señor, en su caso, qué es lo que vende y qué no puede vender ahora?
2: Bueno, yo vendo torta frita, pan con chicharrones. A mí me fueron a sacar como un delincuente porque no fueron sinceros. Llegaron con la policía, con la metropolitana, llegaron con un camión, un móvil. Y yo justo en la esquina, viene un colectivero y me dice, che viejo, porque yo llevo 20 años vendiendo casi. Me dicen, viejo, dice, me empezaron a sacar las cosas a tu compañero que está en la Villa La Barra. Digo, me voy a tener que cargué mis cosas, iba caminando, me pararon en una cuadra donde estoy vendiendo. Y los vecinos fueron enseguida porque me querían sacar mi carro y mis cosas. Entonces me dijeron, yo le digo, ¿cómo ahora el intendente, cuando comió costilla mía, pan con torta y todo, pan con chicharrones, ahora viene a ser que no los conoce? Cuando necesitaba el voto iba a la casa de Alcantarilla. A mí todo me encanta, yo soy Alcantarilla acá en Neuquén. Entonces no puede ser que venga a tirarlo basura ahora cuando tenemos un trabajo honesto, porque somos honestos.
3: Bien, escuchábamos, Paula, a estos vendedores ambulantes, también nucleados dentro de una Cámara de Comercio paralela a CIPAN, se manifiestan contrarios a lo que promueve justamente la Asociación de Comerciantes de ACIPAN. Bueno, por este motivo están protestando aquí frente al municipio capitalino desde hoy a la mañana, aproximadamente desde las 10 de la mañana. Pero también aquí con la Cámara de Santiago Ney, la movilidad de Gustavo Rosa, esta mañana entrevistamos a Natalia Fenici, quien es subsecretaria de Derechos Humanos. Bueno, sí. Desde esa subsecretaría se está realizando una capacitación para líderes barriales y vecinalistas. Se va justamente a dictar a partir de mañana esta capacitación para fortalecer los proyectos que se promuevan desde el vecinalismo aquí en toda la provincia de Neuquén. Escuchamos a Natalia Fenici, subsecretaria de Derechos Humanos.
4: Barrios que Cuidan es el proyecto formativo que acompaña durante 3 jornadas a vecinalistas, personas que tienen un rol de representación en la vecinal. Para hacer las cosas bien necesitamos saber cómo. Hay vecinalistas que lo vienen haciendo hace un montón, gestionar el desarrollo, cuidar la parte social, la parte ambiental, la parte de infraestructura y económica. Hay otros vecinalistas y otras que se suman a este rol de representación y derechos humanos que tenemos nuestra misión de defender la democracia. Tenemos el área de memoria e identidad, el Observatorio de Derechos Humanos, la Escuela de Derechos Humanos, y el objetivo es fortalecer la democracia. ¿Cómo lo hacemos? Fortaleciendo los roles con habilidades y capacidades de gestionar, que son justamente la representación de la democracia. Nace el vecinalismo en Neuquén con la apertura democrática. Así lo va a contar Freddy Aguilera, uno de los grandes vecinalistas de Ciudad de Neuquén, que va a hacer la historia del vecinalismo y cuenta los detalles de cómo el aire de militancia independiente de los partidos invitaba a participar y pensar el barrio de otro modo. También con equipos de cooperación internacional con los que trabajamos en temas de derechos humanos, tenemos el convencimiento de que si los derechos humanos, económicos, sociales, culturales, no acontecen en el barrio, en la plaza, no están en ningún lado. No hay otro lugar, digamos, en donde podamos vivenciar el derecho humano de la dignidad, del ambiente sano, de la vivienda, espacios verdes. Así que es muy importante para la subsecretaría a ofrecer estos espacios mañana 29 de 9 a 12:30 en el Aula de Derechos Humanos, calle Independencia 832. Y después tenemos el 3 de noviembre la jornada 2, que después de identificar problemáticas elaboran el proyecto, porque priorizaron alguna, puede ser tema ambiente o tema consumo o personas mayores. Y en el encuentro 3, que es el 1 de diciembre, ya tienen el proyecto armado para presentar.
3: Bien, allí escuchamos, Paula, a Natalia Fenici, subsecretaria de Derechos Humanos de la provincia.

0: para líderes barriales y también vecinalistas que quieran participar. Está abierto a toda la comunidad para fortalecer los proyectos que se promuevan desde el vecinalismo. Es todo por el momento, Paula.
1: Gracias, Fede. Un abrazo. Federico Carrasco en el móvil de Radio y Televisión de la UTE. 12:13 minutos. Seguimos con más información. El gobernador Rolando Figueroa participará de Argentina Week en París. El gobernador de nuestra provincia participará de la segunda edición de Argentina Week, el evento que se desarrollará en París, Francia, con el objetivo de presentar oportunidades de inversión y proyectos estratégicos de la Argentina ante empresarios y representantes del sector financiero europeo. La actividad se extenderá durante 3 días, será el miércoles, el jueves y el viernes, y tendrá como eje la promoción de inversiones y la generación de mecanismos destinados a acelerar proyectos en distintos sectores de la economía. La delegación argentina estará encabezada por el presidente Javier Milei e integrada por funcionarios nacionales, gobernadores y representantes del sector empresario. Reiteramos, esto será el miércoles, jueves y viernes, sí, con una nueva edición de Argentina Week en París. Realizarán un Congreso Nacional de Lucha contra el Microtráfico en Neuquén. Como la provincia es precursora en este tema, habrá disertaciones alusivas los días 5 y 6 de octubre próximos en el Centro de Convenciones de Mullo de Neuquén Capital. Los detalles los brindo aquí en RTN el comisario inspector Luis Alejandro Casal.
2: Una disertación, ¿no es cierto?, con respecto a cómo nos ha ido nosotros en la provincia del Neuquén relacionado a la lucha al microtráfico. En realidad tenemos estadística, hoy en día tenemos una estadística muy importante, tenemos 184 coordenados, hemos hecho casi 500 allanamientos, no solamente eso, únicamente en Neuquén Capital, sino en todas las regiones. A lo ancho y a lo largo de nuestro territorio tenemos divisiones que están trabajando arduamente con personal de investigación y también en el Congreso vamos a destacar la participación ciudadana. ¿En relación a qué? Al QR, que también han colaborado los municipios, y la aplicación de Neuquén y Comida. Es importantísimo que es una denuncia anónima, de las cuales no llega y por intermedio del Ministerio Público Fiscal se unen esas informaciones, se cruzan esas informaciones y de ahí surgen las investigaciones que han sido un éxito.
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1: 12:16 minutos, viajamos al sur de nuestra provincia porque desde allí está nuestro corresponsal Jorge Rubén Soto, a quien ya saludamos. Jorge, buen mediodía para vos. ¿Cómo estás, Paula? ¿Te saluda?
4: Pero muy buen mediodía, buena semana para todo el equipo y por supuesto para nuestra querida audiencia. Un abrazo enorme, un beso enorme a todos los trabajadores comerciantes de nuestra provincia. Claro. Que todos los días ponen el hombro como corresponde, el privado y, por supuesto, en estos años que vienen las vacas flacas, como diría Ricardo Soto, Ricardo decía esas cosas. Paula, bueno, sí. Te cuento, buena noticia para Junín de los Andes.
1: Bien, bueno, a ver, escuchamos.
4: Buena noticia para Junín de los Andes. Por supuesto, llegó el equipo de Lepas a Junín de los Andes para poner en marcha la obra del agua del barrio de Nehuenché. En media hora, una hora más, tendremos la nota con el gerente y con los operarios que llegaron desde Neuquén. Hoy, hace un rato, están terminando de diagramar el trabajo en los distintos puntos de Junín de los Andes, pero se viene una obra muy esperada para los barrios alejados de Junín de los Andes, como el Nehuenché, y nada más ni nada menos que una obra como la del agua, que para los vecinos era indispensable. Ni hablar de que en algunos meses estará funcionando normalmente la escuela de Nehuenché, la escuela que se inauguró hace poco, el agua. En Junín de los Andes, en toda la provincia, creo, en el sur de la provincia de Neuquén, es como un valor agregado, no solamente para los habitantes, sino también para aquellos que vienen a visitarnos y dicen, che, ¿qué, ustedes no compran agua? No, nosotros no compramos agua. ¿Por qué? Porque nuestra agua es potable.

0: ciudad de nuestro país, así que como siempre habla Saloriti, por ejemplo, de San Martín de los Andes, y le pone mucho esfuerzo a la cooperativa de agua de San Martín de los Andes con el tema de las obras de agua potable. Es un valor agregado no solamente para el vecino común, sino para el turista. Así que buena noticia para Junín de los Andes. Estaremos charlando en esta semanita, compartiremos la nota con la gente de Lepas que llegó a la región. En San Martín de los Andes solucionado todos los temas de inconvenientes por el tema de agua. Ustedes saben, y fue noticia a nivel nacional, que estuvimos una alerta roja y amarilla de lluvia y nieve. No pasó mucho en San Martín y en Junín, sí en Villa Pehuenia y Moquehue, sí en Villa Trafula, algunos lugares, pero estuvieron muy contenidos. Villa Langostura no tengo información. San Martín hubo solamente un problemita en la ruta 48, donde el fin de semana lo aprovecharon justamente viernes y sábado que pasó, aprovechó el municipio de Vialidad a reparar esa ruta por un socavón, por un hundimiento. Corre mucha agua. El río Chimehuín, ayer lo recorrí, domingo, aproveché y me fui a dar una vuelta. Solo uno de los campings que está a orillas del río Chimehuín, el camping municipal y el camping Laura Vicuña, los únicos que tienen algo de agua en su camping, en la playa de estacionamiento. El agua viene muy, pero muy turbia a esa altura, pero normal, encauzada, por lo menos todavía, el río Chimehuín. Así que, si no sigue lloviendo, estaremos bastante bien en San Martín y en Junín de los Andes, en San Martín con el arroyo Cocaullo, que ustedes saben perfectamente que es el que baja del Cerro Chapelco, con mucha fuerza, sí, lo vimos hace minutos nada más, pero no se desbordó. El lago Lácar también a tope, pero tampoco desbordado, así que hasta ahora sin problemas. El problema del agua y la alerta amarilla y roja de las lluvias en nuestra región, ahora a esperar solamente el deshielo, Pau.
1: Bien.
0: Y por supuesto esperar que todo el sur de la provincia de Neuquén, con sus destinos turísticos, terminen mañana la Feria Internacional de Turismo con buenos logros. Hay anuncios importantísimos del sur de la provincia de Neuquén, como por ejemplo la telecabina desde Villa La Angostura a la cumbre del Cerro Bayo. Estuvimos el viernes en Villa La Angostura y en Bariloche. Mucho turista para la época del año, así que bienvenidos a nuestra región.
1: Claro que sí, mucha propuesta turística. Ya nos vamos preparando para el verano también, ¿no es cierto, Jorge? A esta altura del año ya empieza la cuenta regresiva para todas las propuestas de la temporada de verano en el sur de la provincia, ¿no?
0: Sí, Florencia Rocha y Alejandro Apaulaza, los secretarios de Turismo de Junín y San Martín de los Andes, ya trabajando, por supuesto, en la pesca, lanzamiento de la pesca. Y, por supuesto, ya hay eventos en octubre. El 3, un desfile de eventos para la gente que hace artesanía en Junín de los Andes y la región, de la Cámara de Comercio, el 3 de octubre.
1: Claro.
0: El 11 de octubre, una fiesta también de gente que queremos mucho y que está afincada en nuestro país hace muchos años, que son los famosos turcos. La fiesta árabe se va a hacer en el Ruca Uenei, el 11 de octubre, una fiesta netamente árabe que va a tener gastronomía árabe, música árabe, bailarines árabes para disfrutar, que le gusta mucho, pero mucho al sur. Va a estar todo San Martín, seguro, todo Zapala, disfrutando de esta fiesta en Junín de los Andes. Así que esos son los eventos que ya se vienen. Ni hablar después de la pesca, el lanzamiento de la pesca, Paula.
1: Claro que sí. Jorge, te seguimos de cerca, como siempre, y a vos y a toda la actividad en el sur de la provincia. Muchísimas gracias por este contacto con RTN. Un abrazo, compañero.
0: Es un gusto, un placer estar con ustedes. Abrazo enorme a todo el equipo.
1: Igualmente, hasta luego. Muchísimas gracias. Jorge Rubén Soto, nuestro corresponsal desde el sur de la provincia.

por supuesto, para todos las y los comerciantes de nuestra provincia, muy, pero muy feliz día. Fue el 26,

0: estas, los grandes super e hipermercados que van a tener sus puertas cerradas. Así que estar atento el día de hoy a esta actividad, con lo cual tampoco hoy hay estacionamiento medido, lo vamos a estar hablando en un ratito nada más, pero hoy no hay estacionamiento medido justamente por ser el día, o por lo menos el día del festejo del Día del Empleado de Comercio. Así que también a tener en cuenta esta información. Y por otro lado, información de que venimos siguiendo desde hoy, muy tempranito, bueno, este hombre que, bueno, se estaba andando en kayak con su mujer, se le dio vuelta el kayak en el río Nahueve, su mujer pudo ir hasta la orilla, sin embargo, desde ayer se busca, ¿no es cierto?, a este hombre intensamente. Él era parte de la policía de nuestra provincia. Bueno, por lo menos la noticia de último momento es que en el intenso operativo que se desarrolló desde esta mañana en las aguas del río de Nahueve, encontraron, sí, un cuerpo allí durante la búsqueda del policía de Chosmalal. No está confirmado, no se sabe a quién pertenece o la identidad de este cuerpo que hallaron justamente en el mismo lugar que rastrillaron el día de ayer, que hicieron el peritaje en las aguas del río de ayer, el día de ayer, pero habla del hallazgo de un cuerpo allí en las aguas del río de Nahueve, dentro de esta intensa búsqueda que se hace del policía de Chosmalal, una vez que el día de ayer se le dio vuelta el kayak con el que andaba junto a su mujer, que su mujer sí pudo salir, ¿sí?, y acercarse hacia la orilla. Esta es la información también que se destaca por estas horas sobre este tema, que fue uno de los temas, ¿no es cierto?, del día. 12:26 minutos.
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0: Nos vamos rápidamente a Buenos Aires porque desde allí durante todo el fin de semana y continúa la Feria Internacional de Turismo con un gran stand de la provincia de Neuquén. Allí está parte del equipo de radio y televisión del Neuquén con Gastón Torres. Gastón, buen mediodía para vos. ¿Cómo estás? Paula te saluda.
2: Buen mediodía para vos, Paula, y para toda la provincia. Y como lo decía, es un gran stand de Neuquén, que es protagonista, como siempre, en esta Feria Internacional de Turismo, que es uno de los espacios más convocantes y que está viviéndolo a pleno. Nosotros transmitiendo a través del canal de YouTube de Radio y Televisión de Neuquén, durante el fin de semana también saliendo en vivo a través de nuestras pantallas, y también a través de Neuquén Tour, porque estamos trabajando en conjunto para llevar la información y todo lo que se va viviendo acá con los prestadores de turismo de la provincia, que están mostrando y están vendiendo lo mejor que tenemos para aquellos que nos visitan. Y no solamente como fue sábado y domingo, los visitantes, las personas de a pie que se acercaron, que pagaron su entrada y que fueron a recorrer cada uno de los stands para saber, no sé, dónde me puedo ir de vacaciones o qué hay en tal lugar o cómo puedo armar mis próximas vacaciones, sino que en las jornadas de lunes y martes ya el público no ingresa y solamente se realizan reuniones de negocios. Hoy hay mucha menos gente, hay espacios para que puedan tener las propias reuniones, los prestadores, aquellos influencers también, los medios, las empresas de transporte, las aerolíneas, las distintas provincias, y son las jornadas más importantes en realidad, porque claro, es donde se cierran los acuerdos. Neuquén, ¿sí? ¿Te escucho?
0: No, claro, es una de las jornadas más importantes, más allá de los visitantes, como vos hacías mención, ¿no? Porque, bueno, de ahí es lo que se trae la provincia.
2: Por supuesto, se cierran acuerdos importantes, hacia afuera y hacia adentro también. Realmente todos tienen una jornada de muchas reuniones hoy. Creo que nadie va a descansar porque realmente es donde se tienen que firmar convenios y también comenzar algunos convenios. Hablábamos con Gustavo Fernández Capiel, el presidente de Neuquén Tour, y nos contaba que ellos tienen mucha demanda porque Neuquén es una provincia que últimamente toma mucha más relevancia, no solamente por lo viral, sino también por toda la variedad de ofertas que tiene. Recordemos que Neuquén viene a esta FIT puntualmente con la idea de difundir, entre otras cosas, lo que tiene que ver con

0: turistas, donde la gente se acerca y también le llamó mucho la atención, también el turismo religioso, porque se está promocionando muchísimo el Camino de la Fe, con una base central en Junín de los Andes, por supuesto, por todo lo que tiene. Se está destacando muchísimo lo que tiene que ver con Siete Lagos, porque se hizo un apartado para que Siete Lagos pueda tener su propio espacio, en donde se juntaron Traful, San Martín y Villa La Angostura, y en conjunto están trabajando para mostrar todo lo que tienen para ofrecer Siete Lagos, que más allá de que se refuerza muchísimo lo nuevo o lo que está más en boga en el último tiempo, como el norte neuquino, como las termas y demás, pero también no se deja de prestar atención al sur de nuestra provincia, que obviamente siempre es muy convocante. Recordemos que acá no solamente hay gente de las distintas provincias, sino que también acá tenemos la presencia de todos los países del mundo. Esta es una de las ferias más importantes junto con la de San Pablo, y eso obviamente es lo más importante, porque tiene una vidriera internacional muy importante para Neuquén y para nosotros. Y también Neuquén se muestra con su gastronomía, porque invitó a distintos chefs que vinieron a cocinar, que vinieron a mostrar lo que se puede comer. Estuvieron haciendo budas de ciervo, la empanada de Gachi Cafa, que es la empanada ganadora al premio a la mejor empanada del mundo, en donde ella utiliza los productos regionales, el ñaco como parte de su masa, el chivo, el pinot noir, que hace muy poquito fue reconocida como la cepa emblemática neuquina, y eso también tiene relevancia acá, porque se están mostrando muchísimo también los vinos. Vino una sommelier para contar acerca de los vinos neuquinos y justamente, ¿no?, lo que está pasando, claro, con el pinot noir, que termina siendo nuestra cepa, y eso también es un impulso importante para justamente para esta industria, que está muy en boga y que también acá reunió mucha gente para degustar, ¿no?
1: Claro. Gastón, te iba a preguntar, ¿no?, en base a lo que vos pudiste observar de la gente, ¿cómo fue la repercusión de la gente que se acercó al stand de Neuquén? ¿Qué es lo que más preguntaban? ¿Qué es lo que más querían saber?
0: Mira, la verdad es que fue variadito. Recién hablamos con la gente de Cutralcó, por ejemplo, que uno podría decir, bueno, Cutralcó es la primera vez que viene a la FIT.
1: Claro.
0: Porque hasta hace muy poco era un espacio para... era un lugar casi de paso. Bueno, la gente se acercaba a ver la estatua de Messi y decía, yo vi esto en las redes sociales. Acá quiere ir a conocer. Bueno, mucho sobre el Camino de la Fe. Había mucha gente preguntando por las termas, porque también, como conocieron el Salto del Ario a través de las redes sociales, querían saber dónde quedaba y qué más había para ofrecer. El piñón, ¿sabes qué? Trajeron mucho piñón y la gente está preguntando sobre eso y ve también que hay productos y prueba los productos. Y sobre todo, bueno, obviamente, como pasa siempre, cuando hay una muestra gastronómica, creo que están todos ahí, y a partir de ahí se abre un abanico impensado, porque
1: claro,
0: a través de la comida, viste cómo entramos, ¿no?
1: Bueno, pero justamente en estas ferias es donde uno ve, ¿no?, cómo Neuquén logró abrir este abanico de posibilidades, ¿no? Porque uno hace mucho tiempo atrás hablaba de Neuquén y hablaba del esquí, de las nieves, del sur, y sin embargo, ¿no es cierto?, a fuerza de mucho trabajo y posicionamiento, logró abrir este abanico. Y bueno, hoy, por ejemplo, vos me estás diciendo que hablan o preguntan por el piñón, por ejemplo, ¿no?, entre tantas otras cosas. Digo, o de la gastronomía también, que es un abanico que se fue posicionándose en Neuquén a través de mucho esfuerzo. Digo, esto me parece importantísimo para destacar, ¿no?
0: Y sí, y los vinos, por ejemplo, que los visitantes pensaban que el vino era solamente en Mendoza. Bueno, algunos capaz que en San Juan. Y cuando ven que la cepa es el Pinot Noir y que Neuquén tiene tantas bodegas, también se sorprenden. Entre otras cosas, también el turismo de eventos, porque hace muy poquito tuvimos la Copa Davis y siempre tenemos eventos importantes. De hecho, la fiesta de la Confluencia, que también eso es un punto a destacar, que Neuquén, como capital, también empieza a llamar mucho la atención, algo que antes no sucedía tanto, y empiezan a preguntar más por ese sector. Y todavía no hablamos de Villa Pehueña, Aluminé, que viene también a presentar eventos, a presentar todo lo que tiene que ver con sus ríos y sus actividades. Villa Pehueña con la cantidad de eventos que tiene, bueno, la fiesta del pez, por supuesto, con los festivales que vinieron a mostrar un poquito de lo que se vive allá, y la variedad, ¿no?, la variedad de opciones que tiene Neuquén, la gente de la pesca con mosca, porque teníamos gente del Lima

0: apoyo. Entonces, Neuquén termina siendo un espacio en el que se encuentran con mucha variedad y la gente dice, bueno, yo no sabía que tenía tanto. Y de repente, nuestra producción es como para recorrerla desde punta a punta.
1: Gastón, bueno, que tengan una excelente jornada laboral, que sigan, por supuesto, trabajando arduamente como lo están haciendo allí en la Feria Internacional de Turismo. Estaremos abiertos a cualquier otro contacto que tengamos desde allí con ustedes, ¿eh?
0: Por supuesto, y hoy a las 15, último streaming que realizamos y ya pegamos la vuelta. Esto va a ser a través de nuestro canal de YouTube, RTN Neuquén, o el de Neuquén Tour. Desde las 15 vamos a estar haciendo el cierre de esta Feria Internacional de Turismo y obviamente con los protagonistas.
1: Gastón, buen trabajo. ¿El equipo que te acompaña?
0: Javier Encina, Claudio Carús.
1: Bien. A todo el equipo, entonces, buen regreso aquí a la provincia del Neuquén. Excelente tarea, compañeros.
0: Un abrazo grande.
1: Un abrazo, hasta luego. Gastón Torres y un amplio equipo de Radio y Televisión de Neuquén, allí en la Feria Internacional de Turismo en la provincia de Buenos Aires, viviendo todo lo que sucede en la FIT, pero también especialmente lo que sucede en el stand, en el gran stand de la provincia de Neuquén. 12:35 minutos, rápidamente establecemos contacto con el móvil. Fede, te escuchamos.
2: Muchísimas gracias, Paula. En el auditorio de Casa del Gobierno se está desarrollando el primer congreso patagónico contra el suicidio destinado a las fuerzas de seguridad. Bueno, nosotros vamos a reproducirles a ustedes el discurso de inauguración que realizó el ministro de Seguridad de la provincia de Neuquén. Nos referimos a Matías Nicolini para darle inicio a este primer congreso patagónico en la materia. Lo escuchamos.
3: La espiritualidad es muy importante, ¿no es cierto? La espiritualidad salva vidas, la espiritualidad resuelve situaciones que muchas veces son difíciles de resolver. Quiero saludar y agradecerle también especialmente la presencia de todo el personal en situación de retiro, porque bueno, lo veo acá al chefo y demás amigos que, pese a ya no formar parte de la fuerza activa del personal policial, siguen preocupados y ocupados en ustedes, en los que están en actividad, en su bienestar, en su salud, en que tengan las cosas que realmente tienen que tener para poder desarrollar su tarea de la mejor forma posible. Y a todos ustedes, desde ya, todos los que han venido a, no digamos capacitar, ¿no es cierto?, sino a llevarse alguna pequeña herramienta que tal vez pueda ayudar a ustedes mismos o a sus compañeros a tener que abordar, afrontar o poder superar alguna situación compleja que estén atravesando en su vida. Decían todos los que me precedieron a la palabra que esta gestión sea una de las de los pilares fundamentales de esta gestión ha sido desde ya la seguridad, ¿no es cierto? Tenemos que estar trabajando en la seguridad, mejorar la seguridad de nuestra provincia. Pero no podemos hacer esa mejora en la seguridad sin preocuparnos por ustedes, porque el personal que se dedica a la seguridad, el personal que se dedica a atender emergencias, el personal que se dedica a estar en los momentos más difíciles de la vida de muchas personas, no tenga las condiciones necesarias, las condiciones dignas, las condiciones que les permita llevar adelante esas tareas extremas, muchas veces, como decía, de la mejor forma posible. Y hablábamos, y siempre hablamos, de móviles blindados, de chalecos antibala, de dispositivos menos letales, de armamento, de municiones, de uniformes, pero eso es lo que está hacia afuera. Tenemos que ocuparnos hacia adentro. ¿Qué pasa adentro de ese personal, de ese efectivo, de ese bombero que tiene que llegar a un momento crítico, que tiene que estar salvando una vida, que tiene que estar conteniendo a una familia que acaba de perder la vida de un ser querido? Situaciones

0: situaciones que nos atañen a todos, que atraviesan en forma permanente a nosotros o a nuestra familia. Entonces no podemos mirar para otro lado. Tenemos que tenerlo presente y tenemos que abordarlo. En forma personal, cada uno de ustedes y nosotros como institución policial y como Ministerio de Seguridad tenemos esa responsabilidad y no miramos para otro lado. El gobierno de la provincia no quiere mirar para otro lado en los temas que no son simpáticos, los temas que no generan votos, los temas que no tienen, digamos, buena prensa. Y este es uno de esos. Tenemos que abordar la problemática de la salud mental del personal de nuestras fuerzas. Es un tema fundamental.
1: Así escuchábamos, Paula, al ministro de Seguridad de la provincia de Neuquén, Matías Nicolini, en relación a este primer congreso patagónico contra el suicidio destinado a las fuerzas de seguridad. Es todo por el momento.
2: Gracias, Fede. Un abrazo. Hasta luego. Federico Carrasco en el móvil de Radio y Televisión del Neuquén. 12:40 minutos. El miércoles cobran sus haberes las y los trabajadores del Estado. El gobierno confirmó que ese día 30 de septiembre abonarán los salarios del mes de en curso a trabajadores y trabajadoras de la provincia. También depositarán los haberes del sector pasivo del Instituto de Seguridad Social del Neuquén. El cronograma contempla que el mismo miércoles depositarán los pagos al personal de todas las reparticiones del Estado neuquino. Más información, reabrieron hoy las inscripciones para las becas Gregorio Álvarez, pero atentos, para estudiantes del nivel terciario y universitario. Desde hoy y hasta el 14 de octubre abrió una nueva instancia de inscripción para alumnas y alumnos de la provincia que cursan sus últimos años de estudio en los niveles superiores. También se amplió el monto de ingresos máximos familiares para que más personas puedan acceder a este beneficio. El dato lo confirmó aquí en RTN la ministra de Educación de la provincia, Soledad Martínez.
3: Hemos ampliado los cupos máximos familiares para acceder al beneficio de la beca, de modo de poder acompañar a más neuquinos y neuquinas que estén atravesando por un proceso de formación en la universidad o en el instituto terciario, y a las familias que hacen grandes esfuerzos por sostener este proceso. Insistimos mucho que es solo para nivel superior o terciario y esperamos tener en particular a quienes están atravesando sus últimos años dentro de la universidad. El sistema de becarios tiene en nivel superior un sistema de tutorías que de manera semanal se reúnen con los estudiantes para monitorear el avance, para acompañar los procesos múltiples que implican ser estudiante universitario o terciario. Los vinculan con profesionales de las áreas de competencia que están estudiando, de modo de poder conocer antes de recibirse experiencias laborales próximas de las que podrían tener.
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2: 12:42 minutos. Saludamos ahora a Mariana Cazulo. Ella es directora provincial de Atención de la Salud. Mariana, buen mediodía para vos. ¿Cómo estás, Paula? ¿Te saluda?
5: Hola, buen día. ¿Cómo andás, Paula?
2: Bien, gracias por atendernos, Mariana. Bueno, contarle a la gente que nuevamente, ¿no es cierto?, empezó el plan de salud visual el día de hoy. Este plan que se trabaja en conjunto con la provincia y con Nación, ¿no?
5: Sí, en estos días va a estar articulando con Nación, que la verdad que está buenísimo. El plan de salud visual viene desde agosto del año pasado. Nosotros estamos recorriendo las escuelas desde jardincito hasta tercer grado y esta articulación con Nación nos permite ampliar la edad hasta los 17 años, de 10 a 17 años, que sería lo que estamos haciendo estas dos semanas, ¿no es cierto? Es la tercera vez que viene el camión que aporta Nación y nosotros, bueno, aprovechamos para completar esas edades.
2: Mariana, contanos un poco, ¿dónde van a estar, en qué horario, quiénes pueden acercarse?
5: Bueno, hay dos unidades que van a estar recorriendo la provincia de Neuquén. Una de las unidades va a ir por el interior, en este momento se encuentra trabajando en Chosmalal, que va a estar los días 28, 29 y 30, o sea, lunes, martes y miércoles en la ciudad de Chosmalal. Otra está en este momento trabajando en el Hospital de Centenario, que va a estar en el día de hoy, en el día de mañana, y luego se va a trasladar hasta Cenillosa, que también va a estar miércoles y jueves. Eso para empezar la semana, como para poder ordenar. ¿Quiénes pueden subir al camión? Bueno, todos los infancias que tengan entre 10 y 17, sin obra social, no necesitan... necesitan tener orden médica ni haber sido evaluados por el oftalmólogo, porque realizamos todo en las instalaciones y se les hace la primera evaluación, que es el cartelito que estamos todos acostumbrados, el de las letras y el de los dibujitos, en el caso que sean chiquitos. Y ahí se evalúa el oftalmólogo que está en el camión y, bueno, si requiere lentes, se entregan en el día.
2: Mariana, te pregunto, ¿es uno de los requisitos es que justamente estos jóvenes de 10 a 17 años no tengan obra social, no?
5: Exactamente. Este programa que articula con nosotros viene de Nación y hace la cobertura a los niños y adolescentes que no cuenten con obra social.
2: Bien. ¿Se le hace después de esta revisión, no es cierto, visual, se le va a seguir haciendo un seguimiento hasta poder obtener sus anteojos? ¿Cómo es ese proceso, Mariana?
5: No, en realidad lo que hacemos es los evaluamos en el día.
2: Sí.
5: Si se le hace el primer corte, que es esto que te digo, con el cartel, uno como en el consultorio, uno decide si ve o no ve, digamos, si ve todas las letras del cartel, no pasa, y si no, sube al colectivo. En el colectivo hay un aparato que es el que utiliza el oftalmólogo, en el que se hace la reflectometría y otras cosas. Si requiere lentes y tienen menos de 4 de necesidad de cada ojo, se hacen los lentes en el momento, porque los camiones están capacitados con una mini óptica. Se eligen los marcos, que los pueden elegir arriba del camión, y se hacen los lentes. Si tuviera alguna patología que requiera más de 4 de utilización, esos lentes van al laboratorio. Esos tardan un montón, tardan un mes y medio, van a Nación, se hacen los lentes y vuelven, los entregamos nosotros acá en el ministerio, o sea, los distribuimos a las distintas regiones. Eso sería lo que hacemos en el día.
2: Mariana, es importante, ¿no?, destacar todo este proceso que hacen a través de este plan, de este programa de salud visual, es totalmente gratuito, ¿no es cierto?
5: Es totalmente gratuito, viene de la mano del que ya estamos haciendo en las escuelas, porque me lo preguntaron en varias radios hoy. O sea, nosotros ya tenemos un programa que funciona hasta tercer grado, o sea que no se van a quedar afuera. Y esto tiene que ver con otras edades un poco más grandes, ¿no?, que también se despiertan algunas patologías, como la miopía, que puede ser quizás en los 10, en los 11. Entonces, todo adolescente o infancia que tenga entre 10 y 17 que no cuente con cobertura de obra social, hoy de manera gratuita, entre comillas, digamos, son entregados sus lentes en el camión.
2: Bien, vamos a repetirle entonces a la gente, desde hoy y hasta el miércoles 30 estarán en Chosmalal y en Centenario. ¿Es así?
5: Exactamente, desde hoy hasta el 30 en Chosmalal y Centenario, después seguimos por Cenillosa y el otro camión va a estar en Las Lajas, Loncopó y Zapala. De Cenillosa se traslada a Plotier, o sea que vamos a tener cobertura de todas esas ciudades, y luego 4 días en Cuenca 15, en el Zoom de Cuenca 15, desde el 6 al 9 de octubre va a estar en el Zoom de Cuenca 15, acá en la ciudad de Neuquén. Y el otro camión va a estar en Plaza Huíncul, Cutralco, San Martín de los Andes, también terminando el 9 de octubre. Cualquier duda, se pueden ingresar a la página del ministerio, donde van a estar las plaquitas para que puedan ir siguiendo por dónde van a estar las unidades.
2: Mariana, te agradecemos muchísimo esta charla con RTN, muy amable.
5: Un abrazo, Paula. Nos
2: vemos. Un abrazo también para vos. Hasta luego. Mariana Cazulo, directora provincial de Atención de la Salud, con este plan de salud visual para jóvenes de 10 a 17 años que no tengan obra social.
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2: Información de servicio. Reiteramos y recordamos, hoy no funciona el estacionamiento medido por ser el día de festejo por el Día del Empleado de Comercio. Para tener en cuenta, el registro civil móvil está mañana y el miércoles en Rincón de los Sauces. Comenzó el día de hoy la atención, sí, hasta las 14 horas y se extiende mañana martes y el día miércoles en el edificio municipal ubicado en calle Chosmalal 1277, de 9 a 14 horas, con 50 turnos por día para tramitar DNI, pasaporte y cambio de domicilio. Y una más, mañana es el Día Mundial del Corazón. Por este motivo, desde el área de salud de nuestra provincia van a hacer distintas actividades, particularmente

0: se realiza esta jornada de concientización de 9 a 13 horas sobre Avenida Argentina, con la posibilidad de que vecinos y vecinas se acerquen a controlar su presión y recibir un mensaje de prevención cardiovascular. Así que mañana, Día Mundial del Corazón, de 9 a 13 horas usted se puede acercar allí a Avenida Argentina para que le tomen la presión y lo asesoren sobre su salud cardiovascular.
1: Títulos nacionales.
0: Bueno, obviamente hoy están cerrados todos los supermercados e hipermercados del país en el marco del 26, que fue el Día del Empleado de Comercio, que se festeja el día de hoy. Otra información del ámbito nacional: el gobierno y Aeropuertos Argentina acordaron extender la concesión de servicios hasta el año 2049. Vencía, sí, el vencimiento original era el año 2038, extendieron hasta el año 2049 con prórroga, de la posibilidad de una prórroga hasta el año 2056. A cambio, Aeropuertos Argentina va a tener que invertir 600 millones de dólares antes del año 2031. Y la última del ámbito nacional, hoy se publicó en el boletín oficial el feriado del 9 de noviembre por la llegada del Papa León XIV. Recordemos que 8, 9, 10 y 11 tendremos en nuestro país la visita del Papa León XIV, el 9 feriado nacional para todos, y en tanto el 8, el 9 y el 11 habrá feriado según las distintas regiones por las que esté recorriendo el Papa, sí, de nuestro país. Esto sería afectado a la CABA, a la provincia de Buenos Aires y a la provincia de Córdoba respectivamente. Así que esto quedó publicado el día de hoy en el boletín oficial.
1: Deportes.
0: Con nuestro compañero Ariel, que es Ariel. Buen mediodía.
2: Hola, Paula, ¿qué tal? Buen mediodía para vos. El saludo para toda la provincia. Bueno, hablamos de lo que dejó el fin de semana deportivo, lo más saliente, ¿no?
0: Porque hay mucho.
2: Sí, claro, estamos contentos con la Boquita, pero voy a comenzar con lo de Fórmula 1. Porque también fue, la actividad del fin de semana, lo que dejó mucha tela para cortar a partir de un error de Franco Colapinto, al que no los tiene acostumbrados, ¿no? Son carreras, todo el mundo se ha equivocado, y esta vez le tocó lamentablemente a piloto argentino en un reinicio de competencias después del ingreso de un safety car, una carrera que había sido neutralizada, con gomas frías, se pasó en un frenaje con la mala fortuna de que se llevó puesto a su compañero de equipo, a Pierre Gasly, y este a Lando Norris, al hombre de McLaren, cuando ambos autos del equipo Alpine, que no han sido los más destacados de la temporada, han mejorado y mucho, estaban para sumar puntos los dos, y un error de cálculo, insisto, un poco también de mala suerte, iba por la parte interna, la parte sucia, las gomas frías, el auto bloqueó, Franco Colapinto, que pasó un chiquito de largo, impactando a Gasly. Esto provocó el abandono de los tres, de Norris, de Gasly y del propio Colapinto. Hubo una andanada de críticas,
0: sí,
2: voces muy, muy feroces, en las redes, ni hablar, en las redes también, es cruel lo que pasa en las redes sociales, pero algunos pilotos también habían pedido sanciones ejemplares, entre ellos Lando Norris, quien el año pasado, el propio Lando Norris, se tocó con su propio compañero de equipo, con Piastri, entonces tienen poca memoria algunos, ¿no? Errores cometen todos. Hoy Norris le pidió disculpas ayer, en realidad.
0: Sí.
2: Norris le pidió disculpas a Colapinto, que no debió haber dicho lo que dijo. Había pedido que lo suspendan por una carrera. Así que había bastante malestar.
0: Sí, había dicho también que había pilotos que no deberían estar corriendo, claro, en Fórmula 1, ¿no?
2: Claro, claro. Está bien, se entiende la bronca del momento. Él quedó fuera de la carrera e involuntariamente Franco los perjudicó. Luego se pidieron disculpas, como tiene que ser, y la cosa va a seguir. A futuro habrá más carreras.
0: Se lo vio muy conmovido a Franco Colapinto.
2: Es que ni él lo podía creer, porque venían haciendo una buena carrera, los dos autos han mejorado, los Alpine. Y tocó esto, tocó un error, insisto, al que no los tiene habituados. Franco Colapinto no los tiene habituados, y esta vez se equivocó, afuera los tres. Para colmo de males, sumó Arvid Lindblad con el Racing Bull, que es el equipo que está disputando el quinto lugar del campeonato con Alpine. También era quinto lugar y se pelean. Son millones de dólares, ya les dije, cada punto son millones de dólares en la Fórmula 1. No es lo mismo terminar quinto en el campeonato de constructores que terminar sexto. Ahí está la lucha de Alpine.
0: Claro.
2: Hay algunas carreras todavía, varias por delante. Veremos si alcanzan a revertir y a recuperar estos puntos perdidos el fin de semana en Azerbaiyán, un circuito callejero allí en Bakú. Ahora habrá un par de semanas de parate. Pero claro, también el fútbol fue la noticia el fin de semana ayer. Qué remontada de Boca. Histórico realmente para Boca. De Colapinto quiero decir algo. Lo sancionaron con 5 lugares en la grilla. La próxima carrera, clasifique donde clasifique, 5 lugares para atrás. Para sábado. Bueno, decíamos Boca y una victoria para la historia frente a Racing. Perdía 2-0 Boca y cuando aparecía todo perdido y hasta estuvo Racing cerca de marcar un tercer gol que hubiese sido lapidario. Bueno, Boca finalmente lo dio vuelta con 3 goles de cabeza de Ener Valencia y se metió en semifinales de Copa Argentina, donde lo espera Banfield. Banfield-Boca ya es uno de los partidos. Recordamos que en la otra llave está Atlético Tucumán, esperando por el ganador de Platense Estudiantes, que van a jugar el próximo jueves. Este jueves a las 21:15 juegan Platense y Estudiantes de La Plata, que también están los dos frentes con Copa Libertadores, y de allí saldrá el rival de Atlético Tucumán. La otra semifinal, Banfield-Boca. Boca a dos partidos.
0: ¿Cuándo se juega esa?
2: La final de Copa Argentina no la tengo acá a mano en este momento.
0: Le pregunto porque
2: ¿la
0: hoy
2: semifinal decís vos?
0: Boca-Banfield.
2: Bueno, hay chances de que sea la semana que viene.
0: Por eso vi distintas fechas.
2: Es la ventana de los partidos FIFA, donde no hay campeonato de liga. Boca va a jugar frente a Unión en la Bombonera este fin de semana. Y ahí estaría la posibilidad de jugar los martes, miércoles, no sé si jueves, porque después va a estar muy apretado el calendario.
0: Claro.
2: Muy apretado el calendario. Boca está jugando Sudamericana también. Y ya el 13, a la semana siguiente, digamos, subsiguiente, va a jugar en la Bombonera recibiendo a Vasco da Gama. Entonces, va a quedar muy ajustado el calendario para una eventual semifinal de Copa Argentina. Y si Boca ganara, después la claro. final de la Copa Argentina, y si siguiera avanzando en Sudamericana, se aprieta todo demasiado, van a jugar cada 3 días otra vez. Así que es probable que en las próximas horas haya novedades en torno a esta Bien. Semifinal de Boca-Banfield, todavía sin sede confirmadas, veremos dónde se va a jugar, pero ya es el cruce, es un hecho. Por supuesto, ayer Ener Valencia rompió con todos los pronósticos. Se metió en la historia, porque muy pocos jugadores en la historia de Boca habían marcado un hat-trick, y solamente una vez, un suplente ingresando del banco, marcó 3 goles. No es normal, no es habitual, ¿no? Por lo general juegan menos minutos que los titulares. Había sido, mira, Miguel Alberto Nicolau. Esto allá en el tiempo,
0: ¿no? Y los
2: ¿no?
0: tres de cabeza.
2: Y los tres de cabeza, que es el fuerte justamente de Ener Valencia, no lo es de Merentiel. Por ejemplo, es muy raro que Merentiel tenga algún que otro tiene. Pero bueno, solo 4 jugadores de Boca habían marcado un triplete de cabeza. Y allá en el tiempo, por supuesto, entre ellos Roberto Cherro, Cáceres y Ricardo Gareca. En su época de Boca, que después fue a River, ¿no? Así que tremendo lo de Ecuatoriano, que revirtió de esta manera. Ya todo el mundo en Boca lo quiere, lógicamente. Las críticas, porque allá hay uno, en el control hay uno. No venía obteniendo muchos minutos, físicamente se notaba falto de ritmo. Pero ahora, ¿quién le dice algo a Ener Valencia?
0: Obvio.
2: Ídolo de Boca con esta gran victoria histórica para el Xeneize y además para Roa Barrena, que ya le ganó a San Lorenzo y le ganó a Racing. 2 materias pendientes que tenía con los grandes. Veremos qué pasa en el clásico con River. Pero Boca, por ahora, sigue en el 1 de noviembre, el clásico con Boca-River. Por ahora, Boca sigue en las 3 competencias. Semifinalista de Copa Argentina. También está allí en esa instancia en la Sudamericana y peleando ahí en la tabla anual, viendo si también por allí encuentra la llave para clasificar a la próxima Copa Libertadores.
0: Ariel, gracias. Hasta mañana. Ariel, que es con toda la información del ámbito deportivo.
1: 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El primero,
0: 7132, 7132 el dinero, le siguen del segundo al décimo, 0659, 1839, 7418, 6378, 9390, 3272, 6911, 0352 y 0464. Reiteramos, en primer lugar, 7132, 7132 el dinero.
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0: Nos despedimos de esta jornada. Lucho Ramírez en los controles y puesta en el aire de la radio. Claudio Clementini, Fernando Coleto en la redacción y producción del servicio informativo. Federico Carrasco en el

0: Juan Pizalas, Eli Martín y Luis Randone. Quien les habla, Paula de Candia. A toda nuestra provincia le deseamos buena tarde. Nos reencontramos mañana a partir de las 12 con más Panorama Informativo, primera edición por RTN.
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0: Kenny, creenos de verdad que acá, cada mediodía, todo comienza de nuevo. Abrimos la tarde de Radio y Televisión del Neuquén en este lunes ya 28 de septiembre. Mi nombre es Mauro Coqui Salinas. No estoy solo. Está ella, la flor más bella, mi compañera Vero Viegas. Hola, Vero.
1: Hola, Coquito de mi corazón. No me escucho. No escucho mi cortina.
0: ¿No se escucha ella?
1: Mi cortina, por favor, mi cortina.
0: ¿Cómo le va, Vero? Buen mediodía.
1: Hola, Coquito de mi corazón. Hola, Luchito, ¿cómo te va? Hola, chicos de control, buenas tardes.
0: ¿Qué tenés
1: Hola,
0: para
1: vos.
0: Decirnos?
1: Hoy tengo para decirte una frase. Aprendiendo a poner límites, sin importar cuál sea el vínculo.
0: Sí.
1: Porque ser una buena persona no significa aguantar todo. Atención, ¿eh?
0: ¿Escuchaste?
1: Aprendiendo a poner límites sin importar cuál sea el vínculo. Porque ser una buena persona no significa aguantar todo.
0: Muy bien, Vero. Ojímetro. Muy bien.
1: Hoy, en las efemérides, es el Día Mundial al Acceso a la Información. Esto lo proclamó la UNESCO. Así que todos debemos tener derecho a la información.
0: A la buena información.
1: Exactamente.
0: Permítame, porque ahora con la IA y la mala información...
1: Hay que seguir chequeando. Y le agregamos que el sábado fue el día del comercio.
0: El empleado comercio.
1: Y hoy se festeja.
0: Hoy cerrado todo, los grandes superficies, mayoristas. Pasaba yo y decía, qué raro que... Ah, si hoy no...
1: Claro. Vi. Aprovechen porque hoy no se paga.
0: Están descansando, las comerciantes, un abrazo grande para la mayoría de ellos, ¿eh?
1: Bueno, y en este pequeño lugar, nosotros tratamos de que tu vocabulario se expanda día a día. ¿Por qué? Porque el saber...
0: No, ocupa lugar.
1: La palabra de hoy es morosofía.
0: Morosofía.
1: Sabiduría o conocimiento que surge de... Dos puntos.
0: Muy bien.
1: Reflexionar sobre los propios errores. A veces... Equivocarse también es una forma de aprender a mirar distinto.
0: Muy bien.
1: Hacerse cargo del uno, porque de los errores se aprende.
0: Muy bien. Sofía se viene de...
1: Morosofía.
0: Exactamente, sabiduría.
1: Así que es sabiduría de reconocer los propios errores.
0: Está bueno. Me gusta. Lo podríamos agregar a nuestro diccionario ya.
1: Sí.
0: Y quedas espectacular, para no ser repetitivo con algunas palabras, ¿viste?
1: Exactamente.
0: Esa es la intención. Bueno... ya mismo habilitamos las líneas de contacto para que nos envíen todo su cariño en forma de mensaje de texto, fotos, videos, audios. ¿A qué número, Vero?
1: Al 299-4098-091. Hoy queremos que el teléfono explote con X. Explote.
0: Explote.
1: No me digas explote. Explote. 299-4098-091. Es mucho más fácil mandar un audio que escribir.
0: Totalmente. Habilitado también, sí, habilitado también nuestro Facebook, Algo en Común RTN, por ahí nos pueden escribir y también los leemos por ese lugar. Rodrigo López en los controles de la radio, nuestros compañeros en el control de televisión, como
1: Hola,
0: siempre, haciéndonos el aguante.
1: Sí.
0: Ahora es momento de música.
1: Porque es lunes.
0: Porque es lunes
1: y vos te lo mereces.
0: Arranca la semana, dale.
1: ¡Vamos!

milagrosa después de un poquito de lluvia que tuvimos el fin de semana. Le mandamos saludos al hincha de Boca Junior, a Wilson de Las Lajas, está contentísimo, dice buenas tardes. Hola, buena jornada chicos, nuestra amiga Pato de Butarranquil, te mandamos besote enorme. Dice, buenas tardes, ¿cómo están? ¿Quién manda este mensaje? Pati. Hola, Pati, ¿cómo te va? Lili y su mamá nos mandan beso grandote. Chicos, buenas tardes. Quiero saludar a mi amiga Ivana, que está ahí en la Feria Internacional de Turismo. Ivana y compañeras de las hosterías del norte de la provincia de Neuquén. Lo más lindo, aparte que son hermosas las hosterías de la provincia de Neuquén, lo más lindo es las personas que atienden, que trabajan en las hosterías. Dice, me dijeron que están al lado del móvil de RTN, pero ahora les vamos a decir a los chicos. Cariños y bendiciones para todos y que les vaya lindo el último día de la FIT. Le mandan saludos a sus amigas. Obviamente, beso y abrazo para toda la gente de RTN. Recordá que te podés comunicar al 299-4098-091, 16 grados 6 décimas. La actual temperatura en Neuquén Capital,

Perfecto. Hora 13:42 minutos en todo el país. Estamos en vivo a través de Radio y Televisión del Neuquén.

098-091. ¿Qué dicen las coloradas? Buen mediodía, la gente de las coloradas. Hola, Margarita. Buen mediodía para ustedes también, que están del otro lado acompañándonos. Hola también para Lili, para su mamá, que nos escribieron recién. Lo leía Verónica hace un ratito nada más. Hola, Esther. Dice, buen mediodía desde Barbarco, acompañándome siempre ustedes con la música. Mientras cocino, dice, hoy albóndigas con puré. ¡Ay, oh, me encanta! Voy para Barbarco, te digo, ¿eh? Terminamos acá y me voy para Barbarco directamente. Ya le aviso a Verónica que se vaya armando todo, ¿eh?, para que podamos viajar hacia la casa de nuestra oyente a comer albóndigas con puré. ¡Ay, oh, a esta hora, por favor! Buen mediodía para nuestros amigos también de Plotier, Carlitos de Plotier. Buen mediodía, dice... Volviendo de Zapala, escuchándote, querido amigo, abrazo grande para toda la gente de RTN. Soy Carlitos, el camionero, dice, de Plotier, que está con la carga y ya descargó todo en Plotier, perdón, en Zapala, y se vuelve ya, va a llegar para el almuerzo. ¿Qué estará haciendo su mujer Claudia? Bueno, le vamos a preguntar a Carlitos cuando pueda y tenga un tiempito, me comenta, Hola, quisiera hacer un pedido, si es posible, algo de Ricky Martin para mi mujer, dice, para Estela. Abrazo grandes, soy desde

Sergio Montero desde, ahí está, Cinco Saltos. Ahora sí, amigo, ahora te entendí bien tu mensaje. Un abrazo para vos, un abrazo para tu mujer, buen mediodía para toda la gente que se va comunicando al 299-4098-091. Seguimos con música hasta las 2 de la tarde.

0: reiteradas veces, algo de Ricky Martin, pasamos.
1: Ahí tenés Ricky
0: Martin. Un clásico de Ricky Martin. Bueno, mensajes que van llegando, ¿qué número, Vero?
1: 299-4098-091. Hoy celebramos, hola, dice Betina de Loncopué. Ayer celebramos el Día Internacional del Turismo en Loncopué. Hermosa jornada con artesanos, emprendedores, gastronómicos, clase de chef, de los locales, guardafaunas, manejo del fuego y ambiente. Una recorrida por monumentos históricos y terminando con un recital de Rito Estéreo. Espectacular.
0: Muy bien.
1: Cariños a todos. Me encantó la actividad.
0: Muy bien, buena actividad en el día de ayer. Aparte domingo, no sé cómo estuvo allá. Acá lloviznaba. Frenaba. Lloviznaba.
1: Freno, relámpago.
0: Relámpago, frenaba. ¿Qué hacemos? ¿Salimos, no salimos? Saco. Bueno.
1: Estaba jugando con nosotros, con nuestros sentimientos.
2: Hola, mis amigos, ¿cómo andan? Muy linda la charla.
0: Lo paso de nuevo, perdón. Lo paso más fuerte y de nuevo. Demos un segundo que es nuestra amiga Martita de Chaco.
2: Hola, mis amigos, ¿cómo andan? Muy linda la charla. Me hace un calor del Chaco.
1: La calor.
0: Lo que es la primavera allá en Chaco. Ay, todo pegado.
1: No, la calor, los pies hinchados. ¿No te puedes poner crema?
0: Un beso para Martita de Haití, Chaco.
1: Bueno, Coquito, 299-4098-091, mandan ojitos así como diciendo,

0: quién le manda mensaje? ¿Podemos
1: Dulce,
0: decir?
1: Dulce de Dulce. Barrio Confluencia.
0: Me gusta el nombre Dulce.
1: Sí.
0: Sí. Sus hijos, como, sus hijos se llaman Caramelo, Chocolate.
1: Sí, uy, Merengada. Merengada.
0: Qué pavo que
1: Frutilla,
0: somos,
1: ¿no? Frutilla, Frutilla Vainilla. Te presento a mi tía Vainilla.
0: Acá está.
1: Claro, hola.
0: Exacto. Bueno, es gente...
1: Mi prima Chantilly.
0: Bueno, ya es un montón, medio goloso ya.
1: Demasiado, ¿no? Demasiado el azúcar arriba.
0: Nuestro amigo René de Balsa Las Perlas. Hola chicos, quiero hacer un pedido. ¿Alguien que preste $100? Abrazo desde la localidad más cercana de Río Negro, Los Sin Agua Potable.
1: $100.
0: ¿Viste esos mensajes que te llegan de repente de una tía, un amigo, un compañero que dice: hola, ¿me podrás pasar $100 o te cambio dinero de otra moneda?
1: ¿Eh?
0: Es una estafa. Alguien le hackeó el WhatsApp.
1: René. No, pero no le hackearon nada, porque
0: no,
1: dice,
0: no.
1: Porque uno se da cuenta, desde la
0: por
1: ciudad
0: eso.
1: Más seca, claro.
0: Aparte vos te das cuenta, un tío rata, ¿qué va a tener el dólar un tío rata?
1: Vos, René, si no tenés ni agua.
0: Ah, exactamente. Ay, pobre. No, no seamos así. Para la gente que nos está pidiendo por privado, algo de una situación en Cinco Saltos del hospital, ya le pasamos a la producción para que estén en contacto con ustedes con respecto a este mensaje que ha llegado de la localidad rionegrina de Cinco Saltos, Vero.
1: Bueno, Coquito, para hoy una máxima de 19 grados, la actual es de 16 grados y se espera en entre el transcurso de la tarde llovinas locales.
0: Perfecto, antes de despedirnos, porque nosotros blanqueamos todos porque hacíamos eso, estuvimos ausentes un par de minutos porque estamos en asamblea gremial. Por tanto, la participación nuestra es importante, obviamente, de forma colectiva. Entonces, bueno, por eso no estuvimos tan presentes en el día de hoy. Le pedimos disculpas, pero es necesario para nosotros tener esta actividad de asamblea gremial para discutir algunos temas que son
1: exacto.
0: Propios de los derechos de nosotros que somos trabajadores de este medio. Ahora, dicho todo esto...
1: Diga.
0: ¿Nos vamos?
1: ¿Nos encontramos mañana?
0: ¿Vení mañana?
1: Sí, vengo mañana.
0: ¿Vos venís mañana?
1: ¿Venís vos mañana?
0: ¿Vos nos vas a escuchar mañana?
1: ¿Mañana sintonizar la radio?
0: ¿Minutos después de las 13? ¿Estás ahí? Chao, gente.
1: Chao.
0: Buena tarde.

0: parcialmente nublado en Neuquén capital, la temperatura es de 17 grados 5 décimas, la humedad del 48%, el viento del noroeste a 8 kilómetros por hora.
1: Regionales.
0: El miércoles cobran sus haberes las y los trabajadores del Estado. El gobierno confirmó que ese día, 30 de septiembre, abonarán los salarios del mes en curso a trabajadoras y trabajadores de la provincia. También depositarán los haberes al sector pasivo del Instituto de Seguridad Social del Neuquén. El cronograma contempla que el mismo miércoles depositarán los pagos al personal de todas las reparticiones del Estado neuquino. Recomiendan hacer controles para prevenir y evitar la sarna ovina en la provincia. El área de ganadería y salud animal, dependiente del Ministerio de Producción e Industria, pide a las y los productores de la provincia reforzar los cuidados para controlar la plaga. La medida es por la época del año donde se hacen esquilas o hay apariciones. El dato lo difundió el titular del área, Marcos Lauge, al recordar que hay que hacer baños sanitarios. Asimismo, dijo que en Neuquén hay 25 agencias locales donde se brinda asesoramiento técnico.
2: Ya hace varios años ha ingresado a la provincia de Neuquén la sarna y bueno, se vienen reforzando los controles en toda la provincia y en esta época en particular, en donde todos los productores que tienen ovinos están las esquilas preparto ya, como así empezando los trabajos de parto en algunos sectores, también tienen que empezar a tener en cuenta todos los controles sanitarios. Como hay distintos sectores de la provincia en donde por ahí está habiendo algunos focos de sarna, la idea es transmitirle a los productores la importancia de que estén atentos ante la enfermedad y tomen los recaudos necesarios, tanto preventivos como así en el caso de que puedan diagnosticar la enfermedad, que fortalezcan el tema de los baños sanitarios de ovinos para poder controlarla, ¿no?
1: Nacionales.
0: Nación ejecutó menos de la mitad del presupuesto millonario que anunció para Bahía Blanca por las inundaciones. El gobierno nacional destinó menos del 40% de los 226 mil millones de pesos prometidos para la reconstrucción de la ciudad y dejó afuera del cobro de subsidios a comerciantes y pequeñas empresas. Además, más de 4.000 vecinos les negaron el pago para reparar los hogares afectados por el temporal de lluvia de marzo del 2025, donde hubo 18 muertos. El anuncio se había hecho tras una visita del presidente Javier Milei. Reiteramos, cielo parcialmente nublado en

0: estado a las alturas de las circunstancias. Muy bien. Lo escuché un par de veces. Exactamente, a Miguel también lo escuché, a Rodrigo López también lo escuché. Cevita Aranda.
1: No me quedé.
0: Laura Rosales, muchas gracias. Cristian Ramírez, bueno, una tarde de pleno sol aquí en Neuquén Capital, con muchas actividades en la provincia de Neuquén. En este momento, entre tantas noticias que vamos a ir desarrollando, tiene que ver con lo de Villa del Nahueve. He estado al tanto de toda la búsqueda. Apareció un cuerpo allí en el río Nahueve. La búsqueda tiene que ver con un policía que cayó a las aguas hace un par de días y que era buscado intensamente. Así que de eso vamos a estar hablando. Pero para arrancar esta tarde, me voy a ir hasta el Huecú, ¿no? Allí está Isaías Lucastegui, referente del área de salud de los trabajadores. ¿Cómo te va, Lucas? Buenas tardes.
2: Hola, ¿qué tal, Edgardo? Buenas tardes a vos y a toda la audiencia de RTN.
0: Bueno. Gracias por atendernos, ¿eh? Contanos un poco qué está pasando con los trabajadores del área de servicios generales, ¿no? O mucamas de allí del hospital.
2: Bien, Edgardo, sí. Hoy, bueno, nosotros nos encontramos con una medida de fuerza que consiste en quite de colaboración, retención de tareas. Sí, obviamente asegurando una guardia mínima, que es lo que exige el convenio colectivo de trabajo. Uh-huh. Dicha medida se lleva a cabo después de, bueno, un faltante bastante de personal que se ha ido abocando a otras tareas a través de disposiciones internas y adecuaciones de tareas, y el sector se ha ido viendo en un estado de vaciamiento. Uh-huh. Y bien, desde el sector se entiende que hay sectores que necesitan ser atendidos, pero bueno, el sector también creo que es imprescindible, en el sentido de que la salud me parece que arranca como base con la limpieza de cada sector para que funcionen el resto de los sectores, ¿no? Uh-huh. Hoy en el hospital de Huecú se encuentra con refacciones y ampliación, entonces el hospital empezó a funcionar hace unos meses atrás en diferentes salones del pueblo, y de los cuales están todos distanciados unos del otro. Y el sector de mucamas, bueno, es el que se encarga de hacer la limpieza, la tarea de... hace la múltiple función, porque también hace la tarea de lavadero y a la vez la cobertura de cocina cuando el personal de cocina está de franco o con algún tipo de licencia. Entonces, bueno, soy de un plantel de 12 trabajadores. Se encuentra con un reducido a 6 activos hoy. Se reduce bastante y se complica la tarea de hacer el aseo, limpieza y mantenimiento de todos los sectores.

0: o sea que de 12 que se necesitan, 6 están como divididos en un montón de actividades tienen, mirá.
1: Sí, digamos, de los 6 que quedan activos hoy, en la actualidad, se reparte hacer la limpieza en diferentes salones, en diferentes horarios, y manteniendo un doble turno también, o sea, porque hay turno de mañana y turno de tarde. Uh-huh. Hoy, bueno, sabemos que esto incomoda a gran parte de la población, porque obviamente nadie quiere que, nadie elige, o siempre tenés algún pariente que va a caer en el hospital, o uno mismo, como paciente, y obviamente no querés que esté sucediendo esto, pero bueno, fue una determinación que se tomó entre las compañeras y se llevó a esta medida, pero por una cuestión de que se haga oído y que se haga escuchar este reclamo para que de una vez por todas, bueno, podamos tener el personal y la cantidad de personal adecuado para poder realizar las tareas conforme a lo exige, se exige, digamos.
0: Digamos, no hay medidas hoy, simplemente están visibilizando la situación.
1: A través de la medida de fuerza, que es el kit de colaboración, hoy no se están realizando tareas más que manteniendo la guardia mínima, que es lo que exige el convenio colectivo de trabajo. Solamente se está manteniendo la limpieza del salón donde está funcionando hoy el sector de internación.
0: Bárbaro. Bueno, esperemos tengan solución. Te mando un abrazo grande, muchas gracias.
1: Dale, Edgardo, muchísimas gracias a ustedes y bueno, a la audiencia. Pedirle también disculpas, como decíamos hoy en la radio local, a la gente, a la población en general, porque bueno, uno a veces tiene que llegar a estas cuestiones como para que se visibilice la problemática y desde arriba te puedan dar algún tipo de solución, porque la verdad que hemos agotado todo tipo de instancia y con el acompañamiento de la parte directiva acá del hospital y demás, pero bueno, no se han obtenido las respuestas concretas como para poder avanzar en esto y llegar a un buen puerto.
0: Bueno, abrazo grande, amigo.
1: Muchísimas gracias, Carlos. Saludos.
0: Isaías Lucas Tegui, referente de los trabajadores del hospital de la localidad de El Hueco. Mirá, quería contarles sobre una chiquita, jugadora de fútbol que jugó la Copa Challenger en Chorriaca, en el marco del aniversario de la localidad. Fue destacada como la mejor jugadora del torneo. Mirá qué lindo. Muy lindo, ¿eh? Una chiquita o una jovencita de allí de la localidad de Bajada del Agrio, que estuvo por allí por Chorriaca. También, aprovechando de Chorriaca, saludar a los chicos de la radio que están por allí en sintonía de radio y televisión de Neuquén, a Fabiana Mendoza, los chicos que habitualmente nos acompañan en cada tarde, al igual que la gente de la localidad de Las Coloradas. Y hasta Las Coloradas nos vamos, ¿no? En un ratito más. Por ahora vamos a ver qué está pasando con la Feria Internacional del Turismo. Allí está Gastón Torres desde RTN cubriendo todo el detalle, todo lo que pasa por allí. Gastón, ¿cómo estás? Buenas tardes.
2: Buenas tardes, ¿cómo estás?
0: ¿Cómo andamos? ¿Bien?
2: Bien, bien. Muy contentos acá en la Feria Internacional de Turismo, con todo lo que tiene Neuquén para ofrecer. Aquí en un streaming todos los días, el último a partir de las 15, uh-huh. Lo que es la muestra de quienes nos representan, ¿no? Obviamente a nosotros en la FIT para llevar información de todo lo que pasa en nuestra provincia y todo lo que puede ofrecer. Y si querés, ya tenemos protagonistas acá para hablar.
0: ¿Sí? Dale.
2: Estuvo nosotros en el stream.
0: Sí, sí, claro.
2: Bueno, arrancamos con Ariela Aravena, que tiene la empresa Piuqué Picun, que bueno, se dan aquí que son del norte neuquino y que hacen recorridos, y vamos a preguntar un poquito lo que vienen haciendo. Bueno, primero bienvenido, gracias por recibirnos.
3: No, por favor, gracias a ustedes.
2: Bueno, ¿cómo le están pasando?
3: Bien, muy bien.
0: Gastón,
2: ¿cómo
0: pará, le vamos a cortar a Gastón, le vamos a pedir que mejore un poco el audio porque no escuchamos al entrevistado. ¿Puede ser, Reverito? Le cortamos y lo llamamos enseguida como para poder charlar con él. A ver, Gastón, ¿me escuchás?
3: Yo te
0: escucho perfectamente a vos, pero no escuchamos nada de lo que dice el entrevistado. Creo que es Ariel Aravena, por lo que entendí.
4: A ver, ahora, lo seguimos.
3: Hola, sí, muy buenos días.
0: Ahora sí.
3: Acá estamos en la FIT. Bueno, difundiendo un poco las propuestas, las actividades que tenemos para desarrollar en el norte de la provincia del Neuquén.
4: Bueno, ¿la escuchan bien, Ariel?
0: Sí, perfecto, ahora sí.
4: Bien, acá estamos con Ariel Aravena.

0: esta de justamente si el norte no es uno de los más demandados, se busca mucho, ¿cómo es la repercusión? No, es un lugar que es poco conocido, que realmente la gente se acerca y pregunta, ¿no? Así que un poco le contamos de qué se trata. Y bueno, a mí me parece que es muy lindo o ver realmente la repercusión porque buscan destinos nuevos, ¿eh? Algo distinto, experiencias distintas. Y bueno, qué mejor que el norte neuquino para justamente tener estas vivencias en la próxima temporada turística. ¿Y cuál es el servicio que ofrecen ustedes? Bueno, nosotros ofrecemos lo tradicional desde la agencia, ¿no? Cabalgata, bajadas en rafting, obviamente todo lo que tiene que ver con transfer en todo el departamento Minas, los alojamientos, la gastronomía. Y estamos innovando en un producto que es la búsqueda de oro en los antiguos lavaderos de oro en el departamento Minas, que dio origen obviamente a toda nuestra región, de hecho a la provincia del Neuquén. Así que bueno, un poco entusiasmados con eso y vemos que la gente le llama la atención, un producto interesante y novedoso, que creemos que para nosotros va a ser como el producto, digamos, que vamos a poner en valor y que nos va a permitir crecer.
1: ¿Y de dónde viene la gente que se acerca acá, que viene a charlar con ustedes?
0: No, de distintos lugares, la mayoría es de acá de Capital, obviamente de la provincia, y en el intercambio también de algunas propuestas que estamos teniendo con empresas o operadoras del Valle, que eso también nos entusiasma porque nos va a permitir poder ampliar la oferta y obviamente tener intercomunicadores que vamos a comercializar nuestros productos.
1: Ariel, nos decía Edgardo Pino, con quien estamos hablando y te está escuchando, que hay mucha gente del norte neuquino prendida, así que un saludo. ¿Quién le quiere transmitir a la gente que están representando?
0: Bueno, mandarle un cariño para todos, que lo que nosotros siempre ponemos en valor es la calidad que nos identifica. Un saludo para Edgardo, un amigo también de muchos años. Y estamos muy contentos y yo creo que el desarrollo de Vaca Muerta se está dando con mucha fuerza y yo creo que nosotros en el departamento Minas, entre la cordillera del Viento y la cordillera de las Andes, vamos a ser una isla para explotar el turismo y las actividades al aire libre.
1: Muchas gracias, ¿eh? Vamos, por favor. Y antes de despedirnos también vamos a hablar con mi tocayo acá, Gastón Miguel, de... Es guía de pesca con mosca, de aguas bravas y también del norte neuquino, de Andacollo. Contanos un poco cómo vienen trabajando acá.
2: Hola, ¿qué tal? ¿Cómo están? Acá estamos disfrutando a pleno de este lugar muy bonito, una oportunidad muy linda para aprovechar y para mostrar todo lo que tenemos en el norte. En este caso yo soy guía, estoy ofreciendo guías de pesca que consisten en jornadas de 7, 8 horas en el río con un almuerzo caliente a mitad de jornada junto al río, momentos para relajarse, para disfrutar con algún asadito de chivo de la zona, que es muy característico, productos regionales también, queso casero, ofrecemos mermeladas dulces, por ejemplo, de un blanco, así que tratamos de juntar de todo un poco lo del norte para poder brindárselo a quien nos visita.
1: ¿Les llama la atención a quienes vienen? Porque conocen mucho el pesquero de Timay Medio, de Junín, ¿cómo es la repercusión con Andacollo?
2: La verdad que sí, llama mucho la atención porque es un lugar poco conocido, muchos han escuchado por ahí del río Nahueve, de los Cerrillos, y tratamos de interiorizarlos, comentarles la baja presión de pesca que hay en el lugar y la buena cantidad de truchas y de ambientes que tenemos para pescar, que es algo ideal, es un paraíso para el que pesca con mosca.
1: Muchas gracias,
2: No, a ustedes, que estén muy bien.
1: Acá pasaba parte del staff de gente, agradecemos a los chicos de Piuquete Cuni, de Aguas Bravas, gente del norte de Neuquino que está presente, mostrando distintas opciones, distintos proyectos. Acá hay muchos prestadores de servicio, hay gente de, obviamente, que tiene cargos y funciones como secretario de turismo y demás, obviamente la ministra, el presidente de Neuquén Tour, pero también tenemos a los prestadores, a quienes están frente a la gente todo el tiempo en cada uno de los lugares de nuestra provincia.
3: Excelente, bueno, te vendés streaming a las 3 de la tarde, me dijiste, ¿no?
1: Streaming desde las 3 de la tarde, el último de todos los que hemos hecho junto a Lorena Ortiz y el equipo de Radio y Televisión de Neuquén, Claudio Caruz, Javier Encina que está acaba de estar las vísperas de su cumpleaños y que está asumiendo el rol de camarógrafo también, y el equipo de Neuquén Tour que realmente nos están dando una mano muy grande también y nos permiten estar acá.
3: Bueno, abrazo grande Gastón, excelente el trabajo y la cobertura, un abrazo a los chicos también.
1: Bueno, gracias a vos.

0: abrazo grande. Gastón Torres y el equipo de Radio y Televisión de Neuquén en la Feria Internacional del Turismo, aquí en la tarde de Radio y Televisión del Neuquén.
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0: conocer un poco cómo sigue todo esto, ¿no? Vanessa, me dijiste, Vero. Bueno, nos vamos hasta la localidad de Las Coloradas. Creo que está, no sé si es Cristina o Vanessa Quidel, que estuvieron hoy nuevamente trabajando allí con la gente, obviamente del municipio, tengo entendido, y demás instituciones. ¿Cómo te va? Buenas tardes.
1: Hola, buenas tardes, Edgardo. ¿Cómo le va?
0: Cristina, ¿no?
1: Cristina, María Cristina Quidel.
0: Ah, está bien, está bien. Bueno, cuénteme un poco cómo le fue hoy. La verdad que la idea que tomaron en su momento como que viene tomando dimensión también, ¿no? Tengo entendido que participó el intendente, concejales, instituciones.
1: Así es. La verdad que es un día muy, muy, muy importante para nosotros, los que vivimos acá en Las Coloradas, los mapuches que vivimos por acá. Lo que estamos integrando como referente este grupo de trabajo de del proyecto Ordenanza, un día muy importante, muy lindo, porque sí, hoy nos reunimos con las instituciones de acá, de la localidad de Las Coloradas.
0: Bueno, ¿cómo le fue, digamos, y qué balance están haciendo? ¿Cuál es el próximo paso?
1: Bueno, nuestro balance es muy positivo, porque, bueno, lo hicimos en conjunto, como le había contado la vez pasada, junto con los concejales y el intendente don Lucrecio Varela, acá de Las Coloradas. Y yo digo un balance muy positivo porque, bueno, nosotros hoy el objetivo que teníamos era presentar la ordenanza a todas las instituciones de acá de la localidad. Presentarla, informar y, bueno, y después hacer un pequeño debate, un intercambio de ideas, de opiniones, aportes, así que, y eso fue así.
0: Bien, ¿y en qué instancia estamos en este momento? ¿Cuáles serían los próximos pasos en cuanto a que se pueda concretar esto, ¿no?, de ser un municipio intercultural?
1: Y yo creo que vamos, los pasos son muy importantes. Uno puede decir, vamos a tener, este es un pasito importantísimo, como el otro pasado cuando nos presentamos al Consejo Deliberante. Pero nosotros vamos a seguir de aquí para adelante transitando todo este proceso que conlleva, ¿no?, un documento de este tipo. Así que, bueno, estuvimos ahí al final de la reunión evaluando junto con el intendente, concejales, nosotros dos con Mario Reuque, que es otro compañero, otro referente que también trabajamos juntos en esto. Y bueno, y ahí decidimos hacer algunas acciones que ojalá se puedan llevar adelante, pero sí, vamos a seguir trabajando, vamos a seguir haciendo una consulta popular, como se dijo hoy también en la asamblea, hay vecinos que propusieron eso y lo vamos a hacer. Y alguna otra actividad que todavía, como no la terminamos de cerrar bien, tenemos la idea de hacer algún encuentro en el mes de octubre. Justamente en la fecha significativa como puede ser el 12 de octubre. Le estamos dando forma, pero si podemos lograr esa actividad la vamos a hacer para el día 12 de octubre también, como una reflexión, un trabajo en conjunto, seguir haciendo conocer este trabajo que empezamos, ¿no?, con la ordenanza, pero que, bueno, que dentro de la ordenanza hay un montón de conceptos, de ítems que tenemos que tener en cuenta para llevar adelante. Entonces, posiblemente vamos a hacerlo el 12 de octubre. Hoy lo estuvimos proponiendo, vamos a ver si sale.
0: Perfecto. Lo interesante de que se pueda tratar esto y se pueda poner en debate también con la propia comunidad, que por lo que veo está acompañando mucho.
1: Exactamente.

hicieron eso, hacer una reunión primero con todas las instituciones y luego con el resto de la población. Ahí estamos pensando porque, bueno, esta consulta popular, esta consulta pública a toda la población, también tenemos ahí alguna forma, estamos pensando mediante un QR,

0: pero hay dos que colindan, como decimos nosotros, que tienen su partecita también dentro del departamento. En total serían 8, ¿no? Pero las que están de lleno, las que están forman parte en su totalidad, en su territorio, son 6 comunidades.
1: 6 comunidades. Bueno, pero qué lindo que lo puedan llevar adelante. Bueno, Cristina, un abrazo grandote, que siga creciendo esto y ojalá prontamente podamos hablar ya de la Municipalidad de Las Coloradas como municipio intercultural. Muchas gracias, ¿eh?
0: Ojalá así sea, y bueno, gracias a ustedes por permitirnos difundir, porque bueno, hoy estuvimos diciendo eso de cómo difundir todo esto que estamos haciendo, y bueno, ustedes son parte de esto desde un principio, así que les agradecemos muchísimo. Muchas gracias.
1: Gracias, Cristina.
0: Hasta luego.
1: Cristina Guidel es una de las referentes, ¿no? La Coloradas avanza la declaración de pueblo intercultural. Yo lo destacaba también esto hace un par de años, también pasó lo mismo allí en la localidad de ¿dónde? del Huecú también como municipalidad intercultural. Este es un buen momento, ¿eh? Siempre es un buen momento para que lleguen estas canciones. Oh, esta canción sí que es buena, ¿eh? Pasan los años y sigue siendo buena esta canción.

0: Imagínate, Diego Verdaguer. Volveré aquí en las tardes de RTN. También llegan otras canciones que son las de nuestra querida tierra, que llegan aquí a las tardes de radio y televisión. No, que escucha.
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0: Mendoza nos cuenta conseguir información de Ramón Castro. Me parecía sumamente interesante este trabajo que se va a realizar el próximo 1 de octubre, el jueves que viene. Recomendaciones por preservicios en bovinos. En línea está Vanessa Painevilla, que además es médica veterinaria. ¿Cómo te va, Vanessa? Buenas tardes.
1: Hola, buenas tardes, Ricardo. ¿Cómo estás?
0: ¿Cómo andamos? ¿Bien?
1: Todo bien, todo bien.
0: Bueno, vos sabés que primero antes me voy a sacar una duda, ¿no? Porque hoy veía en tu estado algo de los piojos, ¿puede ser?
1: Sí, sí, sí. También estamos dando recomendaciones sobre el piojo, melófago, que es la falsa garrapata, y la sarna que hay en la zona.
0: ¿Y en qué, en todos los animales o en qué animales?
1: Los que estamos haciendo más foco en provincia ahora, o sea, todos los animales pueden tener piojo.
0: Sí.
1: Sí, tanto bovinos, caprinos como ovinos. Y el melófago es la falsa garrapata, que se da en ovinos, específico del ovino.
0: Uh-huh.
1: Y bueno, la sarna es específica de los ovinos.
0: Uh-huh.
1: Y es muy difícil controlarlo, entonces estamos dando recomendaciones ante, viste, los animales empiecen a tener rascado.
0: Uh-huh.
1: Revisar los animales. El piojo se ve, el melófago se ve, lo que no se ve a simple vista es la sarna, se puede ver con una lupa en el campo.
0: Uh-huh.
1: Se toma una muestra, ¿viste?, un raspaje en piel y se mira al microscopio, ahí se puede ver mucho mejor el ácaro.
0: Uh-huh.
1: De la sarna.
0: ¿Y cómo el productor detecta esto, digamos? ¿Cómo lo puede llegar a ver, teniendo en cuenta lo diminuto también que es?
1: Sí, mira, los productores que son más viejos, por decirlo

0: esto por ahí los más jóvenes, por ahí no, porque en un momento se logró combatir la enfermedad con la ivermectina, pero bueno, después se volvió, o sea, teníamos los baños, se hizo resistente a los baños, empezó a usar la ivermectina, hubo buen resultado, desapareció de la provincia, pero volvió a ingresar hace 3 años más o menos, y bueno, hay resistencia a la ivermectina y hoy el único producto que lo puede controlar es el Ciparcin, que se hace en baño. Y el productor va a ver que los animales se rascan mucho, con mucha intensidad, contra los postes, los alambrados, los montes. Van a ver que la lana empieza como a caerse. Y a medida que va avanzando, o sea, es muy contagiosa, entonces se van a empezar a contagiar el resto de los animales, las ovejas o corderos. Y se empieza a formar una costra, ¿sí? Una costra amarilla, que es muy característica de la sarna. Entonces ahí uno lo puede diferenciar del piojo. El piojo no genera esa costra que genera la sarna. Y además genera mucha picazón, esa otra de las diferencias.
1: Claro, tal cual. Bueno, y ya metiéndonos en este tema de Ramón Castro, recomendaciones pre-servicios en bovinos, ¿de qué se trata esto?
0: Mira, desde la Subsecretaría de Producción estamos empezando a realizar charlas de capacitación en los diferentes parajes. Ahora vamos a comenzar ahí en Ramón Castro a hablar sobre pre-servicio en vacas, o sea, en bovinos. Y lo que vamos a hacer o tratar es dar recomendaciones en cuanto a la mayoría de las zonas, o sea, en la zona tenemos los servicios que son continuos, que quiere decir que el toro está durante todo el año con las vacas, entonces vamos a tener los partos distribuidos durante todo el año, ¿no? Entonces lo que queremos hacer es con las recomendaciones de estacionar el servicio, es que coincida cuando haya mejor disponibilidad de forraje, que sería más o menos en primavera, principio de verano, ¿sí? Que ahí se ven los partos, y de esa manera poder tener, ¿viste?, los lotes más parejos de terneros, el productor puede hacer un mejor manejo tanto nutricional como sanitario del rodeo, más fácil, ¿no? Pero bueno, hay una complejidad, que son que los campos son abiertos, ¿sí? Entonces, bueno, ver de qué manera se puede trabajar esto con los productores.
1: Claro, qué lindo. Bueno, y no sé, ¿va a haber una selección de animales de refugio o cómo sería el temario y la temática o el trabajo que van a hacer?
0: Bueno, el temario, bueno, sería también sobre la revisación clínica de los toros, que se tienen que tener en cuenta antes de ingresar a servicio, ¿viste? Porque hay enfermedades que se transmiten durante la monta. Entonces, ¿cuáles son las recomendaciones? ¿Cómo tiene que elegir el productor el toro para el rodeo? Que se tiene que tener en cuenta, ¿viste?, lo de la boca, los testículos, porque es la fábrica de espermatozoides, la de terneros. Después los animales de refugio, que son todos aquellos animales improductivos que están en el campo, como vacas viejas, vacas que hayan tenido dificultad en el parto y se reitera año a año, entonces son animales que se deben sacar del campo porque termina siendo, viste, comiendo el pasto los animales que son productivos. Animales que tengan alguna enfermedad, como la enfermedad, viste, las vacas de Hereford, que suelen tener tumores en los ojos, entonces todos animales más que nada viejos, que se llaman de refugio, sacarlos del campo. Y hay un programa en la provincia que, bueno, además del productor vender con guía y DT, le paga un plus al productor que opta por estas medidas de manejo como los animales de refugio, ¿sí? Que se va a poner en marcha pronto. Después, bueno, otra de las recomendaciones que vamos a dar es sobre un plan sanitario básico en el rodeo bovino. Y lo estamos tratando sobre esta, en esta fecha, porque bueno, deberían empezar a hacer que también optan por a tiempo fijo, que también es un programa de provincia para pequeños productores, que también está en marcha, entonces el productor se empieza a preparar con anticipación en cuanto a la selección de vaquillonas y vacas también que van a ser las futuras madres.
1: Bueno, qué interesante, ¿no? ¿Esto está abierto solamente a la gente de Ramón Castro o de parajes cercanos también?
0: No, de parajes cercanos también, los productores tal, porque van a haber fecha también después en Cobunco Abajo, no me lo acuerdo exactamente ahora, creo que es el 15, bueno, después vamos a estar también publicando. Va a haber en Quilimalal también, en Millaqueo, en la comunidad de Millaqueo, y en el paraje Laguna Blanca. Estamos buscando como lugares estratégicos para que los productores que se encuentren cerca de esa zona puedan arrimarse. La idea es que, ¿viste?, que haya una charla entre los productores, entre ellos y nosotros, y bueno, que también se saquen las dudas en las cuestiones.
1: Está buenísimo. Bueno, Vanessa, te mando un abrazo grandote, gracias por dejarnos conocer un poco el trabajo que hacen desde el área y la importancia también de que los productores estén atentos no solamente a esto de tan lindo que van a vivir.

0: esta temática y cuando vi tu estado dije, le tengo que preguntar. Muchas gracias, ¿eh?
1: No, gracias a ustedes por difundir y la verdad que eso es re interesante, también es importante porque también se difunde a través de las radios, que los productores escuchan y por ahí en otras zonas si tienen la demanda, que la hagan y bueno, desde provincia estamos para acompañar al productor.
0: Muchas gracias, ¿eh?
1: Estés muy bien, hasta luego.
0: Vanessa Paine Milla, veterinaria, integrante de la Subsecretaría de Producción, región del Pehuen, van a hacer recomendaciones pre-servicios en bovinos, será el jueves 1 de octubre. En el centro, en el Salón de Usos Múltiples de Ramón Castro. Ramón Castro se ubica, antes de llegar a Zapala, dirección Cutralcó Zapala, mano derecha, se encuentran allí con Ramón Castro. Les decía al principio, y le agradezco mucho que nos pueda atender, lo estamos llamando por vía WhatsApp, ¿no? A quien está a cargo de todo el trabajo, de esto que hemos seguido nosotros por redes sociales y también preocupados y ocupados, en esto que ocurrió allí en la zona norte, en Villa del Nahuel, está el comisario Mariano Jara. Comisario Edgardo Pino lo saluda desde Radio y Televisión del Neuquén. Buenas tardes.
2: Buenas tardes, ¿cómo le va?
0: Bien, comisario, gracias por atendernos estos minutos. Quería que me confirme, tenemos entendido que han encontrado un cuerpo allí en la zona del río. Bueno, ¿y cómo ha sido el trabajo operativo que han hecho en estos días? Que, bueno, no han tenido descanso prácticamente.
2: Sí, Bray, disculpe, tengo mala señal, vengo de viaje, regresando a Chorral. Sí, a media mañana, más o menos, bueno, nosotros desde que se puso la luz del día, montamos nuevamente el operativo de búsqueda con gente de Chorral, gente de bomberos, gente de guardafaunas, vecinos, amigos ahí de quien en vida fuera nuestro compañero Mario Salazar, familiares. Así que bueno, realizamos la búsqueda en ambos márgenes del río, desde la pasarela de Bella Vista, bueno, hacia abajo, ¿no? Así que cerca de media mañana más o menos, bueno, divisamos un bulto ahí en más o menos unos 5 kilómetros desde la pasarela, río abajo. Y así que bueno, realizamos el trabajo ahí. En principio estaba dentro del río, dentro del agua. Se divisaba muy poco, pero bueno, logramos ver que se trataba de efectivamente de un cuerpo. Así que hicimos unos primeros intentos para poderlo sacar, pero bueno, el río trae mucha agua, muy correntoso en ese lugar, viene muy fuerte, así que esperamos hasta que llegaran nuestros equipos de buzo y de bomberos de Neuquén, que lo habíamos solicitado, al arribo de ellos. Bueno, ellos trabajaron en el lugar y bueno, logramos sacarlo cerca del mediodía. Así que bueno, lamentablemente, dar la noticia, y se trataba de ahí, la familia lo reconoció, y bueno, y los compañeros también. Se trata del camarada sargento Salazar Mario. Trabajaba acá en la división tránsito dependiente de la dirección Alto Neuquén, acá en Chonjolay.
0: Bueno, no tengo más que preguntarle, comisario, porque realmente debe ser doloroso para ustedes como institución, como gente de policía, que es un camarada, un compañero de ustedes que han estado compartiendo tantas cosas. Así que bueno, gracias por confirmar el hallazgo del cuerpo y por estos minutos para RTN. Muchas gracias.
2: No, gracias a ustedes ahí. Bueno, disculpe, pero teníamos mala señal. Venimos regresando a Chomalal ya para iniciar los trámites. Así que ahí le entregamos el cuerpo a la familia para que comience con todo lo que es la inhumación, ¿no? Así que bueno, sí, es lamentable, pero bueno, tuvimos... no sé si la suerte, pero bueno, nos pudimos encontrar rápido.
0: Claro.
2: Así que el río venía muy con mucha agua, viene muy fuerte.
0: ¿En qué sector? ¿Cómo se conoce ese sector del río? Creo que tiene un nombre, ¿no?
2: Queda de la parte del Negrete hacia abajo, como 800 metros hacia abajo, en lo que es entre el Negrete y la planta que se está de represa de Nahueve, claro. ¿No? Que se está instalando.
0: Claro, sí. Comisario, muy amable por su tiempo nuevamente. Un abrazo a toda la gente de la policía allí de la zona norte. Muchas gracias.
2: Bueno, te lo han transmitido. Muchas gracias.
0: Comisario Mariano Jara, nuestra condolencia a la familia, sobre todo a toda la familia policial. Encontraron el cuerpo de este policía que había desaparecido en las aguas del río Nahueve, en circunstancias de un temporal tremendo que se vivió en las últimas horas, el fin de semana, con

historias es por lo menos la que queremos compartir con ustedes. Esta historia tiene que ver con Zapala, pero que también tiene que ver con Butarranquil. Y para arrancar esta nota, quiero que escuchen esto que quiero primero compartir con ustedes, que ocurrió allí en el hospital de Zapala hace un par de horas. Un chiquito llega con un acordeón. Claro, no lo dejaban entrar a ver a su amigo al área de terapia intensiva. Y de esta historia se desprende esto que quiero que escuchen primero, porque realmente es muy conmovedor, ¿no? El amor de un nene hacia su amigo internado en el hospital del área de terapia intensiva. Él dijo, yo voy, como sea me tiene que escuchar.

0: Él está como en una parte interna del hospital, mirando atentamente el piso, me imagino yo, donde está su amigo. Su amigo desde arriba, también la familia de su amigo lo filma desde arriba, porque realmente un acto de amor tremendo. En línea está Francisca Cramú, creo que está en línea. ¿Cómo te va, Francisca? Buenas tardes.
1: Hola, buenas tardes. ¿Cómo está, Edgardo?
0: Bien, la verdad que emocionado. ¿Cuántos años tiene Camilo?
1: Camilo tiene 71 años actualmente.
0: Camilo, bien. ¿Y Lolito?
1: Y Lolo tiene 8, recién cumplido.
0: O sea, Camilo de 71 años y Lolito es su hijo que fue al hospital. ¿Por qué fue al hospital tu hijo?
1: Bueno, porque Camilo es un papá del corazón que nos dio la vida acá. Él es chileno, vive hace muchos años ya acá en Butarranquín, y bueno, actualmente está transitando una enfermedad de base que es un cáncer. Y bueno, como ustedes sabrán, el tema de las atenciones médicas, acá no tenemos complejidad en Butarranquín. Uh-huh. Y bueno, él se agravó el viernes pasado y primero fue derivado a Chosmalal, al día siguiente a Zapala, y bueno, hoy estamos esperando las noticias. Al parecer lo van a trasladar a Neuquén por la complejidad, ¿no? Uh-huh. Pero bueno, por estar presente, acompañar a la familia, a Adelia, a su señora, a sus hermanos que habían viajado de Chile, viajamos el domingo para verlo cómo estaba. Y bueno, obviamente a los niños, a los menores de edad, no se les permite el ingreso a la guardia, ¿vio? Uh-huh. A las internaciones, perdón.
0: Claro.
1: Así que, bueno, fuimos obviamente en familia todos a verlo. Y mis niños, tanto Renata...
2: Hola.
0: Hola.
1: Y Lolo, que los tengo acá al ladito.
2: Hola.
1: Encontraron la forma de hacerte presente, de acompañar a Camilo a la distancia. Así que, bueno, como ustedes habrán visto en el videito, fue un humilde regalo presente de Lolo para Camilo.
0: ¿Qué? ¿Cuánto que sana la música, no? ¿Y puedo hablar con Renata primero? ¿Puedo hablar?
1: Sí, cómo no, los tiene acá en línea.
0: Ah, bueno, hola Renata, ¿cómo estás?
2: Bien.
0: Bueno, ¿cuántos años tenés, Renata?
2: 11.
0: 11 años, y vos dijiste, vamos con Lolito, vamos todos a Zapala, dijeron todos, en familia, digamos.
2: Y sí, porque la verdad es más, irlo a visitar es como, para nosotros lo tomamos como un abuelo. Uh-huh. Entonces, te da lástima no verlo durante, bueno, semanas o días.
0: Claro. ¿Y qué te gustaría decirle a él?
2: Y que se mejore en cuanto pueda, o si no, bueno, lo mejor es que se mejore y que nos venga a visitar a la casa.
0: Uh-huh. ¿Y ustedes lo han tomado como el abuelo de ustedes a él?

0: sos bueno para el acordeón, ¿eh? Lolito, escúchame, ¿cómo se te ocurrió ir a tocarle el acordeón ahí a Camilo?
1: Y no, más que nada quería ir y ganar plata, no más.
2: No, no, no. Hace mucho está con el tema del acordeón, sí. Pudimos comprárselo hace poquito.
0: Sí.
2: Y él lleva solo 4 clases con su profe. Uh-huh. Y cuando viene acá su profesora, que es un señor que él toca, y le fue explicando hasta ahora lo poquito que sabe.
1: Ángel
2: se llama Ángel Esparza. Uh-huh. Es un señor que acá toca el acordeón y otros instrumentos. Y bueno, le explicaba, por eso él dice lo de ganar plata, sí, si él lo quiere aprender porque le gusta.
0: Sí.
2: Él le explicaba que si él lo desarrolla y a él le gusta, que es una forma con la que también puede, también el día de mañana, ganarse la vida. Que
0: claro.
2: Es el trabajo también, ser músico.
0: Está bien, pero digo, esta actitud de ir a tocar ahí, para que su amigo lo escuche ahí en el, no sé en qué piso estaba, pero primero o segundo piso estaba internado, ¿no?
1: En el primer piso, es que... Como ya llegaba la acordeón, digo, un regalo no le va a hacer nada.
0: Claro. Mirá qué grande. Lolito, ¿y cómo se te ocurrió? ¿Elegiste vos? Creo que es el toro el que tocaste, ¿no?
1: Sí, todo lo que sabía. Dos, ¿sabes?
0: Ajá. Mirá qué grande, Lolito. ¿Y qué es Camilo para vos?
1: Y también un abuelo. No sé.
0: Bueno. Y no sé si te dijeron algo después, qué mandó a decir, o qué les dijo él a la distancia, o la familia, ¿les dijo algo? ¿Tan contento?
1: Lo único que escuché, que me dijo, tocate un chamamé.
0: Tocate un chamamé, mirá vos. Me imagino la alegría de Camilo, ¿no? Saber que estabas ahí tan cerquita.
1: Sí.
2: Sí, también en eso agradecerle al personal del hospital. Uh-huh. Cuando escucharon, lo vieron a Lolo, porque en principio comenzó a tocar en la vereda, y justo don Camilo está en la primer sala, en el primer piso, que da sobre la vereda de la avenida principal de Zapala. Uh-huh. Y entonces las chicas del hospital, que estaban justo ahí saliendo, escucharon la acordeón, porque lo lindo que tiene este instrumento es que se escucha, es bastante intenso el sonido.
0: Claro.
2: Así que bueno, pidieron permiso a los guardias y lo dejaron ingresar al sector del patio como para que se escuche un poquito más de cerca. Uh-huh. Y bueno, la verdad que tengo que confesar que fue muy muy emotivo la situación, el momento. Bueno, después el regreso a Butarranquil, pues, imagínense, son 300 kilómetros, así que son aproximadamente 3 horas de viaje. Uh-huh. Y la verdad que Lolo vino bastante acongojado, ahora está un poquito más tranqui, bueno, con un poquito de nervios, pero... Bueno, acá está preparándose, si a usted no le molesta, para tocarle un poquito el acordeón.
0: Pero cómo no, lo escuchamos, ningún problema.
2: Ok.
0: Se está acomodando, les cuento a la gente que está escuchando la radio. Te escuchamos, ¿eh? ¿Se estará preparando o se cortó la comunicación?
2: No, tocó justo todo este rato. No sé si usted lo alcanzó a escuchar.
0: No, no escuchamos, por eso queríamos escuchar de vuelta.
2: A ver, va de vuelta entonces.
0: Va de vuelta. ¿Está tocando ahora? Porque no escucho nada yo.
2: ¿Cómo?
0: Cuando empieza a tocar él, se corta el audio y queda mudo el celular.
2: Oh, ¿y qué podrá hacer? A ver, espere, lo saco del altavoz, tal vez eso ayude.
0: Claro, lo sacamos del altavoz y lo escuchamos, dale.
2: A ver.
0: A ver ahora. No, la verdad que no lo escuchamos. No sé qué pasará, que no lo podemos escuchar. ¿Qué puede ser, Rodri?
2: La verdad no lo sé. Bueno, sí.
0: Claro, puede ser que esté muy fuerte y el celular no soporte. Puede ser eso, no sé.
2: Puede ser.
0: Pero bueno, no hay ningún problema. Lo importante es que lo tenemos acá registrado, nos mandaron varios videos. Porque desde el piso también la familia lo estaba filmando. ¿Qué le dijeron la familia de este hombre?
1: No, la verdad que muchas gracias.
2: Sí, muy agradecida, porque dentro de su dolor y su preocupación, bueno, es un momento de alegría, de distensión, vio, al menos para cortar un poco el día y la espera, a la espera de que los tratamientos hagan efecto, vio. Así que bueno, sí.
0: Bueno, quiero...
2: ¿Cómo está?
0: Francisca,

0: parece que la música sana y este tipo de lo que hizo Lolito, Renato, ustedes como familia, ¿no? Creo que vale mucho más que cualquier medicación que le estén dando a Camilo. Creo que esto sana tanto que seguramente Camilo va a volver allí a Butarranquil, a abrazarlos, a acompañarlos, a estar con él.
1: Bueno, bueno.
2: Y de paso lo que más me gusta de la música, ajá, es que uno, un chino, un cualquiera, no sabe los idiomas que están hablando los otros.
0: Claro.
2: Pero si vos me contás algo, o no, cantar no, pero en el sentido de la música, ellos lo sienten.
0: Uh-huh. Qué grande, Lolito, un genio. Es un genio el Lolito ese. Te mando un beso grande, Francisca, muchas gracias por estar ahí.
1: Bueno, Edgardo, nosotros mil agradecidos por la comunicación, que hayan tenido esta oportunidad los chicos de hablarle, y bueno, mandarle mucho cariño a la familia de don Camilo, mucha fuerza, y sobre todo un agradecimiento muy grande a todo nuestro personal de salud de la localidad, de Chosmalal, de Zapala, y bueno, por demás decirlo, la calidad de personas que están siempre atentos a todas nuestras necesidades, la verdad que por más agradecidas.
0: Abrazo grande.
1: Bueno, saludos, cuídense.
0: Francisca Camú, Renata, Lolito, bueno, el acordeón afuera del hospital de Zapala para que su amigo lo escuche. Mirá qué linda historia, realmente. Hermosa historia aquí en la tarde de RTN.
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0: Bueno, le mando un cariño grandote a Negrita y Demetrio, nos miran siempre, dice que nos extrañaron estos días, les mando un abrazo grandote. Qué linda esta pareja, esta familia, ¿no? La familia Figueroa de la Villa Rural La Buitrera. ¿Cómo anda, don Demetrio, doña Negrita? ¿Cómo andan ustedes dos? Mando un beso grandote, aprovecho los saludos, pues nos ven, nos escuchan. Así que los abrazo aquí a la distancia, están allí en la localidad de Las Lajas. Nos pedían que pasemos de nuevo el video de Lolito. ¿Podemos pasar un toque de Lolito y nos vamos? Nos vamos despidiendo nosotros, Rodrigo López en la puesta al aire, Verónica Viegas en la coordinación, Cevita Aranda, Laura Rosales, Cristian Ramírez, un beso grandote para Nair y Amelia, que deben estar escuchando la radio, han llegado a nuestras vidas, así que bueno, ahí está, un beso grandote para ellas también, un beso grandote al cielo como siempre, un poquito de Lolito, y los espero mañana 2

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4: Hora 15 en todo el país, la temperatura en Neuquén capital 19 grados 2 décimas.

0: metros y el cielo está parcialmente nublado.
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0: El plan de salud visual recorre la provincia. Los dos móviles de Nación en articulación con Salud Provincial recorren la provincia brindando atención médica en el área de oftalmología para niños y adolescentes en edad escolar que no cuenten con obra social. En este sentido, desde hoy y hasta el miércoles inclusive, uno de los móviles estará en Chosmalal. Además, el segundo móvil trabaja hoy y mañana en Centenario, en tanto que el miércoles y jueves la atención será en Senillosa. Mariana Cazulo, directora provincial de Atención de la Salud, dio detalles de quiénes pueden acceder al servicio, que es gratuito y sin turno previo, de 8 a 16 horas.
2: Dos unidades que van a estar recorriendo la provincia de Neuquén. Una de las unidades va a ir por el interior. En este momento se encuentra trabajando en Chosmalal. Va a estar los días 28, 29 y 30, o sea, lunes, martes y miércoles en la ciudad de Chosmalal. Otra está en este momento trabajando en el Hospital del Centenario, que va a estar en el día de hoy, en el día de mañana. Y luego se va a trasladar hasta Senillosa, que también va a estar miércoles y jueves. Eso para empezar la semana, como para poder ordenar. ¿Quiénes pueden subir al camión? Bueno, todos los infancias que tengan entre 10 y 17, sin obra social, no necesitan tener orden médica ni haber sido evaluados por el oftalmólogo, porque realizamos todo en las instalaciones y se les hace la primera evaluación, que es el cartelito que estamos todos acostumbrados, el de las letras y el de los dibujitos, en el caso que sean chiquitos. Ahí se evalúa el oftalmólogo que está en el camión y, bueno, si requiere lentes, se entregan en el día.
0: Cazulo destacó que el plan de salud visual funciona en la provincia desde el año pasado con visitas a las escuelas, en tanto que el camión de Nación llega en oportunidades puntuales para ampliar la edad de atención.
2: El plan de salud visual viene desde agosto del año pasado. Nosotros estamos recorriendo las escuelas desde jardincito hasta tercer grado y esta articulación con Nación nos permite ampliar la edad hasta los 17 años, de 10 a 17 años, que sería lo que estamos haciendo estas dos semanas, ¿no es cierto? Es la tercera vez que viene el camión que aporta Nación y nosotros, bueno, aprovechamos para completar esas edades.
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0: Actividades por el Día Mundial del Corazón. Mañana se conmemora el Día Mundial del Corazón. En este marco se realizará una jornada de concientización que incluirá un punto de toma de presión arterial abierto a la comunidad y se brindará información y recomendaciones para la prevención de enfermedades cardiovasculares. La actividad será de 9 a 13 horas sobre Avenida Argentina, Neuquén Capital. Reiteramos, la temperatura en Neuquén Capital 19 grados 2 décimas, la humedad 35%, viento del oeste a 13 kilómetros y el cielo está parcialmente nublado. Hora 15, 3 minutos en todo el país.
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mensual. Hoy vamos a escuchar la milonga de José Larralde, se llama El Mensual. Aquí estoy ganando para el cauceo, algo para hacer un cauceo. A ver, de los televidentes oyentes, ¿qué es un cauceo? Buenas tardes a todos los amigos de RTN, a nuestros compañeros de trabajo, a cada uno un apretón de mano, y a los televidentes y a quienes retransmiten la señal de RTN en la provincia de Neuquén, le estamos muy agradecidos. Adivinen lo que tengo en la mano, a ver, ¿dónde nos están mirando? Tengo la escarapela acá en mi corazón. Yo me enorgullezco cuando veo a algún gaucho con una escarapela en el pecho. Y este pañuelo, mire, este pañuelo me lo regaló mi hermana Teresa Monsalve. Y el nudo que dice, un nudo bien cuadrado, grandote, mi tío Leuto Soto, que paz descanse, yo siempre admiraba, cuando iba a verlo ahí en Chosmalal, lo prolijo que era para hacerse el nudo de pañuelo en el cuello. Es un nudo cuadrado grande, así se hacía. Eleuterio Soto. Era el marido de mi tía Angelina Monsalve en Chosmalal. Y era del autocaballo, porque ahí está el puesto donde actualmente viven mis primos, Reinaldo Soto, Sergio Soto, que le mando saludos a todos sus familiares. Muy bien, así que vieron, ¡ja! ¡Qué nudo gauchón! A veces por ahí uno se, en la fiesta se lee, el nudo se va desarmando, pero no, porque hay que ajustarlo bien nomás. Así que vamos a camperear hasta las 5 de la tarde. Estoy con una taba y una tenaza. Se aflojó esta taba, estuve jugando y este fin de semana me fue bien. Gané, adivinen cuánto gané. 4.000 pesos gané este fin de semana con la taba. 4.000 gané. Así que bueno, en la costa del Limay. ¿Ustedes cómo andan? Espero que. El clima, complicado el clima. El niño le llaman, el niño. Ayer estuvo lloviendo, de a rato llovió aquí en la costa del Limay. Cayeron granizo. Granizó muchazo, Pero en la costa del Limay. Ojalá no haya hecho daño a la floración de los frutales, porque imagínense, cada granizo que pega en una florcita la rompe. Bueno, Dios quiera que no haya afectado, porque fue por franja donde cayó el granizo ayer, tipo 5 de la tarde, 6 de la tarde aproximadamente. Bueno, ¿cómo están ustedes? ¿Cómo está el clima por ahí? A ver, ¿dónde nos están viendo? ¿Dónde nos están escuchando? ¿Me mandan mensaje? ¿En qué radio nos están escuchando? ¿En qué localidad? Mándenme mensaje al 299-4098. 091. Miren lo que voy a levantar ahora. Yo soy hincha de San Lorenzo de Almagro, pero tengo que mostrarles esto, miren. ¿La ven ahí? ¿La ven? Esa firma que hay ahí es del Mono Navarro Montoya, un güey que fue arquero de Boca. Y esta bandera la regalamos los muchachos de la Peña de Boca, que son los que están organizando el concurso de costillares al asador y lechones al asador que se va a hacer el otro fin de semana acá en Chipoleti. El amigo Edgardo Pino dice que Boca ganó 3-2, ¿será cierto? Pues yo escuché que iban perdiendo 2-0, después no escuché más nada. Dije, le llenaron la canasta a Boca, no puede ser que hayan ganado. Si iban perdiendo 2-0, ¿cómo van a ganar? ¿Cómo van a ganar? ¿Cómo van a ganar si iban perdiendo 2-0? ¿Y qué? ¿Lo dieron vuelta? ¿Qué? ¿Se quedaron dormidos los otros? Ah, lo hubiera faltado ahora que Boca haya ganado. Con esta bandera la vamos a regalar. ¿Quién quiere que haya firmada por el arquero? Un arquero que tuvo Boca, se llamó Mono Navarro Montoya, se llamó el arquero. Ahí está, mire. La trajo la Peña de Boca, filial Chipoleti. Así que los que la quieran ganar tienen que mandar mensaje. ¿Anotaron? Al 299-4098091. Y con las últimas cifras del celular, ¿no es cierto? Que digan, quiero ganarme la bandera de Boca Junior firmada por el Mono Navarro Montoya. Y después, dentro de un tiempito, antes, un día antes que se haga el concurso de asadores, que es el día 8 y 9, ¿no? Claro, en la fiesta del concurso de asadores, el día antes que se haga el concurso de asadores, vamos a ver quién se lleva la bandera de Boca firmada por el Navarro, por el arquero el Navarro Montoya. Y bueno, va a ser un gusto. 10 y 11 de octubre, la

Bueno, vamos a empezar con alegría porque es lunes y después miren lo que tengo para contarle. Adivinen lo que tengo en mi mano, dos cassettes. ¿Se acuerdan de esto? Dos cassettes tengo. De Ramón Reinaldo Solor, es el cantor de Lauca Mahuida. Uno se llama, se titula, uno de los cassettes se llama Lo que le he pedido a Dios. Está Arnaldo ahí con la guitarra, sus pichas gauchas al lado de unos jarillales grandes, ¿eh? Y de unas plantas de algarrobito ahí. Igual pataco, ¿qué? A ver. Y el otro cassé se llama Yo quería tener un bayo, Ramón Reinaldo Solorza, el cantor de Lauca Mahuida. Tenemos los cassés que nuestro jefe acá de operación técnica los bajó aquí a la computadora, así que los vamos a escuchar. Muy bien. Vamos a ver si nos comunicamos con Reinaldo Solorza para que hablemos un poco de la historia de estos cassés. ¿Qué le parece? Dos cassés tenemos. Le ponemos alegría a la tarde. No largamos. Empezamos de esta forma. Vamos, vamos. A sonreír. Aquí tengo un lazo. Lazo que hizo Evaristo Méndez en Taquimilán. Tengo las tenazas. Tengo la taba. Pero le ponemos alegría a la tarde. De esta forma. Lárguelo.

cierto, un saludo a todos los cantores, los amigos de Chosmalal, y seguimos campereando, recorriendo la provincia. ¿Qué tal? Quiero la bandera de Boca firmada por el Mono Navarro Montoya. Número de celular termina en 53, Gilberto de Taquimilán. Bueno, ya está anotado. Así que se van a ir inscribiendo, anotando todos los que quieran esta bandera que la trajo la filial.

0: concurso de costillares al asador aquí en la ciudad de Cipolletti el 10 y 11 de octubre. Hay un concurso, costillares al asador y lechones al asador. Va a estar presente el gobernador de Río Negro y supuestamente va a estar presente también el gobernador de Neuquén, don Rolando Figueroa. Nos vamos a ir de Cipolletti, nos vamos para los pagos de Junín de los Andes, donde está el Chimehuín, la costa del Chimehuín. Muy cerquita está el Huechulásquer, está el Bocalanín, pasa la ruta nacional 40 por ahí. ¿Verdad, doña Marisú? Nicoleta, ¿cómo le va?
1: Buenas tardes, Carlos. Buenas tardes, un gusto saludarte y saludar a tu audiencia.
0: Muchas gracias a toda la provincia de Neuquén, porque nos retransmiten varias emisoras municipales, así que la están escuchando ya por Añelo, por Rincón de los Sauces.
1: Un cariño grande para todos ellos, que somos vecinos a 400 kilómetros, están siempre cerca de Junín. Una salidita un fin de semana, están acá.
0: Ustedes son famosos por el tema de la pesca de las truchas arcoíris en el Chimehuín, y por la fiesta puestero y por los chocolates, ¿y qué más?
1: Bueno, pero la fiesta, la temporada empieza pronto, estamos todos muy, muy emocionados, porque claro, ya en noviembre empezamos a afilar la temporada y esperar a los pescadores y también la gente que hace ascenso, Carlos, al volcán Lanín. Mucha gente, cada vez hay más personas que hacen el ascenso al volcán Lanín con éxito, con la verdad, con muy buenas experiencias.
0: Y a la montaña hay que respetarla.
1: Seguro, pero viste que se toman todos los recaudos, los que son prudentes, los que iban con guía se toman todas los recaudos, porque sí, claro que hay que respetarla, la montaña.
0: Es una nueva profesión, vio, que hay la gente que se dedica a practicar senderismo, por eso hay personas capacitadas, que son expertos, y ellos, el hecho de pegarle una mirada al cielo, ya saben si hay que subir, no hay que subir, el respeto, aunque nada, ¿no?
1: Exactamente. La gente del lugar sabe cómo se está moviendo el tema del clima, y bueno, cuando hay que bajar la excursión o pasarla o transferirla para otra fecha, se hace, porque no se corre tanto riesgo, porque de todas maneras pasa algo en la montaña a esas alturas, complica a un montón de instituciones que tienen que salir para hacer los salvatajes, para ayudar, sí, es complicado, pero la experiencia de estar arriba del Lanín dicen que es maravillosa.
0: Y hoy en el día los trabajadores de comercio, quiero que haga llegar su saludo desde el comercio más pequeño al más grande. Mande su mensaje, a ver.
1: La verdad que son nuestros sostén desde la Cámara. Yo tengo un hotel en Junín de los Andes, pero sí participo de la Cámara de Comercio, y Turismo de Junín. Y realmente hoy es un día de descanso para ellos. En realidad lo van a pasar el día lunes, pero sí hoy están, hoy están cerrados los comercios. Están festejando su día.
0: Muy bien.
1: Y hay algunos pequeños que están abiertos y están también haciendo honor a su día con trabajo, con dedicación, porque bueno, hay que defenderlo, el comercio.
0: Cada uno en su oficio, con la mejor sonrisa, y que se sientan orgullosos del trabajo que realizan, porque uno por ahí dice, muchas personas quisieran estar en su lugar de trabajo.
1: Exacto. Pero además es el día a día. Con eso nos levantamos, con el espíritu, con las ganas, la sonrisa, atender, porque bueno,

0: ¿Y a dónde va a comprar habitualmente? Por ahí dice, voy a comprar una docena de factura, voy a comprar un...
1: Ah, bueno, tenemos nuestros proveedores, nuestras panaderías habituales, nuestros comercios. Acá hay comercios importantes, hay cadenas.
0: ¿Algún histórico? Nómbrame un comercio histórico de Junín.
1: Comercio histórico de Junín, bueno.
0: Yo me acuerdo de la familia Guancha, me acuerdo que tenían en toda una esquina.
1: Claro, hoy por hoy estos se han transformado en pequeños comercios, han hecho, no sé si no has venido por Junín.
0: Hace años que no voy, sí.
1: Bueno, la esquina tradicional, claro, se ha transformado en pequeños locales comerciales, lo han puesto muy lindo, sí, familia, los herederos de la familia
0: Guancha.
1: Roca Jalil y Guancha. Sí, entonces, se han transformado y están frente a la plaza con una muy, muy linda, los Julián también, con lindos locales. Está creciendo mucho Junín, está creciendo, se está desarrollando, ha venido a vivir mucha gente.
0: Claro.
1: Y bueno, todos se tienen que proveer, así que el comercio también. Bueno, con los idas y vueltas de la actualidad, pero bueno, todos tratamos de salir adelante con esfuerzo, ¿no?
0: Ahí llegó Marisú, su saludo entonces a todos los trabajadores de comercio y que los que están jubilados también, porque eso también hay que tenerlo en cuenta, ¿verdad?
1: Claro que sí, ellos han hecho punta de todo esto, de todos los comercios, han sido los fundadores. Claro. Es más, hay familias de mucho más que fundadores los padres, que hay abuelos, ¿no? Que van quedando las familias en el comercio. Así que un saludo muy especial a todos los que tienen comercio en el día de hoy.
0: Quienes hacen trabajo con los embutidos, todo lo que tiene que ver con los productos artesanales, ciervo ahumado. Estoy tratando de acordarme un gaucho que no sé si es Nico, que tiene, no me sale el nombre, que tiene una pequeña fábrica así de embutidos de ciervo ahumado.
1: Sí.
0: ¿Cómo que se llama este gaucho? Yo una vez estuve ahí en la casa de él. Kiko. Se me había hecho una laguna mental, vio. Ahí está, Kiko.
1: Sigue estando de Kiko, firme.
0: Y después sobre la ruta, denle saludo, hay un gaucho que tiene en toda una esquina, un negocio muy conocido para ir a cenar, a comer. No es muy grande, está en toda la esquina. ¿Cómo se llama? Cerca del hotel de ustedes, por ahí. Cuando uno va para el lado, a mano derecha, ni bien entra. Está en toda la esquina, un negocio muy conocido. Bueno, pero hay como tantos locales, ¿no es cierto?
1: Como tantos otros.
0: Que este muchacho es chef, el que yo le digo. Tiene, toda la esquina tiene un negocio.
1: Ajá, Juanito,
0: ahí está, Juanito.
1: Bueno, todos ellos sobrevivimos todos.
0: Bueno, un gusto poder comunicarnos con usted. Estábamos charlando el tema por el Día del Empleado de Comercio. Así que la Cámara de Comercio anuncia la segunda edición del desfile de emprendedores de la región sur, para toda la provincia de Neuquén. ¿De qué se trata? El próximo 3 de octubre.
1: El 3 de octubre, en Junín de los Andes, se lleva adelante el desfile de emprendedores de la región sur. Estamos trabajando con mucho esmero para ese día. Tiene que ser una fiesta para Junín, para todos aquellos que vengan al evento. Es un evento que tiene entrada libre y gratuita. Tiene un desarrollo tanto como con stands, con los emprendedores que van a tener para exposición y venta de sus productos, todos, Carlos, relacionados con la indumentaria. A ver, para que nadie se confunda, tiene que ver todo con la indumentaria, sus accesorios, todos aquellos productos que están relacionados con la indumentaria. ¿Sí? Joyería, accesorios, cintos, carteras, tiene que estar relacionado con la moda o con el emprendedurismo, relacionado a lo textil, ¿se entiende?
0: O sea que van a ir las que hacen tejidos, que hacen ropa artesanales de las comunidades mapuche, quienes están en la zona.
1: Sí, ellos abren el desfile las comunidades con unos ponchos divinos. Sí, ellos abren Artesanías Neuquinas también participa. Así que sí, tenemos también stand de comidas, degustación de té, de cosas dulces.
0: Wow,
1: sí, va a estar muy bueno. Las emprendedoras son todas marcas particulares, acá no es compraventa. Esto es todo lo que se va a pasar en pasarela, va a ser hecho y confeccionado por cada una de estas emprendedoras que van a poner lo mejor que tienen para mostrar lo que hacen. Es una forma de visibilizar también todo lo que esta gente hace

0: dan en lugares en...
1: El desfile se hace en el Instituto María Auxiliadora, en un salón enorme que hay en el, sí. en el Instituto María Auxiliadora, que está, estamos decorando, y va el día 3 de octubre comienza la apertura de la muestra, empieza a las 12 horas, y el desfile propiamente dicho a las 17 horas.
0: ¿Es como un desfile de moda, así que pasan mostrando las ropas,
1: sí,
0: todo?
1: Exactamente, es un desfile, no le llamamos desfile de moda, no. Si bien es cierto, es un desfile, sí, de emprendedores que muestran ropa, que muestran todos artículos hechos por ellos mismos, que están relacionados con lo textil, con la marroquinería artesanal, claro, y con la joyería y accesorios.
0: O sea que puede desfilar una familia, supóngase, con los niños, va con la ropita de chicos y ellos con la ropa de grande. Qué hermoso va a estar, ¿no?
1: Muy lindo. Yo creo que va a ser muy lindo. Es la segunda edición. El año pasado fue maravilloso y muy exitoso, así que nos está poniendo en la vara muy alta. Claro. Queremos que este otro desfile sea también superador.
0: Bueno, pero tenemos nosotros aquí la radio pública para promocionarle todos los días que ustedes quieran. Mándenos alguna foto, algunas prendas. Me imagino, a mí me regaló un chaleco que lo uso por todos lados, doña Aurora Ancavil, de allá de Poy Pucón, que me ha salido tan bueno ese chaleco. Tiene muchos años y como esas tantas tejedoras que hay, ¿no?
1: Exactamente. Todas las personas que tejen, ya sea a dos agujas, el telar o a crochet, van a tener una pasada especial para ellas. Acá hay mucha gente que se maneja con lanas naturales. Sí.
0: Claro.
1: Realmente es para poner en valor justamente este trabajo, Carlos, de lo que generalmente se hace en silencio y en el ostracismo de sus casas. Lo vamos a poner en pasarela para que todos lo vean y puedan realmente tener una boca de expendio y que sus productos se conozcan, se valoren y después puedan tener realmente un valor de venta y que los puedan comercializar. Para eso ayuda la Cámara de Comercio.
0: Bien, ahí vemos el afiche. La verdad que felicitaciones por el afiche que han realizado. Hay un gaucho ahí con una estampa ahí, costando como un poncho.
1: Hermoso, sí. Le vamos a mandar material para que lo vean.
0: Muy bien, mándenlo algún afiche donde estén algunas señoras también mostrando sus ropas. Así que tenemos varios días por delante. Pero, por suerte, aquí estamos. Mándenos todo lo que tenga que ver para la difusión. Estamos aquí con la pantalla de radio y televisión del Neuquén, ¿le parece?
1: Muchísimas gracias, Carlos. Sí, por favor, y invitamos a todos los amigos y vecinos, sí, del Valle, que vengan, que bien, pasen un fin de semana en Junín de los Andes,
0: claro,
1: que está lindo, que ahora mejora el clima, que van a poder hacer paseos en la ciudad, ir a la costa del río, ver cómo está el río Chimehuín de alto, ver el Via Christi,
0: claro,
1: hacer una pasada por el Via Christi, pasarse un fin de semana en Junín comiendo rico, viendo cosas bonitas.
0: Y probar los chocolates y los embutidos de Kiko, y ir a donde este otro gaucho que nombramos temprano, ¿cómo se llama? ¿El del restaurancito de la esquina?
1: Sí, Juanito.
0: Juanito, ¿usted sabe que algún teléfono de contacto, hay una posibilidad de dar algún teléfono al aire?
1: ¿De nosotros?
0: ¿Algún teléfono para que se comuniquen los oyentes? Digan, yo quiero ir, quiero llamar.
1: Este que tiene Tania puede ser.
0: Ah, bueno.
1: No hay problema. ¿Sí?
0: Ahora lo vamos a dar el teléfono.
1: Bueno, muchísimas gracias.
0: Sí, va a ser un gusto, lo vamos a poner ahí en la pantalla, junto al afiche. Así se comunican con ustedes. Marisú, ¿tiene viaje para acá, para Neuquén estos días? La esperamos acá en la radio, ¿eh?
1: No, estos 3-4 no. días que nos quedan, estamos...
0: Claro.
1: En otra salidita podemos hacer una y contar cómo fue y contar más cosas de Junín.
0: Con mucho gusto. Si llega a venir alguien de Junín que usted crea que puede venir acá a colaborar con ustedes para exponer personalmente, que venga acá, los esperamos en la radio, ¿sí?
1: Muchísimas gracias, Carlos. Un abrazo grande.
0: Gracias.
1: Muchas gracias por el espacio. Y bueno, a darle manija para que esto cada vez se sepa más. Y por ahí, ¿quién le dice que este fin de semana no se vienen algunas de ahí de Neuquén para acá a pasar el fin de semana?
0: ¿Cómo me gustaría ir? ¿Sabes que no hace muchazo tiempo que no voy a Junín?
1: Tenemos hotel para recibirlo.
0: Y aparte, yo que ando con las tenazas, ando buscando trabajo siempre para hacer alguna changuita por ahí, ¿cómo no me va a salir algo?
1: Exacto. Bueno, por acá lo esperamos.
0: ¿Y se sienten acompañados por la edición de turismo?
1: Mucho, sí. Nosotros tenemos una muy buena relación con todas las instituciones.

0: a veces no es solamente lo económico. Este esfuerzo lo hace la Cámara. Este esfuerzo lo hace la Cámara. No tenemos sponsor de provincia. Pero sí, el intendente, hemos estado reunidos con él y él apoya estos emprendimientos. Siempre tiene una atención para con la institución, con la Cámara de Comercio. Tenemos muy bien. Es que en los pueblos, claro, es importante que las instituciones hagan tareas conjuntas, porque se apoyan mutuamente.
1: El otro día estuvimos hablando, estuvo acá en visita el señor Sergio Yacitano, y también, bueno, la forma que él está trabajando, que no paran, dice, están casi la gran parte de las horas del día, están todos promocionando el turismo. Creo que el gobernador va a ir, también propone continuamente, Rolando Figueroa, la oferta turística que tiene Neuquén, y yo sé que a nivel internacional ustedes son muy conocidos con la pesca, pero ahora ustedes seguramente van fortaleciendo el trabajo local.
0: Exactamente, nosotros la pesca es sumamente importante, es muy importante los ascensos al Lanín, es muy importante un montón de actividades deportivas que se hacen en Junín, ahora con el tema del senderismo también, las cabalgatas también, o sea, hay muchas cosas para hacer en Junín. El turismo de la fe, que también mueve a grupos muy particulares, y bueno, todos pueden estar en Junín. Pasando un par de días, dos, tres, cuatro días, con distintas actividades, viajar, irse al Huechulafken, al uso del catamarán. Hay dos empresas que navegan por el lago Paimún y por el lago Huechulafken. Así que, bueno, hay mucho para hacer, mucho.
1: Qué maravilla. O sea, que si vamos un día a Junín, vamos a estar ocupaditos un fin de semana. Yo voy a Orizapa y me pasé un fin de semana y va a ser un gusto andar. Poder promocionar, porque el trabajo nuestro aquí en la radio pública, en la televisión estatal, es promocionar todo lo que es el trabajo de ustedes, de las empresas.
0: Y nosotros los necesitamos.
1: Bueno.
0: Así que muchísimas gracias.
1: De más está de reiterarle que si más adelante, después de este evento, anda por acá por Neuquén, está la pantalla a su disposición. Y yo aparte, los días sábados, tengo un programa en Canal 7 de Folclore, donde también los vamos a estar acompañando en ese programa, ¿le parece?
0: Me parece excelente, Carlos, le agradecemos muchísimo y los esperamos por acá por Junín.
1: Ha sido un gusto comunicarnos con usted, Marisú Nicoleta, un saludo a todos sus colegas, a su familia, antes que nada,
0: gracias.
1: Y a todas las personas que trabajan en el comercio, desde el más chiquito hasta el más grande.
0: Muchas gracias, pero apreciadísimo.
1: A su orden.
0: Adiós. Que lo pase bien.
1: Hasta luego,
0: adiós.
1: Que tenga buenas tardes. Gracias, bueno, reiteramos entonces, esto es en Junín de los Andes, va a haber un desfile en el cual van a mostrar las ropas de ahí de la región, ropas gaucha, platería, todo lo que tiene que ver con indumentaria y lo que está anexado, que tiene, que lleva normalmente el poblador en la zona rural, en la zona en la ciudad. Se va a mostrar la fecha, el 3 de octubre, en el Salón del Instituto María Auxiliadora de Junín de los Andes. Qué buena idea, porque genera trabajo esto. Son las 4 menos 20, le vamos a poner alegría, seguimos con música alegre y después tenemos los temas de don Reinaldo Solorza, que nuestro jefe de musicalización bajó los cassettes, los bajó acá a la computadora. Un cassette se llama Yo quería tener un bayo, el cantor de la Ucamahuida. El otro cassette se llama Lo que le he pedido a Dios, Ramón Reinaldo Solorza, el cantor de la Ucamahuida. Acá tengo los cassettes, ¿qué les parece? Mire, cuántas veces que no tenía un cassette en mis manos, aquí está, aquí tenemos los cassettes. Vámonos, vale, ponemos alegría y después voy con las milongas de Naldo Solor.

0: Este festival quiero ir porque allí, en los tiempos de muy antigua data, de aquellos principios de jineteada, cuando se empezó la fiesta del puestero, le puedo hablar. Y soy sincero, y a veces no sé si habré sacado tanto primero, pero que competí y fui ganador del campeonato provincial allá en el centro Huilichi. Y también le saqué el invito al más famoso reservado que tenía la noche oscura. Y es por eso que en una aventura quiero llegar hasta allá. No sé si usted me podrá y me alcanzará un tranco para llegar.
1: Bueno, ahí está. Le mandamos saludos a todos nuestros queridos televidentes, oyentes. Con mucho gusto, acá los esperamos en la radio. Tocayo, venga nomás, aquí los esperamos. Bien, seguimos mandando saludos a todos nuestros televidentes, oyentes de la provincia de Neuquén. Samuel Altamirano, ¿cómo le va, amigo? ¿Qué tal? Lo estamos escuchando. Venimos del Cholar, Añelo, Paz y un tema, su elección. Ahora le vamos a pedir acá a Diego, que ya está llegando acá, Diego, un cantor de Los Pagos Juninos de los Andes. Tenemos en vivo y en directo aquí. Así que le vamos a pedir que cante un tema para usted. ¿Qué le parece? Y aquí estamos recorriendo la provincia de Neuquén. ¿Qué tal, amigo? Regáleme la bandera de Boca. Somos Marcelo y Gastón de los Pepos. Vamos viajando desde Zapala a La Laja. Bueno, hay que participar. Tiene que anotarse con la terminación de su número de documento. Las últimas tres cifras y participan del regalo de esta bandera que dejó la filial de Boca de Chipoletti. Diego, Diego, lo tenemos aquí. Canto de la Tierra, Diego Folk. Un gusto. Estábamos hablando recién, hablando de Don Figueroa. Mucho gusto, Diego. Buenas tardes. ¿Cómo le va? ¿Cómo anda usted?
2: Hola Carlito, buenas tardes y buenas tardes a toda la audiencia de aquí de Neuquén, de Neuquén Capital y de tu programa Lindo Pueblo.
1: Bueno, cuénteme quién era don Arnaldo Figueroa.
2: Oh, don Arnaldo Figueroa, un cantautor de Juninense, padre de los chicos de Las Voces Lanín, otro grupo muy, muy conocidísimo, muy, muy, muy conocido en Junín, unos referentes de la música nuestra allí en Junín de los Andes. Y don Arnaldo, bueno, él es el padre y de ahí donde han mamado ellos toda
1: Claro.
2: la música, ¿no?
1: ¿Cómo suena esa guitarra?

0: concurso de asadores, de costillares en Chipoleti. Ojalá puedas estar presente, amigo.
1: Vamos, vamos, vamos.
0: El 11 de octubre.
1: Che, Carlito, y eso que pregunto yo, ¿no? Sí. Ya que estamos preguntando, vamos a preguntar. ¿Cómo uno concursa para un concurso de asado? ¿Cómo?
0: Ahí van a ver asadores.
1: Yo quiero concursar y concurso.
0: Sí, se tiene que anotar, tiene que pagar una inscripción.
1: Claro.
0: Y va usted con un costillar o con un lechón.
1: Ah, bien.
0: Va a haber unos chefs expertos en asados que después van a ir visitando cada costillar cuando esté listo para cortarlo. Y lo probarán y dirán, este tiene tanto puntaje.
1: Perfecto.
0: Y usted tiene derecho a vender la carne de su costillar. Noticia, noticia. Y después continuamos.

0: momento el sur oeste a 13 kilómetros, cielo parcialmente nublado.
1: Regionales.
0: Inauguraron un monumento de la Virgen de Luján en Centenario. En el marco de la 46ª peregrinación a la Virgen de Luján, en la que participaron más de 5.000 fieles, Centenario se sumó al Camino de la Fe Provincial con una enorme imagen del reconocido artista Aldo Veroiza. La estatua de 12 metros fue instalada en el sector del ex peaje sobre la ruta provincial 7, sobre la barda, a pocos metros de la imagen previa. En diálogo con Radio Sayhueque, Esteban Simolay, intendente de Centenario, destacó la importancia de la imagen para toda la comunidad.
2: Y genera un montón de sensaciones, ¿no? No solamente esta cuestión de la fe y del catolicismo y del tan importante que es la Virgen para todos los argentinos, ¿no? Porque no hay que olvidar que justamente es la patrona de todos los argentinos, es la patrona de los pioneros del Centenario. Tiene que ver con un Centenario que también está tratando de buscar ese lugar de desarrollo, ese lugar de promoción, ese lugar de generar actividades genuinas, ¿no? Ayer veíamos a muchas familias que eran las 4:30, 5, 6 de la tarde y se aceptaban a visitar la Virgen por haberse enterado en diferentes medios, ¿no? Una obra de un gran artista, la Virgen es preciosa, es una dulzura, uno ve los rasgos, uno ve lo que transmite y eso es lo que el artista pone de él al momento de hacer una obra, ¿no? La verdad que nosotros no tenemos palabras para poder agradecerle lo que ha hecho acá en Centenario.
1: Policiales.
0: Un adolescente de 17 años se entregó y fue imputado en Cutralcó. Un conocido vecino de Cutralcó fue asesinado a balazos en plena calle el viernes cerca de la medianoche. Un adolescente de 17 años fue imputado bajo la ley penal juvenil que establece el nuevo régimen para menores desde los 14 años. De esta manera, se convirtió en el primer caso de homicidio cometido por un menor de edad bajo la ley 27.801, cuya aplicación convive con la ley provincial 2302. El hecho ocurrió el pasado viernes alrededor de las 23:30 en la plaza del barrio Libertador General San Martín de Cutralcó. El adolescente ejecutó 2 disparos hiriendo a Yáñez en la pierna y en el abdomen y murió por una hemorragia masiva en el hospital local. Reiteramos, la temperatura en Neuquén Capital 19 grados 8 décimas, la humedad 32%, viento del sudoeste a 13 kilómetros y el cielo está parcialmente nublado. Hora 16, 2 minutos en todo el país.
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0: él nos está visitando. Diego, el apellido de Diego es...
1: Diego Medina, nombre,
0: Diego Medina,
1: nombre,
0: claro.
1: Nombre artístico Diego Folk.
0: Diego Folk. Un saludo a la gente de Junín de los Andes, por favor, pueden mandar a Claudia Sánchez y tanta gente que nos está escuchando.
1: Le mandamos un saludito a Claudia y no solo eso, sino que te voy a contar una cosita muy hermosa, Carlito. Hace un tiempito atrás con Claudia estuvimos aquí en Neuquén con un tema de salud bastante complejo. Bueno, lo voy a decir así nomás, todo motor nomás, este puto cáncer, ¿no? Esta enfermedad que por ahí nos...
0: Sí.
1: Discúlpeme las malas palabras, pero esta enfermedad que por ahí nos hace tanto daño, ¿no? A la humanidad. Y bueno, después de un año y pico ya, antes de salir de gira, yo me fui para Bahía Blanca de gira.
0: Muy bien.
1: Me fui para toda la Pampa Húmeda. Me llevé un regalo de Claudia, que es un dulce casero.
0: Ah, ¿sí?
1: Exacto.
0: Bien.
1: Y me fue tan emocionante poder verla, primero en una instancia de esa manera y después comiendo un dulce de ella, que eso quedó para mí para algo muy, muy importante.
0: Y que se supera la enfermedad. Con empeño se supera.
1: Se supera con fe, con fuerza.
0: A todos nos le mandamos un saludo a todas las personas que trabajan en los hospitales.
1: Exacto.
0: La verdad que uno cuando entra a un hospital y ve situaciones extremas se da cuenta del valor de la salud. A todos nos pasa, pero hay que lucharla.
1: De salud.
0: El personal que trabaja
1: el
0: ahí.
1: Personal de salud.
0: Los otros días yo estuve casualmente visitando un

0: primera terapia, y ahí uno cuando sale de terapia, dice, ahí dice cómo uno, valoro mi salud. Y la gente que trabaja en diferentes áreas de los servicios de salud.
1: Cada uno hace su parte. Cada uno hace su parte para que estemos bien. Vale la anécdota, nos pusimos un poquito emocionados, pero vale la anécdota porque imagínate que...
0: Claudia está bien, por suerte, así
1: está
0: que...
1: Está bien y como te digo, yo ese dulce lo abría cada vez que iba a algún lugar, abría ese dulce, me comía unas tortas fritas y era para mí, encontrarme con ella nuevamente, ¿no?
0: Continuamos entonces, Dieguito, recorriendo la provincia de Neuquén para todos los televidentes oyentes. A ver,
1: ya que métale. Estamos mandando saludos, vamos a mandar saludos a mi hija.
0: Muestra la guitarra que tiene un dibujo hermoso. A ver. ¿Usted
1: aquí,
0: hace eso?
1: Esto lo hacemos nosotros, Imagen Cero Estampado. Estamos llegando aquí a Neuquén Capital también, porque hacemos todas cosas, tenemos nuestros productos.
0: Qué bien, qué bien.
1: Así que estamos llegando acá a poquito a Neuquén y hacemos buzos, camperas, remeras.
0: Hermoso.
1: Estampamos cosas en los instrumentos, así que gorras, ese tipo de cosas. Todo en venido textil.
0: Métale nomás, a ver.
1: Bueno, vamos a ir con un corrido, Carlos. No, con un corrido, no, porque sabemos que a la gente le gusta.
0: A los de Boca les va a gustar, los de Boca que ganaron.
1: Los de Boca, va.
0: Qué suerte que tuvieron. Iban perdiendo 2-0 y dieron un vuelto partido.
1: Ah, olvídate, casi me agarró un ataque.
0: Para mí hubo algo cose mandinga ahí. Vamos.
1: Casi me agarró un ataque a mí.
0: Métale.
1: Música, señor.

0: siempre escuchamos estos corridos que son históricos, ¿no? Sabemos que son letras muy antiguas. Un gusto que, amigo, que la estés cantando por acá. Por acá me dice Graciela de Cipolletti, nos está escuchando. Graciela, dedícame un tema. ¿Y cuándo van a venir a cantar acá Cipolletti? Espero que ande pronto por Cipolletti. Usted sabe que hay un evento en Cipolletti dentro de poquitos días. Hay un concurso nacional. Le ponemos de asadores, de costillares al asador y lechones al asador. ¿Quién lo organiza? La Peña filial, la Peña de Boca filial Neuquén. Y esta bandera que tengo acá, yo soy de San Lorenzo, aclaro. Está firmada por un arquero que se llamó Navarro Montoya.
1: El grande, el mono, el único,
0: ¿sí?
1: El ídolo.
0: Bueno, ¿usted quiere participar del sorteo de esta bandera?
1: Me gusta, sí, claro.
0: Bueno,
1: sí.
0: Tiene que dejarle a Tania las tres cifras de su documento, las últimas tres cifras, y va a participar. Bueno. Como todos nuestros televidentes y oyentes participan del regalo de esta bandera, entonces, firmada por un arquero que se llamó Navarro Montoya.
1: Tremendo, tremendo.
0: ¿Ah, sí?
1: ¿Me dijiste cuándo es el concurso?
0: Es el 10 y 11 de octubre, va a haber un escenario y lo queremos ver a Diego Folk en ese escenario.
1: Vamos, vamos.
0: Le vamos a decir a los organizadores que usted está disponible, ¿no es cierto?
1: Estamos disponibles.
0: Va a hacer bailar a todos los presentes ahí en el lugar.
1: ¿Cómo que
0: con
1: no?
0: Esos temas que tiene.
1: Que no? Claro,
0: que tiene
1: sí.
0: Una selección usted de música bailable.
1: Exactamente, porque tenemos que, cuando uno sale, Carlito, tiene que tener, ¿cómo te estás preparado?
0: Está preparado.
1: Usted está preparado para todo, ¿viste? Hay gente que por ahí le gustan los temas más tranquilos. Por ejemplo, antes de venirme para acá, toqué en una peña en Bahía.
0: ¿Ah, sí?
1: Le mandamos un saludo enorme a la gente del Club Folclórico Bahiense.
0: Sí.
1: Estuve tocando en una peña y, claro, los muchachos son de bailar.
0: Claro.
1: De bailar, pero te bailan samba, chacarera, una atrás de otra, vamos todavía.
0: Muy bien. Pegadita, por acá me llega un mensaje del Barrio Verde, Limay, de Plotier. Buenas tardes. Ah, mi vecino, Aide, ¿me anotaría mi nieto Mateo, por favor, el teléfono, no, termina en 676, ¿ya lo anotó Tania? 676, ¿tomó nota? 676, ahí está, tomó nota. Entonces, Mateo, con el 676, participa del regalo de esta bandera de Boca firmada por el mono Navarro Montoya. Saluda a Ramón Pérez, que me parece que Ramón Pérez es de hincha Boca, me parece que es de Boca, no estoy seguro. Veo que en las casas por ahí está el marido de Boca, la esposa de River.
1: Sí.
0: Y ahí se arma la grande.
1: Ahí está.
0: Así con Ramón Pérez, don Escalona, que es hincha don Escalona. Don Escalona vive en Chile, debe ser de Colo Colo. Yo soy
1: San Lorenzo.
0: Don Escalona vive en Temuco, ¿de qué será hincha? ¿De Deportes Temuco?
1: O de Unión,
0: de Colo Colo.
1: La U.
0: O de Huachipato.
1: Huachipato,
0: muy bien, ahí está.
1: No, pues,
0: está anotado entonces, Mateo, termina en 676. Bueno, tenemos visita también en el instante aquí en la radio. Gracias a todos los televidentes y oyentes. Les mandamos un saludo a todos nuestros queridos amigos de la provincia de Neuquén. A ver, ¿cómo continuamos ahora?
1: Vamos con una chacarerita. Bien lindo la chacarerita. Picantola, el olvidado, ¿eh? Una linda letra de Garnica. La verdad que es una canción que la Negra Sosa, la doña Mercedes,
0: sí, Sosa,
1: ¿no es cierto? Gran cantautora de nuestro país, ha hecho conocida. Pero el Duende Garnica fue quien la creó este temita.
0: Dedíquesela a Miguel Pérez y a Doña Aide.
1: Miguel Pérez y Doña Aide, entonces este temita dedicado, y a toda la gente folclórica de aquí de Neuquén, que sabemos que hay varios que ya no estamos, ya estamos el sábado 3 toco aquí en Neuquén, y le mandamos un saludo a toda la familia Hernández, sí, de Don Cándido, ¿eh?
0: Muy bien.
1: Porque te cuento, Carlito, está saliendo mucho esta cosa de que la familia se junta a comer un asado, Me contratan, ¿no es cierto? Y yo voy
0: a los domicilios.
1: Exactamente, a los domicilios, y te hago folclore ahí, se pone la
0: bailar. Mira lo que le estoy mostrando acá.
1: ¡Oh, qué lindo!
0: ¿Cuántos años pasaron?
1: Esto es un recordazo, ¿no? Esto que
0: cuéntenle a los oyentes lo que está mirando, lo que está viendo.
1: Un cassette. Los chicos,
0: los cassettes.
1: Los chicos de ahora deben saber, ¿qué es esto?
0: Acá están los cassettes.
1: Chicos, esto es un cassette.

0: ¿Cómo se denomina el cassette del título?
1: Lo que le he pedido a Dios.
0: Bien, y léame este otro cassette.
1: A ver, este otro.
0: De don Reinaldo también, a ver.
1: De don Reinaldo, que el otro título es Yo quería tener un vallo.
0: Oh, un cantor gaucho ahí de los Pago Arañelos. Bueno, tremendo. Los cassettes.
1: Los cassettes. Hay que volver a los cassettes.
0: Muy bien, vámonos.

0: fiesta cultural en la provincia de Neuquén, lo tenemos a Diego Medina, Diego Folk, en vivo aquí en RTN. Tenemos el calendario de fiestas populares que se vienen en la provincia de Neuquén. La novena fiesta provincial de Don Maciel, 3 y 4 de octubre en Bajada del Agrio. Hay fiestas que han sido reprogramadas por cuestiones climáticas. Después tenemos la fiesta de Piedra Laja, el 10 y el 11 de octubre en Los Catutos. Después tenemos también homenaje a la mujer rural campesina, 10 y 11 de octubre en Las Lajas. Campeonato de asadores en Cipolletti, 10 y 11 de octubre. Fiesta de la Aparición, cuarta edición, 10 y 11 de octubre en Chorriaca. Y después tenemos la fiesta de la piedra, esto es en la fiesta gaucha La Guriza, en Cutralcó, paraje Monte Hermoso. Qué lindo nombre le ha puesto, Repetimos, la fiesta gaucha La Guriza, 24 y 25 de octubre, Cutralcó, paraje Monte Hermoso. Y ahí seguimos campeando, recorriendo la provincia de Neuquén con una cantidad enorme de fiestas que hay para adelante. Aniversario de la comunidad Mellado Morales, el 7 de noviembre, paraje Guarenchenque. Bueno, son las 4 y 25, así que gracias, Diego, por estar con nosotros.
1: Por favor.
0: Quiero saludar, hola, quiero participar de la bandera de Boca firmada por Navarro Montoya, número celular 53. A todos los oyentes, gracias por escribirnos. A ustedes les agradecemos enormemente.

0: Así que un gusto, amigo, que esté con nosotros aquí. ¿Se puede quedar un rato más? Tenemos
1: sí,
0: una visita.
1: Carlitos, no hay problema.
0: Así más tarde nos despedimos con un tema, ¿le parece?
1: No hay problema.

propósito de los que vienen, viste, como nosotros de la provincia, como tu padre, como yo, y después hacemos nuestro microclima acá y empezamos a amar Buenos Aires. Y cuando nos vamos afuera del país, no sé si a vos te pasa, pero yo extraño Buenos Aires. Porque vos te acostumbrás a Buenos Aires, a su movimiento, a su cosa. Y hay a otra cosa que hay que decir públicamente. Yo aprendí a apreciar a los porteños, porque en el interior, antes de venir a Buenos Aires, los provincianos, a los porteños le tenemos bronca por las dudas. Claro, tiene mala fama, que esto, porque esto. Y después venís acá y te encontrás con un tipo que es tierno, que es gruñón a veces, pero es un tipo de corazón abierto y cuando te da la mano, te la da y no pregunta más nada. Solidario, buen amigo, que vive en esa urgencia de la que te hablaba y que por eso a veces hay que entenderle esa gruñonada, ¿no? Y bueno, un tipo que había venido y hacía mucho tiempo que estaba, le llega un primo de la provincia y le avisa, ¿verdad? Entonces él le avisa a la mujer, ¿eh? Vieja, hoy no voy a ir a cenar porque vino mi primo y quiere que lo lleve a conocer algo, ¿verdad? Entonces ya no voy a ir a la provincia y volver, entonces, ¿sabes qué? Ya me quedo con él y voy a llegar tarde. Si no nos esperé a cenar, dice, y después voy a ir con mi primo. Y se ve que han andado, salieron a ver algunas cosas que no se ven en la provincia, ¿viste? Teatro de revistas, entraron a conocer el boliche, entraron a tomar. Y siempre, vamos a tomar la última, y ya estaban jugados y sin ficha, y iban a tomar. Vamos, aquel otro que está, que esa no lo, todavía no entramos. Y entraban al otro y le daban al otro. Y dice, allá hay uno con la luz prendida. Vamos, el otro de la provincia venía, estaba, y mi primo, y lo abrazaba. Y se ve que han llegado muy mamados. Como llegaron tan tarde, la mujer le había cerrado la puerta. Así que entraron a dormir en un sofá de una galería, esas galerías.

0: velas todavía estaban con los vapores etílicos. Buen día vieja, te voy a dar algo.
1: Estoy acá con mi primo. Tuvimos que saltar ahí, fuimos al chabón por la cocina.
0: Te presento a mi primo, no tengo ningún gusto en conocerlo a tu primo. Porque culpa de tu primo, vos viniste a la hora que viniste. Y te puedo perdonar que al saltar el muro para entrar porque te cerré la puerta con llave, yo la cerré, me hayas roto la mejor maceta de la entrada. Te lo tolero. Te puedo perdonar que por haber venido borracho vos y tu primo, al querer entrar por atrás de la cocina, me rompieron dos macetas más y todas las botellas que estaban. Dice, pero lo que no te voy a perdonar, dice, que por haber venido en kurda, me hayas matado lo mejor que tenía en la casa, que era el canario. Y se mira uno al otro y dice, ese era el limón que no tenía.

0: pasó. Y aquí estamos, ¿sabe qué? Ya son mire, va pasando el tiempo rapidísimo porque hoy un programa bastante concurrido, son las 4:30 pasaditas. Lo tenemos al amigo Diego, cantor de los Pagos Juninos de los Andes, y de ahí nos vamos a ir para el lado de Chosmaral, porque nos está visitando don Héctor Ordóñez y don Raúl Mancilla, porque ¿qué pasa? Vinieron acá con el amigo Jauque, con Lobo, trajeron una maravilla, una primicia, un libro. ¿Qué les parece? Conocimiento se llama esto, un libro, historias hermosas, un viaje a la Patagonia. Así que acá lo tenemos el libro, se lo estamos mostrando a ustedes. Y ellos, claro, qué mejor que ellos nos cuenten a ustedes, los televidentes, los oyentes, de qué se trata. Héctor Ordóñez y Raúl Mancilla. Don Héctor, muy buenas tardes.
1: Muchas gracias. Igualmente, Monsalves, para toda la audiencia tuya, que sabemos con Raúl que es mucha y en todos lados.
0: Nos vamos para Chosmaral, a ver, aquí tiene su cámara para que salude. ¿Quién está por allá?
1: A ver.
0: Nómbreme algunos.
1: No, pero hay muchísimos.
0: No, pero los más allegados, los más cercanos a usted, los familiares.
1: Y,
0: a
1: ver, ¿quién puede ser? Conozco mucha gente ahí, soy de ahí.
0: Correcto.
1: Porque vos sabés que si vos nombrás a uno y no nombrás a otro, me estás metiendo en un brete.
0: ¿Quién no pasó por el negocio de Ordóñez? ¿Quién no pasó por la estación de servicio? A ver, ¿quiénes están por ahí escuchando este momento?
1: No te sabría decir. Yo realmente hace ya rato que ando, digamos, muy trabajador de este tipo de cosas. Y salgo poco, digamos. Salgo al almacén, ahí está Rubén.
0: Ahí está.
1: El de que vivía en... No sé si vos te vas a acordar, seguramente, porque era el de Casa Nuestra.
0: Claro.
1: Que se mudó nuestra. Que se mudó a Chosmaral, ¿no?
0: Cerquita Chorriaca, muy bien.
1: Exactamente. Y así muchísimo, porque, digamos, yo fui también director de Radio Nacional y claro, trabajé muchísimos años. Así que toda la gente de Radio Nacional prácticamente la conozco.
0: ¿Los primeros operadores quiénes fueron en Radio Nacional cuando usted estuvo?
1: Y era yo y el Gordo López.
0: Ahí está.
1: Éramos los dos.
0: Mensaje al poblador.
1: Éramos locutores operadores.
0: Qué bien.
1: Había que poner la música y hablar al mismo tiempo.
0: ¿Y Andrés Vázquez cuándo llegó a Radio Nacional?
1: Y Andrés Vázquez llegó ya, yo ya me estaba yendo, yo me fui a Bariloche en el 87.
0: ¿Cuánto?
1: Y ahí creo que por esa época entró Vázquez.
0: Qué linda historia, ¿no?
1: Sí,
0: bueno, usted,
1: sí.
0: Un gusto. ¿Te iba a venir con más tiempo? ¿Está acá en Neuquén viviendo usted?
1: No.
0: Pasa por de vez en cuando.
1: Pero vengo seguido. Digamos.
0: Cuando venga vamos a hablar un poco de la historia de los medios.
1: Con mucho gusto. Me encantaría, porque participamos también en lo que fue la ley de radiodifusión, una cosa que no se habla mucho, sí. Pero todo el fenómeno...

0: cantante de los medios de comunicación.
1: Cuando Alfonsín dijo, a vos no te va tan mal.
0: Ah, gordito.
1: ¿Usted estaba ahí?
0: Sí, estaba al lado, sí.
1: Presente la que tiene su mano derecha.
0: Mi mano derecha, casi un hermano, es Raúl Mancilla, un poeta excepcional y también un historiador. Se ha volcado mucho a la historia. Raúl estuvo a cargo de patrimonio histórico de Neuquén durante un buen tiempo. Y bueno, pero lo vamos a dejar hablar a él porque la tiene más, es más sabio que yo.
1: Pero un gusto, don Raúl Mancilla, para toda la provincia de Neuquén, nuestros televidentes, oyentes, por favor, su saludo.
2: Gracias, Monsalve, gracias, Torchito. Acá, sí, es cierto, un hermano para mí. Saludo también al amigo de Junín de los Andes.
3: Diego.
2: Y a toda la gente de Chosmalal que nos está escuchando. Bueno, nosotros venimos a presentar este libro que lo rescatamos del olvido, del polvo, después de 130 años, que no es poco, digamos, no es poco. Estas son crónicas que estaban ocultas, escondidas, guardadas en la Dirección de Patrimonio en Oslo, en Noruega. Fueron publicadas en Noruega en el 2000 y nosotros el año 2001 llega a nuestras manos la versión en noruego. Y estuvimos más de 20 años trabajando este libro que sale a la luz en este año, ¿no? Hicimos el prólogo, hicimos la traducción, hicimos y el contexto. Hicimos todo el contexto histórico para adaptarlo a los tiempos que corren. Tratamos de no modificar mucho el lenguaje, porque es un lenguaje... A pesar de que es un ingeniero, él... Tiene un lenguaje muy llano, muy accesible a todo el mundo. Y es un libro muy rico, muy apasionante, lleno de historias. También una especie de humor tragicómico, ¿no? Eso es lo que hizo este libro que se llama Un viaje a la Patagonia o En Race Til Patagonia, de Neil Johan Schander, ¿no? Estuvo acá, él en 1889 llega en toda la Patagonia, recorrió casi toda la Patagonia y se fue en 1891.
4: Perdón, ¿y cómo llega? ¿Cómo llega? ¿Cómo llega él acá a la Patagonia?
2: Es largo, pero voy a sintetizarlo.
4: La versión corta.
2: La versión corta es que él llega por una especie de utopía, tratar de fundar un estado libre en la Patagonia, pero no lo puede realizar porque no necesita mucho dinero, mucha infraestructura, muchos elementos como para poder hacerlo. Y se encontró con la Patagonia, un lugar enorme en la cual no había camino, no había nada. Claro. Ya estamos hablando de 1889, no había nada. O sea, había gente, sí, mucha gente. Pero él lo que hace es, se contrata o consigue trabajo en una compañía inglesa que hace medición de tierras. Entonces trabaja para esa compañía y comienza a medir tierras acá desde Río Colorado hacia abajo, va por todo la línea del río Limay, va hasta la desembocadura, va al Nahuelhuapi, cruza toda la zona de lo que es el paralelo
1: 40. Al nacimiento del río.
2: Sí, al nacimiento del Limay y va hacia el paralelo 40, 42, y ahí hasta Esquel, lo que es hoy Esquel. Ahí conoce a las colonias galesas de Trevelin y después se va a la zona de Puerto Madre.
1: Bien, usted sabe que nosotros tenemos una milonga que le interpreta José Larralde, que habla de la Patagonia. Y vamos a ir poniendo un poquito de música. A todo esto el libro ustedes lo están presentando, ¿lo presentaron dónde?
0: Lo presentamos en la Feria Internacional de Buenos Aires, la última de este año, donde el embajador de Noruega tuvo
2: la cortesía y
0: exacto, se interesó muchísimo. A mí me recibió personalmente en su despacho en la embajada en Buenos Aires y fue a la presentación en la feria.
1: Muy bien.
0: Ahí hubo las gestiones del Lobo, que
1: el amigo Lobo,
0: impecable, la verdad. Fue muy grato, la verdad. Como también, participé en la presentación de El Brujo de las Cordilleras, el libro de Las Cuagas, que sacó el Fondo Editorial Neuquino. Yo todavía creo que estoy ahí como director todavía del Fondo Editorial, aunque ya no voy más hace rato. Y es un libro que a mí me encantó, El Brujo de las Cordilleras, porque hace un relato que no es muy común de escuchar en estos días.
1: Bien, tenemos por ahí la

0: cosa de inteligencia artificial, hablar de libro es algo lindo, ¿no? Muy ¿qué lindo. Le parece? Para usted, ¿qué significa hablar de libro en esta época?
1: Y no, es maravilloso. Aunque el libro no ha aparecido y se, por eso está lleno de ferias del libro y la gente va, compra el libro. Yo creo que no ha muerto ni morirá el libro.
2: No, y al que le gusta leer, ¿no? Le gusta lo físico del libro, sí, ¿no? Porque nos meten en la computadora, nos meten en el celu, pero sí, sí, sí. No, ¿eh?
0: Vamos a escuchar una milonga con la

espectacular, un libro, Un viaje a la Patagonia. Así que aquí lo tenemos, nos van a dejar tres ejemplares para que regalemos a ustedes, a nuestros queridos oyentes y televidentes. Saludos desde Barbarco, norte de Neuquén. Gracias, gracias a todos ustedes.

0: que es el baile el 3 de octubre. Muy bien, gracias, gracias amigo Diego Medina por estar con nosotros acá. Héctor Ordóñez y Raúl Mancilla, ¿qué más decirles? Que estamos orgullosos de ustedes por el trabajo que están haciendo y el tiempo que se tomaron de venir a visitarnos aquí en la radio pública, el canal estatal. Muchas gracias.
1: Al contrario, gracias a ustedes.
0: No, por favor, amigo. ¿Cómo continúa entonces el viaje de ustedes ahora? Más allá del viaje a la Patagonia, ¿cómo continúa el viaje de ustedes?
2: ¿Cómo estará en Las Ovejas en noviembre?
1: Noviembre en Las Ovejas y ahora en Chosmalal posiblemente para el primero o dos de octubre.
2: Y a mediados de octubre yo el 14 voy a estar en Esquel.
0: Vale, espero un lindo recorrido, ¿eh? Y a todo esto, ¿ustedes están en contacto permanente con la Embajada de Noruega?
1: Sí, hemos quedado, ¿no? Con mucha
2: relación. Sí, tenemos contacto inclusive con el agregado cultural que ahora está en Oslo, Noruega. Sí, sí. Y con el embajador de Argentina también en Noruega también le llegaron una noticia. Así que estamos en contacto.
0: ¿Y cuando ellos vengan acá a la Patagonia, los va a invitar aquí en la radio?
2: Pero cómo no.
0: Le hacemos un asado en mi puesto en la orilla del río.
1: Sí, pero sí, el embajador yo creo que aceptaría.
2: Son de buen comer, ¿eh?
0: Sí. Claro.
3: Y a Haaland, porque... a Haaland también.
0: Claro, porque el río Limay figura acá, el río Limay.
1: Sí, claro, claro, claro.
0: Bueno,
1: sí,
0: qué maravilla. Sí, sí, entonces, repítale a nuestros queridos televidentes que ustedes están presentando el libro.
1: Sí, sí, correcto. En Chosmalal posiblemente el 2 de octubre. En Las Ovejas en noviembre en la Feria del Libro. Y Raúl en Esquel.
2: En Esquel el 15 y el 16 en Esquel.
0: Esta es la primera de varias visitas porque necesitamos que vengan para que interactuemos un poco con el libro, ¿no?
1: Con mucho gusto, con mucho gusto.
0: No usas palabras porque no querés, interactuemos, le puse.
1: Qué con mucho gusto, Gonzalo, con mucho gusto.
0: Gracias. Mire que yo le vendía al diario, le llevaba el diario a su querido padre, le llevaba el diario. El sur argentino vendía yo.
1: Qué época, ¿no? Qué
0: año
1: época.
0: 77, 78.
1: Así que llegaba a la tarde.
0: En el Unión del Sur. Donde Don Schwab, la librería Don Schwab.
1: De
0: Lucho.
1: Lucho.
0: Y de ahí salía a desparramar los diarios rapidito.
2: Qué tal, qué buena anécdota.
4: Lindo recuerdo, sí.
3: La hora más que nada. ¿A qué hora, Carlito?
1: A 6 de la tarde.
2: Los viejos leían de noche.
0: Un diario a...
3: Hoy estaría fuera de...
0: No me acuerdo ahora el apellido, pero... Llegué un diario y justo había una, estaba la gendarmería fuera de la casa y no me dejaron entrar. Claro, estaban esperando al dueño de la casa. Va a pasar mucho años, ¿no, pibito? A la casa del doctor Baca Narvaja.
3: No me digas.
0: Claro. Sí. Y yo fui a llevar el diario y no pude, pues toda la gendarmería ahí.
1: ¿Qué historia? ¿Te contamos?
3: ¿Eh? Contale brevemente.
1: Estamos editando el libro de Baca Narvaja. El próximo libro que hacemos de la editorial es la historia del plan de salud neuquino. Contada por el doctor Baca Narvaja.
0: Qué hermosa anécdota. Nos vamos entonces, gusto, ¿van a venir prontito?
1: Vamos a venir, te lo prometemos.
0: Leemos, quedan tres ejemplares, ¿no es cierto? Para que regalemos.
1: Para la gente, sí.
0: Gracias.

0: máximas, la humedad 27%, viento del sudoeste a 12 kilómetros, cielo parcialmente nublado.
1: Regionales.
0: Sauzal Bonito volvió a temblar dos veces este lunes. El Instituto Nacional de Prevención Sísmica registró dos nuevos sismos ocurridos en las primeras horas de este lunes en cercanías de Sauzal Bonito. Los temblores fueron de magnitudes 2.6 y 2.5. Los eventos fueron registrados por el organismo nacional y difundidos por el Observatorio de Sismicidad Inducida, un proyecto independiente de investigación científica que materializa más de 5 años de investigación y monitoreo de la actividad sísmica en la Patagonia y centra su atención en el fenómeno de la sismicidad disparada por la actividad humana, especialmente, aunque no exclusivamente, en el área de Vaca Muerta como consecuencia del fracking.
1: Policiales.
0: Investigan una balacera contra una vivienda en Centenario. En la noche del viernes se produjo un ataque a tiros contra una vivienda del barrio Vista Hermosa de Centenario. La balacera dejó al menos 30 impactos en el frente de la casa. Además, afectó a un Peugeot

0: comisario inspector Marcos Mazzone, coordinador del operativo de la Dirección Seguridad, informó por Radio Sehueque cómo ocurrieron los hechos.
1: Cercano a las 10 y media, 11 de la noche, cuatro sujetos se acercan a un domicilio, por lo que relata la víctima posteriormente, y efectúan disparos hacia su morada, donde, bueno, proceden a dañar vidrios, hay impactos en la pared y también en un vehículo. A la llegada del personal policial, se había producido una riña, entonces no es una cuestión que pueda lastrar o de equivocación, o no va a entender por lo menos las crónicas eso. Y esta persona manifiesta conocer a quienes fueron sus agresores. Así que bueno, trabajó personal de la policía científica, donde recabando ahí datos y tratando de ubicar posibles testigos a más de la víctima. Y bueno, yo creo que esto va más allá de un hecho aislado, ¿no? Estamos abordando desde policía, se vio un patrón y la persona que recibía eran personas que habían tenido problemas con él. Entonces ahí donde también radica también la génesis de este problema. Ahora faltan las identidades y el reconocimiento a través de testigos y otras cosas que ya estamos trabajando. Está trabajando la Brigada de Investigaciones de la Comisaría Quinta y personal de delitos también la Brigada.
0: Reiteramos, la temperatura en Neuquén Capital 19 grados 6 décimas, la humedad 27%, viento del sudoeste a 12 kilómetros y el cielo está parcialmente nublado. Hora 17, 3 minutos en todo el país.
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2: Hola, ¿qué tal? Muy buenas tardes. Estamos aquí comenzando una nueva semana de Ruido de Magia. Ahí está Tania en la asistencia de producción, Sergio Jau en la puesta al aire y la musicalización, en la parte de la radio, en la parte de la tele está Cristian Ramírez y de este lado, quien les habla, Fabián.

la tercera semana en el puesto número uno, que está llevando. Así que esta es la tercera semana, hay que ver si logra alcanzar todas esas semanas que estuvo Sam Fender y Oliva Dean, digamos, ¿no? Pero aquí está entonces el número uno de esta semana por tercera semana consecutiva.

nosotros. A nosotros nos gusta, lo tenemos siempre presente al flaco, siempre lo pasamos. Capaz que no pasamos esto que nos pedían, Precio de Ventanilla, que es parte del álbum que ganó el premio Gardel en el 2008, ¿no? Que es del álbum Un Mañana. Por ahí pasamos otro tema de este disco, pero este es cierto que fue corte, pero le hemos dado como muy poca bola, en verdad, a esta canción. Pero bueno, al oyente que nos estaba pidiendo a través de las redes sociales, ahí estamos cumpliendo, ¿no?, con este Preso Ventanilla. Y aprovechando esto, queremos saludar también a Leandro, que es un Uber y que anda en la ciudad transitando las calles y que viene desde Mendoza, ahí de San Rafael, y está laburando aquí en Neuquén mientras los hijos están estudiando aquí en la universidad. Entonces, bueno, como nos estuvo llevando y escucha RTN, queremos saludarlo. Y también para Fernando, que está allí en Buenos Aires, ¿no?, y que nos está escuchando a través de la web de RTN, que es rtnweb.gov.ar. Así que, bueno, cumplidito los saludos, ¿no? Y también para el amigo Páez desde España, que está allí en Ibiza. No Fito, pero sí otro Páez. Pero bueno, vamos nosotros a comenzar musicalmente el programa en el día de hoy con Milo J, pero antes le digo que en minutos vamos a estar hablando con Ariel Minimal, porque el próximo 3 de octubre va a estar tocando con su banda Pez aquí en Neuquén, ahí en Oto, ¿eh? Así que eso va a pasar en minutos. Ahora comenzamos musicalmente el programa

esto pertenecía a una reunión que tuvo Mercedes con Soledad, y en esto la parte de Soledad está reemplazada por Milo J, digamos, ¿no? Pero esto es así, jangadero, y que con motivo de esto, ¿por qué lo estamos poniendo? Porque mañana fuimos invitados, así que vamos a estar ahí con Tania presente en Cinemark, ahí a las 18:30, porque la jangada, esta semana va a salir este nuevo trabajo de Milo J, que es en vivo, ¿no? La jangada, que es un nuevo proyecto audiovisual y musical de Milo J, lanzado esta semana, ¿no? Se trata de un live set, ¿no? Una sesión en vivo compuesta por 8 canciones grabadas sobre un río. El proyecto fue creado especialmente para celebrar el primer aniversario de su aclamado álbum La Vida Era Más Corta. Y bueno, la jangada hace referencia a esta canción, ¿no? Directa al concepto de la canción jangadero, que está incluida en el disco original, digamos, ¿no? En el disco de estudio, que entrelaza la voz icónica de Mercedes con una reversión del clásico de folclore de Jaime Dávalos. Una jangada es literalmente una bolsa de trompa.

0: sensible, vuelve PES a la ciudad, vuelve PES a Neuquén el próximo 3 de octubre. Va a estar aquí, el sábado próximo sería, ¿no? Va a estar ahí en Diagonal 66, en Otto, ¿no? Van a estar tocando estos 30 años que ya tiene la banda sobre su espalda, ¿no? Y que desde aquel logrado cabeza, ¿no? Del año 94 hasta el último disco, que si no me equivoco son 23 o 24 discos que ya tiene en su haber PES, pero vamos a darle las buenas tardes. Ariel, hola Ariel, ¿cómo estás? Aquí Fabián te saluda.
1: Buenas tardes, Fabián, ¿cómo va?
0: Todo bien, bueno, contento de que regresan a la ciudad. ¿Cómo se vive eso?
1: Contento, la verdad que el año pasado estuvimos tocando allí y contentos de poder volver al menos una vez al año. Para nosotros sería buenísimo para pasar a visitar a nuestra gente por allá.
0: Qué bueno. ¿Cómo se vive a la distancia después, si no me equivoco, lleva ya un año y meses, ese disco donde venía una canción de 20 minutos? ¿Cómo fue la experiencia?
1: Y estuvo buenísimo porque logramos lo que buscábamos, que eso no siempre ocurre. Muchas veces en la música uno tiene una idea y después lo que termina sucediendo es otra cosa, no tanto lo que buscaba o lo que pensó, y que también está bien, porque viste, no es matemática la música estrictamente. Y contentos, buscamos un disco variado, un disco que represente lo que era el momento de la banda, lo que era la banda a mitad del año pasado. Nuestro último disco se llama De Buenos Aires, salió en septiembre del año pasado, septiembre 2025, y traía ese tema que ocupa todo el lado A del disco de vinilo, que es una canción de casi 20 minutos que se llama De Buenos Aires. Una suite donde pasaban un montón de cosas, donde de algún modo se explicaba todo lo que hizo la banda en estos casi 33 años ya, a lo largo de una sola canción que duraba 20 minutos.
0: Mientras nosotros estamos hablando, estamos viendo ese video, digamos, que es todo Buenos Aires. ¿Cómo fue cranearlo y pensarlo, ese trabajo?
1: Mira, esa peliculita, yo a veces digo que no sé si ese es el video de la canción o la canción es la banda de sonido de ese cortometraje. No sé, no termino de darme cuenta cómo funciona. Es una obra que realizó un cineasta, filmador de videos y fotógrafo de acá de Buenos Aires que se llama Ezequiel Muñoz, que es un amigo de la banda de toda la vida. Y él siempre fotografió la ciudad desde que yo lo conozco, desde hace más de 30 años. Que fotografía la ciudad, es un testigo, viste, de Buenos Aires. Entonces yo le pedí imágenes de la ciudad para ilustrar esa canción. Yo le pedía de su archivo, si tenía algo para, viste, para prestarme, para armar un clip. Y él se copó tanto con la canción que salió a filmar específicamente para darle vida a esa peliculita que acompaña la canción, que se puede ver en YouTube, que todo el mundo la...

como muy interesante, muy bonita, pero a su vez también así pasa como imagen hacia el pasar, se ve a un Lito Nevia, se ve también algunos afiches de Pez. ¿Cómo se vivió eso y cómo, por qué?

0: responsable, que es un poco lo que nosotros aspiramos también a reflejar con nuestra música.
1: Claro. Bueno, hablando así de que hace como 20 años que está con Enebia, hay un disco muy interesante, al menos para mí, de usted, pero por ejemplo, donde viene El Viaje, que vos decís, no hay ningún apuro por llegar, pero sin correr una carrera, este año se cumplen 20 años de la edición de hoy. ¿Cómo lo ves a la distancia ese disco?
0: Y mira, fue un disco muy luminoso, es el disco de la dulce espera, decimos nosotros, porque mientras hacíamos este disco, dos de nosotros estábamos esperando el nacimiento de nuestros hijos. Entonces, eso influyó mucho en la composición de las canciones, en el estado de ánimo del disco, ¿viste? Así que es un disco medio dulce, amoroso, de cosa buena, habla de cosas lindas, y es un disco muy sosegado de algún modo, no tiene distorsiones ni cosas demasiado abrasivas, es bastante melodioso, ¿viste? Pasa eso también con Pez, tenemos tantos años y tantos discos que cada disco es como si fuera una historia diferente al anterior, ¿no? No tenemos un devenir lógico, es bastante alocado nuestra personalidad musical. Podemos tener discos súper rockeros, casi metaleros, llenos de distorsión y de cosa musicalmente violenta, y después tenemos discos como este hoy, que es un disco mucho más folk y más ameno, cálido.
1: Y pensando esto, ¿no?, de que hablas de los distintos momentos musicales que fueron transitando con la banda, ¿cómo sería el futuro disco de Pez?
0: Mira, estamos trabajando ya tenemos la mitad del disco grabada, si no me equivoco, en un par de días sale el primer adelanto del disco ahí para escuchar en los sitios de streaming. Uh-huh. Y la idea que rige sobre este disco nuevo, así como hemos tenido discos que de algún modo podrían haber sido catalogados como de rock duro, de rock pesado, este nuevo va a ser un disco de rock blando.
1: Uh-huh. ¿Cómo se entiende?
0: Y bueno, justamente, no es duro, no es pesado, es blando. existe la categoría, en inglés se le dice soft rock, un poco jugando con eso.
1: Claro.
0: Se nos dio la idea de catalogar al disco como rock blando. Sí, es un disco que casi no tiene distorsiones y que de algún modo es un toque más sofisticado y es... hay un tema que se llama Aspen Night, no sé, acá hay una radio en Capital Federal que se llama Aspen.
1: Sí, acá la retransmiten, sí.
0: Ah, bueno. Es como un disco, si Aspen pasara música en castellano, es como un disco que quizás podrían pasar en Aspen. Es música que podés escuchar a las 3 de la mañana y no te va a molestar cuando ya estás volviendo para tu casa después de... A nosotros nos pasa eso, terminamos de tocar y volvemos en el auto a casa después de tocar y nadie quiere seguir con las estridencias y el volumen y tal, ¿viste?
1: Claro.
0: Pone Aspen, si alguno quiere poner algún disco, no, pone Aspen, decimos nosotros. Como bueno, te vas a encontrar con un lento de Roxette, alguna canción de Phil Collins, ¿no? Bueno, y nos llegó el momento ese a nosotros de hacer nuestro disco Aspen.
1: Está bien, eso no da sinónimo de que somos grandes.
0: Bueno, pero ¿por qué vamos a negar que somos grandes también? Es parte del crecer.
1: Claro, pero hablando de esto de disco de lento por ahí, ustedes tuvieron un disco de covers y me interesaba preguntarte esto de sobre el rock nacional, porque yo creo que hay un músico en Argentina que los medios especializados, la gente especializada en el pop rock local, por ahí lo ningunean un poco o lo tienen olvidado, pero ustedes en sus presentaciones o en su disco lo tuvieron presente, que es Miguel Mateos. ¿Qué significa Miguel Mateos, por ejemplo, para vos?
0: Y yo soy muy fan de la obra de Miguel. Tuve la suerte de conocerlo, me invitó a cantar unas canciones con él en un show que dio en el Teatro Gran Rex hace, no sé, 4 o 5 años, ya no recuerdo cuándo. Y yo soy muy fan, me encanta su obra, su forma de escribir, su forma de contar situaciones de un modo sencillo, que es lo más difícil que hay. Tratar de ser sencillo y directo, ¿entendés? Cuando uno escribe una canción. A veces es más fácil ser poético y manejarse con metáforas. Y a veces él lo dice de un modo tan directo, tan natural todo, que para mí eso es admirable. No es nada fácil eso.
1: Y yendo

0: primer show fuiste a ver una banda que no la viste porque llegaron tarde, que son Los Abuelos de la Nada. ¿Pudiste verla después en vivo o nunca la viste?
1: Sí, la pude ver más tarde. Pero sí, yo recuerdo, eso fue uno de los mi primer acercamiento a la cultura rock, al mundo del rock and roll, fue que mis viejos nos llevaron a mi hermano y a mí. Sería el año 83, apenas ya empezada la democracia. Había un show gratuito de Los Abuelos de la Nada en un parque acá cerca de mi casa, un parque Chacabuco, en el sur de la ciudad. Y cuando llegamos tarde, entonces ya había terminado el concierto, pero yo lo que vi es los rockeros que quedaban ahí dando vuelta por el parque, en patas adentro de la fuente de la plaza, y no sé, fue una imagen novedosa para mí, que me marcó de algún modo.
0: Y pensando esto, ¿no? Que te marcaron los 80 o parte de la música que se escuchaba en los 80 y ustedes surgen en los 90, y vos como un referente del rock, de la tradición del rock, ¿cómo viviste esos años y qué diferencia hay entre los 80 y los 90?
1: Ay, no tengo idea para hacer un análisis periodístico del asunto. Yo sé, bueno, hubo de todo. Acá cuando estuvo el proceso de la dictadura militar, de algún modo fue como un freezer cultural, como que dejamos de tener contacto con lo que pasaba afuera. Ya había siempre un delay, ¿no? Antes del advenimiento de la internet y la velocidad y todo eso, antes, para que vos te enteres de una noticia, pasaba mucho tiempo. Salía un disco fuera y acá salía un año después, 6 meses después. Todo había una demora, un delay, ¿viste? Entonces, bueno, sumale a eso la cuestión de la dictadura, y acá estábamos frisados, como que no pasaba nada, las novedades no entraban. De hecho, hay una película que se llama Barrock, que registra un recital que se hizo en el año 82, y acá parece como que la película parece como si fuera Gusto, que fue en el 69.
0: Claro, sí.
1: ¿Entendés? En el mundo ya había pasado el punk rock, había pasado todo, y acá seguíamos con Paz y Amor, ¿entendés? Había como una especie de retraso en la información. Y bueno, eso se aceleró en los 90, como que un poco nos pusimos a tiro con lo que pasaba en el resto del mundo. Y en los 80 fue ese cambio, ese tratar de ponerse a tiro. Y bueno, y también con el advenimiento de la democracia hubo un montón de bandas y de... Nada, como una explosión, ¿viste? Y tuvo que ver también con eso de la prohibición de pasar música en inglés durante un tiempo de la guerra y tal. Como que ahí hubo un impulso para el rock, un impulso inesperado para el rock hecho acá. Pero bueno, también sirvió, ese impulso sirvió para que crezca la movida y surjan más bandas.
0: Se cumplen 30 años este año, si no me equivoco, porque empezaste en el 96, creo, con los Cadillac. Más allá de que se dice que le cambiaste el ritmo a los Cadillac y lo pusiste más duro, ¿qué cosas cambiaron en vos cuando entraste ahí a los Cadillacs? ¿Hola?
1: Bueno, sí, estoy pensando.
0: Está bien. Bueno, no, pensé que se había cortado.
1: hubo dos cosas que cambiaron en mí de algún modo. El hecho de yo certificar que lo que hacía estaba bien y que tenía calidad para subirme a cualquier escenario en cualquier lugar del mundo, en cualquier estudio, en cualquier lugar del mundo y hacer lo mío bien, ¿no? Eso fue una especie de certificación que obtuve. Y también, bueno, el entorno. Me pude comprar una casa, pude vivir de la música. Fue muy importante para mí en ese momento haber atravesado esa situación. Fue definitorio para lo que luego fue mi vida también, ¿viste?
0: Claro. El sábado, si no me equivoco, tocaste con Siempre Eterno. ¿Cómo fue este regreso?
1: Hermoso, hermoso, porque la gente lo disfrutó muchísimo. La gente llenó acá el boliche y nada, contentos nosotros de estar tocando. Yo creo que este retorno tuvo más ensayos que los que teníamos en su momento en el cual estábamos activos. Porque en ese momento Sergio y Mimi vivían en Puerto Rico, entonces no ensayábamos tanto, ¿viste?
0: Claro.
1: En cambio, para este retorno hace rato que lo venimos preparando y realmente sonó bárbaro y las canciones son preciosas y estuvo todo perfecto.
0: ¿Y ahora tanto ensayo para un solo show nada más?
1: Y vamos a ver,

0: cosas que hacemos. Y bueno, como dicen siempre, nosotros en el ambiente decimos, la música es el arte de combinar los horarios más que los sonidos, ¿viste?
1: Sí, sí.
0: Y bueno, ahí vamos, veremos cómo sigue, veremos si sigue y si sigue, cómo sigue, pero la verdad que fue un placer.
1: Vos, tengo entendido que tocás la guitarra desde los 15 años, o sea que toda una vida, pero tus primeras canciones fueron así como en algún punto un poco de protesta. ¿Cómo fue la relación con tus viejos, con las canciones que vos hacías, cuando en realidad por ahí la familia de ese entonces no eran tan políticas, o por ahí como era el proceso, parecían, bueno, no te metas acá, no te metas allá? ¿Cómo se vivía ese momento?
0: Mira, yo todavía toco la guitarra desde los 9 años. A los 15 ya estaba tocando en lugares como Cemento o el Paracultural. A los 9 ya tocaba la guitarra y a los 10 empecé a hacer mis primeras canciones. Y no sé por qué, de algún modo escribía cosas medio de protesta, ¿viste? No sé, la influencia de Pedro y Pablo, de cierto rock de esa época, no saber. Y bueno, sí, mis viejos nunca tuvieron participación política ni nada y se asustaban de ver un mocoso cantando acerca de revoluciones.
1: ¿Y cómo se vivía ese momento, digamos, cuando eran jóvenes ustedes? Porque vos sos hermano de Bebé Sansón, uno lo tiene muy presente por la radio. ¿Y qué intercambiaban de joven con la música?
0: Bueno, es mi hermano, o sea, los primeros discos y las primeras impresiones musicales que obtuve venían de él, ¿viste? Mi hermano mayor. Nada, recuerdo con él estar escuchando, bueno, mi hermano es muy fanático de Queen de toda la vida, pero a la vez también, bueno, muchos discos de rock nacional o de cosas que salían en ese momento de la New Wave, o bueno, cuando apareció acá en Buenos Aires, los primeros discos que aparecían de AC/DC, de Rush y un montón de cosas, todo vino por el lado de mi hermano, lo conocí yo, y para mí fue una revolución el rock, ¿viste? No sé, para la gente de mi generación, yo creo que de algún modo tuvo otra implicancia, otro significado, que para gente que nació, no sé, 10, 15 o 20 o 30 años después que nosotros. En nuestra época era realmente algo, era algo importante, tenía peso, no era solo la música que escuchabas, ¿viste? De algún modo te armaba un imaginario mental y terminaba siendo una cultura eso, ¿viste? Terminaba moldeando tu forma de ver el mundo, tu pensamiento, tu forma de vestirte, de comportarte, no sé, un montón de cosas.
1: ¿Y cómo fue ese primer momento cuando te encontraste con el disco de Kiss y hoy verlo a la distancia?
0: Me sigue pasando lo mismo con Kiss. No me disocio de ese pibe de 10 años que escuchaba por primera vez esos discos, ¿viste? Me acuerdo que lo primero que vi y que me enteré de Kiss fue el disco Dinastía, que trajeron unos amigos míos de un viaje de Miami. Y nada, la tapa esa, que son las cuatro caras pintadas en primer plano, era, para mí fue algo completamente novedoso y disruptivo.
1: Qué bueno. ¿Cómo va a ser el show del sábado aquí en Neuquén, teniendo en cuenta que ustedes tienen tantos discos, como es armar un tracklist?
0: Y bueno, por suerte tenemos un montón de canciones. No sabemos tocar todas. PES tiene, no sé, casi 300 canciones debe tener PES. Obviamente no recordamos y no sabemos tocar todas las canciones todo el tiempo. Por eso mantenemos la banda todo el tiempo ensayando y buscando el repertorio y renovándolo, ¿viste? Más allá de armar un disco nuevo, siempre estamos ensayando lo viejo también para mantenerlo ahí en el recuerdo. Y bueno, lo que tenemos ahora armado es un show muy poderoso, muy power, que repasa canciones de todas las épocas de la banda, pero que es un show bastante power, así, no te digo de heavy metal, ni rock pesado, ni eso, pero bueno, pasan con casco los que venían.
1: ¿Y va a haber algún adelanto de lo nuevo o no?
0: Seguramente toquemos algún tema de lo que sea el próximo disco de PES, sí.
1: ¿Cuál es ese disco que escuchás y una y otra vez según fueron cambiando los formatos?

0: fanático de la banda The Who.
1: Ariel, muchísimas gracias por tu tiempo.
0: Por favor, gracias a ustedes por el espacio. Bueno, invitamos a la gente en Otto este sábado 3, pese en Neuquén una vez más.
1: Bien, totalmente. ¿Sabés que ese lugar antiguamente era un boliche? Se llamaba el boliche Diagonal 66, porque justo de la altura y en una diagonal.
0: Bueno, estaremos ahí en la vieja Diagonal 66.
1: Dale. Un abrazo, que siga el éxito.
0: Muchas gracias, abrazo.
1: Gracias. Así que estábamos hablando con Ariel Minimal, que es el líder de la banda PES, que van a estar tocando aquí en Neuquén una vez más. Va a ser ahí en Otto, sobre la Diagonal 25 de Mayo, ahí al 66. Así que están todos invitados y nosotros vamos a compartir parte de esa canción.

Aires, de Buenos Aires, PES, ¿no? Teniendo en cuenta que ocupa toda la cara A, si tienen el vinilo, ¿no? Del último disco de PES que lleva el mismo nombre. Pero no, les queríamos contar que este sábado van a estar aquí los PES, de ahí recién estábamos hablando con Ariel Minimal, con su líder, porque van a estar presentándose en Otto, ahí sobre la diagonal 25 de mayo, a la altura 66, ahí donde...

lechuga, hay otro que le gustó, pero bueno, lo cierto es que hace un tiempo que empezó a circular la noticia de que en el año próximo U2 volvería a Argentina. Así que bueno, ahí estaría listándome, porque U2 y The Cure, por ejemplo, son las bandas que he visto todas las veces que han venido a la Argentina, digamos, ¿no? Y que, bueno, no me debería perder esta nueva llegada de la banda al país. La última vez, si no me equivoco, fue ahí en el Estadio Único cuando celebraban, no me acuerdo cuántos años, del álbum de Yesua, el árbol de Yesua, ¿no? Pero lo cierto es que está corriendo el fantasma ahí, la noticia, el Radio Pasillo, de que en el 2027 U2 se embarcaría en una nueva gira y los traería a Argentina, así que estaremos ahí atentos para ver si es verdad, y si es verdad, para conseguir la entrada. Pero recién estábamos hablando con Ariel Minimal, y esto que siempre estamos hablando hace tantos años de esta cosa, de la otra, se cumplen 20 años, digamos, ¿no?, de que casi como que desapareció todo el formato físico de la música y empieza a aparecer el streaming y todo eso, y empiezan a aparecer también un poco los programas, ¿no?, que sacaban bandas, ¿no? Y se cumple 20 años de esta banda que salió a través de Factor X, ¿no?, ese programa de Inglaterra, y que esto fue como el tema más vendido de

0: de Crazy, de Barclay, ¿no? Era como el primer número uno en llegar a la cima del Reino Unido. Y también no solamente internet ahí podía vender música, sino que la televisión, y aparece también ese programa Factor X, ¿no? Allí en Inglaterra. Y esta banda que recién estábamos compartiendo ahí su música, ¿no? Snow Patrol, que con esta canción llegaba, si bien llegó al puesto número 6, el single se transformó en el más vendido de la década, ¿no? Y a su vez, otros artistas salidos de ahí del programa Factor X, como Lewis, esa chica que también fue número uno y que vendió un montón de discos. Nosotros estamos preparando para esta semana, vamos a ver cómo se cumplen 20 años de esas canciones que salieron así de lo normal, que veníamos comprando música, que empezó a aparecer, ¿no?, la venta por iTunes, o esto de que las músicas de los nuevos clásicos aparecían desde la televisión y no desde la radio como ocurría antes. Vamos a preparar un mix de esas 5 canciones así exitosas por allá por el año 2006. Hace 20 años que un poco se modificó esta manera de comprar y de vender la música.
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0: Bueno, ya pasaron 56 minutos de las 5 de la tarde. Nosotros estamos hasta la hora 18, hora que después viene Matías Ponce de León con Puesta a Punto. Después viene el segundo panorama informativo de la emisora. Hoy no sé quién va a estar en la lectura, porque Agustín no está en el día de hoy. Seguramente que va a estar Paula de Candia leyendo el segundo panorama informativo, así como lo hace en los medios días de RTN. Pero bueno, y después sigue, ¿no?, el programa de Ariel, que es ahí un programa de boxeo. Y así sigue la transmisión de RTN, que estamos las 24 horas, una gran cantidad de horas en vivo y con distintas propuestas culturales, musicales, periodísticas, ¿no?, que tenemos a lo largo de la programación de RTN. Bueno, como ya no nos queda tiempo, vamos a despedirnos y agradecemos a Tania, que está ahí en la asistencia de producción, a Sergio Jau, que está en la puesta al aire, en la musicalización, en la parte de la radio, en la parte de la tele. Hoy nos acompañó Cristian Ramírez. Y bueno, nos vamos a ir con Babasónicos y nos vamos con esta Aduana de Palabras. Chau, gracias.

0: Paz trabaja para restablecer el servicio de agua. Luego del temporal que afectó a Junín de los Andes y elevó los caudales y la turbidez en el río Currué, el Ente Provincial de Agua y Saneamiento lleva adelante acciones de corto plazo para restablecer el suministro de agua potable en los barrios 900 Viviendas, Nehuenché y Refugio del Sol. Antes del verano, el organismo anunció que pondrá en marcha una obra que incluye dos módulos potabilizadores a orillas del río Currué, con capacidad para abastecer 9.000 habitantes y una inversión superior a los 500 millones de pesos. El miércoles cobrarán sus haberes los trabajadores del Estado neuquino. El gobierno confirmó que el 30 de septiembre abonarán los salarios del mes en curso a trabajadores de la provincia. El cronograma contempla que el mismo miércoles depositen los pagos al personal de todas las reparticiones del Estado neuquino en sus respectivas cuentas sueldo. Además, depositarán los haberes del sector pasivo del Instituto de Seguridad Social.
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0: CALF anunció cortes programados para mañana en Neuquén Capital. La Cooperativa de Energía Eléctrica CALF informó que mañana de 8:30 a 13 horas hará un corte programado en el sector comprendido por las calles Figueroa, Richieri, Obrero Argentino y Costa del Río Neuquén. Por otro lado, de 9 a 13 horas, habrá un corte programado que afectará a los usuarios comprendidos entre las calles Brown, Diagonal 9 de Julio, Periodistas Neuquinos y La Rioja. Reiteramos, la temperatura en Neuquén Capital 19 grados, la humedad 29%. Viento del sudoeste a 17 kilómetros. El cielo está nublado. Hora 18, 2 minutos en todo el país.
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está todo dispuesto para el show del rally regional en las tierras petroleras. Con enorme gusto, con gran satisfacción, gracias mami, a Tania, por supuesto, el agradecimiento inmenso en las postales, el cabezón el sábado. Anduvimos primero, por supuesto, solidarizándonos con esta cuestión que tiene que ver con la ruta nacional 151, como todos los 26, un acto justamente que tiene que ver con la problemática del estado de la ruta nacional 151. Allí el intendente de Agarrobo del Águila, por supuesto, todas las localidades que unen en Río Negro y Neuquén la ruta nacional. Nos vamos a los pagos del Chaquete. Un abrazo en Bariloche. 18.07 en la República Argentina. Dale, presentamos el plantel del lunes. ¡Qué tremenda fiesta allá por la Isla Jordán! En un ratito contamos este primer encuentro legal y solidario. El Stun en Chipo, en el cartódromo. Ya nos espera el ganador de la Vuelta de la Manzana en el RC5 al estilo Pipe de

cuántos amigos prendidos, che, en este lunes nos extrañamos el fin de semana. Estaremos a través de radio y televisión del Neuquén por la pantalla grande del día durante todo el fin de... Che, a Marianito, Leandro Yáñez, al Chaqueta, semana de carrera en mi tierra. Sí, a Catriel nos vamos. Mi pueblito querido, podré vivir en Bariloche, pero Catriel es mi tierra. Chaqueta, abrazo. Che, a Rubén Rivas, vamos, puesta a punto. Dale, dale, Matute, amigo, arranca. La tierra del Chaqueta, si hablara ese colorado. Lluvia ya por Bariloche. Al pichín, siempre al pichín Delgado. Otro que tiene la camiseta puesta. Che, Luquita Mato, abrazo gigante. ¿Lo cortamos? 18-10 en la República Argentina. Y lo hacemos al estilo de...

0: al Pipe, Felipe de Baza, qué enorme gusto, Pipe, buenas tardes. ¿Está Felipe? ¿Pipe, me escuchás? Vamos a ver justamente si podemos restablecer el contacto con Catriel, vamos a hablar con el puntero del campeonato de la clase RC5, el Pibe escribiendo su propia historia, el Pibe justamente escribiendo la propia historia en el camino, por supuesto. El apellido lo dice y lo marca absolutamente todo, pero el Pibe con perfil bajo, con humildad, con talento y en el Clio Volador que sigue dando batallas y sigue haciendo historia. Querido Pipe de Baza, buenas tardes, amigo.
1: Hola, buenas tardes para todos.
0: ¿Cómo anda, Feli? ¿Todo tranquilo por Catriel, amigo? No me escucha bien, ¿no? ¿Me escuchás bien vos, Pipe? No. Tenemos algún problemita ahí en el retorno. Vamos a ver si podemos buscar justamente alguna que otra vía de comunicación con Felipe de Baza. Claro, ya estamos a modo rally. Buen momento para empezar a contar, empezar a transitar todo lo que agradecemos a Dani Salsoto, a todo el equipo, a Wilson Morales, a Facu también, a todo el equipo de deportes. Justamente en Catriel con Facu, con Wilson Morales allá por... justamente en la localidad de 25 de mayo. A ver, Pipe, ¿cómo me escuchas ahora, amigo? ¿No? ¿No me escuchas, Feli, no? Bueno, así arranca el lunes, 18-11, en la República Argentina. Vamos a meternos justamente, vamos a tratar de solucionar justamente los inconvenientes técnicos para ir a la charla con Felipe, Pipe. Si no, le vamos a hacer una llamadita por WhatsApp, a ver si podemos justamente... con el Pibe en un ratito. Ya vengo, multitudinario encuentro legal y solidario, fue, si no me equivoco, uno de los pocos legales en toda la República Argentina. Estoy hablando de lo que pasó ayer domingo en el cartódromo de la Isla Jordán. Más de 1000 motos se reunieron en este primer encuentro Stones, que trajo justamente, y me tocaba volver gracias a Fabio, a toda la familia de Maverick en la comarca petrolera. En el regreso el domingo por la mañana, bueno, veíamos tanto en Cenillosa como en Cutral, como en Plaza, muchos motoqueros que se reunían obviamente para participar.

0: todos en los autos para llegar el fin de semana con los autos listos.
1: Escribiendo tu propia historia, pibe, ¿no? Primero, ¿qué significa ganar una manzana? Otro de base, otra manzana. Me imagino las repercusiones, pibe, ¿no?
0: No, sí, la verdad que muy contento porque esos logros, la verdad que lo tenía pensado yo para que sean más a futuro, un proyecto a largo plazo, y hoy estar peleando un campeonato, ganando carreras, ganando la manzana, que para cualquier piloto acá al nivel regional como nacional es muy importante, es el valor que tiene, y bueno, mi familia también tiene el mismo valor, y nada, la verdad que muy contento por haberlo conseguido.
1: Se viene, después de una carrera clásica, histórica, se viene el lindo desafío de correr en el patio de casa. ¿Qué se siente, Feli?
0: No, sí, también la misma alegría. Sé el laburo que están haciendo acá los chicos de ADAC, el laburo que está haciendo Mauro, la municipalidad, para que todo salga perfecto. Y nada, tratar de que la gente disfrute, disfrutar nosotros también. Es lindo correr acá de local. También de chico uno lo veía tan lejano, y hoy hacerlo también te da esa alegría.
1: Claro. No falta nadie, ¿no? No va a quedar nadie en casa, todos al camino. Sé que se ha trabajado tanto en la logística, en la carrera que se presentó el pasado sábado, y uno para seguir haciendo historia, Feli, ¿no? Digo, ser protagonista, estar mostrando talento, mostrando automovilismo deportivo en el patio de casa no tiene precio, de Baza.
0: No, sí, como vos decís, es algo que no tiene precio, que la gente vea el esfuerzo que hacemos todos para que todo salga, porque más allá de los resultados hay un trabajo enorme detrás de los chicos del taller, de mi viejo, de mi familia, que se bancan cualquier clima, que están, a ustedes también, que están a pesar de todas las adversidades, y nada, también uno es consciente arriba del auto de la cantidad de personas que hay atrás, y es también lo que uno lleva a tratar de conseguir buenos resultados.
1: Claro. ¿Cómo está el auto, Feli?
0: Bien, ahí estamos trabajando con los chicos. La verdad que no tengo nada para decir porque el auto se viene comportando espectacular. No me ha fallado por ahora, y esperemos que siga siendo así. Tiene algo de historia, ¿no? El Clio blanquito,
1: sí,
0: ese.
1: Sí, digo, el apellido es de peso, el auto también, pero te sorprendiste vos mismo de la manera que caíste en el auto, en la oficina, en el camino del regional, siendo protagonista. ¿Esto lo pensabas al momento de arrancar, de iniciarte, pibe?
0: No, la verdad que no. Es la charla que me dieron mis tíos, mi viejo, y la que seguramente me hubiera dado mi abuelo. Hiciera las cosas tranquilo, que las cosas iban a llegar. Nunca pensé que iba a ser tan pronto ya debutar y ganar la primera fecha, estar en los tiempos en cada tramo, en cada prime, y bueno, y ganar ya tres este año, la verdad que nada, es un, yo creo que demuestra el trabajo que hacen todos.
1: Uh-huh. De afuera parece fácil, pero de adentro no es tan fácil, Pipe, ¿no?
0: No, obvio. Yo creo que cualquiera que se sube a un auto de carrera sabe lo que es. Pero bueno, yo trato de no hablar de mí, que las demás personas opinen de lo que soy yo como piloto. Yo trato de dar lo máximo posible para que las cosas salgan bien. Bueno, también mandarle un saludito a Fer,
1: sí,
0: mi navegante, que la verdad que detrás de todo esto de los resultados, él es el que me está formando a mí como piloto.
1: Uh-huh.
0: Para hacer las cosas bien, hacer las cosas prolijas, el que me viene frenando, el que me viene acelerando, el que hace que tengamos un ritmo bueno arriba del auto.
1: Se nota desde afuera, Feli, digo, que van muy cómodos, que van a ritmo, que van enchufados arriba del Clio.
0: Sí, venimos disfrutando mucho, es lo que tratamos, ¿no? Disfrutar carrera a carrera. Más allá de los resultados, es algo que se disfruta, toda mi familia lo disfrutó, es muchas personas con este apellido.
1: Uh-huh.
0: A mí en general no me pesa porque

0: tuvieron que disfrutar y es lo que estoy tratando de hacer yo ahora.
1: Chau, Pipe, dedicada al amigo regalada, ¿quién está en el patio de casa, en Catriel, en las tierras del cacique?
0: No, bueno, más que nada a mi familia, a mi abuela, a mi viejo, Mauro, mi abuelo, todas las personas que hacen posible todo esto, de que un chico de 18 años esté corriendo, no son posibilidades que pasan, que llegan todos los días y nada. Más que nada eso también, que me dieron la confianza a mí de poder estar arriba de un auto de carrera.
1: La seguimos el viernes allá en tu casa. Un abrazo gigante.
0: Abrazo gigante para todos. Muchas gracias.
1: Felipe Pipe de Baza, talento y humildad. Sí, se llama Felipe de Baza. Está escribiendo su propia historia el pibe. Dale.
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1: Bueno, y desde Catriel viajamos raudamente al cartódromo de la Isla Jordán. La verdad, extraordinario felicitar a todos los que fueron parte, hicieron este evento multitudinario que reunió prácticamente más de 1000 motos en la jornada de ayer. Un domingo que quedará guardado justamente en los libros dorados del cartódromo de la Isla Jordán. Está Alzata, Fernando Mateu. Está Jula, está mi amigo Mosco Pintura también, los chicos los tuvimos acá el día viernes en la previa. Bueno, felicitar Fer, gran trabajo, gran convocatoria, creo que es el primero de muchos. ¿Cómo anda todo, Fernando Mateu, allá en Chipoleti, amigo?
4: ¿Cómo andás, Mati? Un saludo a vos y a toda la audiencia puesta a punto. La verdad, feliz. La verdad que fue algo muy, muy lindo, muy emocionante. Se nos fue un poquito el número, se nos fue un poquito.
1: Yo dije 1000, pero me cuentan que hubo quizás más de 1100 motos, amigo.
4: Mirá, te soy sincero, nos pusimos a la salida, ya se habían a las 5 de la tarde, ya se había ido un 30% más o menos, que habían hecho ya su espectáculo todo, y contamos 993, así que le calculamos más de 1100 motos.
1: Bueno, lo sorprendió gratamente, ¿no? Pensaban en esta convocatoria, en este nivel, en la aceptación que tuvo el evento, Fer.
4: Y yo creo que sí, vos fijate que Santiaguito Rostán está en Marruecos corriendo y me llamó y bueno, me dijo barbaridades, como me dice siempre. Y me dice, no puede ser, no puede ser que me estás mi moto, sos un, bueno, de todo un poco, te claro. Respondo, felicito todo. Lo que hay que destacar, más que nada para la gente que por ahí habla, no, la seguridad la hacemos entre todos, dijimos, ¿no? Bueno, sí. La hicimos entre todos. No hubo un accidente, no hubo una pelea, no hubo, la ambulancia no se tuvo que mover en ningún momento, no hubo ni un raspón. Es algo que no se puede creer, y con tanta cantidad de motos. Y lo más lindo, lo más lindo que se vio, que todos los chicos que iban en moto, iba la familia, iban en auto, por ejemplo, y acompañaban, ¿viste? Entonces, sí. Algo explosivo de gente.
1: Bueno, llegaron de todo, de diferentes partes, no solo de la región del norte de la Patagonia, hablo de Neuquén, de Río Negro, bueno, el caso de Jula, el caso de los chicos de Santa Fe, de Venado Tuerto, pero qué gran aceptación en la previa. Uno pensaba que se podía o podía ser un gran disparador en cuanto a la actividad deportiva, justamente del Stun, amigo.
4: Y lo que pasa es que lo hicimos con 10 días de anticipación nomás, entonces la gente de afuera quedó toda con ganas de venir, así que bueno, nada, vamos a ver cómo sale, cómo sigue todo, cómo repercute, para ver si podemos hacer otra fecha en algún momento. No nos vamos a apurar ni vamos a preguntar nada, ¿viste?
1: Claro, bueno, pero de todas maneras el balance es sumamente positivo, Sata.
4: Es sumamente positivo y te vuelvo a repetir lo que hablamos. La seguridad la hicimos entre todos, a todo el mundo en el mismo boxe teníamos que tener casco, todo el mundo con casco. Tenía una zona de corte que para hacer los cortes, para hacer ruido con la moto, iba todo el mundo allá, nada, la verdad que el respeto que tuvimos no tiene precio.
1: Digo, ¿qué se siente con el objetivo cumplido? Porque era un desafío el viernes y en la previa, y el objetivo se cumplió, salió un gran domingo en la isla.
4: Y la verdad que todavía no caemos, Mati. Hoy empezamos a caer cuando la gente del hospital salía

0: amiga que nos contaba de que cada vez que va mucha gente a hacerse diálisis, y, perdón, tienen que ir y no van, y después le preguntaban por qué no iban, y era porque tenían que comer y no tenían para comer. Entonces la gente, las enfermeras, todos salían a comprarle comida para que coman, para que se puedan hacer los diálisis, esa gente, todo. Entonces la alegría con lo que hicimos no tiene precio, y nos vinimos con un, viste, con un nudo en la garganta, porque vos decís, qué mal que estamos como sociedad, no se compara con nada, ¿viste?
1: Claro, sí.
0: Empezás a caer ahora, y bueno, nada. Tuvimos la suerte de que un legislador provincial llamó, que el fin de semana anda por Cipolletti, que quiere hablar conmigo, que es una locura bárbara la que hicimos, que le encantaría hacerla más para el Valle Medio, para Viedma.
1: Hubo muchas repercusiones también por acá, por el lado de Neuquén también, ¿no? En cuanto a que se puede dar en algún que otro lugar justamente de la provincia para llevar este encuentro, esta actividad, Sata.
0: Mira, Mati, del lado de Neuquén, te soy sincero, este fue el puntapié inicial. Del lado de Neuquén ya tuvimos 7 reuniones, tuve, con gente del gobierno de Neuquén, municipal principalmente, y nos piden información y datos porque ellos quieren acomodar este lío de las motos. No es que están en perro, que todo dicen, todo lo quieren matar, todo esto, porque le sacan la moto, todo, no. Ellos quieren acomodar todo esto, pero querían ver. Bueno, ellos mismos me mandaron videos filmados por ellos allá en la isla. Estuvieron en otro lado, pero estuvieron del otro lado de la goma. Fueron a informarse. Así que lo que nosotros pedimos a los chicos que andan en la calle, que bajen un cambio más, que se comporten, que respeten, porque vamos a hacer todo lo posible para este evento hacerlo en Neuquén.
1: Qué lindo. Estuvo convocante esa torre, por así anduvo el Cabezón de los Santos también. Agradecemos las postales, los videos, bueno, mucho dron desde arriba también, mostrando. Bueno, ¿cuántas personas aproximadamente hubo en total en el evento, Fer?
0: Mirá, yo te digo, a ver, alguien ha llevado 2 donaciones o 3 donaciones, capaz alguien como mucho no ha podido llevar, pero nosotros contamos por unidad, y por unidad hay 6.070 unidades.
1: Mirá.
0: Entonces, pongamos que llevaron 2, no pongamos, porque mucha gente no llevó, y otro, o sea, y el 90% llevó una sola donación, porque no se pedía más de una, lo que podía. Y no puede haber menos de 5.000 personas, no, lo vemos imposible. Te das cuenta a la hora de salir, a las 5 cortamos y eran las 8:30 y la gente seguía saliendo, porque lo íbamos largando cada 5 minutos para que no vayan todas las motos juntas,
1: claro.
0: Ya tanto problema y eso, así que claro. Yo le calculo 5.000 personas.
1: Muy bien. Amigo, ¿cómo sigue la historia ahora? Digo, me contaron que para diciembre está confirmada una de las categorías neuquinas que podría cerrar el año en el kartódromo de la Isla Jordán, pero ¿qué más para lo que viene?
0: No. En noviembre los personajes, esto de la Procar, que no queda otro nombre porque te patean por atrás, ¿viste? Son mala leche.
1: Ajá.
0: Dicen que en noviembre quieren hacer la final acá. Pero bueno.
1: ¿Se han comunicado contigo? Digamos, sos el inmediato responsable del kartódromo.
0: No. Yo dije siempre que me quedaba hasta diciembre. Ellos pidieron el lugar para noviembre, les dije que sí. Después pidieron que la cantina, le pidió al municipio, dale la cantina, y después querían el mes entero de los derechos de pista. O sea, la palabra es esta, son delincuentes, son ladrones de gallinas, fueron toda la vida igual. Presidente, vicepresidente y toda la jerga que viene para atrás. O sea, son fracasados del automovilismo. Entonces, nada, pasa eso, en noviembre irán a venir acá, no voy a tener nada que ver con la Proca. Porque todo lo que ellos abandonaron durante 12 años, lo hice, lo arreglé, y ahora como tienen poder de esos abogados caranchos, a nivel gobierno, un personaje que le hice en corto, como tienen poder político, me pasaron por arriba y pasaron por arriba al intendente, porque llegaron al gobierno y el gobierno baja, che, hay que dejarlos a ellos que hagan, son delincuentes. Pero bueno, ahora se dieron cuenta que es el único kartódromo que hay, ahora se dieron cuenta. Entonces, son gente que con esa gente no se puede trabajar, así que vamos a seguir con el sueño nuestro, es el

0: en noviembre poder hacer otro stunt de moto, llega a poder, todavía no tenemos nada. Te lo estoy tirando ahora porque me puse a pensarlo hoy, ¿eh?
1: Sí, algo nocturno para la temporada estival no le caería nada mal al kartódromo, ¿no?
0: No, pero nocturno sí o sí, si no conseguimos las palmeras prestadas, porque todo lo que

0: se nos hace imposible, así que vamos a ver qué es lo que podemos hacer. Pero sí, sería algo nocturno, estaría muy bueno.
1: Bueno, Sata, ¿dedicado a quién fue la actividad? Me imagino los pibes y las pibas, ¿no? La satisfacción de que ha salido un gran domingo histórico para que quede guardado en el cartódromo, amigo.
0: Mirá, los chicos de Neuquén, del Stu Neuquén, el Nono, Ricardo, la señora Yelén, bueno, los chicos que vinieron afuera, Moco, la Gula, la mujer, y todo chico que anda en moto en Neuquén, he dedicado a ellos, porque todos venían y me agradecían a mí. Y le digo, muchachos, esto lo hicieron ustedes. Ustedes se portaron bien. Ustedes no le faltaron el respeto a nadie. No, yo pedí un permiso, nada más. ¿Cómo es? Entonces, es para ellos. Es para ellos. Saben que si cuidamos el lugar, lo tenemos por mucho tiempo.
1: Claro.
0: Pero bueno, se lo dedico a todos ellos. Ellos son los referentes de esto. Yo ayudé, acompañé y voy a ponerle todas las ganas, sí, porque es lo que me gusta, nada más.
1: Después de esto y después de diciembre, con lo que pasó con el Stun y esta gran movida, ¿uno piensa o se replantea de quedarse?
0: No. Sería, no te voy a decir que no, porque sería casi imposible, porque repito, hace 2 años y medio que estoy, yo vine por 2 años nomás, yo le dije que eran 2 años, y levanté un autódromo, porque muchos se quejan, 2 o 3, viste, fracasados también, como digo, el automovilismo, que creen que son pilotos porque manejan un karting, que me bardea porque dice que es un kartódromo, no tenemos que hacer esas cosas ahí. No es un kartódromo, uh-huh, es un autódromo. Uh-huh. No empezó en el año 76, empezó en el año 71 como autódromo, con los 850, después siguieron los Fórmula 5, después siguió velódromo, después siguieron las motos, después aparecieron los karting en el 76-77,
1: sí,
0: y después siguió el Fórmula 5 y eso. Entonces, por ahí, como estos son niños, piensan de que saben que es un kartódromo. Se llama kartódromo porque siguió el karting, pero no es un kartódromo, es un autódromo y se usa para todas. Ojalá que ahora se quejen, el fin de semana hay bici, uh-huh, el sábado hay velódromo. Vamos a ver si se quejan también, a ver si el problema soy yo o es la bicicleta también, ¿viste?
1: Ojalá se pueda consensuar, se puedan unir las partes para que se siga trabajando de esta manera, para que siga teniendo actividad como la que mostró el domingo el kartódromo de la Isla Jordán y, por supuesto, otras categorías que tienen que ver con Neuquén, con Río Negro, pero es deporte y nos gusta que se haga, Sata.
0: Exacto, no, por el tema deporte vamos a ver si me convencen un poco, a ver qué es lo que podemos llegar a seguir haciendo. También hay que ser realista que estamos en una parte de elecciones. Entonces, algunos políticos no arriesgan, otros quieren arriesgar todo, entonces uno queda en el medio. No podés continuar, es una época a fin de año que tenés que hacer una plancha, a ver qué es lo que viene.
1: Claro.
0: Pero vamos a ver, no te voy a decir que no. Por ahora te digo que estamos hasta diciembre y nada más. Después veremos.
1: Felicitaciones, amigo, a través tuyo, gran trabajo de todo ese gran equipo, logística. Felicitaciones por otro domingo histórico en la isla. Un abrazo.
0: Gracias, Mati. Un saludo para toda la gente. Y bueno, acá estamos para lo que necesiten.
1: Fernando el Sata Mateu, sí, el responsable del kartódromo de la Isla Jordán. Más de 1000 motos en la historia en el primer encuentro legal y solidario del Stun en la isla. Dale, seguimos.
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los inscriptos, justamente. Bueno, no será de la partida, por lo que sabemos a hoy. David Chile, ¿no? Hoy estaba hablando con el Pampiano, el de 25 de mayo. Está parado en cuanto a lo deportivo. Habrá que ver, ¿no? Alguna que otra insistencia para verlo a David. Justamente arriba sé que está alquilado el auto del Tiburón de Claudio Martín Bisanti. Piloto y navegante nuevo, 0 km. La primera vez que van a hacer historia, bueno, están con los diferentes estudios, con las licencias médicas, con las deportivas. El que ya tiene todo listo es otro crédito.

0: presentar al pago de Gonzalo Calobius. Gonza, querido, buenas tardes. ¿Está el Gonza por ahí? A ver si lo desmuteamos, Gonza, si tocamos el micrófono para escucharlo al pibe de Catriel. Ya justamente inscripto, ya pensando cuenta regresiva para correr en el patio de casa. Gonza, querido, buenas tardes.
1: Hola, Mati, buenas tardes, ¿cómo andamos?
0: ¿Cómo anda todo, amigo? Después de la linda presentación en conferencia de prensa, con la familia, uno lo hace con el alma, con el corazón y con la familia, Calobio, ¿no?
1: Sí, justo coincidió que estaba de Franco, así que fuimos a participar del lanzamiento en un lugar muy lindo, no lo conocía, no había tenido oportunidad de ir, así que realmente re lindo. Y bueno, agradecerle a Daniela, a la gente de Baza, a toda la gente que está haciendo posible el rally ahí en Catriel.
0: ¿Ni de pibe habías ido ahí a la costanera del Colorado, Gonza?
1: Ah, sí, había ido cuando era más chico todo, pero ajá, bueno, no vamos a estar remodelado ahora, digamos.
0: Sí, ¿cómo lo encontraste al lugar?
1: No, hermoso, le están metiendo mucha ficha, así que muy lindo todo, muy lindo.
0: ¿Cómo viene todo de cara a esta fecha número 6 del regional en Catriel? Es especial, es diferente, es distinta, Gonza, ¿no?
1: Sí, es especial porque corremos para adelante toda la gente que nos da una mano, así que muy lindo. El auto hoy le están haciendo el escape nuevo, que era lo que nos había faltado el fin de semana poder terminar, así que nos falta eso nada más, pegarle una limpiada adentro y ya estaría el auto en condiciones.
0: ¿Lo escuchaste a Mauro de Baza en conferencia que dijo... aquellos que ya han venido a correr acá, bueno, van a tener que traer una gomita de borrar porque pueden ser los mismos tramos, pero con muchas modificaciones, Gonza?
1: Sí, nosotros corrimos con Facu en el 2024, 2025 no lo pude correr. Justamente mi mecánico el día viernes a las 8 de la noche me entregó el motor, así que nos quedamos con el trago amargo de poder correr esa fecha. Uh-huh. Digamos, en la vuelta a la manzana rompimos motor y le metí presión al mecánico, que es Walter Mash, que me hizo el motor en una semana, así que lo pude tener antes al auto, así que bueno, pero no, con el tema de mi laburo no le puedo meter mucho tiempo, así que bueno, ahora está Ayrton Pelayo.
0: Ajá.
1: Me está llevando al auto a hacer el escape, lo está llevando a hacer un par de cosas, así que bueno, lo involucré a él, a Ayrton.
0: ¿Cómo se corre, amigo, en Catriel? Porque uno quiere mostrarse justamente ante la familia, ante los amigos, ante los que siempre empujan, y es una carrera dura, técnica. Se larga justamente allá por 25 Pozo Pampa Sausal, después lo hacen al revés, después van a los Rodríguez con un enlace bastante largo y se cierra el sábado en el centro de monitoreo, ahí muy cerca del cartódromo, Gonza.
1: Sí, hay que salir con la cabeza. La carrera es dura. 25 de mayo, cuando lo corrí, lindo tramo. Uh-huh. Hay que tener cuidado con marcar referencia, todas esas cosas, porque hay caminos que te engañan.
0: Claro.
1: Yo he andado en bicicleta, he andado todo en la zona ahí donde se va a correr, pero bueno, hay que tener mucho cuidado, marcar referencia. Más que nada, porque tenés muchas picadas y por ahí te puede engañar alguna picada o algo, te engaña y bueno, lo puedes pagar caro, digamos.
0: Che, están todos los Calobius, todo. Falta que te inscribas vos, por lo menos no te vemos acá, pero corre Alfredo Calobius con Héctor Duca. Corre Facu Calobius con Juaco Castillo. ¿Y Gonza Calobius con quién? ¿Con Bani?
1: Con Bani, corro con Bani. Hoy recién me inscribí.
0: Mirá.
1: Hoy me inscribí, pagué todo ya, así que bueno, ya estamos en carrera. Así que me dieron el ok, así que bueno, estamos en carrera.
0: ¿Qué dice la Calobius, la de la butaca derecha? La expectativa también. Está viendo Mami también, prendida ya en Catriel. Esperamos el turrón alemán allá por la tierra petrolera, el clásico de siempre, Raquel. Pero me imagino, obviamente, la navegante, ¿no?
1: Sí, hoy hablé con ella. Está full con el tema de la facultad. Así que me preguntaba cuándo me iba, que cómo íbamos a organizarlo. Así que, bueno, estamos con ese tema. Así que ella está rindiendo. Así que, bueno, yo hoy ya se me termina el franco. Y ya entro el miércoles a laburar, el jueves bajo de vuelta.
0: Uh-huh.
1: Así que, bueno, agradecer a la empresa que me dio los días para poder correr.
0: Qué lindo. Che, no pasa muchas veces que corra papá y con los dos hijos y que coinciden en la misma carrera, amigo.
1: No, sí, es algo lindo. Así que, bueno, largamos la vuelta a la manzana, tuvimos un trago amargo con el tema del motor que se nos rompió. Así que, bueno, esta carrera es terminarla, disfrutarla en familia y, bueno, poder llegar nada más.
0: ¿Qué me contás del domingo, Gonza? Puesto Soto, puesto Espinosa y el acceso al Parque Industrial con el acceso norte, que se vendría

0: esposa, tuvieron sus hijos en la conferencia, los amigos de PAP, pero ¿hay algún grupo? Me imagino cómo debe estar el grupo de la familia esta semana.
1: Sí, está la familia, está mi vieja, mi suegro, mis tíos, que se sumó a la publicidad, uno de mis tíos, así que está siempre un grupo grande. Ahora a Ayrton Pelayo, que también le estoy pidiendo unos favores, a Walter Mash, pero bueno, es un grupo grande. A Carlos Bastía, que hoy le digo, che, anotame esto, necesito este repuesto, me lo da, y después voy para su tarjeta, y sí. Bueno, me abre cuando sea, a la hora que sea, me abre, así que agradecerle a toda la gente que nos da una mano, realmente agradecido con todos, digamos.
0: Che, ¿ha venido acá para lo de mi amigo Mauri de JR? ¿Cómo están funcionando esas placas de embrague?
1: No, bien, la placa bien, la hice a principio de año,
0: sí.
1: Voy a usar, así que, pero bueno, la placa es nueva, así que todo tranqui con ello.
0: Chao, Gonza, abrazo gigante, amigo. Me imagino, obviamente, después de que uno baja de la función laboral, modo rally regional en tierras petroleras e integración, Catriel 25, nos tenemos que cuidar entre todos, nos tenemos que poner en los lugares indicados para ver la carrera por la organización, amigo, ¿verdad?
1: Sí, Mati, déjame principalmente agradecerle a la familia, realmente a la familia, que se puso la camiseta para poder hacer las tortas fritas, las empanadas, para juntar la plata para el motor. A mi vieja, a mi hermana, a mi suegro, a mi señora, a los nenes, que estuvieron ahí pendientes de todo eso.
0: Sí.
1: Bueno, al viejo, al Facu, agradecerle también. Otra cosa, déjame decirle que, bueno, la gente se ubique bien. El día jueves que vayan tranquilos, yo viajé anoche de Catril para Neuquén. Encontramos un accidente producto de la lluvia, de los pozos.
0: Claro.
1: Que tengan cuidado, que vayan con tiempo.
0: Ir con precaución porque no está en las mejores condiciones la ruta.
1: Sí. Anoche me pegaron 5 o 6 piedrazos en el parabrisas porque se viene el asfalto del bacheo, así que bueno, la gente de la BGR le dije que por favor tiren un comunicado de ese tema también. Muy mala la ruta. Anoche nosotros nos venimos y encontramos con ese accidente. Y bueno, que vayan con cuidado porque justamente el mismo huellón te saca el carro, te saca todo, así que bueno, que vayan con cuidado, tiempo, y que hoy es como vos dijiste, la carrera se termina el domingo a la noche en la casa.
0: Exacto, que sea lo que tenga que ser, que sea rally regional en el patio de casa, disfrutala.

estar con Mauro de Baza en un rato, justamente mostrando todo el trabajo en cuanto a la logística. Sé que están de reunión en reunión, sé que se trabaja en diferentes aspectos, de seguridad, deportivo, defensa civil, tránsito, justamente todas las aristas que tienen que ver con el equipo municipal en Catriel y también en 25 de Mayo, La Pampa.

por la invitación a la conferencia, a Dani Salzotto también, a todo el equipo, por supuesto, en Catriel. Vamos a presentar el Rally Integración Catriel 25 de mayo.

deportiva automovilística Catriel, la familia Dadac. Vamos a estar degustando el aspecto gastronómico viernes y sábado, allí justamente en la querida tierra petrolera. Bueno, y allí contamos justamente que ya se abrieron las inscripciones y que se van a cerrar el próximo miércoles. Hora 20, cierre de inscripciones para el regional en Catriel. El jueves 1 de octubre, 19 horas, asignación de números por prioridad y ranking de la Federación Regional 11. Ya el viernes 2 de octubre, de 10 a 13 horas, entrega de libros de ruta y verificación administrativa en la Secretaría de la Prueba, Cuartel de Bomberos Voluntarios en Avenida Mosconi y Pobladores allá en Catriel. Cabezón, a respetar con la tordilla el sentido de circulación de la calle, cabeza, ¿eh? De 11 a 17, reconocimiento de pruebas de la 1 a la 8, en total son dos pasadas. El viernes de 11 a 16, la verificación técnica en el cuartel de bomberos voluntarios. De 16 a 17, la verificación administrativa de algún que otro auto observado que pueda llegar a tener la carrera. A las 19, la publicación del orden de largada de la etapa 1 en la Secretaría de Prensa. 19 horas, la apertura del parque de largada el próximo viernes. Estamos haciendo puesta a punto en la querida Catriel. Vamos a ver si el Capi no está atendiendo. Capi, ¿qué está pasando? Vamos a buscar justamente sensaciones, repercusiones. Bueno, mucho trabajo de la familia de Baza, pero cuento. El viernes, hora 19, apertura de parque de largada, ingreso por Avenida San Martín y Rioja. A las 8 de la noche, estamos transmitiendo en vivo y en directo a través de nuestro streaming la rampa de lanzamiento de largada, ubicada en Avenida San Martín al 50, frente a la Municipalidad de Catriel. El sábado, etapa 1, Municipalidad de 25 de mayo. El domingo, bueno, el ingreso, la salida del... La salida del primer auto, el día sábado, justamente, 11 de la mañana, presentación del auto del primer auto. El ingreso del primer auto al parque cerrado el sábado va a ser 17:52. La etapa del domingo, el sábado 13 es el cumpleaños de Chipo, es el cumpleaños del ingeniero Lauro Oscar Ponce de León, así que abrazo gigante a la distancia para el viejo. Decíamos, el domingo... Esta carrera que tiene horario, por allí generalmente, tenemos horario mucho más temprano, en el domingo, en el sábado. Por allí capaz que vamos a tener alguna sobremesa un poquito larga ya el viernes, en la querida Catriel. El domingo la salida del primer auto va a ser a las 10 de la mañana. El ingreso del primer auto al parque cerrado va a ser 13:52. 14:30, el podio final en el cuartel de bomberos en Catriel. 15 horas, verificación técnica final en los bomberos voluntarios de Catriel. Dale que sigo. Bueno, y nos vamos a meter en la carrera propiamente dicha, ¿no? ¿Cómo se corre en Catriel? ¿Cómo se corre en la tierra del cacique en 25 de mayo, La Pampa? Prueba especial número 1, el día sábado, Pozo Pampa Sausal. 11 kilómetros, 700 metros. 11:18 de la mañana se va a poner en marcha. Hay un reagrupamiento en el ingreso a 25 de mayo y a la salida también. Tiene 11.700 la primera prueba especial, mismo kilometraje para la prueba especial número 2, que es justamente Sausal Pozo Pampa. 11.700 es la misma prueba especial justamente, que se repite. 13.06 se va a poner en marcha la segunda especial del sábado, para que después sí haya un parque de servicio, y del parque de servicio justamente a la salida se van a Los Rodríguez. Hay un enlace de 23 kilómetros y fracción para alargar ese tramo. Los Rodríguez, ruta 151, 10 kilómetros, 100 metros. Nos hablan también de algún lindo lomo cuando está cerrando ese tramo. Va a ser la prueba especial número 3. De allí, justamente, se van a alargar la prueba especial número 4, que es el Centro Monitoreo Cartódromo, 8 kilómetros, 510

0: enlace, la primera etapa va a tener 116 kilómetros, 900 metros. La primera etapa entre velocidad y kilómetro de enlace suma 158, 900. Capi Capi está penalizado, pero lo vamos a perdonar al Capi Capi. Siempre al estilo de Baza, le agradecemos a Agustina Ares las imágenes, las postales. Si no es hoy, es mañana. Mañana con Facundo Sabas, con Mauro Posebol. Mañana nos visita Emilio de Andrés, que está corriendo con el Ñaquita Figueroa. Bueno, ahí gracias Cristian Ramírez en el control de TV. Esa es la etapa del domingo. Transmisión que agradecemos. Seremos un eco en las dos pantallas más importantes que tiene la televisión en el norte de la Patagonia Argentina. Un eco por radio y televisión del Neuquén, un eco en el Canal 10 de Río Negro. Y también hace minutos nos confirman que vamos a estar justamente en vivo y en directo. Le agradecemos obviamente, a ver, acá. Hola Mati, soy Miguel Suárez de Radio Alas. Vamos a estar prendidos con la transmisión de ustedes por la TV local Catriel TV. ¡Somos un eco en el patio! La carrera que se va a poder ver justamente en Catriel por el canal local, por Catriel TV a través del equipo Puesta a Punto, a nuestra productora Ray Producciones, abrazo gigante en la capital rionegrina, entre todos, juntos a la par para hacer historia. Bueno, cuento domingo. Domingo, segunda etapa, Municipalidad de Catriel, domingo 4 de octubre. Hoy lo teníamos previsto a Pipo Fuente, vamos a ver si la hacemos, Pipo, en la semana. Está sin vos, mi amigo, está complicado después del rally. Obviamente hay que recuperar el cuerpo. Prueba especial número 5, arranca el domingo en Catriel. Puesto Soto, puesto Espinosa. 14 kilómetros 800, 10.43, se pone en marcha el domingo. La prueba especial número 6, acceso Parque Industrial, acceso Norte, el Cacique. 10.300 y se pone en marcha 11.11 de la mañana. Y vos la vivís a través del 28.1 por la televisión digital abierta. Somos radio y televisión del Neuquén, la ves en el 10 con la 10 puesta en Río Negro. Después de la prueba especial número 6, parque de asistencia, después va a haber un reagrupamiento de 15 minutos para ir a buscar el segundo y último rulo del domingo. Prueba especial número 7 para puesto Soto, puesto Espinosa, se repite la 5, 14.800, 12.59 en marcha. Y la prueba especial número 8, acceso Parque Industrial, acceso Norte, el Cacique, 10.300, 13.27, la última en marcha. Capi Capi, el capitán de la nave en Catriel, gracias por responder, Mauro querido, buenas tardes, ¿cómo anda todo, amigo?
1: ¿Qué tal, Mati? Buenas tardes para vos, buenas tardes para toda la audiencia. Bien, la verdad que todo más que bien, preparando todo para un rally más y bueno, acá en Catriel mucho mejor, ¿no?
0: Por supuesto, la buena noticia que será transmisión de las dos pantallas más importantes que tiene la televisión en el norte de la Patagonia Argentina. Estaremos por el 10 en Río Negro, estaremos por Catriel TV allí en El Pago, estaremos por radio y televisión en el Neuquén. ¡Qué orgullo, Capi Capi, ¿no?
1: Sí, la verdad que cada vez se van sumando más difusión, más para que la gente de distintos lugares del país o incluso del mundo puedan seguir el rally regional, así que eso es buenísimo y bueno, es mérito de todos ustedes que siempre algo nuevo van sumando y le van dedicando el tiempo al rally.
0: Me imagino el trabajo en la logística, de reunión en reunión, recién lo charlábamos con el Gonza Calubius, a prestarle atención en la ruta, a ir tranquilo, a ir con tiempo. Yo digo que la carrera se termina el domingo cuando todos llegamos a casa, pero hay tanto trabajo, tanta logística, Mauro, ¿verdad?
1: Sí, incluso ahora en este momento estamos

0: los lugares que tiene de acceso al público y todo eso, así que bueno, trabajando todos los días haciendo algo para tratar de que el rally sea una fiesta y bueno, podamos disfrutarlo todos, tanto los pilotos, navegantes, equipo, el público y la gente que viene a disfrutar esto que tanto nos gusta y nos apasiona a los que venimos a compartir un fin de semana en cada rally, ¿no?
1: Te escuchaba atentamente en la conferencia de prensa en la Costanera del Colorado, allá en Catriel. Aquellos que ya corrieron pueden tener los mismos nombres los tramos, pero a llevar goma de borrar porque hay varias modificaciones, Mauro.
0: Sí, este año ya lo teníamos medio diagramado con el viejo que íbamos a hacer. Siempre los campos son los mismos, la gente que nos presta los campos para que podamos participar, que cuesta mucho conseguir permiso, siempre la misma gente de Catriel nos está esperando todos los años para hacerlo, así que bueno, si bien todos tienen el mismo nombre, pero todos tienen algo nuevo, algo diferente, así que bueno, por ahí siempre se trata y se busca de eso, ¿no? De poder tener algo diferente, algo nuevo que por ahí muchos critican y dicen que siempre corremos los mismos lugares, así que bueno, Catriel siempre trata de que eso no pase.
1: Sí, y Catriel que se va transformando en un clásico con el acompañamiento. Yo digo que el trabajo se une y termina siendo extraordinario en cuanto a la logística, en cuanto al trabajo mancomunado tanto de Catriel, de ADAC y 25 de Mayo, Mauro.
0: Sí, seguro. Siempre también está 25, siempre dispuesto. La gente de Catriel, la municipalidad, siempre brinda todo. La gente, como te digo, de tránsito, bomberos, policía, defensa civil, siempre están esperando este tipo de eventos para que nos salga cada vez mejor. Así que bueno, ojalá este año sin la participación del que estaba en todos los detalles, pero vamos a tratar de que salga un lindo rally y poder disfrutarlo toda la ciudad de Catriel.
1: Uno de los graf dice ayer, hoy y siempre al estilo de Baza Competición, aunque no esté, está Mauro.
0: Sí, seguramente va a estar y algo se nos puede escapar, pero bueno, va a ser aprendizaje para seguir haciendo tanto esto que le apasionaba al viejo y nos apasiona a nosotros, ¿no?
1: ¿Cómo está el auto? ¿Cómo está la oficina del capitán de Baza?
0: Por ahora colgado arriba del elevador, tratando de que le preste un poco de atención y quede listo para el fin de semana.
1: Bueno, uno obviamente descansa, o no sé si tanto, pero en la tranquilidad de uno de los equipos más históricos, profesionales que tiene el campeonato regional, que es el de Baza Competición, Mauro.
0: Sí, bueno, pero bueno, eso es trabajo y tiempo y dedicación que lo vivimos desde chiquitos, desde cuando los rally, que eran kilómetros y kilómetros y se tenía que dar solución a veces con un poco de alambre, un platino, un condensador y algún auto que estuviera por ahí dando vueltas y necesitaba algo más grave o más difícil, así que bueno, eso nosotros lo vivimos desde chiquito y bueno, tratamos de como equipo de también de que los autos estén, que participen, que los chicos se diviertan arriba de los autos, que eso es lo fundamental, así que bueno, vamos a tratar de que dentro de todas las cosas que tenemos que estar haciendo este fin de semana, todo salga lo mejor posible y sea una fiesta para nuestro Catriel.
1: Sé que Graciela está en pronta recuperación, me imagino, de tener el alta, la expectativa de la vieja de estar en el camino también, ¿no, amigo?
0: Y sí, la mami, gracias a Dios, ya está bien, ya está en terapia intermedia, recuperándose, así que bueno, yo creo que va a estar ahí. Difícil que llegue al fin de semana, pero bueno, seguramente también va a ser un fin de semana diferente sin tener la presencia de ella. Pero bueno, todo no se sabe eso todavía. Vamos, nosotros tenemos fe que por ahí
1: Sí.

0: falta que esté todo bien y la tengamos de vuelta, por lo menos en la casa.
1: Orgulloso de los nuestros. Dedica el fin de semana, Mauro de Baza, ¿regalado a quién?
0: No, a la gente de Catriel, a la gente que está colaborando, que me está dando una mano para realizar el rally, que desde el momento que supieron que había una posible fecha acá en Catriel, todos dijeron, dale, vamos, que te ayudamos, que estamos, que vamos, tenemos que estar presentes como todos, institución, piloto, la gente de Catriel es muy fierrera, así que bueno, ojalá nos salga un lindo rally y podamos disfrutar todo el fin de semana acá en Catriel.
1: La seguimos el fin de un abrazo, capitán.
0: Abrazo grande, un saludo a toda la gente y bueno, los esperamos viernes, sábado, domingo por acá por Catriel.
1: Mauro de Baza, el Capi Capi, sí, la referencia del regional, del de Baza Competición. Gracias Sergio Jau en los controles, gracias Vero Viegas en la coordinación del aire, las imágenes fueron de Andrés Peta, le agradecemos a Agustina Ares también por los videos, las postales, en el control de TV, Cristian Ramírez, nos vamos a bordo. Che, está confirmado Junín de los Andes, no hay ninguna postergación, tenemos plan B, hay plan C, nos vamos a ir a bordo de Pedro Escruta, Ulises Agesta en el campeonato neuquino de rally, en el Forca a fondo. Gracias por tanto, perdón por tan poco. La seguimos mañana.
2: La izquierda es a fondo y 100. A los 100, derecha a fondo. Al fin frenar. Para 100, izquierda dos más. Al fin de esta derecha frenás. Para 100, izquierda dos más. Prolijita. Muy bien, Pedro. 100. Derecha a fondo de 30. Fondo de 30, 50. Izquierda a fondo de 20. Izquierda a fondo de 20. Y 50. Lomo fondo por derecha sin dudar y sin zurda. Y sube a fondo. 150. Derecha 1, ras. Rápida en cuarta. Con izquierda 1 a fondo en cuarta. Rapidísima. Y sube a fondo. Sube a fondo. Y 40, derecha 1 y medio menos ras. 1 y medio menos ras. A izquierda 1 y medio menos menos. Es rápida, con derecha a fondo, la derecha es a fondo 100, sube a derecha a fondo, con suave izquierda a fondo en el árbol de 50, y 50 más, sube a derecha de 1 y medio en cuarta, aguantatela, 1 y medio en cuarta, aguantala, 150, suave izquierda a fondo.
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0: segunda edición a través de Radio y Televisión del Neuquén para toda nuestra querida provincia. Jornada de día lunes 28 de septiembre. Estaremos como todos los días acompañándolos hasta la hora 20 con toda la información del ámbito regional y nacional. El placer de acompañarlos durante la tarde del día de hoy, de acompañar al servicio informativo segunda edición aquí con todas las noticias de la jornada que se destacan en el día de hoy. 18 grados 8 décimas la temperatura actual aquí en la zona del Alto Valle, la humedad 34%, el viento del oeste a 8 kilómetros, cielo parcialmente nublado. Jornada agradable durante todo el día de hoy y también lo va a ser, por lo menos adelantaba la Autoridad Interjurisdiccional de Cuencas, lo que es la jornada de mañana, también con buenas condiciones climáticas. 19:05 minutos, damos comienzo a los temas más destacados del día de hoy.
1: Títulos regionales.
0: Figueroa confirmó que los vehículos particulares neuquinos no van a pagar peaje en las rutas del área petrolera. El gobernador Rolando Figueroa recordó que no pagarán peaje los automóviles ni las camionetas, en tanto que los camiones radicados en la provincia van a tener descuentos.
2: ¿Cuál es nuestro objetivo? Iniciar distintos circuitos dentro de la provincia. Por supuesto, este ya está, el de Pinochado, la ruta 22, por el Paso Internacional Pinochado. Acá nosotros nos hemos apropiado de la 242, con lo cual es importante refaccionar esa ruta, pero le queremos implementar balance y peaje. Le queremos cobrar a los camiones chilenos que hacen Chile-Chile por rutas argentinas para evitar el pago de peaje, ¿no? Es un subsidio solapado que estamos haciéndole al transporte de Chile. Entonces vamos a implementar acá balanza y a su vez, por supuesto, peaje a todos los camiones chilenos. Entonces este es el corredor comercial por excelencia que existe por Zapala, ¿no? Ahora estamos implementando un nuevo corredor que es por el norte. Se va a ingresar por Octavio Pico. Acá Río Negro está buscando financiamiento por Peñas Blancas desde 25 de mayo hasta el límite con Neuquén, que es Octavio Pico. Octavio Pico pasa a Rincón de los Sauces. Rincón de los Sauces termina llegando hacia Chosmalal por esa ruta. Desde Chosmalal nos vamos a Andacollo, Guañacos, Pichachén, ¿no? Entonces, este nos queda como un nuevo corredor binacional, que es el corredor Pichachén, que lo estamos haciendo en silencio, no hacemos el alarde que hacen las provincias del norte, que están haciendo varios kilómetros. A nosotros nos queda solo conseguir el financiamiento de 100 kilómetros, que ya lo tenemos, lo vamos a hacer, si no, con fondos propios, para culminar desde Rincón de los Sauces hasta la intersección con la Ruta 40, y ya tenemos un corredor binacional por el norte.
0: Comienza el proceso para sumar 179 lotes con servicios en Senillosa. En agosto, el gobernador Rolando Figueroa y el intendente de Senillosa, Lucas Páez, firmaron convenios de cooperación que permitirán avanzar, entre otras obras, en el desarrollo de 179.

0: presupuesto oficial supera los 2.700 millones de pesos y el plazo de ejecución 240 días. Aguada San Roque celebró su aniversario con nuevas viviendas, espacios deportivos renovados y mejoras en salud. La localidad celebró sus 27 años con una jornada que incluyó una recorrida por distintas obras que se ejecutaron y fueron inauguradas esta mañana. La presidenta de la Comisión de Fomento, Andrea Campo, agradeció las gestiones impulsadas por el gobierno neuquino para garantizar obras de infraestructura y servicios que eran solicitadas por la comunidad.
1: La verdad que son 27 años de, siempre digo, de trayectoria de Aguada, de crecimiento continuamente. Feliz y agradecida por el acompañamiento de este gobierno, ¿no? De nuestro gobernador, que siempre está presente y que hace que cada localidad siga creciendo, ¿no? Con más veredas, módulos habitacionales, más infraestructura para la localidad. A pesar que somos una localidad chica, hemos crecido mucho y siempre estamos contenidos. Y esta obra es en el espacio que tenemos recreativo, deportivo y cultural, donde se inauguró una cancha de fútbol fusión, que nos donó la gente del Ministerio de Deporte, y nosotros hicimos todo lo que es la estructura. Se recondicionó la pileta de natación, que se utiliza durante todo el verano, con las actividades de verano, las colonias de verano, y después gente que nos visita la localidad, de otras localidades aledañas. Incorporamos más quinchos, pérgolas, hicimos escalones. También en el gimnasio municipal pudimos lograr la calefacción del gimnasio, gradas que no tenía.
0: A su turno, el ministro de Salud, Martín Regueiro, presente en la localidad, repasó las obras y los proyectos previstos para acompañar su desarrollo. Entre ellos, mencionó la construcción del nuevo edificio del CEPEM 107, prevista para el próximo año, trabajos de electrificación en distintas manzanas y la construcción de 4 viviendas junto a Corfone.
2: Un aniversario más de una localidad que tiene un crecimiento muy importante en la región de Vaca Muerta, con una gestión y una lógica de trabajo, como plantea Andrea, que permite que el gobierno provincial pueda acompañar y pueda hacerlo crecer. También pensando en el CEPEM 107, que también es una obra que se va a hacer durante el año que viene, pensando en electrificaciones en distintas manzanas, Manzana T particularmente, que va a hacer y dar mejor calidad de vida a la población. Y también estamos haciendo con Corfone 4 viviendas también, que también es muy importante para dar respuesta a la localidad, porque uno trata de buscar que la gente que esté en Aguada venga, se radique, y bueno, también invitarlos a que este verano puedan acercarse, porque el camping es muy lindo, realmente la pileta está excepcional, muchísimos arreglos que se han hecho, y un espacio que permite deporte, recreación, todo junto en una localidad donde la noche es muy tranquila y muy estrellada. Particularmente en el puesto sanitario, antes funcionaba con 2 agentes sanitarios, y ahora lo que vamos a hacer es incorporar una enfermería para que no solamente dé respuesta, sino también que se radique en la localidad. Hay gente interesada en cubrir también el otro puesto de agente sanitario, así que bueno, estamos en la recta final. Ya la enfermera está trabajando, así que bueno, continúa sus servicios y vamos a seguir mejorando la calidad prestacional para que la comunidad, los habitantes no tengan que irse hasta Anielo para atenderse, muchas veces pueden resolver acá o con telemedicina para resolver cuestiones del día a día.
0: Cambiamos de tema, venimos a información de la ciudad de Neuquén, porque los vendedores ambulantes exigen que el municipio retrotraiga la normativa que les prohíbe trabajar en la vía pública. Esta mañana se manifestaron frente al edificio municipal del centro y exigieron al intendente Mariano Gaido que los deje trabajar en la vía pública. Denuncian persecución de los inspectores municipales neuquinos y que recordaron que su única fuente de ingreso diariamente es justamente ser vendedor ambulante.
3: Solo pido que me dejen trabajar. Yo hago panificación, rosquitas, tortas, empanadas, todo, pero no te dejan trabajar. De hecho, yo hace 2 semanas me sacaron, no dejé que me llevaran las cosas, preferí pegarle una patada a mis cosas antes de que me las saquen.
4: ¿En qué lugar está usted vendiendo?
3: Soy vendedor ambulante, recorremos la isla, el río, el balneario, casa por casa. Es trabajar dignamente, no le pedimos nada a nadie, no le pido nada a nadie. Lo único que le pido al señor intendente que nos deje trabajar. Y si no nos quiere dejar trabajar,

0: nos va a dar un trabajo a cada vendedor ambulante, porque mi lucha es la lucha de todos, de cada una de estas personas que están acá y de otras personas que no pudieron venir. Así que, señor intendente, así como recorre las calles para cuando necesita un voto, acuérdese de los vendedores ambulantes, porque usted hizo una promesa, no la cumplió, no la cumplió.
1: ¿Y usted, señor, en su caso, qué es lo que vende y qué no puede vender ahora?
2: Bueno, yo vendo torta frita, pan con chicharrones. A mí me fueron a sacar como un delincuente porque no fueron sinceros. Llegaron con la policía, con la metropolitana, llegaron con un camión, un móvil. Y yo justo en la esquina, viene un colectivero y me dice, che viejo, porque yo llevo 20 años vendiendo casi. Me dicen, viejo, dice, el inspector le sacaron las cosas a tu compañero que está en la Villa La Barra. Le digo, me voy a tener que cargué mis cosas, iba caminando, me pararon en una cuadra donde estoy vendiendo. Y los vecinos fueron enseguida porque me querían sacar mi carro y mis cosas. Entonces me dijeron, yo le digo, ¿cómo ahora el intendente cuando comió costilla mía, pan con torta y todo, pan con chicharrones? Ahora viene a ese que no los conoce. Cuando necesitaba el voto iba a la casa del Cantarilla. A mí todo me encanta. Yo soy el Cantarilla acá en Neuquén. Entonces no puede ser que venga a tirarlo basura ahora cuando tenemos un trabajo honesto, porque somos honestos.
3: Cambiamos de tema porque hoy a la mañana dábamos cuenta de una noticia que ocurrió el día domingo allí sobre el río Nahueve, cuando un kayak se dio vuelta allí en las aguas del río. Allí estaba un comisario, un personal de la policía de la provincia junto a su esposa. El kayak se dio vuelta, la esposa logró salir y acercarse hacia la orilla, pero desde muy temprano buscaban hoy, sí, al hombre, al comisario, al policía, que no era encontrado dentro del río. El operativo comenzó muy temprano en la búsqueda de esta persona. En horas del mediodía finalmente se halló un cuerpo en esa zona, pero todavía no se daba la identificación de esta persona. Bueno, podemos confirmar que finalmente sí, a esta hora era Mario Héctor Salazar, quien fue hallado sobre las aguas del río Nahueve. En medio de los rastrillajes se halló el cuerpo del policía y se confirmó que era, reiteramos, Mario Héctor Salazar, quien estaba, ¿sí?, en las aguas del río Nahueve desde hoy al mediodía. Así lo confirmaba el comisario Mariano Jara en diálogo con RTN.
4: Nosotros desde que se puso la luz del día contamos nuevamente el operativo de búsqueda con gente de Chamalal, gente de bomberos, gente de guardafauna, bueno, vecinos, amigos ahí de quien en vida fuera nuestro compañero Mario Salazar. Realizamos la búsqueda en ambos márgenes del río, desde la pasarela de Bella Vista, bueno, hacia abajo, ¿no? Así que cerca de media mañana más o menos, bueno, revisamos su bulto ahí en más o menos unos 5 kilómetros desde la pasarela, río abajo. Y bueno, realizamos el trabajo ahí. En principio estaba dentro del río, dentro del agua, se revisaba muy poco, pero bueno, logramos ver que se trataba de efectivamente de un cuerpo. Así que hicimos unos primeros intentos para poderlo sacar, pero bueno, el río trae mucha agua, muy correntoso en ese lugar, viene muy fuerte, así que esperamos hasta que llegaran nuestros equipos de buzo y de bomberos de Neuquén, que lo habíamos solicitado. Al arribo de ellos trabajaron en el lugar y bueno, logramos sacarlo cerca del mediodía. Lamentablemente, dar la noticia, y se trataba de, ahí la familia lo reconoció, y bueno, y los compañeros también, se trata del camarada Sargento Salazar Mario. Uh-huh. Trabajaba acá en la división tránsito dependiente de la dirección Alto Neuquén acá en Chonjolá.
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3: Viajamos recorriendo la provincia de la mano de nuestros corresponsales. Como decimos siempre, nos vamos a San Patricio del Chañar. Desde allí está nuestra corresponsal Analía Verón. Ana, muy buena tarde para vos. Paula de Candia te saluda, ¿cómo estás?
6: Hola Paula, ¿cómo estás? Buenas tardes.
3: Bien.
6: ¿Qué
3: ¿cómo
6: pasó? ¿Qué pasó?
3: Hagamos de cuenta que es el mediodía, pero no. Como le decía recién a mis compañeros, como un déjà vu. No, le damos una mano a nuestros compañeros del Servicio Informativo Segunda Edición

0: Siempre, siempre, Paula, siempre buena onda, sí, es así. Bueno, muy contentos porque el jueves se regresaron 21 profesionales de acompañante terapéutico, técnicos acompañantes terapéuticos ahí en el campus educativo y tecnológico de nuestra localidad. Son todas personas de aquí, de San Patricio del Cañar, que finalizaron la carrera. Son los primeros técnicos. Recordamos que durante varios años se está trabajando en todo lo que tiene que ver con el acompañamiento a las personas en situaciones de vulnerabilidad, con problemas psicológicos, psiquiátricos, además también con adicciones. Y bueno, dentro de este marco, las personas que se capacitaron en esta tecnicatura estuvieron haciendo las prácticas en el TAC, en el centro de día, que pertenece al Partido del Trabajo del Pueblo, en la organización Vive Menos por la Droga. Y bueno, dentro de este marco, estas chicas, porque son todas mujeres, terminaron egresándose esta carrera muy felices todas por el trabajo en conjunto hacia la comunidad. Ya algunas inclusive con trabajo, por lo que significa, ¿no?, el título en sí. Y bueno, tuvimos una jornada de mucha alegría el pasado jueves allá en el campus educativo. El sábado se inauguró el Patio de las Artes en el Centro Cultural Erika Bayón de Guerro, donde nos encontramos con diferentes bandas, donde estuvo nuestro representante Facundo Juárez de Neuquén Vibra, en la categoría rap urbano, y donde va a estar participando también de esta actividad que viventa Neuquén Capital, o sea, toda la provincia de Neuquén, y donde vamos a tener también nuestros representantes. Bueno, bandas en vivo, food track, bandas de cervecero, la verdad que una jornada súper agradable. Durante la semana se estuvieron incursionando dos plazas, donde se hizo todo el acomodamiento de los espacios verdes, una en la Plaza del Encuentro, allí, frente al Centro Cultural, y otra en la Plaza de las Infancias, que también se va a remodelar esta semana. Así que la verdad estamos muy contentos porque está quedando tan bonito San Patricio del Cañar, lleno de verde y de espacios muy lindos para compartir en comunidad. Así que pedimos a toda la comunidad que nos cuide, por supuesto.
1: Claro.
0: La gente de Seguridad Ciudadana y de la Comisaría 13ª estuvieron haciendo allanamientos para, porque tenemos cuatro comunidades cíngaras que están vendiendo automóviles aquí en nuestra localidad.
1: Sí.
0: Venimos de tan solo tener una sola agencia y en el lapso de 14 días tuvimos 5. Entonces, bueno, se hizo un trabajo colaborativo entre la Secretaría de Seguridad Ciudadana, la Comisaría, la Dirección de Automóviles. Se hizo todo allanamientos en pos de buscar que todo esté regular. Gracias a Dios estaba todo regular, los autos, los papeles, todo, hay que decirlo también para su tranquilidad a la comunidad. Pero bueno, también es una forma de prevenir y de poder cuidar a todos aquellos que es no muy nuevo para nosotros como
1: claro,
0: como
1: claro.
0: Pueblo, claro, el tener tanta, de repente, tantas agencias, tanta gente, y bueno, bienvenidos sean los controles. El 30 se hace una actividad por el Día del Corazón, es en el Polideportivo Municipal, con toma de presión arterial, con algunas actividades también de la mano del Hospital Doctor Alicia Cruz. Y el 3 comienza el Festival Internacional de Danza y Folclore, que vienen acompañando los países de México, Colombia, Perú, Chile y Argentina, con los representantes de todos los años, pero además también este año se suman dos bandas, una banda chilena y una banda colombiana, que van a estar también haciendo las presentaciones en este cuarto, que es el quinto festival de danzas internacionales aquí en San Patricio del Cañar. Así que estamos muy felices, son 70 bailarines de las diferentes delegaciones que nos acompañan todos los años. Y esto hace también que dentro del marco del Día de la Diversidad, nuestro San Patricio del Cañar se viva con colores y contagiando esto de las diversidades de latinoamericanas. Así que muy contentos, va a ser una semana con mucho movimiento, esperemos que acompañe el tiempo. Y por último, ganó San Patricio el fin de semana, ganó 3-0,
1: sí.
0: Allí en un partido muy lindo contra Unión Progresiva, así que poco también para festejar. Y bueno, el triunfo de Boquita ayer, Pablo, no sé si
1: ¿Cómo no? ¿Cómo sufrimos, amiga? ¿Cómo sí, sufrimos?
0: Por Dios, yo me imaginaba lo
1: que... Nunca hay que perder la esperanza, ¿vio? Ana, ¿estás por ahí?
2: Hola, sí.
1: Ah, no te escuchaba. Digo, nunca hay que perder la esperanza, ¿no es cierto?
0: No, para nada. Y la verdad fue un partidazo, así que
1: partidazo.
0: Eso como para cerrar el bloque informativo desde San Patricio del Cañar, felices y contentos por el doble triunfo.
1: Me parece perfecto, yo también

0: en Radio y Televisión del Neuquén. Buen resto de semana para ustedes y para San Patricio del Chañar.
1: Gracias, igualmente para ustedes. Hasta luego.
0: Un abrazo, amiga. Hasta luego. Analía Verón, nuestra corresponsal desde la localidad de San Patricio del Chañar. 19:23 minutos. Seguimos con más información.

0: Cambiamos de tema porque hoy se puso en marcha una nueva edición del Plan de Salud Visual que recorre toda la provincia. Este Plan de Salud Visual, que es el tráiler de la provincia, conjuntamente con un tráiler de Nación, que trabaja, ¿sí?, y chequean la visión de chicos y chicas de 10 a 17 años sin obra social. En el área de oftalmología, los niños y adolescentes de la edad escolar pueden acercarse, que no cuenten con obra social, pueden acercarse al tráiler. Allí se le va a hacer un seguimiento de su condición visual y, de ser necesario, también se comenzará el trámite para realizar o confeccionar los anteojos, inclusive pudiendo elegir el armazón, sí, que aquel joven quiera, sí, para usar, y todo esto es totalmente gratuito. Va a estar en distintos puntos de la provincia. El día de hoy comienza hasta el miércoles. La unidad estará en la localidad de Chosmalal. Además, el segundo móvil trabaja hoy y mañana en Centenario, en tanto que el miércoles y el jueves la atención será en Senillosa. Hoy al mediodía charlábamos con Mariana Cazulo, directora provincial de Atención de la Salud, y dio detalles de quiénes pueden acceder al servicio, que es gratuito y sin turno previo, de 8 a 16 horas.
1: Dos unidades que van a estar recorriendo la provincia de Neuquén. Una de las unidades va a ir por el interior. En este momento se encuentra trabajando en Chosmalal. Va a estar los días 28, 29 y 30, o sea, lunes, martes y miércoles, en la ciudad de Chosmalal. Otra está en este momento trabajando en el Hospital de Centenario, que va a estar en el día de hoy, en el día de mañana. Y luego se va a trasladar hasta Senillosa, que también va a estar miércoles y jueves. Eso para empezar la semana, como para poder ordenar. ¿Quiénes pueden subir al camión? Bueno, todos los infancias que tengan entre 10 y 17, sin obra social. No necesitan tener orden médica ni haber sido evaluados por el oftalmólogo, porque realizamos todo en las instalaciones y se les hace la primera evaluación, que es el cartelito que estamos todos acostumbrados, el de las letras y el de los dibujitos, en el caso que sean chiquitos. Ahí se evalúa el oftalmólogo que está en el camión y, bueno, si requiere lentes, se entregan en el día.
0: Cazulo destacó que el Plan de Salud Visual funciona en la provincia desde el año pasado con visitas en las escuelas, en tanto que el camión de Nación llega en oportunidades puntuales para ampliar la edad de atención.
1: El Plan de Salud Visual viene desde agosto del año pasado. Nosotros estamos recorriendo las escuelas desde jardincito hasta tercer grado, y esta articulación con Nación nos permite ampliar la edad hasta los 17 años. De 10 a 17 años, que sería lo que estamos haciendo estas dos semanas, ¿no es cierto? Es la tercera vez que viene el camión que aporta Nación y nosotros, bueno, aprovechamos para completar esas edades.
0: Capacitarán a referentes vecinales para potenciar proyectos en los barrios neuquinos. La iniciativa busca brindar herramientas de gestión, desarrollo sostenible y enfoque de derechos humanos a referentes comunitarios. El primer encuentro se llevará a cabo mañana, de 9 a 13 horas, en la calle Independencia 835 de Neuquén Capital. Los detalles de este encuentro los brindó la subsecretaria de Derechos Humanos de la provincia, Natalia Fenici, en diálogo con el móvil de RTN.
2: Barrios que Cuidan es el proyecto formativo que acompaña durante 3 jornadas a vecinalistas, personas que tienen un rol de representación en la vecinal. Para hacer las cosas bien necesitamos saber cómo. Hay vecinalistas que lo vienen haciendo hace un montón: gestionar el desarrollo, cuidar la parte social, la parte ambiental, la parte de infraestructura y económica. Hay otros vecinalistas y otras que se suman a este rol de representación y derechos humanos que tenemos

fortalecer la democracia. ¿Cómo lo hacemos? Fortaleciendo los roles con habilidades y capacidades de gestionar que son justamente la representación de la democracia. Nace el vecinalismo en Neuquén con la apertura democrática. Así lo va a contar Freddy Aguilera, uno de los grandes vecinalistas de Ciudad de Neuquén, que va a ser la historia del vecinalismo y cuenta los

0: publicamos en el Facebook, lo vamos a difundir acá en la radio, es lo que podemos hacer desde acá y mandarte toda la fuerza y la energía para vos, para Tizi, que van a salir adelante, Jorgelina.
1: Gracias, gracias por estar para nosotros y vamos a estar en contacto en todo el tiempo, ¿sí?
0: Dale, y mandame en privado, mandame en privado los numeritos que están vendiendo, algo vamos a hacer, a ver si me gano un lechón por ahí, ¿viste? No, no importa, eso no importa, es para dar una mano, así que dale, Jorgelina, en contacto y a disposición, por favor.
1: Muchísimas gracias por todo.
0: Te mando un beso enorme.
1: Un abrazo.
0: Gracias, chau, chau, fuerza. Ahí estaba Jorgelina Obregón, exboxeadora profesional, con quien nos, bueno, veíamos hace algunos años, no sé cuánto hace, no le pregunté de la parte boxística, como 10 años que dejó el boxeo. Había perdido de vista a Jorgelina, de hecho tuve que conseguir hoy el número, un amigo, un colega me lo acercó, y hoy le propuse a ella si quería y si le servía salir al aire para bueno, un poco transmitir este dolor, compartir este dolor que está sufriendo, que está soportando como madre, ante este hecho aberrante, increíble, no se puede entender cómo alguien con un ladrillo se lo parte en la cabeza a un chico, es increíble. Ahí está Tiziano, internado en terapia intensiva, luchando por salir adelante, y va a salir adelante. Ojalá Dios quiera que así sea, y nosotros aquí en Tierra de Boxeadores Radio.

0: que dicen llenaba, dejaba fuera en la vereda, dejaba gente afuera. No entraban todos en el Polideportivo de Centenario cuando peleaba Néstor el Piojito Berra. El querido Piojo Berra, exboxeador centenariense, que fue toda una gloria de la época, a pesar de no haber logrado un cinturón, de haber logrado relevancia a nivel nacional, pero en la zona hablar de Piojito Berra era cosa seria y la gente llenaba el poli para verlo. En el segmento Historias del Noble Arte del Boxeo, de Tierra de Boxeadores, que produce, que elabora Alberto Torres en las cámaras, en edición, producción, y con el profesor Santiago Rosas en la entrevista. Bueno, vamos a compartir hoy este segmento especial de Historias del Noble Arte del Boxeo con Néstor el Piojito Berra.
1: Hoy una entrevista que nos va a permitir no solamente conocer la historia de un boxeador campeón del boxeo, sino que además campeón de la vida. Una historia que merece ser escuchada porque es una historia de superación constante. Y tenemos con nosotros a una figura de esta tierra de boxeadores que dentro de Neuquén es centenario, Néstor Piojito Berra. Néstor, bienvenido.
2: Bueno, muy buenos días y un gusto estar con ustedes de nuevo, ¿no?
1: Bueno, la verdad es que hace rato que queríamos entrevistarlo para que nos cuente su vida como boxeador. ¿Quién le puso Piojito?
2: Bueno, la verdad que éramos chicos y jugábamos entre los primos, los hermanos, y siempre hacíamos lucha y eso. Y teníamos uno que no lo podíamos voltear nunca. Y yo me le prendía de los pies hasta que los otros lo empujaban y lo volteaban. Y ahí me pusieron Piojo. Ahí después me empezaron a decir Piojo, Piojo, y quedó como Piojo.
1: Estamos hablando de un centenario de galpones de empaque, de mucho trabajo. ¿Empezó a trabajar de chico?
2: Sí, sí. Mi papá toda la vida trabajó en las chacras y nosotros también le ayudábamos, juntábamos manzanas, juntábamos podo. Hacíamos de todo trabajo que se hace en las chacras.
1: ¿Algunos de esos galpones de empaque famosos en los que trabajó, que recuerde?
2: El galpón de Belliche.
1: Belliche,
2: ahí estuve trabajando y de ahí es donde empecé el boxeo, como quien dice, por una apuesta.
1: ¿Cómo fue esa apuesta? Porque, bueno, se sabe que los galpones de empaque es una vida muy sacrificada, que no tiene fines de semana, que es a pleno sol, en inviernos muy rigurosos, veranos que deben ser bastante intolerables. ¿Cómo era esa vida en las chacras?
2: No,
1: ¿cómo surge esa apuesta?

0: el monito Ortiz. En ese tiempo no lo conocíamos, ni idea teníamos quién era. Y charlando con un muchacho que había boxeado, que Morrón le decían.
1: Por la nariz, ¿no?
0: Sí.
1: Nariz de boxeador.
0: Nariz de boxeador.
1: O como dice Harry Dix.
0: Había peleado, creo que había peleado con Godoy, había hecho unas peleas o con los Godoy de antes,
1: sí.
0: No con el último, con Bruno, con otros me parece, porque eran varios los Godoy. Y bueno, hicimos la apuesta ahí y me empecé a entrenar con mi hermano. Le dije a mi hermano si me podía entrenar, mi hermano sabía algo y...
1: ¿Su hermano Cacho?
0: Oscar. Cacho, le dije. Sí. Y bueno, dijimos que sí, fuimos a anotarlo, venimos a Neuquén a anotarlo con el monito Ortiz. El monito Ortiz ya lo conocía un poco a mi hermano. Y le dijo, me pesan, doy 46, 45 kilos, no daba.
1: Flaquito, palito.
0: No daba la categoría, así
1: claro.
0: Que mi hermano le dice, anotan igual, yo le digo, sí, anóteme igual, no hay problema, por eso ahí.
1: El trato era que si se anotaba su hermano...
0: Y después, después dice el monito Ortiz, le dice, mirá, si te anotás vos lo anotó tu hermano, si no, no.
1: Así inteligente.
0: Que, claro. Y bueno, se anotaron, lo anotaron a mi hermano, hicimos varias peleas ahí, perdí la primera y después gané todas las otras. Salí campeón neuquino, mi hermano salió subcampeón y...
1: Bueno, pero
0: ya empezó a boxear.
1: En el medio van a ver a un entrenador mendocino, ¿verdad?
0: Pierdo la primera pelea y sí, tengo un amigo acá que me dice, hay un entrenador mendocino, nosotros no teníamos gimnasio, nada, teníamos una bolsa de arena, porque era una bolsa de arena con las manos todas rotas y le pegábamos igual y nos entrenábamos. Y lo fuimos a ver y bueno, sí, nos empezó a entrenar. Me toca pelear la otra pelea a la semana siguiente, voy y gano por nocaut. Y así sucesivamente.
1: Con una semana de entrenamiento, nada más.
0: Aprendía muy ligero, era de aprender muy ligero.
1: Se comenta que usted tenía un golpe bastante particular que sacaba y que iba al hígado, que era letal.
0: Y cuando era amateur, esa mano era fundamental, sí. Sí, la verdad, el entrenador la enseñaba muy bien a sacar esa mano. Y estuve aprendiendo y aprendí a pegar ahí esas peleas. No sé cuántas peleas en el campeonato que hice y gané varias por nocaut en el estómago.
1: ¿Eso era salir de trabajar de la chacra e ir a pelear o entrenar?
0: Sí, hacíamos por ahí, juntábamos manzanas, según el tiempo también, la cosecha. Trabajé en el galpón de empaque también, con Beliche.
1: Una vida de mucho sacrificio.
0: Y se había que hacer. Y antes, bueno, andábamos en bicicleta o caminando. No teníamos otra. Así que con mi hermano lo íbamos en bicicleta de una punta a la otra punta del barrio, aunque no era tan grande el barrio en ese tiempo, y los entrenábamos. Y
1: con todo el cansancio del día arriba.
0: Y gracias a Dios, sí. Y mi viejito me ayudaba mucho también cuando empecé a boxear. El primero no me quiso firmar la autorización.
1: ¿Qué edad tenía usted?
0: 17 años. Me la firmó mi hermano.
1: ¿Oscar?
0: El Oscar.
1: Él siempre fue el cómplice, Oscar,
0: sí,
1: ¿no?
0: Sí, el Oscar. Y bueno, ya ahí nos lo anotamos los dos. ¿Y qué? Perdí la primera pelea y mi papá me decía, viste. Y después empecé a ganar, y hice 45 peleas y perdí una sola, la primera que hice. Y bueno, y después tuvimos la posibilidad de hacerlo profesional, y gracias a Tapia, Ricardo Tapia, y que me conseguía pelear con los de Mar del Plata, peleé varias veces con muchachos de Mar del Plata.
1: Pero a los 17 años, ya llegan, pasando esos 17, una época muy particular en la Argentina. 1982, el conflicto con Malvinas, y lo reincorporan al servicio militar.
0: Bueno, sí. Estaba en ese tiempo, me tocó hacer el servicio y tuve que

0: hacía, no era que todo como
1: no, no, no se exceptuaba.
0: Sí, claro, sí, así. Así que me tocó en Bahía Blanca, hice un año y dos meses en Bahía Blanca el servicio, en Marina. Claro. Me tocó en tierra, por supuesto, y conocí gente, como siempre dije, que me tocó gente muy buena, muy buena. Me tocó un suboficial que tenía, que le gustaba el boxeo y me daba autorización para salir a correr a la mañana.
1: Ese con el que habló, que le dijo que lo aceptaba de hacer los ejercicios de la formación a la mañana, si claro, usted se entrenaba todos los días.
0: Si no, me dice, mira, si te va a dedicar al boxeo, me dice, a la mañana no venga a formación, me dice, salías a correr. Bueno, así que a la mañana yo no iba a formación, salía a correr y a la tarde me tocaba el gimnasio y los entrenábamos con el entrenador de ahí, que estábamos bajo bandera y no podíamos pelear afuera.
1: Claro, haciendo la, como decían antes, la conscripción y estando bajo bandera, no podían pelear, no, porque si no les pasaba algo había un problema, digamos, claro, para.
0: Y bueno, así que me agarré y fui a tenía un compañero ahí en Bahía Blanca, que estaba haciendo la colema conmigo, voy a la casa de él, le dije, hay un festival, ahora falta uno para pelear. ¿De qué peso? Y 59 kilos. Yo esa vez ya me había ido en la categoría. Así que fuimos al gimnasio y todo. Me dicen, ¿con aquel va a pelear? Y así que yo digo, oh, qué cara conocida le veo a este muchacho. Pero yo creía que era el que estaba al lado, viste, otro que estaba pegando la bolsa. Sí. Lo vi, este me cago a piña, digo, entonces,
1: claro.
0: Así que agarré y era el otro. Y al otro le vi acá de conocido. Cuando subo al ring era el que había peleado con mi hermano, acá en Neuquén. Ya tenía varias peleas.
1: ¿Y él se acordaba? ¿Sabía
0: sí,
1: quién era?
0: También, sí, también. Bueno, después charlábamos todos, ¿no? Y bueno, le gané por punto, una pelea muy buena. Y ahí bajo bandera tuve la suerte de hacer 4 o 5 peleas, no me acuerdo bien, pero las gané todas.
1: Bueno, también estaba la sombra de que lo incorporaran al conflicto de las Malvinas, que en ese momento no se sabía qué pasaba con la gente. ¿Nunca tuvo temor o alguna cuestión de, porque el que va a un escenario de guerra?
0: Había llegado un aviso para llevar y de los compañeros nosotros, creo que la tanda anterior llevaron 2 o 3, pero no los conocíamos, eso nosotros, no los conocíamos esos muchachos.
1: Bueno, y después vuelve a Centenario con una experiencia formada ahí en Bahía Blanca, ¿verdad?
0: Después vuelvo, claro, después de la colimba, vuelvo a Centenario, como usted dijo, mi tierra, lo más grande que hay.
1: La tierra de boxeadores.
0: Claro. Y me pongo a buscar trabajo ahí, porque siempre trabajé en Las Chacras, en Todo Manzana, todo. Y después del campeonato me habló la Serenísima. Me fueron a ver.
1: Como un sponsor, como una marca que lo.
0: La propaganda, eso, me compraron la bata que tengo ahí. Y bueno, empecé a representar a la Serenísima, me empezaron a ayudar todos los días, me pasaban a dejar yogur y eso, que era algo que no había comido nunca.
1: Hay una anécdota muy interesante, que se había excedido de peso en una pelea y que estuvo no sé cuántos días sin comer para dar el peso.
0: Bueno, esa pelea fue en Buenos Aires. Me llaman para pelear con Carlos Río, estoy con mi hermano ahí, le digo a mi hermano, llévame, mi hermano no me quería llevar, debía 2 cotas de un Fiat, un autito.
1: ¿Un Ditela?
0: Un Ditela, un Fiat Ditela, una cupecita, estaba muy bonita. Con esa era que lo movíamos ahí, sí, para arriba y para abajo. Y había empezado a trabajar en el bañario yo en ese tiempo. Así que mi hermano no me quería llevar. Y después le digo, llévame, dale, y vamos a pasear a Mar del Plata, tengo 2 hijos en Mar del Plata. Los pasamos a verle, paseamos unos días y los venimos por acá. Y bueno, vamos, me llevó. Y esa pelea la perdí

0: Yo miro a mi hermano y me hace tranquilo. Y después mi hermano dice, pues sabes que yo me equivoqué. Porque no estaba entrenado yo, tenía que jugarme ahí en 3, 4 rounds, me la tenía que jugar. Y en el tercer round me pone unas manos el otro y me la paró el árbitro. No me dejó seguir peleando. Yo quería seguir peleando porque no me sentía nocao.
1: Ahora, había estado haciendo un ayuno de varios días, eso debilitó el cuerpo, el organismo.
0: Sí, tuve que bajar 3, 4 kilos. Fuimos a Buenos Aires, viajamos de acá.
1: A fuerza de no comer nada y no tomar agua casi.
0: 2-3 días salté la soga para transpirar una hora y bueno, y después a viajar y no comer nada hasta el día del pesaje. Y dimos bien el pesaje. Por suerte bajé 3 o 4 kilos.
1: Bueno, acá estamos viendo un montón de fotos de su carrera, la carrera de Néstor el Piojito Berra. Peleó mucho en la costa atlántica,
0: Mar del Plata. Me llevaron a Mar del Plata, sí, tuve mucho tiempo en Mar del Plata, tengo 2 hijos y bueno,
1: fue un embajador de Neuquén ahí, usted, un embajador deportivo, representó a la
0: representé,
1: provincia.
0: Representé, sí, varias veces en muchos lugares a Neuquén, estuve peleando en Chile, en Mendoza.
1: Cuénteme de Chile, que es interesante, creo que esa pelea.
0: Bueno, en Chile lo llaman, estaba en mi casa, estábamos entrenando con mi hermano, ese bello. Me parece que, no más, sé que me había venido de Mar del Plata, me estaba entrenando y fuimos a Chile a pelear. Con Carlos Uribe, me parece que era. El chileno, campeón mundial. Hicimos un peleón y la gente lo silbaba a él y a mí me aplaudían. Un recorte diario traje, todo para mí, o sea, hablaban bien de mí, pero perdimos, pero bien.
1: Se la bombearon.
0: Algo así. Ajá. Y bueno, tengo 45 peleas de amateur, como dije, tengo una perdida, 35 de profesional, tengo 5 perdidas. No tuve la suerte de pelear por un título, nunca peleé por un título.
1: Pero nosotros decimos que usted es un campeón de la vida porque aparte dijo que el boxeo le permitió viajar, superarse y conocer grandes amigos.
0: Sí, en Mar del Plata, cuando me fui a Mar del Plata, como hacer, me llevaron una piecita, tac, arreglátela, y no conocía nada. Yo acostumbrado acá a un barrio, 4 cuadras para allá, 4 para allá.
1: Claro.
0: Me llevaron allá y bueno, para viajar al gimnasio tenía que agarrar los colectivos y eso. Y empecé trabajando, conocí un muchacho en el gimnasio y me dio trabajo para vender diario. Ahí me empecé a vender diario y eso.
1: Debe haber sido el diario La Capital de Mar del Plata, ¿no?
0: Y 2 o 3 diarios habían, sí.
1: Ajá.
0: Habían 2 o 3 diarios en ese tiempo y vendíamos. Después, bueno, tuve un tiempo trabajando ahí, mucho tiempo y después empecé a trabajé en el casino en Mar del Plata también. Estuve en el casino, hice de albañil, de yesero, de todo hice en Mar del Plata. Hasta junté botellas.
1: ¿Y nunca se dio por vencido?
0: No, no. Nunca. Gracias a Dios.
1: Bueno, acá tiene fotos con grandes del boxeo. El Roña Castro. Jorge Locomotora Castro, lo conoció en los 90, ¿cómo fue ese encuentro con él?
0: En Mar del Plata conocí muchísimos boxeadores, guanteé con el Roña Castro, con varios profesionales, guanteamos. Pero el Roña Castro en Pingaza, la verdad, lo conocimos poco, pero muy piola, guanteábamos todo. Me tocaba porque si me pegaba fuerte me mataba, porque pegaba como una bestia. Pero te dedica a enseñar, sabe muchísimo.
1: Bueno, y de toda esta carrera boxística,

0: entrenando con mi hermano, a mis hijas. Pero bueno, después dejaron, aprendieron un poco por lo menos a defenderse, porque ahora como están las cosas,
1: Claro.
0: yo creo que hay que saber defenderse.
1: En Centenario siempre le hacen homenajes, acá hay unas fotos muy lindas, exponen las fotos de sus peleas. ¿Cómo siente el homenaje que le rinde Centenario su trayectoria?
0: Bueno, Centenario es, me conocen todos casi, mucha gente. Ha llegado muchísima gente nueva, pero todos los de antes me conocen. Donde estoy, me saludan todos y bueno, salgo con mi hija y disculpa,
1: Por
0: disculpa.
1: favor, por favor.
0: Me
1: Siempre
0: emociono mucho.
1: hablamos. Eso pasó cuando estuvo don Ángel Cárdenas, porque es la vida. Usted está contando su vida y es parte de la vida. Y también se nota que entrega todo así como lo entrega arriba de un ring. ¿Algo más que crea que quiere contar de estas peleas maravillosas que se reflejan en esta fotografía? ¿Algo que le parezca que quiera transmitir?
0: Y con el capo, Ceferino Gil, que
1: Ceferino Gil,
0: pelea,
1: acá hay una foto donde
0: llenamos con
1: están
0: Ceferino.
1: dos flaquitos y es don Ceferino Gil.
0: Sí.
1: Cuénteme de don Ceferino Gil.
0: Ceferino Gil, muy buen boxeador. ¿Qué puedo decir? Me daba con un caño. Era muy hablador, hablaba mucho. Exactamente, ahí estamos. Y bueno,
1: Llenaban los estadios, ¿no?
0: llenamos. La verdad es que cada vez que peleamos con Ceferino se llenaba.
1: Bueno, en realidad eran el famoso boxeo barrial, le decimos un
0: Claro.
1: estadio, un lugar donde se juntaba y el pueblo disfrutaba del buen deporte.
0: Sí, la verdad, llenábamos mucha gente, muchísima gente. Y bueno, como le decía a usted, tenía un fanático ahí que era el Gato Silva, que me sacaba a
1: Ah.
0: pasear por el ring en Nanda. Y bueno, muchísima gente. La verdad que no me puedo quejar del Centenario. De Adrián Fernández, que estaba en ese tiempo, Ricardo Tapia, que era el promotor, que es, gracias a él conocí muchos lugares y muy agradecido a él estoy.
1: También hay una foto donde está con un montón de personas conocidas a las que nos gustaría poder hacerle
0: Bruno
1: un
0: Godoy,
1: homenaje.
0: Cucamán, Palma y Machaito.
1: Esa misma.
0: Sí, ahí lo
1: Esa
0: entregaron.
1: misma. Una foto que nos permite también recordar toda una época del boxeo, ¿verdad?
0: Claro, sí.
1: Bueno, aquí están.
0: Ahí está. Bruno Godoy, Machadito y Cuca. Y bueno, el otro es el Piojo Guerra. Está al lado. Pero una foto hace mucho tiempo. Se dio todo re bien con ellos y ¿qué puedo decir? Agradecido al boxeo por haber conocido tantos lugares, gracias al boxeo. Y íbamos a Mar del Plata, Buenos Aires, todo pago. Y por ahí estábamos bien entrenados y por ahí no. Pero casi siempre estábamos bien. Cuando estuve con mi hermano entrenando con este hombre que fue el que me hizo boxeador, que aprendí mucho con él y qué puedo decir, agradecerle a todos.
1: Acá otra
0: Como usted.
1: fotografía del gran festival de box profesional en el CEF número 1 de Mar del Plata.
0: Mar del Plata,
1: Levantan la mano de un campeón,
0: gané por
1: Néstor.
0: punta y sí.
1: ¿Por puntos ganó?
0: Por punta.
1: ¿Y la gente qué le decía cuando le decía a usted, yo vengo de un lugar que se llama Neuquén, y el
0: Sí,
1: Neuquén de Centenario, ¿lo hizo?
0: callate, que tengo unos amigos en Mar del Plata, ¿viste? Y me dice, no, si ustedes son unos indios ya. Él pensaba, mi compañero pensaba que nosotros todavía andamos con la pluma, ¿viste? Y le digo, vamos, vamos, vamos a Neuquén, le digo. Bueno, vamos. Así que traje a dos compañeros, ¿viste? Y cuando llegamos acá,

0: y ellos no la tenían.
1: Claro.
0: ¿Eh? Auto a gas. Ellos todavía no sabían, no lo sabían, pero no tenían la estación de servicio, nosotros teníamos. Mira esto, indio, me dice. Mira esto, indio.
1: Bueno, acá una foto donde está su hermano también.
0: Mi hermano, mi hermano, un amigo, Pelusa, y mi hermano
1: Oscar,
0: que él dejó de boxear por ayudarme a mí, por entrenarme a mí.
1: Ajá.
0: Él era mejor que yo. Era muy buen boxeador.
1: ¿Esa era la bata de la Serenísima?
0: Sí, la primer bata que tuve. Así es.
1: Qué maravilla.
0: Y este hombre, Juan Vidolín.
1: Juan Vidolín.
0: Un mendocino que sabía un montón, que lo que enseñó lo poco que aprendimos, y bueno, seguimos aprendiendo siempre, se aprende algo nuevo. O sea,
1: extraordinario.
0: Yo mientras estuve con él no perdí nunca.
1: Claro.
0: Nunca perdí.
1: Bueno.
0: Después se los perdió, no sé qué le pasó, anduvo con problemas y bueno, son cosas de la vida.
1: Néstor Piojito Berra, una persona que nunca se dio por vencido. La primera pelea la perdió, pero después siguió. Tuvo la revancha de ganarle al primero que lo derrotó.
0: Sí, le ganamos.
1: Y tiene una historia de vida que merece ser contada y difundida, porque es un ejemplo que necesitan conocer las otras generaciones. La cultura del trabajo, la cultura de la superación y sobre todo la humildad en sus palabras. Esto es Historias del Noble Arte del Boxeo, por Tierra de Boxeadores. 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
2: El reconocimiento y el agradecimiento al trabajo de Alberto Torres en cámaras, producción y edición, y también al profesor Santiago Rosa, el entrevistador, el colega allí, y bueno, por supuesto, al Piojito, a Oscar también, a Oscar Berra, y a Piojo Berra. Bueno, protagonista de esta historia, estas lindas historias que tiene el boxeo de la región, de la provincia de Neuquén, también algunos de Río Negro, y que, bueno, nuestros compañeros en este segmento, Historias del Noble Arte del Boxeo, se encargan de repasar semana a semana. Y nosotros las vamos replicando aquí en la radio y luego también subiéndolas al Facebook de Tierra de Boxeadores Radio. Hasta aquí llegamos con este programa, gracias a todo el equipo que lo hace posible. Gracias a ustedes por estar del otro lado, a los que ya me estaban escribiendo para cómo hacer contacto con Jorgelina Obregón, para poder dar una mano, porque ellos trabajan, son contrapropistas, hacen trabajo de albañilería, y hoy están todos pendientes de Tiziano, que está internado aquí en el Castro Rendón. Así que apenas tenga novedades, o apenas Jorgelina o su pareja me envíen algún alias, alguna cuenta, alguna campaña en la que podamos colaborar, la estaremos publicando en el Facebook de este programa y también difundiéndolo aquí a través del aire de la radio. Gracias, nada más, una buena jornada y nos reencontramos, como le digo siempre, con el boxeo que viene.

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1: Llegás a Neuquén y querés hacerlo todo.
2: Soy Mariano Martínez, primo de los Martínez. Mis primos recorrieron todo Neuquén. Voy a hacer lo mismo.